0: comuna Los Vilos comienza por el sur, ahí en Pichiangui. Ya se han reportado algunas voladuras de techumbre en el sector interior del Valle de Quilimarí. También hemos tenido cortes de energía eléctrica, algunos árboles caídos, algunos ciertos caminos que han resultado dañados. Y precisamente hay muchas quebradas que están en ese sector, llámese Ingendillo, Culimo, Los Maquis, que efectivamente, probablemente, y con la fuerza de la lluvia y el viento, va a ocurrir que efectivamente vamos a tener dificultades. Por lo tanto, hacemos un llamado a que efectivamente, sobre todo las instituciones de gobierno, puedan seguir apoyándonos, porque efectivamente hoy día estamos enfrentando esta emergencia desde un punto de vista de recursos comunales. Por supuesto, se han desplegado algunos recursos también a nivel gubernamental, pero efectivamente lo importante también es estar atento a las comunas, sobre todo las nuestras, ¿cierto? Que tenemos necesidades de efectivamente van a sufrir algunas situaciones que seguramente van a ser. Y por el lado de acá también tenemos nuestro Valle de Pupío, Caimanes, que efectivamente tenemos cerca de 40, 50 localidades rurales. Así que nuestra comuna es muy amplia, tiene un sector costero y también un sector rural, que por supuesto estamos monitoreando muy de cerca para que efectivamente nuestras familias, sobre todo, puedan verse resguardadas, ¿cierto?, en este momento de esta emergencia.
1: Ahí escuchábamos al alcalde de Los Vilos a través de los medios nacionales entregando declaraciones. Ya van más de 13 personas albergadas, personas en situación de calle, algo que se ha repetido también en otras zonas costeras de nuestra región de Coquimbo. Están habilitados completamente los albergues y obviamente los municipios también tienen sus centrales de emergencia completamente operativas.
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3: Nos vamos a la comuna de Vicuña, donde se informa el restablecimiento del suministro eléctrico en los sectores Ruta D 289, D 367, sector 18 de septiembre, Avenida Costanera, Miraflores, todo esto en la comuna de Vicuña. La normalización del servicio entonces ya está verificada, así es que es lo que nos reporta la empresa CGE, ahí en la comuna de Quina.
1: Vamos hasta Salamanca. El sector de la vía, sector El Boldo, tiene ya algunos rodados menores. Se llama la precaución a los conductores que están circulando sector carretera, sector El Boldo en Salamanca. Comuna de La Higuera, las condiciones meteorológicas siguen siendo adversas. Se ha indicado que el viento está sobre los 30 nudos, lo llevamos al tema costero, intensas marejadas, caletas completamente cerradas, y se hace un llamado de máxima precaución, evitar acercarse al borde costero y respetar las medidas de seguridad dispuestas por las autoridades en lo extenso de este territorio, en el sector de Punta de Choros, sector de Chungungo, también hay el sector Temblador y otros sectores que están con problemas debido a esta situación de las marejadas, que están bastante fuertes, olas de hasta 3 metros según la información. Los pescadores también mantienen un plan de emergencia de resguardo de las diversas caletas que enfrentan esta situación de marejadas.
3: En Coquimbo, precipitando a una tasa de casi 8 milímetros por hora. Cubierto con 15 grados, viento 10 kilómetros por hora, con rachas de 22 kilómetros por hora en el sector de Coquimbo. Ahora de Coquimbo a La Serena, y ante el sistema frontal, equipos municipales en La Serena siguen resguardando a perritos sin hogar, trasladándolos a centros de resguardo temporal, donde permanecerán protegidos mientras duren las condiciones climáticas. Cuidarlos también es prioridad. También tenemos carabineros trabajando en el despeje de la ruta en zona rural de La Serena entre Quilacán, Quitarán y El Rosario, correspondiente a la ruta D 263. Ahí hay despliegue de carabineros donde trabajan en despeje de ruta en esta zona rural de la capital regional.
1: A todas nuestras emisoras, un saludo cordial. Se siguen sumando. Queremos saludar a Radio Riquelme de Coquimbo. También se está sumando a esta transmisión junto a Radio Ruta Norte, Radio América, su red regional, Radio Choapa, Radio Pisco, Radio Monte Carlo, también tenemos Radio Valentín en Monte Patria, Radio Génesis en Andacollo y otras radios que también se han ido sumando a esta transmisión especial que llevamos a ustedes a través de Archi y por supuesto los diarios comunales.
3: Y justamente nos quedamos con la red comunales. En Illapel se registran 38 emergencias por sistema frontal y mantiene albergue habilitado para familias afectadas. Esto en la comuna de Illapel, capital provincial del Choapa. Nos comparte Red Comunales.
1: Algunos sectores sin luz en Vicuña, San Isidro, sector Los Tunales, calle Independencia de la población Antacari y Guayihuayca también están sin energía eléctrica en estos instantes debido al fuerte viento que se ha registrado durante la tarde. El famoso viento terral ha afectado la comuna y eso ha provocado esta interrupción del sistema eléctrico. San Isidro, sector Los Tunales, calle Independencia de la población Antacari y Guayihuayca, según la información que nos entrega nuestro corresponsal Miguel Ángel Olivares.

0: Pasamos al siguiente reporte. Los albergues disponibles en la región de Coquimbo por sistema frontal. Recorremos por provincia. En Choapa, Los Vilos, capacidad comunal total 71 personas. ¿Dónde están los albergues? En Los Vilos, sede social Tierras Nuevas. Ahí en pasaje Quito sin número, Villa Las Américas, Los Vilos Urbano, con capacidad para 10 personas. También está el centro comunitario Punta de Lobos 2, ubicado en Avenida 5 Sur con El Playero, población Punta de Lobos 2, con capacidad para 15 personas. Nos mantenemos en Los Vilos, Junta de Vecinos Diego Portales, ubicada en calle 3 Sur, número 1172, población Diego Portales. El Salón de Talleres Escuela Teresa Canon, ubicada en calle Esmeralda, número 61, Quilimarí, con capacidad para 20 personas. Y está el exinternado de Caimanes, en Los Vilos, ubicado en Arturo Prat, sin número, Caimanes, con capacidad para 16 personas. Avanzamos hacia Salamanca, donde hay albergue para una capacidad total de 560 personas distribuidas en diferentes centros. La escuela Los Corrales, sector Batuco, ese sector tiene espacio para 100 personas. La escuela Berta Hidalgo Barahona tiene espacio para 70 personas en el sector de Tahuinco. La escuela básica de Chillepín, sector Chillepín, tiene espacio para 80 personas. La escuela Gisela Gamboa Salinas, en el sector Cuncumén, tiene espacio para 60 personas. La escuela Guillermo Barrios Vargas, sector Arboleda Grande, tiene espacio para 60 personas. La escuela especial Holanda, en la zona urbana de Salamanca, cuenta con espacio para 50 personas. La escuela Matilde Salamanca, en zona urbana, también tiene espacio para 60 personas albergadas. Y el Liceo Municipal de Salamanca, en la zona urbana, tiene espacio para 80 personas. En Canela tenemos también ahí información con respecto a los albergues con capacidad total para 20 personas en la escuela de Canela Baja y también en la escuela de Mincha Norte. En Illapel tenemos también información con respecto a los estos lugares, ¿verdad?, temporales con capacidad comunal total para 80 personas allá en el Liceo Pablo Rodríguez Caviedes, ubicación ahí en la zona urbana de Illapel, con capacidad para 80 personas. Me detengo ahí un ratito, luego seguimos revisando los albergues y de las provincias del Limarí y también del Elqui.
1: Tenemos información desde Cumbarbalá. Ante estas precipitaciones se ha habilitado un refugio temporal que está habilitado en caso de que una emergencia familiar de personas unitarias o familias más grandes se puedan ocupar. El Liceo Samuel Román Rojas, principalmente el internado de este recinto, ha sido habilitado durante esta jornada para poder recibir a las familias afectadas ante alguna situación. Este internado del Liceo Bicentenario Samuel Román Rojas se ubica en la Avenida Oriente 515 en Cumbarbalá. Ha sido dispuesto también como albergue según la información que se entregó durante esta tarde.
0: Y también en Cumbarbalá, otro centro de albergue es el Centro Cultural Nemesio Antúnez, con capacidad para 40 personas. También se dispuso entonces del Centro Cultural Nemesio Antúnez de la comuna de Cumbarbalá para recibir eventuales personas damnificadas, ¿verdad? Esperemos que no, por supuesto, por motivo de este sistema frontal ya bastante más acomodado acá en la región de Coquimbo.
1: Información de último minuto. Durante esta tarde se registró un incendio en el sector Bypass, esto en la comuna de Illapel, situación que movilizó de inmediato a bomberos, carabineros y el equipo municipal, quienes trabajaron coordinadamente para atender la emergencia y brindar el apoyo

0: más durante esta tarde, una noticia que está en completo desarrollo.
1: Y en plana nacional llegó la noticia de la grúa en Coquimbo. Llegó a la plana nacional. Grúa se desploma por fuertes vientos y cae sobre viviendas y vehículos en la comuna Puerto de Coquimbo. Una grúa colapsó en Sindempar, Coquimbo, debido a fuertes vientos del sistema frontal, dañando 5 viviendas, 6 vehículos en las calles Ignacio Serrano con Carlos Condel. No hubo reporte de heridos y se confirmó, ¿verdad?, el alcalde de Coquimbo, Luis Melchero, en su momento. Bomberos, carabineros y personal municipal atienden dicha emergencia.

0: Nuevo balance, bueno, al menos y como lo comentamos con respecto a las interrupciones en el suministro eléctrico, al menos 556.670 clientes permanecen sin el suministro eléctrico durante la tarde de este jueves como consecuencia del sistema frontal que afecta a gran parte del país con intensas lluvias y fuertes rachas de viento. De acuerdo con el último reporte de la Superintendencia de Electricidad y Combustibles, actualizado hace poco rato atrás, la Araucanía es por amplio margen en la región más afectada con 190.342 clientes sin energía eléctrica. Le siguen el Biobío con 88.240 clientes afectados, Valparaíso con 60.662, Maule con 47.549, Metropolitana con 43.091, Los Ríos con 33.545 y Ñuble con 33.179. Acá en la región los cortes en comparación con la media nacional han sido bastante menores, pero no menos importantes.
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2: Vamos a Monte Patria, tenemos información del municipio de Monte Patria, porque había confusión. Hubo ahí una información que decía de que la ruta D55 que une Ovalle con Monte Patria estaba cerrada o que la habían cerrado. Eso es absolutamente falso. Está abierta esta ruta, la ruta D55. ¿Cuál es el problema? El problema es que se cerró el puente a Carretones. Ese es el puente que está cerrado y junto a la comunidad se ha informado que se tomó la determinación de cerrar de forma preventiva el acceso al puente a Carretones, ya que representa un peligro por la crecida del río que pasa por ese lugar. Se aprovecha de aclarar que la ruta que une Ovalle con Monte Patria no está cerrada y se reitera el cierre preventivo que se hizo del puente Carretones. Quienes vayan hacia la localidad deben ingresar por Mialqui. Eso es importante. Quienes vayan al sector Carretones tienen que ingresar por Mialqui porque el puente está absolutamente cerrado.

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1: Montepatria permanece sin suministro eléctrico tras 2 horas de lluvia. Entregan generadores a personas electrodependientes. Y luego de cerca de 2 horas de intensas precipitaciones, la comuna de Montepatria se mantiene sin suministro eléctrico, situación que afecta a diversos sectores. Ante la contingencia, el municipio de Montepatria, en coordinación con CGE, realizó la entrega de 40 generadores eléctricos destinados a personas

0: electrodependientes, con el objetivo de asegurar el funcionamiento de sus equipos médicos mientras se restablece el servicio. Las autoridades continúan monitoreando la emergencia y coordinando acciones necesarias para enfrentar los efectos del sistema frontal.
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2: Estamos en esta Red Archie junto a los diarios comunales, llevándoles a ustedes lo que sucede en los diversos puntos de la región de Coquimbo. La lluvia va a seguir con mayor fuerza durante el viernes. Esto es solo la introducción, solo el inicio, ¿qué más podemos decir? Es solo el comienzo de lo que va a ser un sistema mucho más fuerte durante la jornada del día viernes. Precipitaciones que se van a extender hasta la próxima semana, según los últimos reportes, y donde se esperan incluso hasta 600 milímetros, según la información de meteorólogos y también de diversas páginas de meteorología que han entregado sus pronósticos con respecto al agua caída. Son 7 frentes que están ingresando por el mar, y según explicaban, esto se debe a que en el océano se hizo como una especie de puente o de acceso. Entonces está ingresando uno, está ingresando el otro, está ingresando el otro, está ingresando el otro. Así es, cuando usted saca a, por ejemplo, el perrito de su casa, lo saca y se mete por detrás, nuevamente se mete. Es lo mismo lo que estamos viendo con respecto a este sistema frontal, a estas lluvias que vamos a tener hasta la próxima semana. Así es que reiteramos el tema del autocuidado, no acercarse a las quebradas, y si usted está en una zona de riesgo, tiene que salir, ir tal vez a la casa de algún familiar o tomar otras medidas para evitar alguna desgracia, porque definitivamente las quebradas van a correr en diversos puntos de nuestra región.
3: Según las estaciones de monitoreo del SEASA, el mayor registro de agua caída se ha concentrado hasta el momento en la provincia del Choapas, donde Quilimarí alcanza 5,9 milímetros, seguido por Mincha con 3,3 milímetros y Canela con 2,8 milímetros. En la provincia de Limarí, los mayores montos corresponden a Fray Jorge con 5,6 milímetros, el de Quiles con 4,6 y Fray Jorge Quebrada con 3,1 milímetros de agua caída. En tanto, comunas como Valle, Punitaqui, Combarbalá y Montepatria no registraron precipitaciones, al menos en las estaciones informadas. En la provincia de Elqui, las lluvias fueron un poco más débiles. El mayor registro se concentró ahí en Coquimbo, en el sector El Panul, con 1,4 milímetros, seguido por Las Cardas con 1,1 milímetros y Pan de Azúcar con 0,7 milímetros. La Serena registra entre 0,5 y 0,6 milímetros, dependiendo de la estación de medición.
2: Vamos a Coquimbo, porque cerca de 70 familias están ahí asentadas en el sector de Rinconada El Sauce. Hasta ahí llegó el delegado presidencial Víctor Pino y el seremi de vivienda Pablo Cuadra, quienes conversaron con las familias de este asentamiento precario y estaban iniciando las gestiones para poder movilizar esas familias hacia los albergues. Hasta allí se pudo comprobar que el estado de las viviendas era bastante precario y además existe un riesgo de eventuales remociones de tierra. Por eso se estaba realizando la gestión para poder movilizar a estas familias del sector de Rinconada del Sauce hacia los albergues más cercanos dispuestos por el municipio de Coquimbo. ¿Y qué pasa en La Serena? Tenemos también el reporte de lo que está sucediendo en la comuna de Serena. Tenemos un balance en números. 200 funcionarios municipales están desplegados en diversos turnos durante estas jornadas. También existen 40 móviles que están desplegados monitoreando cada uno de los sectores, incluido el sector rural. Hay 5 camiones aljibes dispuestos para poder sacar el agua acumulada en algunos puntos de mayor complejidad, como el sector El Faro, sector Cuatro Esquinas, también el sector de la Reina Alcalde y un sector que habitualmente se llena con agua, que es ahí el sector del paso de la línea del tren, que une Puertas del Mar con el centro, Cirujano Videla. Ahí existe un paso sonoribel y estos camiones están dispuestos precisamente para poder sacar el agua desde esos lugares. También existen 2 retroexcavadoras, 8 motobombas, una grúa y hasta algunos minutos atrás se ha indicado que existen 6 sectores sin luz en las comunas informados por CGE y existen 5 requerimientos de árboles caídos que han sido atendidos por los funcionarios municipales para poder retirarlos. En la caída de un árbol, Marcos, no es fácil porque, claro, el árbol se cae. dependiendo del tamaño del árbol, y si es muy grande hay que entrar ahí con motosierras a poder cortarlos por pedacitos, sacar las ramas y obviamente disponer el tránsito o el transporte para poder sacarlos del lugar. Y después viene otra unidad que es la que limpia, porque usted sabe que quedan ramas pequeñas, entonces son bastantes personas que trabajan en poder sacar ese árbol caído en los diversos puntos, por lo menos en la ciudad de La Serena.
3: En Ovalle, calle Benavente, también nos llega registro audiovisual de calle Benavente anegada, calle Benavente inundada ahí en la capital provincial del Limarí. No tenemos mayores reportes, solamente el material audiovisual que da cuenta de esta calle Benavente con bastante agua acumulada en esta importante arteria de la capital provincial del Limarí.

0: Reiteramos más información con respecto a este cierre preventivo de la ruta CH41, cierre total de esta ruta a la altura del kilómetro 132 en un sector cercano al complejo fronterizo Agua Negra debido a las condiciones asociadas al sistema frontal. La medida se mantendrá de forma continua desde hoy, jueves 16 de julio, y hasta el próximo 20 de julio y no contempla una vía alternativa. El cumplimiento de la restricción será fiscalizado por carabineros allá en el sector.
1: Regresamos a la capital regional porque fue noticia nacional. Un bañista estaba ahí sorteando las olas en el sector costero de la Avenida del Mar. Decidió ingresar, se bañó y obviamente captó la atención de todas las personas que estaban en ese sector y obviamente también de los medios nacionales. ¿Qué dijo? Entregó declaraciones a Canal 13. Vamos a escuchar declaraciones de este bañista que ingresó durante la tarde ahí al sector de la Avenida del Mar con un fuerte oleaje. Recordemos que hay olas de entre 2 a 3 metros de altura. Escuchemos.
2: Impulso antes de irme a trabajar, tenía ganas de simplemente meterme al mar y bueno, evidentemente usted no lo haga. ¿Les parece que escuchemos cuál fue su explicación?
3: Vamos.
2: Para que sigamos comentando.
4: Lo hice por un impulso porque dije, está bonito para nadar, porque siempre me gustó nadar desde los 6 años, entonces para refrescarme un poco antes de ir a trabajar.
2: Me dijo algo así como, sentí un impulso antes de irme a trabajar, tenía ganas de simplemente meterme al mar y bueno...
1: Solamente ganas de ir al mar, pero puso en riesgo su vida y obviamente ahí causó la atención de quienes estaban en la Avenida del Mar, un joven de no más de 20 años que quiso sortear las olas y lamentablemente puso en riesgo su vida y quedó ahí registrado para todo Chile, pues fue noticia nacional, porque el principal llamado es no acercarse a la costa, menos bañarse. O sea, es súper peligroso ahí en el sector de la Avenida del Mar, porque además esa zona tiene remolinos, tiene hoyos, y hemos visto también personas ahogadas, lamentablemente, incluso personas dedicadas a las machas, que habitualmente ellos conocen ese territorio, pero que también a veces han sufrido lamentablemente accidentes producto de esta situación del mar. Y obviamente esta es una situación de irresponsabilidad el meterse con estas condiciones.
0: Y bueno, además de eso, y siguiendo el hilo de la del reporte, Cristian, cada uno es dueño de su vida, hacer lo que quiera con su vida, pero también está ocupando, utilizando el tiempo y dispositivos que podrían estar destinándose a una emergencia real, ¿verdad? Así que bueno, hay el tirón de orejas para este ciudadano poco ejemplar. Bueno, también, y nos quedamos en Montepatria, las primeras complicaciones del sistema frontal ya se han reportado en la comuna de Montepatria. Durante las primeras horas de este jueves, el camino hacia la localidad de Carretones fue cerrado de manera preventiva debido al mal estado del puente, con el fin de resguardar la seguridad de quienes transitan por el sector. Además, se reportan cortes de suministro eléctrico en la localidad de Las Ramadas, situación que está siendo monitoreada por las autoridades locales.
1: Hay una noticia anecdótica. Cuando hay lluvias, la previa es bastante intensa, digamos, de la comunidad, y hay ciertos elementos que se agotan. Y ahí en el diario El Serenense.cl se realizó una nota relacionada con qué elementos se agotaron. Lo primero es el nylon. Todos van en busca de nylon y nylon negro. El nylon negro se acabó, pero había nylon transparente. Así que ahí, lo que es ferreterías, lo que es estas multitiendas mucho más grandes, se, como dice por ahí, se hicieron la América, porque se llevaron todo el nylon. Y hay otro elemento que también se llevó bastante y llamó la atención, el valor. Por ejemplo, los locales chinos también tuvieron bastante público, y fíjese que uno de los elementos que más se llevó fue la linterna.
0: La linterna
1: pilas. Pero una linterna, yo me imagino una linterna 7.000, 8.000 pesos, pero una linterna así muy simple en un local chino se estaba vendiendo a 15.000 pesos. Entonces aumentó considerablemente y las personas que compraban decían, bueno, no hay nada más que hacer. Vine a última hora y una linterna, obviamente muy necesaria si se corta la luz, y voy a pagar esos 15,000 pesos, pero obviamente esa linterna costaba mucho menos en periodo normal. Entonces existe ahí también un tema, no sé si de aprovechamiento, pero es el mercado el que manda, aumenta la demanda, aumenta el precio, y se agotaron los nylon. Y otro elemento que también es muy utilizado son los sacos. Los sacos, porque los sacos se utilizan para llenarlos con arena, arena de mar, arena de construcción, etcétera, y se ponen en las puertas porque el saco desvía el tránsito del agua. Se pone generalmente en el ingreso a lugares o en algunos sectores de bajada para poder desviar este cauce y no ingresa a las viviendas. Entonces los sacos también fue uno de los elementos más solicitados durante estos días producto de este llamado a lluvias. Pero hay otro elemento que nunca está en los reportes, ¿ah? Porque generalmente se hace el reporte de los elementos, las pilas, las linternas, el tema del agua, el tema del gas licuado. Muchos van por el gas licuado, otros van a cargar combustible, etcétera. Pero hay otro elemento que se agotó prácticamente y son las masas para la sopa y pillas. Oiga, pero qué manera de ver
3: filas.
1: La chancaca. Qué manera de ver filas en estos locales de masas. Que también, bueno, hay masas para empanadas, masas para pan, masas para churrasca, y las sopaipillas se agotaron. Fueron uno de los productos en varias comunas de nuestra zona, fueron uno de los productos más solicitados porque obviamente se consumen bastante las frituras en este tema de lluvias, los sacos. Y otro elemento que también fue bastante utilizado son los envases plásticos, o los conocidos chuicos, los chuicos de plástico para guardar agua. También fueron uno de los más requeridos, y algunos ya más preparados, con más recursos, se compraron generadores de energía. Y en varias tiendas más grandes del retail se agotaron estos generadores de energía, que algunos son de combustible y otros son de baterías, junto con las electrónicas, que agotaron su stock de las power bank, que son las baterías externas para celulares. También se agotaron de 5.000, de 10.000, de 20.000 watts para, o megawatts, para poder utilizarlas en estos días si es que se corta la energía. Parte de los elementos que se utilizaron, y ahí se conversó en esta nota que tiene el Serenense, decía uno de los vendedores que las personas estaban muy nerviosas porque llegaban buscando de todo. Y otro elemento, siliconas y tapagoteras, también tuvieron una amplia solicitud en todas estas ferreterías donde se acabó. Muchos alcanzaron a reaccionar, les llegó mercadería para la jornada del día miércoles, y algunos abrieron también durante la jornada del día jueves. Nos preguntaban qué pasa con los supermercados. Los supermercados abrieron en forma normal. Estaban hoy día, abrieron muchos, 8:30, 9 de la mañana, estaban absolutamente normales, pero no había flujo como los días anteriores. Y los supermercados sí, se notaban algunas góndolas que no habían productos. Por ejemplo, había una baja de aguas, algunos enlatados, muchos van por el atún, claro, van por elementos del mar. Y el pan era otro de los elementos también bastante solicitado. El pan era uno de los elementos que estaba con bastante salida en los supermercados. Se estima que este día viernes van a estar abiertos también. Va a depender de las condiciones y de cada comuna. En algunas comunas se estaba evaluando la apertura de estos locales, pero ahí va a depender de las condiciones de cada una de las comunas, pero debería estar abierto, es un día hábil. Y con respecto a los colegios, también nos preguntaban, muchos recuperaron el día viernes y después se dio la información de que estaban absolutamente suspendidas las clases desde la región de Coquimbo hacia el sur, no solo esta zona, sino que también otras regiones del país. Pero mañana se estima entonces de que la mayor cantidad de público va a estar en sus casas. Pero el comercio, algunos van a abrir, solo elementos necesarios de primera necesidad van a estar abiertos. Así que si usted tiene que movilizarse, no lo haga, o hágala solo en casos de emergencia, porque lamentablemente podría existir ahí alguna complicación con las bajadas de agua o con la aglomeración de agua en algunos puntos, principalmente de Ovalle, La Serena y Coquimbo, que se ven bastante afectados cuando caen más de 30 milímetros.
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0: Llueve intensamente en la localidad de Chañaral Alto, comuna de Montepatria, allá en la población Porvenir, calle Vicente Parra. Ahí nos reportan entonces desde Montepatria, está lloviendo intensamente en la localidad de Chañaral Alto. También en Los Vilos, lluvias en Los Vilos dejan viviendas afectadas, cortes de luz y caída de árboles. Volvemos a reiterar la información de lo que acontece en Los Vilos. El municipio informó este nuevo balance de la emergencia provocada por el sistema frontal que afecta a la comuna de Los Vilos, donde se reportaron viviendas con problemas de inundación, interrupciones del suministro eléctrico en distintos sectores y una intensa labor de apoyo a las familias. Según el informe, se han recibido llamados por viviendas afectadas por el ingreso de agua. Equipos municipales integrados por una trabajadora social y personal de bodega acudieron hasta los domicilios para realizar las evaluaciones correspondientes y definir las acciones de apoyo que sean necesarias. Además, se reportó durante la jornada árbol caído y cortes de suministro eléctrico, como ha sido la tónica gran parte de la jornada. Entre las incidencias registradas durante este jueves, se informó la caída de un árbol en la ruta D37E, a la altura del puente de Tilama. La situación fue derivada a la Dirección de Vialidad para su atención. En materia eléctrica, el casco histórico de Quilimarí también presentó cortes de suministro eléctrico debido a un eucalipto, sí, que entró en contacto con el tendido eléctrico. Además, también se reportó un corte de energía en la localidad de Los Maquis. Información verada entregada por personal de la posta de salud de ese sector. Adelante, Cristian.
1: Sí, vamos rápidamente hasta con Barbalá. Tenemos ya contacto con Marta Angélica Carvajal, alcaldesa de esta comuna. Nos decía que estaba movilizándose por diversos sectores junto a un seremi, me decía, ¿verdad? ¿Cómo está, alcaldesa? Buenas tardes.
5: Sí, hola, buenas tardes. Buenas noches, ya ni sé qué hora es.
1: Buenas noches, son las 20:35.
5: Ya, nosotros ahora justamente venimos de realizar un recorrido por con nuestro seremi de minería, con Juan Carlos Salinas, y quien llegó temprano a acompañarnos y venía con un regalo también, una máquina, una retroexcavadora que estaba colaborando la empresa Cupu Cobre. Fuimos a ver los albergues, gracias a Dios estamos dentro de una normalidad, pero sí tenemos hartos problemas en el sector rural, que en este momento está desplegado dos móviles con maestros que se cae el agua a las casas, se están anegando las casas y con la red de... Ya. Estoy acá también con Tabita, que es nuestra periodista, así que después le voy a dejar los contactos para que estemos así conectados.
1: Por supuesto, ya, por supuesto,
5: y, alcaldesa. Estamos, bueno, el problema más grave, como le digo, es los cortes de luz que se están dando. El problema, y como nosotros, usted conoce Cumbarola, somos una comuna muy dispersa geográficamente, con harta ruralidad, con caminos de tierra, entonces lamentablemente es muy difícil llegar a todos los sectores, pero ahora está un móvil está en San Marcos, otro que está en el sector de Chineo y el otro anda acá en Comarbalá Ciudad.
1: Ahora, la principal afectación, alcaldesa, tiene que ver con la bajada de quebradas, la electricidad. ¿Cómo ha estado el tema de los albergues? ¿Cuántos de ustedes han habilitado en la comuna?
5: Nosotros ahora tenemos un albergue central que está aquí en Comarbalá. Justamente andábamos con nuestro seremi de minería visitando los albergues. Están todos bien adaptados para recibir a nuestros vecinos. Pero gracias a Dios no hemos tenido así mayores problemas porque tienen redes de apoyo. Por ejemplo, ya hay tres familias que están buscando, que deberían haber estado en los albergues, pero los mismos vecinos lo han acogido y nosotros vamos con los maestros de la Dirección de Obras Municipales y también con Aseo y Ornato, le ayudamos a sacar los utensilios, los muebles que tienen en las piezas donde se están lloviendo para a otro sector que esté seco y mañana, Dios mediante, los maestros de día tratarán de solucionar un poco el problema porque ya yo les tengo prohibido que se suban ahora arriba de los techos de noche, hagan cualquiera maniobra que pueda ir en el riesgo de su vida, porque el objetivo número uno nosotros es que estemos todos sanitos.
1: Sí, alcaldesa, también estábamos ahí entregando los reportes muy temprano relacionados con el transporte, que es también una de las consultas que nos realiza la comunidad, y ya hay varios servicios que han suspendido el transporte entre Combarbalá, también Punitaqui y otras comunas de la provincia de Limarí.
5: Bueno, sí, lamentablemente nosotros tenemos una vía que es muy riesgosa, que es la D605 en la Cuesta de los Mantos, antes de llegar a la comuna de Punitaqui, obviamente ello nos conecta con Ovalle. Y esa ruta, sí, con 40, 50 milímetros, ya se pone y se limita con muchos rodados que caen. Y es, ya está con problemas. Me decía el Seremi que tenía... estaba habilitada porque el Seremi llegó como a las 4 de la tarde, pero ya se veían muchos rodados. Entonces la idea es que no arriesguemos, pues, a no ser ni Dios lo permita una emergencia, algún traslado, algún enfermo, pero de viajar por hacer un trámite a una hora médico así de control, no nos arriesguemos. Hay que comunicarle a la población que la idea es mantenerse en casa y no arriesgarse. El otro problema, como usted me preguntaba por las quebradas, sí, efectivamente nosotros tenemos muchas quebradas que se nos van a activar, y el problema es que no puedan contener aguas que vengan de la cordillera y llegan de repente.
1: Perfecto, alcaldesa, usted está con el Seremi ahí, sí, podemos conversar con él, sí, aprovechando digamos esta instancia.
5: Ya, po. ¿Sí? Ya, muy bien. El Seremi de Minería, don Juan Carlos Salinas.
1: Don Juan Carlos Salinas. Andacollino.
5: Es que venga el Seremi. Ahí está.
1: Sí, estamos aquí en vivo y en directo ya. En esta red Archie, alcaldesa.
5: Oiga, yo sí. Estoy súper contenta porque nuestro presidente José Antonio Kast, cuando yo fui a Santiago en muchos encuentros con él, ¿sí? Él estaba muy interesado en el sector rural. Entonces ahora lo ha comprobado, porque mandó a nuestro Seremi a quedarse aquí todos estos días, llegó hoy día, y él se va a regresar hasta cuando pase el digamos este frente.
1: Sí, eso muy son enlaces con el gobierno central.
5: Claro, entonces como yo le decía, que y no llegó con los brazos, con las manos vacías, llegó con maquinaria. Entonces estamos muy agradecidos de nuestro presidente, del Seremi que está acá, del gobernador, con todo el equipo de gobierno que ha estado súper presente. Me están llamando cada una hora, dos horas, ¿qué nos puede faltar? Nos van a dar cajas de alimento también, todo lo que nosotros pudiéramos solicitarle. Así que yo ahora, le agradezco la atención y el apoyo que hemos tenido de nuestro presidente, del gobierno, de las autoridades regionales, y acá le dejo a mi padrino por unos días a nuestro Seremi de Minería. Muchas gracias.
1: Muchas gracias, alcaldesa. Vamos a seguir en contacto estos días. ¿Cómo está?
6: Hola, buenas noches.
1: Buenas noches, Seremi. ¿Cómo está? Andacollino. ¿Cómo le va?
6: Bien, usted sí, Andacollino.
1: Sí.
6: Correcto, acá estamos.
1: Usted habla con Cristian. Habla con Cristian Escalante, así es que...
6: ¿Cómo está,
1: con
6: Cristian?
1: Muy bien.
6: Andacollino también.
1: ¿Ah?
6: Andacollino también, Cristian, usted.
1: Sí. Sí, Seremi, bueno, su cartera es muy importante en la zona. Hemos estado entregando bastantes comunicaciones de las empresas mineras. ¿Cómo ha estado el balance que ha tenido usted con respecto a todas estas faenas? Recordando que tenemos faenas desde La Higuera hasta la provincia de Choapa, y hemos visto de que bastantes empresas además han entregado colaboraciones, han puesto cuadrillas, maquinarias. ¿Cómo está el balance que usted tiene hasta esta hora?
6: Bueno, hasta el momento la información que nosotros tenemos es positiva. La mayoría de las faenas tienen sus protocolos internos de operación. La mayoría está en alerta amarilla, alguna roja, atendiendo al tipo de alerta que tenga cada compañía, pero en términos generales todos ya están resguardados. Por lo tanto, las operaciones no han reportado mayores inconvenientes en este momento. Y adicionalmente, durante la semana nosotros nos preparamos también con los productores, los pequeños productores, los productores artesanales. Mandamos equipos a recorrer los diferentes puntos más críticos para dar indicaciones de seguridad, lo que nos ha hecho que al momento no hemos tenido mayores reportes en términos mineros. Y con respecto a la ayuda que la minería está entregando en este momento. Se hizo un catastro ahí liderado por el ministro Daniel Mas, donde se convocó a la industria para aportar, y en la región no fue la excepción. La gran mayoría de las mineras, todas, acudieron al llamado, están aportando con maquinaria, con cuadrilla, y acá en Conbarbalá, de acuerdo a la ubicación geográfica de las compañías donde se ha distribuido los esfuerzos, acá nosotros estamos cerca de Pucobre, la empresa nos ha apoyado acá a la alcaldesa con maquinaria, entonces tenemos un buen catastro, una buena convocatoria y estamos en eso.
1: Sí, alcalde le iba a decir, no, Seremi. Nos decía la alcaldesa de que los Seremi se han distribuido por diversos puntos de la región y van a estar durante todos estos días. Cuéntenos un poco cómo ha sido esa distribución de los Seremi por diversos sectores.
6: Sí, lo que pasa es que, el presidente José Antonio Kast fue categórico en las instrucciones que entregó el gobierno desplegado. Pero el despliegue ha sido ordenado por el delegado presidencial Víctor Pino, de acuerdo a nuestra participación en los COGRIS. Nosotros del gabinete hay 12 seremis que participan en el COGRIS y deben estar en esa instancia que sesiona en instalaciones de Senapred en La Serena. Los 8 seremis que no formamos parte del COGRIS fuimos desplegados 4 por provincias. Y la idea es que en base a eso nos apersonemos durante toda la contingencia y todo lo que sea necesario para poder acompañar a la autoridad local en las coordinaciones respectivas que puedan necesitarse, de manera de tener la información en tiempo real, servir de un canal de ayuda para la coordinación de los diferentes tipos de atención de emergencias que se puedan producir en por comuna. Sí, y adicionalmente nosotros somos un apoyo. Somos un apoyo para el delegado, la delegada provincial en este caso, Ivonne Guerra, que en virtud de lo grande que es la provincia, tenga la ayuda de las demás autoridades para poder tomar decisiones.
1: Sí, finalmente, Seremi, estamos conversando con el Seremi de Minería de nuestra región de Coquimbo, Juan Carlos Salinas. Cerna Geomin entregó un informe relacionado con los lugares más riesgosos en nuestra región de Coquimbo. Si podemos hacer un catastro, ¿cuáles serían esos más riesgosos en toda la región?
6: Bueno, la región es extensa, tenemos, digamos, muchas cuencas en las cuales tenemos quebradas. Principalmente la atención que ha puesto Cerna Geomin es la activación de estas remociones en masa de acuerdo a la cantidad de agua que están acostumbradas históricamente a recibir. Por lo tanto, toda la región tiene muchos puntos de cuidado para esta materia con las remociones en masa. Las recomendaciones del servicio Cerna Geomin se actualizan. Estamos recibiendo la próxima actualización, pero en términos generales el monitoreo es por quebrada, por comuna, de manera que poder activar algún tipo de alerta temprana en base a algún tipo de remociones en masa. Hay sectores, sí, en la región que están siendo monitoreados, pero Cerna Geomin los tiene totalmente identificados. Esto se nos aprieta estar tanto, están los informes correspondientes y eso está a disposición.
1: Ahora, ¿solo los relaves una preocupación? ¿Relaves, por ejemplo, antiguos o más actualizados?
6: Dentro de las remociones en masa pueden ser relaves, no tan solo son los relaves los que están siendo monitoreados, son cuencas, quebradas, diferentes tipos de material que puede desprenderse en base a la cantidad de lluvia que reciban. Por lo tanto, Cerna Geomin monitorea y los puntos que tienen monitoreados geológicamente Cerna Geomin van más allá de los relaves.
1: ¿Cuál es la recomendación para los pequeños mineros? Sabemos que en nuestra zona es minera, hay pequeños mineros. ¿Cuál es la recomendación desde La Higuera hasta Salamanca?
6: Bueno, la atención que ya el evento está en curso es de finalizar operaciones, tomar los resguardos correspondientes. Antes de ayer hicimos las recomendaciones de bajar de faena, no retomar faena hasta que las condiciones lo permitan, solicitar ayuda directamente a la oficina de la Seremía de La Serena o al equipo de personal de la Seremía, de manera que nosotros podamos atender algún trabajador, algún pesquinero que esté aislado. Emitimos personalmente llamados por teléfono, correo electrónico, nos comunicamos con muchos productores que históricamente trabajan en lugares que han sido complejos. Afortunadamente hemos tenido una buena acogida, hemos recibido mucha información de muchos productores que ya se han replegado y han detenido operaciones, pero la recomendación sigue siendo la misma: no retomar operaciones hasta que sea seguro volver a los puntos de trabajo y no arriesgarnos a tener algún tipo de accidente, porque creemos que esto se puede prolongar, y así lo han dicho los pronósticos, hasta el lunes. Por lo tanto, la recomendación es resguardarse.
1: Así es, resguardarse y seguir las indicaciones de la autoridad. Seremi, muchas gracias por haber conversado con nosotros. También agradecemos a la alcaldesa de Combarbalá. Entiendo que van a seguir haciendo recorridos, va a estar durante todos estos días, así que lo vamos a estar molestando en las próximas horas o días para tener el balance de lo que ha sido esta lluvia en nuestra zona. Muchas gracias.
6: No, al contrario, gracias a usted.
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0: Reportan activación de quebradas en Andacollo. ¿Transitar con precaución? Sí, nos reportan en Andacollo activación de quebradas. Nos mandan material ahí fotográfico. La misma situación ocurre en el sector El Sauce de Coquimbo. Activación, ahí se ve harta agüita en ese sector. Por las precipitaciones que se han dejado caer en las últimas horas ahí en el sector Ruta 5 de sur a norte, a la altura de la pasarela El Sauce. Allí está desembocando toda el agua que viene desde El Sauce. Se recomienda no subir por esa calle y transitar, por supuesto, con precaución en todos estos sectores donde se están presentando anegamientos, inundaciones y todo aquello.
1: Nos llega información desde La Serena. Municipio de La Serena oficia a todas las constructoras de la comuna que realizan trabajos en altura con grúas a paralizar de inmediato las obras y tomar las medidas de resguardo para evitar accidentes. Esto en virtud de lo sucedido en Coquimbo y en el sector de la calle Blanco con Ruta 5 en el sector Sindempar. ¿Qué dice el oficio? El oficio está dirigido a todos los propietarios, constructores y representantes legales de obras con grúas de izaje autorizadas en la comuna. Según este oficio, se indica de que deben activar los protocolos de emergencia, disponer de manera inmediata de la paralización de toda faena de izaje y activar los protocolos de seguridad específicos para condiciones climáticas adversas de cada uno de los equipos autorizados. Además, la puesta en veleta giro libre para asegurar que todas las grúas torre queden en modo de giro libre, con los frenos de orientación debidamente liberados, permitiendo que la pluma se oriente a favor del viento para poder reducir la resistencia estructural. También otro de los puntos señalados dice la verificación de lastres y anclajes. Se debe inspeccionar exhaustivamente la estabilidad del sistema de fijación de la grúa, sus lastres de base, contrapesos y, de ser el caso, los enriostramientos a la estructura del edificio. También se pide asegurar el entorno, todo elemento que pueda desprenderse de estas faenas, y también el control de escurrimientos, implementar medidas de mitigación en base a la grúa para evitar la acumulación de agua y que pueda saturar el terreno, porque claro, la grúa no solo se puede caer por el viento, también se puede caer por el agua, si es que el terreno se reblandece, se humedece, podría también caer. Así es que un oficio se ha enviado esta tarde a todas las constructoras en la ciudad de La Serena para que tomen las medidas pertinentes. Habría preocupación, nos señalaba ahí Luis Trigo, en el sector de Puertas del Mar. Hay una bastante grande que se está, un edificio que se está construyendo de departamentos ahí en el sector Puertas del Mar, casi llegando a la Laguna del Mar, y que tenía bastante preocupados a los vecinos debido a que estaba muy cerca de los otros departamentos. También había preocupación por una grúa en Coquimbo, la grúa del hospital de Coquimbo, que estaba también con los seguros puestos, y hay que dejar esta grúa que se empieza a mover, pero estaba asegurada. Entonces también varias personas a través de las redes sociales hicieron el llamado a tomar las medidas respectivas a las empresas constructoras correspondientes.
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0: Nos mantenemos en la capital regional. Suspensión de recolección de basura domiciliaria. Se informa a los vecinos y vecinas que, debido al frente climático, se suspende el servicio de recolección de basura domiciliaria a contar de mañana viernes 17 de julio. Se pide encarecidamente no sacar bolsas de basura a la calle durante estos días, guardar los residuos dentro de sus casas para evitar que la lluvia y el viento los arrastren y obstruyan las vías de agua. El servicio se va a reanudar en cuanto a las condiciones del tiempo así lo ameriten, es lo que informa el municipio de La Serena y la empresa Starco, a cargo de los retiros y el tratamiento de residuos acá en la comuna de La Serena.
1: 20:51, empieza a llover con fuerza en La Higuera, nos informan nuestros auditores. Con bastante fuerza comienza a llover en La Higuera. Antes estuvo el viento en el sector de Punta de Choros, donde se elevaron algunos techos. Se estaban tomando medidas al respecto para evitar mayores complicaciones en ese lugar.
0: Precaución en la ruta que une Montepatria con Ovalle. Se informa presencia de rodados sobre la calzada en esta ruta que une a ambas comunas. Se solicita a los conductores transitar con extrema precaución, reducir la velocidad y respetar la señalización del lugar. Reiteramos entonces, precaución en la ruta que une Montepatria con Ovalle. Se informa que hay presencia de rodados ya sobre la calzada en la ruta que une a ambas comunas.
1: Los animalitos, las mascotas también han estado en la palestra durante estos días debido a los centros de tenencia, campañas para poder apoyar. Varias agrupaciones animalistas han instalado casetas de ayuda para estos animalitos, han resguardado las casetas habituales con plásticos y también algunos privados han estado realizando algunas iniciativas. Aquí queremos destacar en la ciudad de La Serena a su Mikey Roll, porque ha dispuesto un refugio temporal de la sucursal del centro para resguardar a los animalitos de calle. Esto queda en calle Brasil 408 en La Serena. El restaurante, podemos decir, Azumaki Roll en Brasil 408, lo ha puesto a disposición al local para resguardar a todos los animalitos en situación de calle ahí en ese lugar céntrico de la ciudad de La Serena.
0: Nos vamos a la provincia del Choapa. Un gran desprendimiento de rocas se registra durante las últimas horas en la cuesta El Boldo, en la ruta D81, comuna de Salamanca, en medio del sistema frontal que afecta a la región de Coquimbo. Material caído sobre la ruta, por lo que se hace un llamado a los conductores a transitar con mucha precaución y mantenerse atentos a las condiciones del cambio del tránsito, considerando que las precipitaciones continúan en la zona. Este sector es conocido por el riesgo de rodados y precisamente por esa condición, hace algunos meses se estuvieron ejecutando trabajos de instalación de mallas de contención para reducir el riesgo de desprendimientos de roca, situación que, bueno, poco se pudo mitigar porque se registran de igual forma rodados en la ruta D81.
1: Vamos con la nieve, están como las palomitas, subiendo la nieve, que es importante la nieve, porque se mantiene y obviamente los deshielos ayudan a poder llenar los diversos embalses en nuestra región de Coquimbo, en la seguridad hídrica para los próximos meses. ¿Qué pasa con la nieve? Nos llega reporte, 20 horas desde el INEA Intihuasi, Cerro Olivares, provincia de Elqui, 9 centímetros, Tascadero, en la provincia de Limarí, 16,9 centímetros, El Encanto, en la provincia de Choapa, 31 centímetros y en Salamanca, sector El Soldado, provincia de Choapa, 54 centímetros. O sea, ya tenemos medio metro de nieve en la provincia de Choapa. Va aumentando en forma gradual desde el sur hacia el norte, según la información, porque todavía no ha nevado lo suficiente en la provincia de Elqui, pero sí en Choapa. 54 centímetros es parte del balance de las 20 horas. 20 horas que también tiene registro de precipitaciones en la provincia de Choapa. Quilimarí, 27,2 milímetros. Los Vilos, 24,6 milímetros. Huentelauquén, 25,1 milímetros. Canela, 20,2 milímetros. Illapel, 10,8 milímetros. Huintil, 16,4 milímetros. Salamanca, 6,4 milímetros. Y Chillepín, en Salamanca, 25,8 milímetros. Balance en la provincia de Choapa.
0: Te tengo un dato a peatones y automovilistas. Fíjese usted que mojar a peatones durante las lluvias puede costar multas de hasta 71 mil pesos. Y bueno, ante la llegada del sistema frontal acá a la región de Coquimbo, los especialistas recordaron que la ley de tránsito sanciona a los conductores que salpiquen a peatones al pasar por pozas o sectores anegados. Esta conducta constituye una infracción menos grave y puede ser castigada con multas que van desde media y hasta una unidad tributaria mensual, equivalentes aproximadamente de entre 35.800 y más de 71.000 pesos. La normativa se aplica tanto a vehículos particulares como también de transporte público. En caso de verse afectadas, las personas pueden registrar la patente del vehículo y denunciar el hecho ante carabineros o el juzgado de policía local. Las autoridades llamaron a conducir a velocidad prudente, mantener distancia de las veredas y respetar a los peatones durante las lluvias.
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0: Nos acercamos a las 21 horas segundos. Nos separan de las 21 horas. Hemos estado compartiendo y transmitiendo durante esta gran parte de esta jornada esta Red Archie para toda la región de Coquimbo. Diversas radios que están en la cadena, en la sintonía, llevando toda esta información para todos ustedes. Y saludamos a la Red de Radios Ruta Norte, Red de Radios América, Red de Radios Monte Carlo, Red de Radios Pisco FM, Radio Illapel FM, saludamos a Radio Valentina de Monte Patria, saludamos a Radio Manquehue de Combarbalá, Radio Génesis de Andacollo y Radio América TV Chile de La Serena. Además se suma también Radio Riquelme de Coquimbo.
1: Y toda la cadena de Radio Choapa también está con nosotros en esta importante transmisión. Nos preguntan hasta qué hora va a estar. Bueno, va hasta que las velas no ardan, como dice por ahí el refrán. Así es que vamos a estar con la información que va a ir cambiando minuto a minuto en virtud de la lluvia que comienza a caer mucho más fuerte en algunos puntos costeros interiores de Choapa y también Limarí. En Elqui, nos decían recién hace algunos minutos, todavía no. Vicuña todavía está muy bajo, lo mismo Paihuano.
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0: 21 horas en punto. Hacemos el recuento de lo que ha ocurrido durante la jornada a través de las diferentes frecuencias de la Red Archie acá en la región de Coquimbo. CGE y autoridades visitaron a paciente electrodependiente en la capital regional para reforzar medidas de apoyo y seguridad. En el marco del fortalecimiento de la coordinación entre instituciones para resguardar a las personas electrodependientes, ejecutivos de la Compañía General Eléctrica Zonal Coquimbo realizaron una visita a una paciente de la comuna de La Serena junto al subsecretario de Servicios Sociales, Alejandro Fernández, el seremi de Desarrollo Social y Familia, Gonzalo Cortés, el seremi de Energía, Fabián Páez, y la seremi de Salud, Karen Irribarra. Las autoridades recorrieron y conocieron a la señora Laura Vega, quien es electrodependiente, y a su marido Mario Flores, quien es su tutor. Ella debe utilizar un concentrador de oxígeno para apoyar su respiración. En la actividad pudieron revisar en terreno el protocolo de atención de electrodependientes con el funcionamiento de su generador y entrega de combustible. Recordemos que todas las personas que sean electrodependientes ante alguna contingencia con el suministro eléctrico tienen atención priorizada por parte de la empresa eléctrica, y también recordemos que esto es un mandato por ley que deben responder entonces y deben tener las empresas eléctricas este resguardo, este generador de emergencia para todas aquellas personas que sean electrodependientes.
1: A propósito de electricidad, estamos viendo el mapa de CGE. Usted sabe que CGE tiene su página web www.cge.cl y está el mapa del servicio. ¿Qué servicio está suspendido o está con problema? Y tenemos problemas en todas las comunas. Claro. De hecho, tenemos puntitos rojos en todo el mapa del sector Coquimbo, La Serena, sector El Molle. En Vicuña tenemos por lo menos 5 afectaciones de energía, en Paihuano tenemos 1, sector de Pisco Elqui, también la comuna de Andacollo tenemos 2 cortes de energía, Ovalle tenemos al menos 5, Montepatria tenemos bastantes sectores afectados rurales, que eran los que decíamos recién. Y si bajamos hacia otras zonas, en Combarbalá no tenemos todavía ahí ese reporte de bajas energéticas. Sí, en Salamanca tenemos bastante, tenemos ahí por lo menos unos 4 o 5, y en el sector de Pichidangui, interior, Caimanes, también hay algunas complicaciones. Vamos a ir leyendo rápidamente Tenemos ahí en el sector entre Salamanca y Chillepín 120 personas afectadas. 6:30 de la mañana la reposición. Tenemos también en el sector de las Ramadas de Tulagüén, ahí en el sector de Monte Patria, 185 personas sin energía. Reposición 22 horas. Ahí hay más optimismo de la reposición. Sector Las Moyacas, esto también ahí en el sector de Monte Patria, 13 personas afectadas. La reposición en pocos minutos más, según señala la empresa. Mientras que también en Monte Patria existe, entre Monte Patria y Las Moyacas, hay un corte con 2.148 personas afectadas. La reposición a partir de las 23 horas. ¿Qué pasa en Ovalle? No hemos hablado mucho de Ovalle. Vamos ahí. En Ovalle tenemos, vamos a ver si podemos acercar este mapa de CGE. Tenemos 5 cortes. Ahí muy cerca de la ruta D55 hay 65 personas afectadas. Ruta D505. En el sector de la ruta hacia Punitaqui tenemos 135 personas afectadas. La reposición para mañana, 7 de la mañana. En el sector de Guamalata, 217 personas afectadas. También para mañana la reposición. En el sector céntrico de Ovalle hay un corte también, 12 personas afectadas. A las 2 de la mañana se devuelve ese servicio. ¿Y qué sucede en Tongoy? Tenemos una afectación, 54 personas con un corte de energía eléctrica. A las 9 de la mañana podría volver el servicio. Están trabajando ahí las unidades. En Andacuyo, vamos a ver Andacuyo, tenemos 2 cortes de energía eléctrica. Vamos a tratar de identificarlos rápidamente. Tenemos ahí en el sector alto de la comuna 80 personas afectadas. A las 8 de la mañana podría volver. Esto es la ruta de 351 hacia el Valle del Elqui. Ahí está todo ese corte de la ruta de 351 en Andacoyo. Se repone mañana. ¿Qué sucede en Coquimbo? Hay un corte de energía eléctrica, lo estamos aquí identificando. Sector Pan de Azúcar, Cruz de Cañas, tenemos una afectación. Sector El Carmen de Pan de Azúcar, 268 personas afectadas. Durante la madrugada tendría que reponerse. En el sector El Sauce de Sindempar en Coquimbo, 46 personas afectadas. 8:30 la reposición. También en otro de los sectores de Coquimbo, ruta 5. Ruta 5 con San Ramón. Ruta 5 con Peñuelas, ahí tenemos 12 personas afectadas. A las 12 de la noche se tendría que reponer. Avenida Pacífico, muy cerca de la Avenida del Mar, ahí sector de Las Vegas Sur, 216 personas afectadas por un corte. También hay otros cortes menores, sector Los Perales con Ulrichsen, muy cercano ahí. Ahí tenemos aproximadamente 88 personas sin energía eléctrica. Sector de La Pampa, también hay otro corte. Sector del Parque Col, La Antena, tenemos un corte menor con 9 personas afectadas. Y las compañías, tenemos 74 personas afectadas también por cortes de electricidad. Lo más complicado, según el mapa de SG, en Marquesa tenemos un corte también menor. Tenemos otro corte, el sector Guayihuayca, todo completo ese sector, está sin energía, son 64 personas que están afectadas, 23 horas la reposición. En Vicuña Ciudad tenemos 3 cortes que juntos suman más de 500 personas, y eso involucra que la reposición va a ser a la 1 de la mañana la reposición. También en la comuna de Paihuano tenemos el sector El Llano, ahí está cortada la electricidad, 118 personas. Toda la madrugada se va a trabajar para poder tener la electricidad. Y el sector de Cochiguaz, ahí la ruta D487 también está con todo el corte. Sector El Bosque, Victoria, Cochiguaz, El Sanjeado, donde están todas las cabañas, ahí uno va generalmente en el verano, está cortada la electricidad. Son 104 clientes afectados. Eso es parte del mapa CGE de los cortes que tenemos en estos instantes en la región de Coquimbo. Son 100 brigadas que están trabajando con más de 300 personas en diversos puntos de la región.
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0: Ya son las 21 horas con 8 minutos, 21 con 8. Lluvias se van a intensificar durante la noche, durante esta noche en la región de Coquimbo. Así es, las precipitaciones asociadas a este sistema frontal se van a ir intensificando durante esta noche y durante la madrugada del viernes. Acá en la región de Coquimbo se espera que la lluvia sea más persistente entre las 20 y las 8 de la mañana, de 8 a 8, con acumulados cercanos a los 50 milímetros en el periodo para lo que es La Serena y Coquimbo. Además de las lluvias, se pronostican vientos sostenidos de entre 20 y 30 kilómetros por hora, con rachas que podrían alcanzar entre 50 y 70 kilómetros por hora. Todo esto ocurrirá entre las 20, bueno, está ocurriendo entre las 20 horas de hoy y las 8 de la mañana de mañana viernes. También hay posibilidad de tormentas eléctricas, granizos aislados y nevadas en sectores cordilleranos. Y bueno, por lo menos hasta esta tarde, las precipitaciones se habían comportado de forma bastante irregular en la región, con mayores acumulados en la provincia del Choapa y registros menores en otras comunas. Las proyecciones de lluvia para el evento se mantienen sin cambios significativos respecto de los pronósticos anteriores. Y de acuerdo con las estimaciones meteorológicas, las precipitaciones continuarán durante este fin de semana, alternando periodos de mayor intensidad con intervalos de lluvia más débil, mientras el sistema frontal sigue presente en la región de Coquimbo.
1: Vamos a Yapel. El alcalde de Yapel, Denis Cortés, estuvo trabajando con diversos equipos durante esta tarde para poder despejar algunos puentes. Usted sabe que debido a frentes anteriores, el material, el sedimento queda debajo de los puentes y obviamente cuando aumentan las quebradas, todo ese sedimento es arrastrado y llega a las localidades que se encuentran más abajo. Vamos a escuchar declaraciones con respecto a los trabajos que se estuvieron realizando durante la tarde y esta situación de los puentes ahí que nos comenta más la autoridad. Escuchemos.
7: El equipo municipal está desplegado, todos los últimos días lo ha estado revisando y ahora que también caen las primeras gotitas de lluvia lo está realizando. Hay pegas que no se ven, pero muy importante. Miren acá, este paso nivel, estamos acá al ladito, Colegio San Ignacio, planta revisión técnica. ¿Por qué es importante? Porque los que recuerdan el temporal, me parece que fue por el 97, acá esto colapsó y pasó el agua por arriba del puente y esto quedó cortado y además estamos protegiendo porque acá está matrices de agua, pero miren el nivel que estaba allá y lo que ya hemos sacado. Hay lugares donde el gatito no se puede meter, pero estamos tratando de sacar lo que más podemos. Hay otros lugares donde hemos instalado incluso tubos, limpieza. No podemos garantizar que no tengamos emergencia, porque indudablemente que si cae toda la agua lo vamos a tener. Pero no me cabe duda que el trabajo que hemos estado realizando nos va a permitir al menos mitigar o enfrentar de mejor manera. Porque imagínense que viniera todo un lodo sedimento y no hubiéramos hecho este trabajo, esto se hubiera cortado muy pronto. Ahora al menos tenemos una zona que va a permitir más fácil el escurrimiento en este sector.
1: Ahí escuchábamos al alcalde de Yapel. Están con estas máquinas gatos, le dicen, ¿o no? Se llaman gatitos. Son las máquinas bastante pequeñas y que ese gatito estuvo trabajando ahí en diversos puentes para poder sacar estos sedimentos y entregar mayor espacio, mayor capacidad para que cuando baje el agua no lo pueda afectar o quede atrapado, porque generalmente vienen ramas de árboles, vienen incluso electrodomésticos y una serie de cosas y a veces quedan pillados ahí en el puente y eso involucra que baja esa capacidad de poder seguir corriendo el agua. Entonces ese trabajo estuvo realizando el municipio de Yapel durante esta jornada de poder sacar todos estos sedimentos que estaban bajo los principales puentes de esta comuna.
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0: Bueno, y con respecto a este

0: La estación lista prioriza enlatados, sus barras energéticas, frutos secos. No olvides el abrelatas también, para el caso de las conservas. Energía e información, una linterna y una radio portátil, ambas con pilas o baterías adicionales de repuesto, también son una buena medida ante emergencias y contingencias. El botiquín también, salud y botiquín, medicamentos habituales de la familia para los 3 días y un botiquín compacto de primeros auxilios también. Son las medidas que se les llama a las personas a tomar ahí en consideración. También documentos a salvo, una bolsa hermética con copias de sus identificaciones y las llaves de la casa para mantener los documentos a salvo. Dinero en efectivo, si hay cortes de energía masivos, los cajeros automáticos, las tarjetas de crédito, las transferencias no van a funcionar. Ten siempre guardadito efectivo en tu kit de emergencia. No olvidar a las mascotas, prepara el kit de tu mascota con su alimento, agua, correa y su carnet veterinario. Son algunas recomendaciones para mantenerse preparados ante cualquier contingencia derivada de este sistema frontal.
1: Oiga, y decíamos sobre las celebraciones de la Virgen del Carmen. Bueno, en algunas capillas se aprovechó de que no había lluvia y se celebró a la Virgen del Carmen. Por ejemplo, la comunidad religiosa de la parroquia de Hurtado, ahí en Río Hurtado, celebró a la patrona de Chile, la Virgen del Carmen. Por la mañana se llevó a cabo una santa misa y posteriormente una pequeña procesión, porque como estaba ahí el tema de lluvia, se sacó la Virgen a la puerta del templo y se realizó la actividad tradicional. Otras actividades de la Arquidiócesis de La Serena están completamente suspendidas para el fin de semana. También se había suspendido la fiesta del Carmen, que tradicionalmente se realiza en una de las principales iglesias de la ciudad de La Serena. Fue suspendida producto de esta situación. Pero aquí, en la parroquia de Hurtado, sí se realizó a pesar de la lluvia, el viento. Los feligreses igual llegaron para celebrar a la patrona de Chile. Hubo menos gente, sí, decían, que veces anteriores, pero también cumplieron con la tradición.
0: Oiga, nos reportan situación crítica en calle Benavente con Tocopilla, ahí en la comuna de Ovalle. Anegamientos en esa importante arteria de la capital limarina. Es todo lo que nos reportan mediante videos y también material fotográfico.
1: Estaba monitoreando en Los Vilos el tránsito por el sector de Mata Gorda, que es uno de los sectores que siempre se ve influido por la cantidad de agua. Si bien es cierto, ha llovido algo, bastante, más de 20 milímetros, el tránsito, por lo menos hace 2 horas más o menos, todavía se mantenía el tránsito, pero con precaución. Se hacía un llamado que por la noche evitar esa situación de tránsito por el sector de Mata Gorda, porque el agua comenzaba a acumularse. Hay acumulación de lluvia en el estero y obviamente ese estero podría aumentar y podría salirse al camino que se ubica en ese lugar.
0: Les cuento que el Ejército de Chile mantiene en alistamiento unidades de rescate, maquinaria, aeronaves y personal especializado para apoyar a la población ante el sistema frontal. Y con capacidades desplegadas y listas para actuar a lo largo de todo Chile, la institución permanece preparada para responder a los efectos de este sistema frontal que afecta a estas alturas ya a gran parte del país, desde el norte chico hasta por lo menos la Araucanía.
1: Vamos a Coquimbo. Caída de letrero publicitario generó emergencia en la costanera de la comuna Puerto. Una emergencia se registró en la costanera de Coquimbo a la altura de El Enjoy. Allí cayó un letrero publicitario. En el lugar trabajaron funcionarios de seguridad pública y también carabineros, quienes mantenían regulado el perímetro a la espera de personal de CGE, debido a que el tendido eléctrico que quedó sobre el suelo se encontraba energizado, representando un riesgo para peatones y conductores. Se trabajó para poder recuperar ese tema eléctrico y también retirar estas estructuras de un letrero publicitario que se ubicaba ahí en las afueras del casino Enjoy.
0: Y ante el sistema frontal que afecta a la región de Coquimbo, la Seremi del

0: Trabajo y Previsión Social recordó a empleadores y trabajadores las normas laborales vigentes durante situaciones de emergencia. La autoridad señaló que si una persona no puede llegar a su lugar de trabajo debido a las condiciones del temporal y la inasistencia está debidamente justificada, esa situación no puede ser causal de despido ni de descuentos en las remuneraciones. Asimismo, se reiteró que el artículo 184 del Código del Trabajo obliga a los empleadores a adoptar todas las medidas necesarias para proteger eficazmente la vida y la salud de sus trabajadores, entre ellas evaluar permanentemente los riesgos, revisar el estado de las instalaciones y equipos, asegurar vías de evacuación, proporcionar elementos de protección personal y, cuando exista un riesgo grave e inminente, suspender o reprogramar las labores. La Dirección del Trabajo informó que mantendrá un monitoreo durante la contingencia y recibirá denuncias por eventuales incumplimientos a la normativa laboral y de seguridad del trabajo. En paralelo, el comercio de La Serena se mantiene atento a la evolución del sistema frontal, que representantes del sector indicaron que el funcionamiento de los locales durante mañana viernes y el día sábado dependerá de las condiciones meteorológicas y de la seguridad para los trabajadores y clientes, considerando la posibilidad de anegamientos y dificultades de desplazamiento en distintos sectores de la ciudad.
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0: Ya son las 21 horas con 20 minutos. Continuamos en esta Red Archi, Región de Coquimbo. Ahí nos indican, hasta las 22 horas estaremos acompañándoles con este reporte y vamos a guardar energías para el día de mañana estar durante toda la jornada. Una de las jornadas más agitadas, ¿verdad? Sería la de mañana acá en la Región de Coquimbo con este sistema frontal que se instala paulatinamente en las 15 comunas. Cristian.
2: Sí, los diversos equipos de televisión están concentrados en la Región de Coquimbo, en diversos puntos, porque están atentos a lo que suceda mientras estamos viendo que SENAPRED está entregando un informe. El gobierno está realizando un despliegue especial en la Región de Coquimbo. ¿Podemos escuchar?
0: Estamos gestionando, sí, el audio de esa instancia.
2: Vamos a escuchar el audio. Está hablando la directora nacional de SENAPRED, Alicia Cebrián, con respecto a lo que sucede con las lluvias en nuestra región y el país.

0: viviendas con daños en evaluación por parte de los organismos locales. En la mesa técnica, revisando región por región, se ha dado cuenta que es altamente probable que este número vaya cambiando en el transcurso de mañana, en la medida que los equipos municipales puedan hacer bien en terreno la evaluación de estas viviendas y se inicie la correspondiente aplicación de la ficha FIBE. Uno de los componentes importantes que ha tenido este sistema frontal en la jornada de hoy día ha sido el viento. La DMC nos ha dado toda la explicación de ello. Viento que además ha retrasado el inicio del sistema frontal en la zona centro. Y producto de ello hemos tenido un número muy fluctuante de clientes sin suministro a lo largo del día. A las 21 horas se reportan un poco más de 496.000 clientes en las regiones del tramo del que estamos hablando, entre Atacama y la región de la Araucanía. Se concentran justamente en esta última, más de 172.000, un poco más de 79.000 en la región del Biobío y después concentradas en Valparaíso y la región metropolitana. No obstante ello, un 93.9% de clientes del país está con servicio eléctrico normal. Se encuentran desplegadas las cuadrillas para los trabajos de reposición y en la medida que las condiciones meteorológicas lo permitan van a ir avanzando en esos trabajos. La Dirección Meteorológica mantiene 5 alertas vigentes en distintas zonas del país, tanto por vientos, por precipitaciones y también por nevadas. También está vigente con una característica de la alarma por precipitaciones intensas y continuas entre las regiones de Coquimbo y O'Higgins. Esa condición se mantiene vigente y durante esta jornada se estableció una alarma meteorológica para la provincia de Huasco, vigente para entre la madrugada del sábado y la mañana del lunes. Destacar también, bueno, todo el despliegue durante esta jornada que se ha realizado. Despliegue también ha llevado a evacuaciones preventivas también en la región de Valparaíso, además de las que ya informó el subsecretario aquí en la región metropolitana y también en la región de O'Higgins, enfocadas en asentamientos precarios que se encuentran en zonas de riesgo. Y también se han realizado algunas otras evacuaciones producto de aumentos de caudales que han sido reforzadas algunas de ellas con el envío de mensajería SAE. Durante la jornada se han enviado 7 mensajes SAE a distintas localidades, totalizando 9 en lo que va del desarrollo de este evento. Se reporta también la activación del roaming de emergencia en algunos sectores de las regiones de Coquimbo, Maule, Ñuble, Biobío y la Araucanía, ello en coordinación con Subtel y de manera de poder reforzar el servicio de datos en las zonas que están siendo afectadas por este sistema frontal. El Ministerio de Educación, de manera preventiva, también mantiene la suspensión de clases para el día de mañana, 17 de julio, en el tramo comprendido entre las regiones de Atacama y la Araucanía. Y bueno, reiterar todo lo que hemos venido insistiendo en estos días de monitoreo del sistema frontal y ya ahora dando cuenta de las afectaciones del llamado a la ciudadanía a mantenerse informados por canales oficiales. Hay muchas situaciones que transcurren en el tiempo, algunas de ellas afectan a ratos la conectividad de caminos, interrupciones, hay problemas también en el tránsito debido a las interrupciones aleatorias de los semáforos, por lo tanto pedirle a la ciudadanía que mañana se va a desplazar de un lugar a otro, hacerlo con extrema precaución. Mañana el pic de precipitaciones se va a empezar a sentir aquí en la zona entre O'Higgins y la región de Coquimbo durante hoy día en la noche, madrugada, hasta el mediodía, por lo tanto hacer el llamado a quienes pueden evitar salir de su casa, mejor quedarse en ellas, y al resto que tenga que por alguna razón tener que salir de ellas, hacerlo con máxima precaución. Vamos a seguir haciendo un monitoreo, un nuevo balance se entregará mañana temprano, 7:30 de la mañana, y durante el día van a estar todos los equipos desplegados, como han estado todas estas jornadas, atendiendo las situaciones de emergencia, levantando la información y llegando a apoyar a quienes así lo requieran.
1: Parte del balance. Ministro Alvarado, estamos en vivo para Televisión Nacional. Quería preguntarle por las circunstancias de estas 3 personas fallecidas que usted confirmó al inicio del balance y le sumo otra consulta respecto de si el gobierno está evaluando decretar algún estado de excepción constitucional, ya sea de emergencia,
2: catástrofe. ¿El apoyo de militares en las zonas afectadas?
3: En primer lugar, respecto a las 3 personas fallecidas, la primera de ellas en el transcurso de la tarde de hoy, en en camino hacia el Hospital de Los Ángeles, un trabajador que de una concesionaria que estaba cumpliendo labores de despeje de la vía cuando se produce la caída de un árbol que lo golpea muy fuerte y que no pudo escuchar, producto del viento, las alertas de sus compañeros. La segunda situación, en el transcurso de la tarde, es en Temuco. Una persona que decide subir al techumbre de casa para reparar algunas planchas, limpiar canaletas, resbala y cae de una altura de 3 metros, generando fallecimiento instantáneo. Y hace pocos momentos atrás hemos sido informados, en el transcurso cuando estábamos en nuestra reunión de mesa técnica, del fallecimiento de una persona en Cerro Navia, que en un paradero, al afirmarse un poste, recibe una descarga eléctrica. Por eso hacemos y reitero un llamado al autocuidado, al tener el máximo de prevención y de precaución. Y respecto a la declaración de eventual estado de excepción, primero, para la tranquilidad de la población, si se requieren ayudas para minimizar el impacto de esta situación climática, nosotros estamos en condiciones de ir en ayuda para reparar caminos, instalar viviendas de emergencia, generar algún tipo de subsidio inmediato sin la necesidad de declaración de estado de excepción. Hoy día las Fuerzas Armadas se encuentran en un nivel de acuartelamiento como una manera de poder responder prontamente a los requerimientos de la autoridad. La evaluación la vamos haciendo en cada una de nuestras reuniones de mesa técnica, y respecto al impacto que tenga el Frente Mal Tiempo en zonas determinadas, se podrá ir decretando alguna situación de esa naturaleza. Pero por el momento, con los medios que existen, podemos hacer frente a la emergencia.
4: Continúan las preguntas.
5: Me gustaría saber qué se espera.
4: Parte de las declaraciones que están entregando las autoridades a nivel nacional, estaba hablando Alicia Cebrián, quien es directora nacional de SENAPRED, y también el ministro del Interior, Claudio Alvarado, con respecto a este balance, personas fallecidas en el sur del país, región metropolitana, y la especial atención que tienen con la región de Coquimbo, debido a que es aquí donde se va a concentrar la mayor cantidad de precipitaciones a partir de la noche, la madrugada, y por supuesto el día de mañana, que es el día peak de estas lluvias en nuestra zona.
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7: Ya son las 21 horas con 29 minutos. Atención, conductores, se mantiene corte de tránsito en calle Viviana Chepillo, esto es sector La Pampa, en la ciudad de La Serena, debido a trabajos y medidas preventivas por el sistema frontal. Circule con precaución y prefiera rutas alternativas. Reiteramos, se mantiene corte de tránsito en calle Viviana Chepillo, sector La Pampa, en la ciudad de La Serena, debido a trabajos y medidas preventivas por el sistema frontal. Además, las precipitaciones se están mostrando mayor fuerza y lo principal es resguardar la vida de las personas. En La Serena, en Coquimbo, se ha dispuesto de diversos albergues con lo necesario para cuidar por la integridad de quienes lo necesitan. Tenemos albergues en La Serena, albergue Protege Calle, ubicado en Juan Cisternas 1259. También está el albergue 70 Días, ubicado en Juan Cisternas 1259. Centros de resguardo temporal, el Polideportivo de las Compañías en Avenida Viña del Mar 2331. También está el internado Liceo Gabriela Mistral en calle Gandarillas 855, Centro de La Serena. El Centro de Cuidados La Antena en Avenida 18 de Septiembre, sin número. El Hospital Modular del Estadio de La Portada, que está ubicado en Avenida Estadio 1440. Está el Centro Comunitario Cuatro Esquinas, ubicado en La Reina Alcalde 3505. En Coquimbo también albergues, está el Centro Comunitario de Cuidados Parte Alta en calle 4, número 324, sector El Changri, LA. La Casa de la Cultura en Tongoy, ubicada en Fundición Norte, sin número. También está la Junta de Vecinos Tres Villas, ubicada en Los Nogales con Los Novillos. Monasterio, ubicada en esquina Buen Pastor con esquina Osandón, Coquimbo. Salón Auditorio Agrupación Cultural David León Tapia, ubicado en Avenida Guanaqueros, esquina Fundición Sur. También está el Sendir Tierras Blancas, ubicada en calle Talca 999. Otros albergues en Coquimbo, el Centro Comunitario Punta Mira, ubicado en la Avenida Portugal, esquina Eugenio Marsal. También se encuentra como albergue habilitado el Centro Comunitario La Cantera, ubicado en Jorge Medina Esteves, número 1971. La Delegación Municipal Rural, también ubicada en la ruta D409, sector Santa Filomena, Pan de Azúcar. Y la ex Delegación Municipal de Guanaqueros, ubicada en Federico Schneifer, 2780. Son algunos albergues distribuidos tanto en las comunas de La Serena como también en Coquimbo, Cristian.
4: Así es, vamos a Coquimbo. Habían algunos cortes de tránsito preventivos en calles aledañas a Serrano con Condel, ahí en el sector Sindempar, debido a la alta cantidad de cables en la vía tras la caída de la grúa sobre las viviendas. Ese operativo se ha desarrollado durante toda la tarde, además estaban realizando labores de limpieza. Estaban con cortes, calles aledañas a Serrano con Condel, en sector Sindempar.
7: Y bueno, lo escuchábamos en el balance regional. El gobierno confirma el fallecimiento de 3 personas asociadas al sistema frontal a nivel nacional. La primera en Negrete por la caída de un árbol. La segunda persona en Temuco, donde un hombre cayó desde un techo el cual se encontraba reparando. Y la tercera persona fallecida, una persona en Cerro Navia por una descarga eléctrica en un paradero. Son el balance también de personas fallecidas hasta el momento a nivel nacional asociados a esta contingencia climática.
4: Y el gobierno anunció investigación por el desplome de esta famosa grúa ahí en el sector de Sindempar. Anunció el inicio de una investigación para esclarecer las causas de este desplome ocurrido. Hasta el lugar se trasladaron autoridades y técnicos del Serviu para evaluar las condiciones de seguridad, determinar el origen del accidente y adoptar medidas preventivas respecto de otra grúa ubicada en las cercanías. Al respecto, el delegado presidencial, Víctor Pino, señaló que existían instrucciones para que este tipo de estructuras se mantuvieran debidamente resguardadas ante las condiciones meteorológicas pronosticadas. Se indicó que hay un mandato por parte de Serviu para que todas las grúas estén debidamente resguardadas, justamente para evitar esta situación que ocurrió. La autoridad confirmó que el Serviu va a desarrollar una investigación destinada a establecer las circunstancias en que se produjo este desplome y las eventuales responsabilidades asociadas. Por su parte, el Seremi de Vivienda y Urbanismo, Pablo Cuadra, confirmó que los profesionales del Serviu ya se encuentran trabajando en terreno, tanto en la investigación del accidente como en la revisión de las condiciones de seguridad de una segunda grúa que se ubicaba en ese lugar.
7: Resumen de los cortes de luz en la provincia de Limarí durante esta jornada de jueves. Se reportaron casi 2.000 clientes sin suministro eléctrico en la provincia de Limarí durante este jueves. Diversos puntos de la provincia reportaron interrupciones de servicio eléctrico con afectación en sectores aledaños a Ovalle y zonas que incluso se extienden hasta comunas costeras. Desde la empresa eléctrica informan preliminarmente 1.975 clientes afectados con una hora estimada de reposición para las 0 horas del viernes 17 de julio.
4: Vamos a Andacollo porque ya estaban corriendo las quebradas. Eso es muy tradicional en Andacollo, cuando comienza a correr la quebrada, significa de que ya algo de agua ha caído. Bueno, durante esta jornada de día jueves, el alcalde de la comuna, Juan Carlos Alfaro, recibió al director regional de Senapred, Angelo Hernández, con quien sostuvo una reunión de trabajo para revisar las medidas implementadas por el Comité para la Gestión de Riesgos de Desastres y además evaluar la capacidad de respuesta de los equipos de emergencia. Marcelo Pizarro, coordinador comunal del área de gestión de riesgos y desastres, informó que las lluvias comenzaron a registrarse de manera permanente pasado el mediodía y, de acuerdo al último reporte de las 20 horas, la comuna acumula 12 milímetros de agua caída con rachas de viento de hasta 10 kilómetros por hora. Gracias a la planificación preventiva y coordinación con carabineros y bomberos, hasta el momento no se han registrado emergencias de consideración en Andacollo. Solo se reportan algunos cortes menores de suministro eléctrico en sectores puntuales que han sido atendidos sin generar, obviamente, la afectación a la población. Asimismo, desde las 22 horas se va a disponer de un turno especial de funcionarios municipales, quienes van a permanecer operativos durante toda la noche para atender cualquier requerimiento que pudiera surgir producto de las lluvias.
7: parte de la información que nos llega desde Andacuyo. Y nos vamos a Ovalle. Las intensas precipitaciones que afectan a la región de Coquimbo provocaron anegamientos en el centro de Ovalle, especialmente en las intersecciones de calles Benavente y Tocopilla, donde la acumulación de agua mantiene en alerta a comerciantes y equipos de emergencia. Personal municipal permanece trabajando en el lugar con motobombas para evacuar el agua y reducir el riesgo de que ingrese a los locales comerciales. Además, se instalaron sacos de arena como medida preventiva para contener el avance del agua. Y debido a las condiciones climáticas, varios establecimientos comerciales no abrieron durante la jornada o retrasaron su funcionamiento a la espera de una mejora en el tiempo. La situación continúa bajo monitoreo, ya que se prevé que las lluvias aumenten de intensidad durante la noche y durante la madrugada, lo que podría agravar los anegamientos. Las autoridades llamaron a evitar desplazamientos innecesarios por el sector y a conducir con precaución debido a las calles inundadas en Ovalle.

0: Estamos en esta transmisión de Archi junto a los diarios comunales, revisando cada una de las comunas, cómo va evolucionando esta situación. Hay diversos llamados de emergencia con respecto al tema eléctrico. Si hacemos un balance de lo que ha sido el día, los vientos y el tema eléctrico ha sido el tema en varias de las comunas. También las marejadas es otro de los temas que preocupa debido a el intenso oleaje que se observa en todo el sector costero de nuestra región de Coquimbo. Y el tema eléctrico, el principal llamado es a la paciencia. Revisábamos recién el mapa de las interrupciones eléctricas y varias tienen como reposición 9 de la mañana, 7 de la mañana, incluso mediodía de mañana. Así es que bastante paciencia, a resguardarse, a aprender ahí las linternas o a utilizar estos elementos que usted tiene para poder tener energía, porque la energía no va a llegar rápidamente. Así que paciencia, mucha paciencia.
1: Seguimos revisando más informaciones. Expertos proyectan recuperación gradual de los sistemas hídricos tras el temporal acá en la región. ¿Qué te parece este titular, Cristian? Aunque se nos dice y se nos ha dicho de que esta sequía o esta falta de precipitaciones durante tantos años ha generado problemas estructurales en el suelo de la región de Coquimbo, pero ahora los expertos salen proyectando recuperación gradual de los sistemas hídricos tras el temporal. Bueno, este intenso sistema frontal que afecta a buena parte del país, en este caso, y también a la región de Coquimbo, podría generar una recuperación importante de los caudales, embalses y reservas de nieve, aunque los especialistas advierten que no será suficiente para superar la prolongada sequía que afecta a la zona desde hace casi dos décadas. Académicos y climatólogos explican que el impacto positivo dependerá no solo de la cantidad de lluvia caída, sino que también de factores como la acumulación de nieve en la cordillera, el comportamiento de los caudales, la infiltración hacia las napas subterráneas y las condiciones de temperatura durante los próximos meses. El director del laboratorio PROMRA de la Universidad de La Serena, Pablo Álvarez, señaló que el descenso gradual de la isoterma permitirá una mayor acumulación de nieve en la cordillera, mientras que las intensas precipitaciones favorecerán también una importante escorrentía superficial y un aumento significativo de los caudales y también del almacenamiento en los embalses. Pero no obstante, indican que las proyecciones muestran que el embalse La Paloma, por ejemplo, aumentaría considerablemente su volumen, pero no alcanzaría a llenarse con este evento, estimándose que podría llegar a niveles cercanos a la mitad de su capacidad y con nuevos aportes durante el deshielo de primavera y verano. Por su parte, los climatólogos del SEASA explican que un solo evento extremo no basta para revertir el déficit hídrico acumulado y que la región necesitará al menos 3 años consecutivos con precipitaciones normales o superiores al promedio para lograr una recuperación más completa de sus sistemas hídricos.
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1: Ya son las 21 horas con 40 minutos, 21 con 40. Red Archi, Región de Coquimbo, transmitiendo para toda la región a través de diferentes radioemisoras. A quienes pasamos a saludar. Saludamos a la Red de Radios América, Red de Radios Monte Carlo, Red de Radios Pisco, Radio Illapel, Radio Valentina de Montepatria, Radio Manquegua de Combarbalá, Radio Génesis de Andacollo, Radio América Televisión Chile. También está Radio Riquelme de Coquimbo y Radio Choapa, en la provincia del Choapa. Adelante, Cristian.
0: Sí, vamos a estar hasta las 22 horas, así es que a todas las radios que están en sintonía, a las 22 se produce la desconexión de esta cadena especial que hemos estado desde las 15 horas hasta las 22 para llevarles los principales aspectos de esta lluvia. Mañana vamos a estar desde las 9 de la mañana, interrumpidamente, para llevarles también con más periodistas, equipos que van a estar desplegados en terreno para tener el detalle ya de lo que sucede en el día D, porque mañana será el día con mayor precipitación en diversos puntos de nuestra región de Coquimbo. Ahora, tenemos un aviso en Ovalle debido al corte de luz en el sector. La Oficina de Protección Civil y Emergencias del municipio de Ovalle informa que las líneas telefónicas se encuentran fuera de servicio. Actualmente, los servicios están operativos solo los celulares de emergencia, no hay número fijo. El número de emergencia en Ovalle, más 56 993 21 7409, más 56 993 21 7409. Se solicita a la comunidad utilizar ese número para reportar situaciones de emergencia mientras se restablece el suministro eléctrico. Se agradece la comprensión y se reitera que los equipos municipales están trabajando en terreno.
1: Nos vamos a Combarbalá, donde se reporta preliminar caída de árbol en los llanos de Cogotí. Bomba a los llanos se dirige al lugar. Noticia en desarrollo que nos llega desde la comuna de Combarbalá.
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1: Faltan 18 minutos para las 22 horas. Cristian Escalante de Vega.
0: Y vamos a Los Vilos porque después de diversas gestiones se ha logrado encontrar un lugar para albergar a los animalitos sin dueño. Un refugio temporal durante las lluvias en Los Vilos. ¿Dónde está este refugio de animales? En la sede del Club Deportivo Lusitana. El número de contacto, más 56 9 66 46 59 36, más 56 9 66 46 59 36. Es el refugio de animales que ha sido habilitado esta tarde noche. Se necesitan además voluntarios para mantener el funcionamiento de este refugio de animales. Se agradece a las organizaciones animalistas y a los voluntarios y voluntarias que estarán trabajando 24/7 a cuidar a los callejeritos, dice este aviso que se ha entregado durante las últimas horas.
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1: 21:44, nuevo reporte de agua caída. Reporte hasta las 21:30 horas. En Vicuña, 9,1 milímetros de agua caída. En Alcohuaz, 10,1 milímetros. En La Serena, 7,9 milímetros de agua caída. En la comuna de Coquimbo han caído 24 milímetros de agua. En Pan de Azúcar, 16,9 milímetros. En Tambillos, 14,4 milímetros. En Las Cardas, 29,9 milímetros. En Tongoy han caído 21,4 milímetros de agua. En Andacollo, 23,1 milímetros. En Fray Jorge, 34,1 milímetros. En Quebrada Seca, 38,4 milímetros. Y en Ovalle han caído 23,9 milímetros. En la comuna de Montepatria, 15,1 milímetros de agua precipitada. En Punitaqui, 20,9 milímetros. En Ajial de 48,2 milímetros de agua caída. En Combarbalá, 24,4 milímetros. En Huehuetlauquén, 26,4 milímetros. En Mincha han caído 41,4 milímetros de agua. En Illapel, 13,2 milímetros. En Salamanca, 10,3. En Chillepín, 28,6 milímetros. En Los Vilos, 34,1 milímetros. Quilmarí, 34,6. Y Pichidangui, 38,9 milímetros de precipitación de agua caída. Hasta las 21:30.
0: Vamos a Andacollo, tenemos opinión, contacto con el comandante del Cuerpo de Bomberos de Andacollo, Wilfredo Ochoa, que nos entrega un balance ante este sistema frontal que está afectando nuestra región y por supuesto la comuna de Andacollo. Escuchemos a Wilfredo Ochoa, comandante del Cuerpo de Bomberos.
3: Estamos en el Cuerpo de Bomberos de la comuna de Andacollo, estamos con el comandante don Wilfredo Ochoa, quien le queremos hacer algunas consultas respecto a cómo se han mantenido las emergencias en la comuna de Andacollo el día de hoy.
4: Hola, bueno, nosotros como institución, hasta el momento, desde que inició este sistema frontal, nosotros nos hemos preparado, hemos reforzado todo lo que son guardias dentro de la institución, y actualmente tenemos un balance hasta la hora de hoy, 21 horas, de 17 emergencias que se han atendido de diferentes situaciones que se han dado dentro de la comuna. Ya han sido situaciones, en este caso, por ejemplo, de personas que se le ha ingresado el agua a las viviendas, también hemos recibido llamados de cortes eléctricos que se han gestionado con CGE, y en resumen, nosotros tenemos hasta la hora de hoy, ¿no es cierto?, hasta este momento, 17 emergencias que ha recurrido Bomberos de Andacollo.
3: ¿Y cuál sería el llamado a la comunidad? Porque igual se van a intensificar estas precipitaciones acá en la comuna de Andacollo.
4: Bueno, el llamado es a mantener las precauciones de cada uno de nosotros. En este caso, no exponerse a zonas de riesgo, no exponerse a situaciones, en este caso, que donde especifique o donde se genere un riesgo, ¿no es cierto?, mayor. Que sea en este caso, por ejemplo, no cruzar quebradas. Entonces, la recomendación que nosotros podemos dar como institución es mantenerse informado también cómo se está desarrollando el evento y hacer, bueno, más que nada un llamado al autocuidado en este caso de cada uno de los vecinos de Andacollo.
3: Bueno, muchas gracias, comandante. Estamos en el cuerpo de bomberos.
0: Estábamos con ese contacto. Ana Geraldo de Radio Génesis nos entregaba esa entrevista al comandante del cuerpo de bomberos de Andacollo, Wilfredo Ochoa. Más de 15 emergencias, principalmente por agua, por techos o por temas eléctricos, según el balance. Sigue lloviendo en Andacollo a esta hora, 21:47.
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1: Cristian, nos reportan fuertes ráfagas de viento y lluvia abundante en Tongoy. Hace escasos minutos también nos hacen llegar material en video con respecto a lo que se está viviendo también en Tongoy. Fuertes ráfagas de viento y lluvias a esta hora de la noche allá en ese balneario de la comuna Puerto de Coquimbo. También nos reportan intensas precipitaciones que afectan al sector alto de la comuna de Ovalle. Sí, se reportan lluvias moderadas a fuertes en el sector alto de Ovalle, especialmente en población Aristía y sus alrededores, donde además se registran ráfagas de vientos de entre 40 y 60 kilómetros por hora. De acuerdo con los reportes, las precipitaciones han ido aumentando en intensidad en el marco del sistema frontal que afecta a la región de Coquimbo. Se recomienda conducir con precaución y evitar zonas con acumulación de agua y mantenerse atentos a la evolución de las condiciones meteorológicas.
0: Sí, 21:49 en esta red Archi. Vamos a la comuna de La Higuera. Estamos en contacto con Álvaro Valdivia, jefe de comunicaciones del municipio. Municipio que ha tenido un gran trabajo desplegado en diversos puntos, sectores cordilleranos, costeros. Lo decíamos, La Higuera tiene la única comuna que tiene cordillera y tiene mar. Es bastante extensa, es bastante lejano un lugar a otro y obviamente se ve afectado los caminos cuando llueve y también otras situaciones. ¿Cómo estás, Álvaro? Buenas noches.
5: ¿Cómo estás, Cristian? ¿Cómo están a todos quienes nos escuchan a través de la red Archi? Así es, como tú bien lo dices, son 4.500 kilómetros cuadrados de extensión territorial desde cordillera a mar. Por ahora, La Higuera ha sufrido embates con respecto al viento, principalmente en sus caletas, Punta de Choros, con ráfagas de viento que en algunos casos superaron los 60 nudos. Eso obligó, evidentemente, a cerrar todas las caletas, que es Punta de Choros, con caleta Corrales, Chungungo, de Toralío Norte, Caleta Los Hornos y todas las caletas menores cerradas. Hay una intensa marejada. Las precipitaciones fueron un poco anecdóticas en la mañana cuando cayeron estos granizos en Punta Colorada y en Higuera, lo cual sorprendió incluso hasta los especialistas meteorológicos. Y más allá de eso, se sigue en una tensa calma, como decimos nosotros los periodistas, ¿no? Esperando esta lluvia que debería caer ya a horas de la noche y durante mañana. El problema más grave son las comunicaciones y la energía eléctrica. Han habido incesantes cortes de luz en toda la comuna, lo que no ha permitido muy bien desplegarse en el terreno. Las comunicaciones están muy complejas de todas las empresas de telefonía celular y de internet, lo cual causa un poco de desesperación en las personas, en las vecinas y vecinos de La Higuera.
0: Sí, Álvaro, una situación que se visualizó años anteriores tiene que ver con la Ruta 5. Es una ruta que pasa por toda la comuna, pero pasan por ahí también las quebradas. Y entiendo que en alguna ocasión hubo algunas complicaciones. ¿Se han tomado algunas medidas para esas situaciones? Algo que también podría ocurrir, por ejemplo, en Los Vilos, ahí la Laguna Conchalí, donde también se inundó. Y en La Higuera entiendo que también hay algunos lugares que son bastante complicados.
5: Exactamente. Nosotros tenemos dos puntos complejos en plena Ruta 5 que cruza toda la comuna desde norte a sur. Uno es el sector de Punta Colorada del Trapiche, donde está hay una estación de peaje. En esa zona, si es que llegase a bajar la Gran Quebrada de los Choros, que baja por desde Punta Colorada al sector Los Morros, cruza por el Trapiche y cae en Los Choros, Punta de Choros, ahí podría cortarse la ruta. Y el segundo punto más complejo, y que es lo más probable que ocurra, es que en las cuestas Los Porotitos y Buenos Aires, que están en nuestra comuna, también existan rodados. Esta autopista es concesionada, por tanto, la concesión tiene que cubrir o tratar de solucionar estos rodados. Por ende, desde la Municipalidad de Liguera se ha hecho un llamado incesante a, cuando exista mayor cantidad de precipitaciones, tratar de no circular con vehículos menores por estas cuestas, porque lo más probable es que se activen quebradas y existan rodados. Esperemos que no, pero con las condiciones meteorológicas que se están anunciando, lo más probable es que pase. Ojalá no ocurra y ojalá no tengamos causalidades como ocurrió el año 2015, cuando el sector de Los Pajaritos, bajando por Los Morros hasta Punta Colorada, se activaron quebradas y lamentablemente hubo muchos accidentes al respecto.
0: Perfecto, Álvaro. Más temprano estuvimos ahí con las declaraciones de la alcaldesa, que señalaba que estuvo recorriendo diversos puntos y uno de los más complejos era precisamente el sector cordillerano. ¿Qué se espera para este viernes? ¿Cómo se ha organizado el municipio para poder atender las emergencias?
5: El municipio, desde ya cuando se comenzaron a saber los primeros vaticinios de nevadas en la cordillera, fue la alcaldesa personalmente, conjunto con el equipo social, a entregar víveres de supervivencia para que las personas, si es que quedasen aisladas por nieve, recordemos que los primeros informes hablaban de 1 o 2 metros, llevamos en 2 metros y medio, casi 3, si es que cae precipitación de nieve, ellos quedan completamente aislados. Son pocas personas, saben vivir en la cordillera, pero de igual forma se les asistió con nylon, con cajas de alimento y víveres, con agua también. La ruta hídrica se adelantó para dejarles agua en todas las zonas precordilleranas para que pudieran tener en 7 días agua para consumo humano. Se adelantó ese trabajo. Ahora los esfuerzos están centrados en las localidades que sufrieron con los vientos y esperemos las precipitaciones que vienen, esperemos, a continuación.
0: Perfecto. Álvaro Valdivia, muchas gracias por este contacto. Lo vamos a estar molestando durante los próximos días para tener el balance, el panorama de lo que ocurre en Leyera y, por supuesto, también a la alcaldesa Uberlinda Aquía para tener el detalle de este trabajo y cómo se va desarrollando esta bajada de quebradas durante los próximos días. Muchas gracias y buenas noches.
5: Gracias, Cristian. Un último detalle. Sí. Acaba de terminar el COGRID y se ha decretado emergencia comunal en la comuna de Liguera, a pesar de que no han existido tantas precipitaciones, pero se ha decretado desde ya para adelantar el proceso de ayuda para las vecinas y vecinos. Se activó también el 2% que anunció el gobierno regional a través del gobernador Cristóbal Julián. Por ende, vamos a adelantar las acciones pertinentes para comprar lo que necesitamos comprar y ayudar a los vecinos.
0: Perfecto, Álvaro, una buena noticia entonces esa distribución de recursos que van a ser muy necesarios para poder mover maquinarias y también trabajos posteriores. Muchas gracias, buenas noches.
5: Gracias a ustedes, un abrazo.
0: Álvaro Valdivia entonces desde La Higuera también entregándonos el reporte de lo que sucede en esa comuna, inicio de nuestra región de Coquimbo.
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1: Nos vamos acercando al final de esta entrega de noticias y bueno, haciendo recuentos hasta las 21 horas acá en la región de Coquimbo y según registros de precipitación horaria en la estación meteorológica Ajial de Quiles, dependiente del SEASA, en la comuna de Punitaqui se han registrado acumulados en pocas horas de 48,2 milímetros, con un máximo acumulado horario de 12,5 milímetros por hora. También nos reportaron interrupción del suministro eléctrico en el Cerro Mamayuca, en la comuna de Vicuña. Y así como varios otros hechos, ¿verdad? Interrupciones, afectaciones a lo que es el suministro eléctrico en buena parte de la región de Coquimbo. Ahí según el mapa que nos mostraba, que nos comentaba Cristian más temprano, de la CGE, hartos puntos con afectación, creo que fue el punto protagonista, el viento y los cortes de energía, lo que dio que hablar en su mayoría. acá en este sistema frontal. Cristian, ¿algo más que agregar antes de ir finalizando esta cobertura especial Archi Región de Coquimbo?
0: Sí, el llamado a la calma para los auditores que están en diversos lugares. Agradecemos por supuesto la sintonía y nos vamos a mantener activos en la red de diarios comunales a través de sus redes sociales. Cada uno de los medios van a seguir informando, y con respecto a la transmisión Archi, a todos nuestros asociados que han estado en sintonía, nos vamos a reencontrar mañana a las 9 de la mañana. Va a ser un nuevo contacto, hay un nuevo equipo también que va a estar entregándole los detalles y el balance de lo que ha sucedido durante las últimas horas. El llamado siempre es a la calma, a mantenerse conectados y obviamente a estar atentos a las condiciones de su sector, y por supuesto un llamado a ser buen vecino, a cuidado de las mascotas, cuidado ahí con también los perros que a lo mejor necesitan alguna ayuda, y por supuesto estar atentos a los mensajes que entregan los respectivos municipios a través de las oficinas de emergencias o riesgos y desastres. Así es que agradecido de haber estado con usted, Marcos, durante esta jornada.
1: Igualmente.
0: Esperamos haberlos informado de todo lo que ha sucedido en nuestra región, y vamos a regresar mañana a partir de las 9 para tener más detalles. La principal recomendación a los sectores costeros: no ingresar al mar, no saque la basura mañana porque no va a haber basura, retiro de basura en ninguna comuna, así que eso también es importante. No abra su tapa de alcantarilla ni colector de la calle. Arme su kit de emergencia, guarde agua por si acaso, por si se corta el agua, se corta la energía en un condominio, se corta la bomba de agua, entonces no hay agua para el baño, hay que tener agua. Evitar salir a manejar si no es por un caso de fuerza mayor, y por supuesto informarse a través de los canales oficiales, cargar las linternas, celulares y tener en cuenta las alertas que entrega Senapred, que podrían llegar a través del móvil. Puede llegar la alerta SAE si es que hay, por ejemplo, algún deslizamiento de quebradas, va a llegar a través del celular. Si estás en zona de riesgo de inundación, comunícate con tu red de apoyo familiar, y obviamente siempre es importante que usted tenga un plan de emergencia con sus familiares para ponerse de acuerdo y estar comunicados.
1: Bien, pues agradecemos a la Red de Radios Ruta Norte, Red de Radios América, Red de Radios Monte Carlo, Red de Radios Pisco, Red de Radios Illapel FM, también a Radio Valentina de Monte Patria, Radio Manquegua de Combarbalá, Radio Génesis de Andacollo, Radio América Televisión Chile y Radio Choapa en la provincia del Choapa, que estuvieron también haciendo cadena regional junto a nosotros en esta jornada informativa de la red de estaciones Archi acá en la región de Coquimbo. Lo dejamos hasta acá, muchísimas gracias por la sintonía y será hasta mañana, pasadita a las 9, con este informe y con este especial de prensa regional por las lluvias acá en la zona.
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0: principales o los principales focos de alerta, emergencia que se están suscitando. Y también saludamos a nuestros amigos que están a través de nuestras redes sociales, en YouTube de CNN Chile, también en el YouTube de Radio Regionales y en nuestro TikTok, en el TikTok de Radio Regionales. Vayan comentándonos, cuéntenos también qué es lo que está pasando en sus zonas, pregúntenos cuál es también la situación particular de alguna localidad en específico, para poder darles también tranquilidad. Lo importante aquí es siempre mantener la calma, estar atento a lo que la autoridad va indicando, hacer evacuaciones, como ya se ha estado haciendo, por ejemplo, en la quinta región, particularmente ante un riesgo de aluvión, detalles que vamos a dar en un ratito más. Usted puede también ingresar a www.radioregionales.cl para seguir el minuto a minuto de esta contingencia climática, en la cual estamos en alerta en estos momentos a través de cnnchile.com y Radios Regionales.
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0: Bien, lo que estamos viendo en pantalla para nuestros amigos en radio, les vamos a contar una noticia que ha generado bastante impacto en la región de Coquimbo, particularmente en la comuna, donde una grúa que estaba en una construcción, a propósito de las ráfagas de viento, terminó cayendo, llegando a afectar a al menos 3-4 viviendas, también algunos automóviles. Por gracia, no hubo heridos fatales o de gravedad. Solamente hay una persona reportada con lesiones leves. Esto es de milagro, porque esta grúa cae, lo estamos viendo en imágenes para quienes están siguiendo nuestra transmisión también por internet, cae sobre estas casas, afectando una más que las otras, generando obviamente preocupación en el sector. Las autoridades han informado que no hay víctimas que lamentar, víctimas fatales, y hay una persona lesionada con heridas leves. Esta información también está en nuestro sitio www.radioregionales.cl, donde usted va a poder revisar distintas noticias a lo largo de todo nuestro país. Vamos a tener contactos en vivo en un ratito más también con nuestros corresponsales, con nuestros compañeros en las distintas zonas también de Chile, particularmente en la región de Coquimbo, donde estamos en vivo y en directo a través de esta cadena radial, para poder llevarles a ustedes información en tiempo real. Sobre lo de la grúa que les contaba hace un ratito, es una grúa pluma que se desplomó la tarde de este jueves en el sector de Sintempart, en la ciudad de Coquimbo, debido a los intensos vientos asociados al sistema frontal que afecta a la región. Parte de la estructura cayó sobre 4 viviendas ubicadas en las inmediaciones de las calles Ignacio Serrano y Carlos Condel. La emergencia movilizó a voluntarios de la tercera y undécima compañía del Cuerpo de Bomberos de Coquimbo, quienes trabajan en el lugar para controlar la situación, que ya está controlada, y evaluar los daños provocados por el colapso de la máquina. Hasta el momento se ha informado que solo una persona se encuentra con lesiones leves, pero también seguimos recabando información respecto a la salud de esta persona que se ha visto lesionada a propósito de la caída de esta pluma. ¿Cuál es la situación en el resto de Chile? Bueno, lo vamos a estar revisando también en un rato más. La Dirección Meteorológica de nuestro país también ha emitido distintos pronósticos. Lo que particularmente ha llamado la atención es de que este fenómeno, que se intensifica durante la noche y madrugada de este viernes, o sea, toda esta madrugada donde nos vamos a estar acompañando, es que no estaría llegando con la fuerza que se habría pronosticado, porque está siendo detenida por otro fenómeno, el fenómeno Jet. Pero hay una particularidad: que esté siendo frenada no quiere decir de que no va a generar estragos. Es más, lo que va a ocurrir es que se va a demorar a entrar esta potencia, esta fuerte lluvia y estos fuertes vientos, y cuando llegue, va a llegar aún con más fuerza de la pronóstica. Eso es lo que dijo la Dirección Meteorológica de Chile hace un ratito, cerca de las 9 de la noche aproximadamente, lo que también preocupa y pone en alerta a los distintos estamentos de nuestro país. Hay despliegues en distintos lugares de Chile, los municipios particularmente están también trabajando, y hasta ahora lo que dice el pronóstico es que estamos viendo fuerte lluvia y viento también al mismo tiempo en la zona de La Higuera. Estamos también en Vicuña, en Paihuano, también con una alta precipitación, Andacollo y en Pichaza, esto es la región de Coquimbo. La capital, Coquimbo particularmente, también se está viendo afectada con una lluvia un poco más intensa, que va por ratos de todas formas. Lo que estamos viendo en pantalla es el faro en La Serena, para nuestros amigos de las redes sociales, donde pasamos, vemos a un valiente en bicicleta pasar por ahí. También hay una persona con una linterna, me imagino que debe ser algún nochero de esa intersección, pero no estamos viendo una lluvia persistente en La Serena particularmente. De hecho, hay dos personas caminando en el borde costero. Ojo que hay anuncio de marejadas en el borde costero en nuestro país, que se intensifican entre las regiones de El Maule y El Ñuble. Por lo tanto, el llamado es a no transitar por los bordes costeros de esas regiones y a lo largo de todo Chile no se exponga. Lo importante es no exponerse. En Hurtado también estamos viendo, esto ya mucho más hacia la cordillera, estamos viendo también una precipitación más fuerte de la habitual. Lo mismo ocurre, pero con un poco menos intenso en Novalle. Hasta este momento lo más fuerte que se está generando es en la cordillera, en Chañaral Alto, por ejemplo, en La Ramada, en Combarbalá, en Valle Hermoso, y ahí ya nos saltamos a otra región, en Putaendo, por ejemplo, también en Catemo, en Mineral Patagua estamos viendo también una precipitación mucho más intensa. En Tiltil, esto es la región metropolitana. A esta hora, particularmente en Santiago, lo que estamos viendo es una precipitación también débil, muy parecida a lo que está ocurriendo en Coquimbo, La Serena, en estos momentos. Por lo tanto, la zona central no se está viendo tan afectada. De hecho, también en San Antonio, Lo Abarca, El Tabo, El Quisco, estamos viendo una precipitación de cierta forma un poco más tranquila, lo que no quiere decir de que más adelante pueda esto intensificarse. Hacia el sur de nuestro país, también estamos viendo en la región del Maule, hacia la cordillera de Curicó, también una precipitación mucho más intensa, particularmente en Los Queñas. Luego ya nos saltamos a la Invernada, en Bulchen también, Parque Inglés, en esa zona. En estos momentos, para gran parte de nuestro territorio, lo más fuerte se está generando en la cordillera, a excepción de la región de Coquimbo, donde vemos que en la zona de Combarbará, en Chañaral Alto, en Montepatria, Punitaqui, también en Andacollo, en Vicuña, Paihuano, ahí sí hay una precipitación mucho más intensa. Me avisan nuestros compañeros de equipo en el momento en que nos contactemos también con la zona, porque vamos a tener llamados telefónicos, y si usted se quiere comunicar con nosotros, por favor, también hágalo, envíenos un audio, envíenos un video a más 569-7951-9945. Es el más 569-7951-9945.
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0: Bien, vamos a tomar de inmediato contacto con una de las zonas que en estos momentos también se está viendo afectada por las precipitaciones intensas. Claudio Lillo, el alcalde de Salamanca, está en línea. Alcalde, bienvenido a Regiones al Aire. Carlos Lillo, bienvenido, alcalde, a Regiones al Aire. ¿Cómo está? ¿Cómo está su zona, su gente? Bien, me imagino que esto, a propósito de las precipitaciones, la conectividad se hace un poco más compleja. Vamos a tratar de retomar. Ahí estamos con el alcalde. ¿Me escucha, alcalde? ¿Tenemos alguna interrupción con la comunicación? Ahora sí lo escucho muy bien.
2: Perfecto, sí, le comentaba que comenzamos nosotros siendo afectados con este frente de mal tiempo el día de ayer, con fuertes ráfagas de viento que se hicieron bastante virales a nivel nacional, comenzaron acá en la comuna de Salamanca. Ahora ya con las lluvias hemos tomado diferentes medidas, estamos bastante alerta con el equipo municipal, las lluvias ya están más intensas, así que estamos bastante ocupados como municipio haciendo frente a todas las situaciones que van ocurriendo.
0: Alcalde, hay preocupación particularmente en la región de Coquimbo por los milímetros de agua que son anormales, acumulados, van a ser más de 200 particularmente en la región durante los próximos días. ¿En Salamanca hay algún río, algún estero, algún canal que pueda estar causando preocupación donde ustedes ya hayan tomado alguna medida precautoria?
2: Sí, por supuesto. Acá en la comuna de Salamanca, lo normal de agua caída durante un año son alrededor de 200 milímetros. Por lo tanto, estamos hablando que en estos días, pocos días, va a superar ampliamente, según los pronósticos, esta cantidad de agua. Por lo tanto, hemos tomado algunas acciones preventivas en quebradas, en ríos, hemos habilitado dos albergues, esperando también de contar con los lugares aptos en caso de que ocurra algo mayor. Así que estamos monitoreando minuto a minuto la situación de nuestros ríos, que es el río Choapa, también las diferentes quebradas,

0: de luz. Creo que ahí está el punto negro en toda esta emergencia entre ayer y hoy día. Se ha visto superada completamente en la comuna de Salamanca. La empresa CGE no ha dado el ancho acá en la comuna, y hay sectores que llevan más de 24 horas sin luz. Así que ese ha sido uno de los principales problemas que tenemos en la comuna de Salamanca. Indicarle a usted y contarle a la gente que nos está escuchando que son 33 localidades las cuales componen la comuna, por lo tanto algunas se encuentran bastante alejadas del sector urbano y son ellas las que requieren rápidamente la reposición del servicio eléctrico.
1: Ahora, alcalde, sobre la reposición del servicio eléctrico, ¿qué es lo que le he dicho a la compañía? Usted tiene, me imagino, un catastro de personas electrodependientes. ¿Hay electrodependientes en su comuna?
0: Sí, correcto, y lo estamos trabajando con el Hospital de Salamanca, y la compañía lo que nos dice que tiene las cuadrillas trabajando, pero esto se arrastra hace bastante tiempo. Creo que acá falta una inversión importante de parte de la compañía eléctrica en reposición de cables, de transformadores, de poda preventiva, que hoy día ante la emergencia se ve, se visualiza, se palpa que no se llevó a cabo. Así que el llamado, así como yo lo he hecho de manera interna y pública también lo hago, de que necesitamos una inversión importante de parte de la compañía eléctrica CGE acá en la comuna de Salamanca.
1: Claro, ahí lo que reclama también el usuario alcalde es que cuando se atrasa en el pago de la luz una persona, una casa, la compañía no perdona, corta nomás. Pero cuando hay que reponerlo, tiene que esperar, sufre las consecuencias. De todas formas, también hemos sido alertados por parte de las mismas compañías de que es inevitable los cortes porque este sistema frontal no da empresa o tecnología que aguante. Sin embargo, mi pregunta para usted, estos dos días no hemos tenido particularmente algo excesivamente como lo que estábamos esperando o como lo que podría venir. Por lo tanto, los cortes no deberían haber ocurrido, ¿o sí?
0: Es como usted lo señala, nosotros cuando comenzaron las primeras ráfagas de viento ya tuvimos corte de energía. Así que no se dieron con muy poco. Y es por eso lo que le comentaba hace un momento.
1: Sí, estamos nuevamente con esta intermitencia con el alcalde Carlos Lillo, el alcalde de Salamanca, que nos transmitía su preocupación a propósito de los cortes de energía eléctrica en la comuna. Son 33 localidades, además las que componen la comuna de Salamanca. Hay riesgos de más cortes todavía, y vamos a ver cuánta gente, ahí está el alcalde, cuánta gente es la que está siendo afectada en estos momentos en la comuna. ¿Tenemos ese catastro o no?
0: Ha ido fluctuando. En un instante tuvimos alrededor de 3.000 hogares sin energía. Estamos hablando que la población de 3.000 hogares.
1: 3.000 hogares
0: sin energía.
1: Estamos hablando de cerca de 10.000 personas, ¿no?
0: Claro, y la población de Salamanca son alrededor de 27.000, 28.000 personas, sí.
1: O sea, casi la mitad de la comuna, alcalde.
0: Así es. Nosotros, en la comuna de Salamanca está compuesto por tres valles, el Valle de Camisa, el Valle del Chuapa y el Valle de Chalinga. Dos de tres valles estaban sin energía.
1: ¿Hay alguna zona en particular que usted, alcalde, y su equipo municipal tenga mayor atención para la madrugada de este viernes, ahora lo que viene un ratito más o los próximos días? Entiendo que hay una montaña que se llama la Raja de Salamanca, ¿no?
0: Sí.
1: La Raja de Manquegua. Sí. De Manquegua, en la Raja de Manquegua. ¿Es un lugar que ustedes están poniendo atención particular ahí o hay otras zonas con mayor riesgo?
0: Sí, la Raja de Manquegua habla un poco de la leyenda de Salamanca, de los brujos y que somos conocidos Salamanca nacionalmente, pero tenemos otros puntos que son críticos en cuanto a los caminos, la ladera de Yimpo, el sector del Cerro Caracha, el sector del Boldo. Estamos bastante alerta en caso de rodados para despejar rápidamente. Lo otro que estamos haciendo en el sector urbano es tener cuadrillas implementadas para que vayan limpiando los colectores de agua lluvia. Con poquitas hojas estos colectores se tapan y quedan inundadas las calles, así que estamos trabajando en eso. Así que hoy día, pendiente de la habilitación de rutas, de que no estén anegadas nuestras calles, y volvemos al punto principal que estábamos hablando, que llegue rápidamente la energía a todas las casas de Salamanca.
1: Sí, a propósito de los colectores, esto que usted dice también es preocupante. Con pocas hojas se

0: Se tapa. ¿A quién, de quién es la responsabilidad ahí, alcalde? ¿Quién tiene que hacer esa inversión? ¿Es la municipalidad, el gobierno local?
1: Yo creo que es una responsabilidad compartida, pero en este caso de emergencia la estamos asumiendo completamente nosotros. Ya nosotros tenemos las cuadrillas, están programadas cada cierto tiempo recorrer la comuna, ir limpiando, y es algo que podemos hacer. Hay cosas que como municipio podemos absorber y hay cosas que son mayores que obviamente el gobierno va a tener que hacer su inversión, como por ejemplo arreglos en la quebrada El Consuelo, que es una quebrada que atraviesa toda la comuna de Salamanca y que hace bastante tiempo no se hace una inversión importante. Por lo tanto, si llega a caer demasiada agua, el agua podría sobrepasar esta quebrada, que repito, cruza toda la comuna de Salamanca, y ahí estaríamos hablando de algo significativo, algo bastante complicado acá en la comuna. Así que yo creo que esto también ayuda a visualizar la falta de inversión en algún momento de diferentes obras, que de estar en buenas condiciones, obviamente la probabilidad de que suceda algo disminuiría. Así que el agua nos sirve, agüita bienvenida. Salamanca y el Valle del Choapa necesitaba agua. Hoy nos pone la emergencia a todos a trabajar, pero también se tiene que venir un trabajo posterior, ver lo que falta en la comuna, y no solamente en la comuna de Salamanca, sino que me imagino en todas las regiones donde está afectando este evento climático.
0: Estamos conversando en vivo y en directo a través de Radio Regionales y CNN Chile con el alcalde de Salamanca, Carlos Lillo. Alcalde, tenemos reportes en estos momentos de caída de nieve en la mina Los Pelambres. ¿Tiene usted información sobre ello? ¿Es algo que se esperaba, algo que ha pasado otras veces, para quienes no conocemos su territorio?
1: Sí. Es normal que caiga nieve en estos sectores, en el sector de Pelambre, en el sector de Cucumén, Batuco, Zapallar. Es normal que caiga nieve, ¿ya? Y es probable que en estos días siga cayendo mucho más.
0: Ya, o sea, no es una alarma, es más bien un panorama habitual y algo que un video que pueda circular por redes sociales nos va a dejar una linda postal. No debería ser una alarma.
1: No debiese ser una alarma, no. Nosotros las alarmas vienen dadas por lo que hablamos, los cortes eléctricos, vienen dadas por quedar cortado el camino. Nosotros tenemos solamente un camino que conecta Illapel con Salamanca, que es la comuna vecina, y que nos conecta después con Los Vilos, que ya entramos a la 5 Norte, y ahí ya nos conecta con el país completo. Solamente tenemos una ruta, que es la ruta D81. Si la ruta D81 se corta, nosotros quedamos aislados como comuna. Por lo tanto, es una preocupación que nosotros estamos ahí monitoreando constantemente. Y obviamente los canales y quebradas que de salirse afectarían a parte importante de la población. Así que son estos los focos en donde nosotros estamos monitoreando. Tenemos desplegado a diferentes equipos, estamos trabajando de buena manera y coordinada con bomberos de Salamanca, a quien yo agradezco enormemente todo el trabajo que están haciendo.
0: Bien.
1: Sí, carabineros también, así que estamos bastante coordinados con diferentes instituciones.
0: Alcalde de Salamanca, Carlos Lillo, le queremos agradecer este contacto. Lo último, la precipitación ahora en la comuna es débil, no está lloviendo, llueve muy fuerte. ¿Cómo estamos?
1: No, comenzó a llover fuerte. ¿Corto? Comenzó a llover fuerte y esto no se va a detener, va a continuar.
0: Bien, estamos con línea abierta, alcalde, para que nos interrumpa usted solicitando lo que requiera para saber cuál es la situación en su comuna, y estamos atentos y esperamos que esto no se nos salga de las manos. La naturaleza es impredecible, no sabemos cómo actúa, pero estamos esperando y cruzando los dedos para que no sea lo que se ha pronosticado, ¿no? Le mandamos un abrazo grande.
1: Muchas gracias a ustedes, que estén muy bien, hasta luego.
0: Bien, son las 10 de la noche con 23 minutos. Seguimos en vivo y en directo a través de esta cadena en la región de Coquimbo, a través de Radio Ruta Norte, Radio Pisco, también Radio Paola. Estamos con Radio Manquehue y Radio Continente. Somos radiosregionales.cl y cnnchile.com. Vamos a trasladarnos de inmediato hasta la comuna de Penco, también porque hay una situación de emergencia en esa comuna. Y estamos con el alcalde Rodrigo Vera. Alcalde, ¿nos escucha?
2: Sí, lo escucho muy bien. Gusto saludarlo.
0: Igualmente, alcalde, cuéntenos cuál es la situación en su comuna en estos momentos.
2: Bueno, hoy día nosotros tuvimos 145 familias damnificadas de las cuales 100 corresponden al sector de Cerro Verde Bajo, que es una caleta, promedio de 3,5 kilómetros, una calle que colinda con el mar, donde tuvimos de esas 100 viviendas 80 con daño de consideración y 12 pérdidas totales. Lo que nosotros fue afectado desde las 9 de la mañana, promedio hasta las 16, 30 horas, fue peor que el tsunami que sufrimos en el 2010. Un oleaje con olas que llegaron a 8, 10 metros, destruyeron todo, dos puentes, los muros, 4 embarcaciones que remontaron con el enrocado y 12 familias con pérdidas de luz. Ha sido una tarde muy dura, muy complicada acá en la comuna de Penco.
0: Alcalde, de los 125 personas damnificadas, ¿tenemos alguna persona con lesiones, alguien que haya sido o tenido que ser derivado a algún centro asistencial?
2: No, lo evacuamos gracias a la coordinación con carabineros, bomberos, la armada, con camioneta, evacuamos a la familia, muchos adultos mayores y niños. No teníamos ninguna persona afectada, ni con lesiones menores, nada. Por lo tanto, fue un desalojo oportuno. Fueron muy apropiadas las dos alertas SAE que se hicieron alrededor de las 11:30, la primera, y la segunda cerca de las 12:35 y fracción.
0: Ahora, de estas casas afectadas, ¿cuál es el nivel de daño en esta zona? Contarle a nuestros amigos en redes sociales también, aprovechando, y también a nuestros auditores en la región de Coquimbo, que nos trasladamos hasta la región del Biobío, porque estamos con el alcalde Rodrigo Vera, que es alcalde de Penco, donde estamos viviendo esta situación de afectaciones graves. Le preguntaba, alcalde, cuál es el tipo de daño de las viviendas.
2: Tenemos 12 viviendas con pérdida total y más de 80 viviendas con un daño importante. Cerro Verde es un sector donde colinda con el mar con mucha fuerza, un viento más de 100 kilómetros por hora, mucha lluvia y olas que llegaron de 8 a 10 metros destruyeron literalmente estas viviendas, generando un daño muy importante en cada una de ellas.
0: Ahora, ¿cómo ha respondido los colectores en Penco? Me refiero ahora para poder llevarlo a otra zona, no en el borde costero particularmente, sobre más bien la misma ciudad, sobre la misma urbe. ¿Hemos tenido alguna situación problemática en ese sentido?
2: Nosotros los preparamos desde marzo. Recordemos que tuvimos un incendio muy duro, el más grande que ha tenido Chile, más de 3.541 viviendas afectadas. Tuvimos algunos deslizamientos, algunas subidas de canales, pero nada en consideración con lo que ocurrió con este oleaje. Tenemos dos albergues, solamente tenemos una familia en un albergue, en la escuela Patricio Lid, y lo que más tuvimos fueron voladuras de techumbre, más de 100 casas afectadas. Recordemos que Penco tuvo 3 días con vientos que superaban los 100 kilómetros por hora, pero la zona afectada, los incendios, daños menores, parciales, en ninguna vida, en ninguna persona afectada, ningún tipo respecto al impacto de este frente de mal tiempo, este sistema frontal de mal tiempo que afectó a nuestra comuna.
0: ¿Y qué es lo que se espera para esta madrugada y para este fin de semana, alcalde?
2: En este momento está tranquilo, no llueve acá en la comuna, se espera un fuerte oleaje de aquí al sábado y estamos preocupados porque el viernes en la noche, el sábado en la mañana, podría repetirse este sistema frontal con esta intensidad. Seguimos trabajando con los equipos desplegados, equipos municipales, y estamos, reitero, a la espera de lo que ocurra este día sábado, viernes, noche, sábado, madrugada. Y también mañana se nos ha confirmado la visita del presidente de la República, donde esperamos que haga anuncios importantes, ya sea en infraestructura. Tenemos los dos puentes dañados, tenemos la calle con un daño importante, todos los muros que protegían el borde costero con daño, estas 80 familias afectadas. Tenemos 4 embarcaciones con pérdida total y 12 viviendas que están totalmente destruidas.
0: Bien, alcalde, bueno, lamentamos obviamente las pérdidas de las viviendas, pero celebramos que no haya pérdidas humanas y afectaciones a personas. Tremenda la labor que hace los equipos municipales, voluntarios también, el trabajo que hace Carabineros de Chile, el que hace bomberos. Esperamos que no tengamos que lamentar más tragedias de las que ya Penco ha recibido con estas 12 casas con pérdida total, más de 80 con daño importante. Esperemos que el presidente de la República también haga anuncios que vayan en una aceleración de la recuperación de la infraestructura que ha sido dañada, no solamente de las viviendas, sino también de los puentes. Alcalde Rodrigo Vera de Penco, muchísimas gracias por este contacto y esperamos novedades próximamente.
2: Un gusto, que tenga buena noche.
0: Seguimos en vivo y en directo, son las 10 de la noche con casi 30 minutos. Somos radiosregionales.cl y cnnchile.com en esta transmisión especial de prensa, en esta alerta meteorológica también en cadena con las radios de la región de Coquimbo, donde se espera que durante esta madrugada tengamos una fuerte precipitación, la que podría eventualmente, no lo sabemos, uno nunca sabe, no puede dar por sentado, esperamos que no, pero donde podrían haber algunas afectaciones importantes en esa región. Preguntemos sobre lo que vamos a esperar durante esta noche, durante esta madrugada, en esta vigilia, donde nosotros estaremos a usted con usted acompañando. Estamos ya con Arnoldo Zúñiga, que es meteorólogo y el actual jefe de difusión y monitoreo de la Dirección Meteorológica de Chile. Arnoldo, muy buenas noches. Bienvenido a Regiones al Aire a través de Radio Regionales y CNN Chile. ¿Cómo está?
3: Me gusta más que Arnoldo.
0: Perdón, ahora sí lo escucho.
3: Ya, perfecto. Arnaldo.
0: Arnaldo, perdón. Le dije Arnoldo.
3: Arnoldo, pero no se preocupe.
0: Mil disculpas, Arnaldo.
3: No se preocupe. Bueno, cuénteme, ¿en qué le puedo ayudar a informar?
0: No, nos va a ayudar un montón a saber cómo debemos esperar o qué esperar más bien de esta vigilia, de esta noche, de esta madrugada. En las distintas regiones estamos esperando todos una mayor precipitación más fuerte en la región de Coquimbo, en la zona central en Valparaíso. ¿Cuál es el pronóstico para las próximas horas?
3: Bueno, se sigue manteniendo la alerta y la alarma que tenemos publicada para esas regiones. Estamos incluso hablando del sector sur de Huasco, Atacama, hasta la región de O'Higgins, que están bajo la alarma, y también alerta un poco más al sur. Bueno, de hecho, el sistema frontal, ustedes han visto en las redes sociales y en la televisión, que está haciendo efecto. Para que ustedes hagan una idea, por lo menos ya en el sector costero acá en Valparaíso, en nuestras estaciones en Rodelillo, que está en Valparaíso, ya han caído 60 milímetros. En Puchuncaví también está cercana a Valparaíso, ya van 46. Y el sector más al norte, incluso el sector sur de la Serena, también ya se están registrando precipitaciones en torno a los 10 milímetros.
0: Arnaldo, da la sensación, esto en realidad es más de guata, ¿no? De que todavía, o que no ha pasado nada, o tan grave como lo que se ha pronosticado. Y creo que esto tiene que ver un poco con lo comunicacional, porque esta alerta meteorológica se viene anunciando desde el domingo, en la tarde, domingo en la noche, y han pasado muchos días, pero eventualmente lo más fuerte no lo hemos vivido aún, ¿o me equivoco?
3: Claro, no, más fuerte no lo hemos vivido acá, pero en la costa sí ha llovido bastante. Sí. 60 milímetros, la cantidad de horas que estamos hablando es mucha, mucha lluvia. Y además que tiene que seguir, o sea, la alarma está dando cuenta de la madrugada de este viernes hasta mañana, entonces esperamos una concentración.
0: Y esto, esta concentración es particularmente para la zona centro-norte del país, Arnaldo.
3: Sí, desde Coquimbo hasta la región de O'Higgins, ahí se van a seguir aumentando la cantidad de precipitaciones en los valles y también más al norte, lo que es Atacama hacia el sábado domingo.
0: Y eso, la acumulación finalmente de agua es la preocupante, no solamente por la crecida de los ríos en la zona norte, sino además por el agua caída en los cerros. ¿Cuál es el efecto? ¿Los cerros es porque están secos? ¿Es que se pueden generar desplazamientos de tierra, posibles aluviones? ¿Por qué estamos esperando una posible emergencia de ese tipo?
3: Claro, por ejemplo, en Atacama, 20 milímetros, digamos, lo que cae en todo el mes. Y estamos hablando de que posiblemente el sector sur de Atacama vamos a superar los 100-120 milímetros, aunque sea en 48 horas. Entonces, es demasiada la precipitación. Pese a que la isoterma cero baja, se va a localizar en torno a los 2.400, 2.500 metros, que es bajo para ese sector, pero debajo de esa cuota, las cumbres igual son muy, empinadas en nuestra cordillera de los Andes, y debajo de eso, que caigan 40, 50, 50, 60 milímetros es mucha cantidad de agua. Entonces, claro, Serna Geomin está dando cuenta en su minuta técnica que existe un riesgo alto de activación de quebrada y crecida.
0: Arnaldo, para quienes nos están escuchando, sobre todo en la región de Coquimbo, a través de la cadena de radios, la isoterma cero, ¿qué rol juega en esto? ¿Qué significa la isoterma cero cuando la precipitación es sobre esta isoterma o bajo esta isoterma? ¿Qué deberíamos esperar?
3: Perfecto, bueno, la isoterma cero, nosotros a medida que nos levantamos o aumentamos la altura, el aire va siendo más frío hasta que alcanzamos los 0 grados, ¿ya? Y cuando hay sistemas frontales que hacen precipitar los 0 grados en la cota, donde de ahí para arriba cae nieve y de ahí hacia abajo es lluvia. Si la isoterma cero está alta, va a llover en los sectores altos de la cordillera y eso es muy peligroso. Cuando la isoterma cero es mucho más baja y como es en esta ocasión va a caer nieve donde tiene que caer nieve y lluvia donde, digamos, llueve habitualmente. Pero la cantidad de lluvia es el factor también ahora. Pese a que va a estar nevando mucho en cordillera, pero abajo de la cota de los 2.200 metros va a llover. Entonces ese es el riesgo, porque sabemos que es un suelo que está desnudo, ¿cierto? Empieza a llover, las primeras capas se deslizan y se pone impermeable. Entonces, eso es lo que indica Serna Geomin, que es el alto riesgo que se active la quiebrada.
0: Ahora, sobre la crisis hídrica que tiene nuestro país hace más de 20, 25 años, que caiga esta cantidad de agua no quiere decir de que vamos a estar listos con las reservas, ¿no?
3: No, para nada, porque la zona ahí de Coquimbo está cercana al 100% de déficit de agua. Entonces, lo que caiga, si bien puede que nos acerquemos al año normal, pero igual vamos a quedar bajo, porque la sequía no se mide solamente por lo que cae en un año. Una cantidad de años que se tienen que sumar para poder hablar de la sequía. Entonces, que lamentablemente venimos con esta disminución de las precipitaciones en gran parte del país, y pese a que llueva mucho ahora, es muy probable que la tendencia siga a la baja en el tiempo. Entonces, claro, es muy bienvenida la lluvia, la nieve sobre todas maneras, porque es nuestra fuente de reservas de agua para el verano en la cordillera, pero si hablamos de sequía, es muy difícil que esto rompa la sequía.
0: Claro, porque una cosa es que llueva lo que tenga que llover normalmente en un año, y pareciera de que, a propósito del calentamiento global, la sequía que se ha generado, que llueva poco en esa zona, en Coquimbo, pareciera que ahora es lo normal, pero no, pues no es lo normal. Es anormal. Lo normal, hemos normalizado lo normal, más bien, ¿o no?
3: Exactamente, se ha normalizado lo anormal, claro. Exacto. Exacto, y bueno, y que caiga esa cantidad de agua en Coquimbo, que estamos hablando en todo el evento, aunque sean 72 horas, 86, que sean 150 milímetros, es mucha agua. El bloqueo en el sur del Pacífico, que está generando esta condición de que los sistemas frontales estén cruzando más al norte, se mantiene por lo menos fácilmente unos 5 a 7 días más. Entonces, por eso se está generando esta seguidilla de sistemas frontales que están cruzando. Usted me decía que no, en el fondo no se ha generado la precipitación que esperamos, ¿no? Fuera de que va a caer mucha agua en poco tiempo, nuestra preocupación es la extensión en el tiempo, en los días que va a seguir lloviendo, con alternancia, o sea, alternancia de la lluvia. O sea, van a haber momentos en que va a llover muy poco, pero después va a continuar lloviendo. Entonces, esa es la preocupación que hay, y sobre todo para la zona norte del país.
0: Estamos conversando con Arnaldo Zúñiga, meteorólogo de la Dirección Meteorológica de Chile, jefe de difusión y de monitoreo. Quería preguntar, Arnaldo, sobre el fenómeno del Niño o esta imagen que se ha viralizado en redes sociales, donde vemos el globo terráqueo en el Pacífico acercándose, una mancha roja hacia nuestro país. Pero han habido otras imágenes en estos últimos días, últimas horas, donde se ven otras tres grandes manchas un poco más hacia Colombia particularmente. Pero hoy día, a propósito de la inteligencia artificial, tenemos que dudar de esto. No todo es verídico. Finalmente, ¿cuál exacta puede ser una proyección para 2-3 semanas más? ¿Qué es lo que esperamos, por ejemplo, para la semana que viene? ¿Debemos tomar en serio estas imágenes que parecen tremendamente catastróficas, donde viene un fenómeno climático acercándose al continente. ¿Qué deberíamos hacer nosotros como sociedad, como medios de comunicación también, para transmitirle a la población?
3: Yo creo que a la población hay que transmitirle más cuidado y prudencia, en el sentido de que lamentablemente muchas veces se está originando que los medios de comunicación, a lo mejor es feo lo que voy a decir, pero es una opinión personal, se está farandolizando la meteorología, ¿ya? ¿Quién pone más cosas extremas y mete más miedo, en el fondo tiene más rating? Y yo creo que eso es lamentable, ¿ya? La verdad es que el fenómeno del Niño, claro, se está gestando, ¿cierto? Es importante, pero la condición que estamos viviendo en estos momentos no está asociado directamente al fenómeno del Niño. No se puede gatillar, dejar de lado que a lo mejor puede que esté contribuyendo a que este evento sea un extremo, pero lo que está potenciando en estos momentos a los sistemas frontales es el bloqueo que yo le indicaba anteriormente, que ahí no tiene nada que ver el fenómeno del Niño. El río atmosférico está acompañando estos sistemas frontales, que un río atmosférico es un verdadero río, pero es la atmósfera, ¿ya? Es un canal de viento que arrastra calor y humedad del sector ecuatorial y activa los sistemas frontales, pero no todos los frentes traen río atmosférico. En esta oportunidad, si este frente trae un río atmosférico de categoría importante, nosotros medimos el caudal de humedad y calor que traen estos ríos atmosféricos y nutren o activan los sistemas frontales, y es fuerte, ¿ya? Y fuera de eso hay otras cosas, como por ejemplo las corrientes en chorro, que son vientos tubulares muy intensos, que están en torno, en promedio, entre los 10 y los 15 kilómetros, pero que cuando acompañan a los sistemas frontales también los activan o los debilitan. Entonces ahí se hace todo un estudio de los parámetros que pueden activar los sistemas frontales. En estos momentos el río atmosférico y los jet stream, que es el ecuatorial y el polar norte, están activando los sistemas frontales, y por eso estamos viendo la envergadura de lo que está ocurriendo, estos vientos intensos, ¿cierto? Las mismas precipitaciones, que son muy fuertes en poco tiempo, que se están generando ya, están asociados a la activación de estos frentes producto de la dinámica que yo le decía anteriormente. Ahora, no podemos descartar que es muy probable que haya una contribución del océano para que esto se esté gatillando, pero eso también es digno de estudio, pero no le podemos echar la culpa a todo el fenómeno del Niño.
0: Arnaldo, hace un ratito veíamos un video a través de la cuenta oficial en Instagram de la Dirección Meteorológica, en el que indicaba usted que este río atmosférico, este frente, iba a demorar a entrar porque estaba siendo de cierta forma intervenido o detenido por otro fenómeno. Sin embargo, que lo estuviese frenando, más bien lo que iba a hacer era generar que entrara con mayor potencia, con mayor fuerza. ¿Nos podría explicar un poco de qué se trata ese fenómeno?
3: Mira, lamentablemente se distorsionó la voz. ¿Me la puedes repetir,
0: por sí, favor? No, por supuesto.
3: Que, lo último que escuché fue un fenómeno.
0: Sí, no, que hace un ratito habíamos visto en Instagram de la cuenta oficial de la Dirección Meteorológica un video explicando de que durante la noche la precipitación fuerte que esperábamos está siendo retenida por otro fenómeno. Pero eso no quiere decir que se debilita, sino que entra un poco más tarde, pero con mayor fuerza. Si nos podría explicar ese fenómeno que va a retrasar un poco la intensidad y generar un poco más de fuerza en la lluvia.
3: Bueno, la verdad es que no entendí mucho, pero si estamos hablando de que lo que está publicado en Instagram respecto a la evaluación que estamos haciendo del sistema frontal, claro, en este momento el sistema frontal se vio no, inicialmente los sectores de valles interiores, producto de lo que se denomina un jet de barrera, que es un viento intenso en precordillera y cordillera Los Andes, en torno a los 2.000, 3.000 metros, que inhiben que el frente entre o lo seca. Entonces, cuando ese jet de barrera ya cede, ingresa al frente, lo que está ocurriendo ahora en Santiago, ya llama en torno a los 10 milímetros de agua caída y en poco tiempo.
0: O sea, no es que lo debilite, sino que lo retrasa para que llegue con más fuerza. Al menos los primeros minutos. Bien, estamos teniendo evidentemente un delay, una demora en la comunicación con Arnaldo Zúñiga, que es jefe de difusión y monitoreo de la Dirección Meteorológica de Chile. Arnaldo, queremos agradecer el tiempo que ha podido estar con nosotros durante esta noche. Esperemos que este fenómeno no genere emergencias en nuestro país. De todas formas, estamos en esta vigilia para contarles a nuestros amigos a través de las redes sociales, de radioregionales.cl y de cnnchile.com, y además también de la cadena de radios en la región de Coquimbo, sobre el estado de la meteorología durante estos minutos y la madrugada de este jueves y viernes en la noche. Somos Radio Regionales y cnnchile.com.
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0: Son las 22 horas con 43 minutos. Seguimos en vivo y en directo. Les contamos de inmediato que durante estos 45 minutos que llevamos más o menos al aire, hemos podido tener contactos con el alcalde de Salamanca, don Carlos Lillo, donde nos contó que hay habilitado dos albergues y que no hemos tenido particularmente alguna afectación en la comuna de Salamanca. Sí, eso sí, en la región del Biobío, en la comuna de Penco, donde se vieron afectadas 125 personas damnificados por las marejadas, 12 casas con pérdida total y 80 con daños importantes. Entiendo que vamos a tener contacto ahora con la región de Coquimbo, con Cristian Acori, si es que está en sintonía ya en nuestra línea telefónica. Nos van contando, estamos en vivo e indirecto. Así que ustedes van a entender que obviamente vamos a ir coordinando ciertas cosas que ustedes están escuchando en estos momentos. Seguimos. Ustedes pueden tomar más información en www.cnnchile.com y seguir el minuto a minuto de esta emergencia meteorológica que se está desarrollando en nuestro país, también a través de radioregionales.cl. Lo que vemos en pantalla para nuestros amigos de la radio es que en YouTube y en TikTok estamos transmitiendo a través de video y estamos viendo nuevamente el faro, donde la precipitación se ve más bien débil. Eso no quiere decir de que la emergencia ha terminado. Recordemos que son varios días los que vamos a tener. Va a ser este fin de semana completo con lluvias. Recién lo decía Arnaldo Zúñiga desde la Dirección Meteorológica de Chile, de que vamos a tener una acumulación de agua importante, lo que podría generar obviamente deslizamientos de tierra, aluviones, cortes de camino. Es por eso que hemos estado todos tan alerta a lo que pueda pasar, incluyendo también, por ejemplo, las organizaciones del Estado. El presidente de la República, José Antonio Kast, ha solicitado el despliegue de distintas organizaciones para la prevención. Los municipios también han hecho un trabajo tremendamente importante también en la limpieza de quebradas, de algunos ríos, porque recordemos que cuando hay deslizamientos por los ríos, no solamente va el barro o la parte del cerro que terminó cayendo, sino que también, lo hemos visto, lavadoras, sillones, cosas que no deberían estar ahí, y eso también es parte de la responsabilidad nuestra como ciudadanos de limpiar nuestro territorio, nuestro hogar, nuestras casas, en fin. Estamos, como les decíamos, en vivo y en directo a través de cnnchile.com y de radiosregionales.cl, donde ustedes podrán revisar las diferentes informaciones que hemos preparado para ustedes. Ahí van a poder encontrar, por ejemplo, también el video de la grúa en la región de Coquimbo, en la comuna de Coquimbo particularmente, que cayó sobre varias casas. En torno a la energía eléctrica, hubo un nuevo balance de la emergencia por este sistema frontal que afecta desde la región de Atacama hasta la Araucanía, y desde el gobierno y el Servicio Nacional de Prevención y Respuesta ante Desastres SENAPRED destacaron que los cursos de acción preventiva se han adoptado con éxito y que la situación general se mantiene bajo control, sin registrarse emergencias de extrema gravedad. Esto obviamente fue antes del reporte del alcalde de Penco, donde hay 12 viviendas destruidas y que finalmente se ha confirmado para mañana la visita del presidente José Antonio Kast. Al respecto, la directora nacional de SENAPRED detalló el impacto en los servicios básicos, señalando que un poco más de 230.000 personas o clientes están sin suministros en todo el tramo entre Atacama y la región del Biobío. Tal como lo hemos dicho en otras ocasiones, estos números van a variar durante el día. En cuanto a la afectación de personas y viviendas, el organismo reportó de manera preliminar 9 personas damnificadas. Esto, como les digo, es antes del contacto con Penco. Esto es, eso sí, las 9 personas damnificadas es en la Araucanía, 45 aisladas en la región del Maule, una vivienda con daño menor en Biobío. Ya sabemos que hay al menos 100, mientras que hay otras 100 viviendas con daño menor y 46 viviendas con daño en evaluación por parte de los organismos municipales. Finalmente, el subsecretario del Interior, Máximo Pavés, indicó que hasta el momento la emergencia se mantiene dentro de las previsiones y que no se han registrado mayores consecuencias, haciendo un llamado a la ciudadanía a mantenerse informada y evitar conductas temerarias ante el avance del frente y no acercarse a los lugares costeros. Vamos hasta la región de Coquimbo, donde estamos junto a Radio Ruta Norte, Radio Pisco, Radio Manquegua, Radio Paola y también Radio Continente. Y particularmente desde esa radio estamos ya en contacto con Cristian Acori. Cristian, ¿cómo estás? Muy buenas noches. ¿Cuál es la situación en la región de Coquimbo en estos momentos?
5: Hola, Ricardo. Sí, a esta hora yo estoy posicionado físicamente en la ciudad de La Serena, donde ha dejado de llover desde aproximadamente las 9:30 de la noche, jornada.
6: Bueno, acá estamos juntos.
5: Aquí en la región, con una sorprendente caída de granizos en la región, en la parte norte de la región de Coquimbo, en la comuna de Liguere, también algunos sectores del Valle del Ey, y durante las 4 de la tarde ya comenzó a manifestarse este temporal de manera más agresiva, con fuertes vientos en la comuna de Coquimbo, ¿cierto? Hubo aquí este colapso de esta grúa pluma que tú hablabas, que ocurrió en el sector de Sindelpar, específicamente en la intersección de calle Serrano con Carlos Condel. Allí esta fuerza del viento provocó la caída de esta gigantesca grúa sobre algunas estructuras de casa, ¿cierto? También dañó un vehículo y dejó algunas personas lesionadas. Al lugar llegó rápidamente la autoridad de gobierno, el delegado presidencial Víctor Pino, con también el Seremi de Vivienda. Escuchemos primero al delegado Víctor Pino, quien entregó declaraciones en el lugar.
6: Bueno, acá estamos junto con el Seremi de Vivienda y Urbanismo. Hemos estado haciendo un recorrido por campamentos precarios, invitando a las familias a buscar un lugar seguro, y nos encontramos con esta novedad. Hoy estamos viendo esta situación. Hay un mandato por parte de Serviu de que todas las grúas estén en buen resguardo, justamente esperando evitar esta situación. Ahora ustedes también son testigos del viento que está hoy día aquí azotando la comuna de Coquimbo. Es un viento bastante fuerte, intenso, y por lo tanto también nos ha generado esta dificultad. Lo importante aquí es que se va a realizar una investigación. El Serviu va a proceder a determinar las causas de por qué esta grúa se desplomó, ¿cierto? Lamentablemente se afectaron viviendas, hay daños materiales importantes que han sido producto del desplome de esta grúa. Así que yo creo que acá lo importante es que no hay que lamentar ninguna pérdida de vida humana.
5: Claro, ahí lo decía, perdón, Ricardo, lo decía el delegado presidencial Víctor Pino. Afortunadamente no tenemos que lamentar pérdida de vidas humanas. Sí, lamentablemente materiales, y ahí también incurría en que también las empresas tienen que hacerse cargo. Por eso que le pidió al Seremi de Vivienda, Pablo Cuadra, que se iniciara esta investigación y por supuesto también a que se investigara respecto a por qué se habían habido ya informaciones y recomendaciones de que se pararan las construcciones y que se desarmara este tipo de estructuras, seguía allí, que provocó, producto del viento, este incidente. Como lo decía también el delegado, aquí se va a volver a investigar esta situación, y lo escuchamos en la voz del Seremi de Vivienda, Pablo Cuadra.
6: Bueno,
7: Bueno, nosotros anticipamos esto, hablamos con todas las constructoras, en este caso Ingebec, ya se encuentra, la constructora ya se encuentra en el lugar, los equipos técnicos de Servi ya se encuentran acá para empezar la investigación y obviamente evitar que vuelva a suceder con las otras grúas aledañas. La verdad es que...
8: ¿Se puede asegurar eso? Porque sabemos que lo peor del frente todavía no llega acá. ¿Se puede asegurar que esa grúa no se va a caer?
7: Nosotros no podemos asegurar, lo que podemos asegurar es que vamos a tomar todas las medidas preventivas y lo que obviamente... El manual también nos indica para evitar estos daños, evitar estos accidentes, pero obviamente vamos a tomar todos los recuerdos necesarios, lo hemos tomado desde antes. Lamentablemente hay que investigar qué sucedió, por qué cayó esta grúa y lo importante es que acá no hay vida humana en riesgo.
5: Bueno, también el municipio de La Serena ofició a todas las constructoras de la comuna esta noche justamente para recordar que había que desarmar toda instancia de construcción, incluso durante el día, durante la tarde, hubo caída de cierres perimetrales de ciertas construcciones. Aquí se están construyendo dos hospitales grandes en la zona metropolitana de La Serena y Coquimbo, un hospital en La Serena y un hospital en Coquimbo, entonces todas esas construcciones tenían que paralizar y por supuesto también todo lo que significa construcción de viviendas. Recordemos que la región de Atacama de Coquimbo, ¿me ibas a preguntar algo, Ricardo?
0: Sí, no, te estoy escuchando atentamente y me llama la atención, a ver si me ayuda a aclararlo también, que había orden de que esta construcción particularmente se detuviera y eso incluía que la grúa tuviese que desarmarse, ¿o no?
5: Había durante las reuniones de emergencia que se habían realizado días previos, cuando ya se conocía todo el pronóstico, recomendaciones y oficios para las distintas empresas constructoras para que paralizaran y desarmaran sus instalaciones. Lo grave allí, y que también cae por lógica, es que si tú tienes vienen vientos sobre los 50, sobre los 70 kilómetros por hora, esta estructura obviamente no iban a aguantar. Entonces ahí creo que hubo un problema y por ende se inicia la investigación por parte del Servio. Obviamente se le está obligando a la compañía, a la constructora que estaba allí, a que se haga cargo de todos los daños,
0: por supuesto,
5: que produjo su caída. Y obviamente me imagino que a mañana vamos a conocer ya más instancias de también multas y lo que signifique la situación que vivimos el día de hoy. Casi anecdótico, pero claramente era parte también de lo que podía pasar y por ende todas las medidas de prevención pasaban también porque las constructoras paralizaran sus funciones y evitaran toda situación de peligro, obviamente, ¿cierto?
0: Sí, ahora, tú que estuviste durante el día recorriendo las calles de La Serena, Coquimbo, ¿hay otras grúas instaladas ya o este era como la excepción? Quizás otras constructoras sí tomaron la recomendación y las bajaron.
5: Sí, mira, no me pudo dar la vuelta completa, pero sí vi que, por ejemplo, estaban paralizadas las construcciones del hospital, lo que te señalaba recién. Ahora, estos son edificios que se construyen ahí, hay otras construcciones que son de casas donde no se requiere este tipo de infraestructura, pero ya la ciudad había por lo menos las autoridades habían hablado con todas las empresas, incluso mineras, para que hubiera absoluta precaución y si había cualquier atisbo de viento, de lluvia o de granizo, separaran inmediatamente la faena. Así que eso me imagino que no se hizo caso allí o se evitó gasto quizás desarmar previamente y volver a armar nuevamente.
0: No, pero ahora es más caro. O sea,
5: por ahora, sí, le va a salir más complicada la
0: situación. Mucho más caro. Ahora, Cristian, quería pasar a otro tema contigo. Entiendo, eso sí, antes de pasar al siguiente tema, entiendo que Carabinero, según me indican, también hizo declaraciones sobre esta situación, ¿o no? Pasemos a escuchar.
5: ¿Lo que pasa? Sí. Sí, lo que pasa, Ricardo, es que, claro, han habido. Como sucede en muchas partes, lo hemos visto, muchas marejadas en la zona central donde la gente va a ver las marejadas. Entonces, hoy día lo que se recomendaban a raíz del viento y de que estaban cayéndose porque hubo caída de árboles, caída también de cerros perimetrales, voladura de techos, es que justamente la gente evitara desplazamientos innecesarios. Y ese fue el llamado que hizo Carabinero, que la escuchamos en la voz de José Ramírez, el teniente coronel de la zona de Carabineros de Coquimbo.
9: Carabineros de Chile hace un nuevo llamado a las personas a responsablemente evitar el tránsito peatonal y vehicular. El viento y las condiciones climáticas comprometen la seguridad y es por eso que hacemos un llamado a las personas a evitar en lo posible el tránsito, insisto, vehicular y peatonal, para no verse comprometidos en situaciones de riesgo. Hemos tenido que ya lamentar accidentes de tránsito, caídas de árboles, y obviamente comprometiendo la seguridad de personas. Es así que Carabineros de Chile nuevamente hace un llamado a evitar el desplazamiento de las personas.
5: Ahí estaba entonces el llamado, Ricardo, por lo que te decía, accidente innecesario, ya las calles empiezan a colapsar. Hoy, a esta hora, tenemos una cantidad de agua caída en La Serena de cerca de los 8 milímetros y se espera todo el pulso fuerte de la lluvia esta madrugada, entre hoy día, esta madrugada, y mañana viernes. Son casi 80 milímetros lo que van a caer en la zona, entonces no es nada de lo que esperamos, como tú decías al comienzo del programa, que va a ocurrir aquí en la región de Coquimbo y principalmente en la zona costera, que colapsa tanto con lluvia, porque ya la verdad es que la ciudad ya no está acostumbrada a las lluvias de antaño como se conoce.
0: Ahora sí, Cristian, quería aprovechar de preguntar sobre el suministro eléctrico en La Serena, Coquimbo. ¿Cuál es la situación? También en las distintas otras comunas de la región de Coquimbo, ¿hay suspensión del suministro eléctrico, no?
5: Yo tengo conocimiento de un corte en la zona alta de Coquimbo y algunos cortes bien acotados, digamos, en la comuna de Paihuano, en lo que entiendo, o más arriba incluso. Pero no han habido grandes situaciones hoy día producto del viento. Esperemos que esta situación no cambie mañana, pero sí han habido cuadrillas, hay una gestión de coordinación con también, por supuesto, los equipos de emergencia de CGE, que son los que tienen a cargo la distribución domiciliaria en la región. Así es que me imagino que ahí hubo precaución y trabajo previo para evitar justamente estos cortes. Han habido caída de árboles, como te decía, son al menos 11 árboles los que han caído, al menos aquí en La Serena, según nos reporta esta noche el municipio de La Serena, con voladura de techumbre, y al menos unas 34 personas albergadas. Además, 7 animalitos de compañía. Sí, 34 personas albergadas hasta este momento, 21 horas. Y 7 animalitos de compañía, que fueron los que obviamente van con su familia a resguardarse en los albergues de la municipalidad.
0: Sí, y aquí también hay que hacer un llamado importante a la ciudadanía con los perritos de la calle. A poder también darles un refugio, un poquito de alimento también. Se asustan mucho con estos fuertes vientos, están a la deriva. Conozcamos nuestra zona, veamos a qué perrito poder ayudar, pero obviamente también conozcamos a nuestros vecinos. Estar en contacto con ellos también para poder coordinarse ante una eventual emergencia, Cristian.
5: Sí, a propósito de eso, claro, los municipios tanto de Coquimbo como de La Serena anunciaron días previos que iban a realizar un patrullaje, iban a resguardar a los animales que están durmiendo en la calle y que se conocen, tienen hasta incluso casas que le ponen ahí los propios centros comerciales, donde cuidan y todo aquello. Ya hay resguardo de animales tanto en Coquimbo como en La Serena. Incluso me llegó una imagen en la noche, que se la voy a reenviar luego, es una imagen que me llegó del municipio de Coquimbo, donde incluso tienen hasta un brasero al medio para calentar a los animales que están hoy día resguardados. Así que por lo menos los municipios actuaron y cada día son más animalistas, y claramente todos los que tenemos animales queremos también tratarlos de la mejor manera en estas tipos de situaciones.
0: Sí. Bien, Cristian, vamos a estar atentos a lo que esté pasando durante las próximas horas. Estamos cumpliendo ya una hora de transmisión especial con las radios de la región de Coquimbo, incluyendo Radio Continente. Cuéntanos también la cobertura de los diales para quienes están en redes sociales. Puedan hacer también preguntas o enviar recados a sus familiares a través de esta señal.
5: Sí, por supuesto. Bueno, ya de hecho me escribieron desde la comuna de Vicuña que nos estaban escuchando, esta transmisión especial. Ahí estamos en el 93.9. Y estamos también en la provincia del Huasco, una zona que también está bastante preocupada la autoridad, porque va a llover más de 100 milímetros en una zona donde habitualmente llueven 35 al año, y en un solo día o en dos días van a llover casi 100 milímetros, así que estamos en el 92.7, también muy atentos en la provincia del Huasco ahí lo que está pasando en la región de Atacama.
0: Cristian Acori, desde La Serena, Radio Continente también, muchísimas gracias por este contacto, línea abierta, cualquier situación que usted encuentre necesaria informar, aquí estamos para escucharlo.
5: Perfecto, un abrazo para todos ahí.
0: Bien, son las 11 de la noche ya con 2 minutos. Estamos en vivo y en directo a través de cnnchile.com y radiosregionales.cl. Y también estamos en TikTok. Voy a aprovechar de también de saludar a quienes nos están escribiendo a través de esta red social, porque nos envían saludos desde Ovalle, por ejemplo, que indican que llueve lento y sin viento. Desde Paine también nos saludan en TikTok, donde indican que está lloviendo normal. En Pucón indican que no hay luz. Vamos a averiguar también sobre esta situación, qué es lo que está ocurriendo particularmente en Pucón, sobre el suministro eléctrico, a qué zonas estaría afectando particularmente. Claro, aquí María de Los Ángeles también nos dice que lamentablemente hasta mucho plumavit en los cauces. Esto a propósito del desborde de ríos, cuando yo les decía que también vemos pasar ante estas crecidas de río sillones, lavadora, neumático, mucho plumavit también. También Gladys nos saluda desde la comuna de Arica. También desde Maipú, en la región metropolitana, está Rodrigo. Nos saludan también desde Gente Comunicaciones en la región de O'Higgins. Hay hartos mensajes que nos están llegando y ustedes también nos pueden hacer llegar su mensaje a través de las distintas redes sociales. De hecho, nos dicen que llueve muy fuerte en Mostazal, en la región de O'Higgins, en San Francisco Mostazal. Está lloviendo muy fuerte hace algunos minutos. También nos mandan saludos a radios regionales desde Chillán también. Hoy todo el día hubo viento y lluvia. Ahí estamos también con Radio Interactiva y Radio Contacto y Radio Estelar en Chillán para que ustedes también las puedan sintonizar en esa comuna. Desde San Fernando también nos están escribiendo, desde Chiloé, mucha lluvia y viento de 90 kilómetros por hora en Chiloé. Ese es el reporte de Nicole en estos momentos. Santiago, mucha lluvia y viento. Desde San Felipe también nos escriben a través del TikTok. En Colina también, que está lloviendo muy fuerte en estos momentos, esto es la región metropolitana, y usted también nos puede enviar su video, su audio al WhatsApp más 569-7951-9945. Lo repito para que usted tome ahí nota en su teléfono y nos quiera mandar un audio, es al más 569-7951-9945.
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0: Bien, ahí estaba entonces para que ustedes nos puedan enviar su información, sus videos, sus audios. Y a propósito de lo de Pucón, hay cerca de 20.000 personas sin luz en Pucón. La SEC ha actualizado hace un ratito esta información, así que son 19.676 personas sin luz en la comuna de Pucón. Para que ustedes también vayan conociendo, si ustedes tienen algún familiar ahí en esa comuna, en esa zona, y usted le está mandando quizá algún mensaje, está llamando, probablemente pueda tener el teléfono apagado. A propósito de la falta de energía, aunque siempre uno tiene que estar con un kit de emergencia preparado, con un cargador externo, linterna, agua, eso es tremendamente importante porque podría haber una suspensión de suministro en las próximas horas, en los próximos días, a propósito de este frente en nuestro país. En la región de la Araucanía hay 163.000 personas sin suministro eléctrico. Eso es lo que tenemos hoy día, 163.000 personas en la región de la Araucanía. Esto sumado también a casi la mitad de Salamanca, que hace un ratito hablábamos con el alcalde, que nos decía también que están sin suministro eléctrico, pese a también las advertencias de la autoridad en el mantenimiento, por ejemplo, de transformadores, del cambio de cables, de actualizaciones en torno al sistema eléctrico en la zona. Una crítica que ha hecho ahí Carlos Lillo, el alcalde de Salamanca, quien nos decía que el mayor riesgo obviamente es el río Chopa. Hay una aplicación, un sitio web de Google, que lo podemos buscar para poder mostrárselo a nuestros amigos en YouTube, donde usted puede conocer cuál es el estado de los ríos y el posible desborde o el caudal que va a tener los ríos en los próximos días. De hecho, el más extremo es el río Choapa, donde vamos a tener un sobrenivel en el caudal del río Choapa. De inmediato voy a buscar, estoy buscando en mi teléfono para poder darles bien es Flood Hub el sitio, es de Google. Y según lo que indica, por ejemplo, en este momento, yo lo tengo en mi teléfono, es que el río Choapa, esto está particularmente en el sector Huentelauquén, esto es mucho más a la costa, indica de que va a haber una situación por sobre el peligro el día 17, 18 y 19. Eso es, Flood Hub. O Flood Hub, el sitio para que puedan ir revisando también esta aplicación que tiene Google, donde se prevé que aumente el día 21 o antes de julio, con una situación sobre el nivel de peligro. Por lo tanto, ahí la alerta también la han tomado las autoridades. En Talca actualiza cierres y emergencias por lluvia. La municipalidad de Talca, a propósito, entregó un nuevo balance por el sistema frontal. En Talca también se espera una fuerte precipitación para los próximos días, también algunas crecidas de río. Alerta que está también en este sitio de Google. Y la municipalidad durante hoy jueves realizó un balance. Y en materia de conectividad vial, el municipio confirmó el cierre de dos pasos bajo nivel en 4 Norte con 11 Oriente y en 1 Norte con 11 Oriente. El paso 2 Norte con 11 Oriente permanece habilitado. Los equipos municipales han debido atender más de 36 operativos por caídas de árboles, algo que se ha hecho tremendamente y lamentablemente común a lo largo de nuestro país, a propósito de estos fuertes vientos que se han registrado en las últimas horas, sobre todo ayer en la región de Coquimbo, también hoy día, pero en el sur de nuestro país lo mismo. De hecho, en Temuco hay una persona fallecida producto de la voladura de una techumbre, un adulto mayor que mientras se estaba desprendiendo sufrió un accidente y lamentablemente falleció producto de esto mismo. Volvamos un poco a los cortes de suministro de energía. En la región del Biobío son 53.503 personas sin suministro en estos momentos. 53.000 personas en la región del Biobío y en el Maule, que es lo que estábamos hablando recién, 37.000 aproximadamente. 37.000 personas sin suministro eléctrico en estos momentos en la región del Maule, para que vayamos tomando nota y también. Entiendo, creo que lo perdí, si no ahí me lo van recordando, en la región de Coquimbo, que es donde tenemos nuestra cadena de radios. Cuéntenme un poquito también, lo perdí. Tenía el dato acá, ya lo vamos a recuperar, pero para saber cuál es el estado de la energía en Coquimbo. Son 8.900 personas en la región de Coquimbo. Yo creo que probablemente esto vamos a tener que ir actualizándolo, porque el alcalde de Salamanca nos contaba de que son 10.000 aproximadamente las personas sin suministro solo en su comuna. Por lo tanto, vamos a ver esa precisión en los próximos minutos. Recuerde que usted nos puede enviar su video, su audio a nuestro WhatsApp. Es el +569-7951-9945. Estamos en esta vigilia, son las 11 de la noche con 12 minutos. En vivo y en directo a través de Radio Ruta Norte, Radio Paola, Radio Pisco, Radio Continente y Radio Manquehue en la región de Coquimbo y también para todo Chile y el mundo a través de www.cnnchile.com y de radiosregionales.cl.
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0: Nos piden información de la región de Valparaíso. Inmediatamente vamos a saber cuál es el estado de la energía, ¿no? De la luz en esa zona también. Para poder entregar esa información a nuestros amigos de redes sociales, que desde San Felipe, por ejemplo, también nos van saludando. Nos cuenta que llueve fuerte en Colina también. Lo que estamos viendo ahora es la Avenida Perú en Viña del Mar. Estamos con un oleaje por sobre lo normal. De todas formas, hasta el momento las autoridades han pedido no acercarse al borde costero a propósito de las marejadas que se están generando en la costa de nuestro país.
8: ¿Me comentas para hacer el despacho?
0: Bien, vamos a tomar contacto de inmediato. Voy escuchando ya nuestro siguiente contacto, y ojo que entre el Maule y Ñuble, a propósito de lo que estamos viendo también en pantalla, de las marejadas que hay, alerta por trombas marinas. También usted va a poder encontrar esa información en www.radioregionales.cl para que pueda tener más detalles sobre ello. Pero hay una alerta de trombas marinas para las regiones de Maule y Ñuble, también eventualmente el Biobío, por lo que vamos a estar tremendamente atentos a esa situación en los próximos minutos. De hecho, sobre las trombas marinas, si me dan un segundito, les doy inmediato el detalle.

0: Marta Carvajal, alcaldesa, ¿cómo está usted? Bienvenida a Regiones al Aire, a Radio Regionales y CNN Chile. Buenas noches.
1: Hola, buenas noches, Marta Angélica Carvajal, por acá de mi hermosa comuna de Comperbalá.
0: Alcaldesa, ¿cuál es la situación? Entendemos de que en estos momentos hay una precipitación generándose en su comuna, particularmente. ¿La intensidad de esto cuál es?
1: Bueno, gracias a Dios, hasta el momento se ha realizado la lluvia normal, bastante copiosa. Hemos tenido alguna eje, pero todo bien controlado. Estamos con un equipo bien fortalecido desde las distintas áreas, tanto departamento social, emergencia, del departamento de obras municipales, gabinete. Estamos todos equipados, representando cada una de las unidades, y aseo y ornato es súper importante, que hemos estado trabajando en realidad desde que supimos de este evento, para poder prepararnos y estar ahora, gracias a Dios, entre comillas, tranquilo, esperando que pase esta lluvia y que obviamente salgamos todos sin ninguna nada. Y el objetivo principal de nosotros es poder que nadie salga perjudicado.
0: Según el pronóstico, alcaldesa, para Comperbalá deberíamos estar esperando una fuerte precipitación durante esta madrugada. ¿Qué información es la que tiene usted a propósito de lo mismo?
1: Bueno, la verdad que 300 milímetros aproximados sería como el común.
0: ¿Y eso en cuántos días?
1: ¿Cómo?
0: ¿En cuántos días la acumulación sería desde ayer hasta mañana? ¿En cuánto tiempo esta acumulación de 300 milímetros?
1: Bueno, lunes hasta lunes, por ahí algo intermitente el martes, y lo que se dice que el miércoles va a caer un poquito.
0: Ahora, a propósito de esta acumulación de milímetros de lluvia caída, me imagino que usted ya tiene identificado cuáles son los sectores más críticos ante eventuales emergencias. ¿Cuáles son esos?
1: ¿Estado de emergencia?
0: Los lugares más críticos, sí. ante la caída de la lluvia, alcaldesa.
1: Ya, claro. No, bueno, nosotros somos una comuna netamente rural, entonces seríamos como toda la comuna que estaríamos sectores críticos, porque de manera normal ya a los 40, 50 milímetros se cortan las vías hacia el sector rural, porque tenemos bastantes caminos sin pavimentar. Y obviamente que eso, estar desconectado de la ruralidad, para nosotros es bastante preocupante, porque además no todos los sectores hay una buena cobertura telefónica para poder mantener la comunicación.
0: Pasa por el ladito de la comuna el río Comperbalá, en su comuna, y está Villa La Finca, la población El Molino, si no me equivoco, que son sectores bien cercanos al río, ¿no?
1: Claro, la Villa Jennifer Alfaro también está. En este momento estábamos bastante preocupados. Los vecinos se han organizado para hacer acciones como artesanales. Y esperemos que no se sobresalga el río.
0: ¿Y hay alguna alerta de que eso vaya a ocurrir, alcaldesa, de que el río se desborde? ¿Hasta el momento cómo se ha comportado el río?
1: Bueno, el río en este hace 5 horas no tenía nada, y ahora sí lleva bastante agua el río. Y hemos estado con el municipio también trabajando con todos los vecinos en todos los sectores para poder ver con anticipación los riesgos que podríamos tener. Y bueno, no sería imposible que el río se desborde, pero además tiene harto una protección antes de la población.
0: Perfecto. ¿Y ahí con qué autoridad, aparte del mismo municipio que usted bien lidera, con quiénes se han coordinado?
1: Nosotros nos hemos coordinado acá en lo local con carabineros y bomberos y con todos los departamentos de la unidad. Y por supuesto, yo estoy súper agradecida de nuestro presidente, don José Antonio Kast, porque tenemos ahora de punto fijo al seremi de minería, que no llegó con las manos vacías, y eso es mejor todavía. Estamos muy tranquilos. De hecho, ahora en este momento estamos siendo parte del equipo de emergencia aquí en el mismo sitio de nuestro edificio.

0: historial. Y me está acompañando aquí, así y, es que también se lo voy a compartir.
1: Bien, usted dice que el Seremi no llegó con las manos vacías. ¿Con qué llegó el Seremi?
0: El Seremi llegó con maquinaria pesada, no con la promesa, sino que ya está la maquinaria trabajando en camino. De hecho, hoy día estuvo, ayer la tarde, hoy día en la, durante el día estuvo trabajando con el terreno en seco, y bueno, Dios mediante, después se va a quedar todo el tiempo que sea necesario para poder ayudarnos en la conectividad de los caminos, como les decía, caminos de tierra.
1: Bien, a ver, aprovechemos a hablar con el Seremi, si lo tiene ahí al ladito, para que nos pueda contar un poquito más. El Seremi Juan Carlos Salinas, Seremi en la región de Coquimbo, del Ministerio de Minería. Seremi, ¿nos escucha?
0: Al tiro, estamos acá.
2: Hola, buenas noches, ¿cómo están? Sí, los escucho.
1: Seremi, ¿cómo está? Muy buenas noches, bienvenidos a Regiones al Aire a través de radioregionales.cl y cnnchile.com. Nos contaba la alcaldesa que no llegó con las manos vacías, llegó con maquinaria pesada para, me imagino, hacer despejes de camino, poder intervenir algunas vías cercanas a poblaciones cercanas al río. Cuéntenos un poquito sobre eso.
2: Sí, bueno, más que nada lo que hemos hecho nosotros esta semana como ministerio, contarles que el ministro Daniel Mas dirigió las coordinaciones con las empresas mineras de la región, hizo un llamado y las empresas nos están cooperando con maquinaria y poniendo a disposición lo que ellos tengan para apoyar en esta contingencia, y en este caso Pucobre, la empresa Pucobre, como dijo la alcaldesa, puso a disposición un maquinaria antes de la contingencia, que fue la que se gestionó para que estuviera disponible acá en la comuna, entendiendo.
1: O sea,
2: creo que eso es importante aclarar.
1: Claro, la maquinaria la entrega la empresa privada, la minería, pero ha sido solicitada por el gobierno, representado por usted en este caso, ¿no?
2: Sí, correcto. El presidente hizo un llamado a la industria minera. Como digo, el ministro Daniel Mas hizo coordinación esta semana con toda la industria minera del país, y afortunadamente son, bueno, en la región 11 mineras que atendieron al llamado y están poniendo a disposición diferentes tipos de maquinarias para poder atender a toda la región.
1: Es tremendamente importante, Seremi, obviamente que la empresa privada pueda colaborar en esta emergencia. Son parte interesada también, obviamente, porque están trabajando en sus faenas en esa comuna, pero particularmente el Estado, el gobierno, ¿cuáles son las herramientas con las que cuenta y cuáles son los recursos para poder ir en ayuda ante eventuales emergencias durante este fin de semana?
2: Bueno, nosotros como Estado en realidad tenemos toda una estructura para atender a todo este tipo de contingencias. Está Senapred, y Senapred es la que lidera toda la acción o toda la ayuda que pueda gestionar los diferentes COGRID comunales dentro de las 15 comunas de la región de Coquimbo. De hecho, en atención a los COGRID, bueno, están los COGRID comunales, los COGRID provinciales y regionales, y ahí Vialidad, bueno, el Ministerio de la Pública, las mismas municipalidades tienen maquinaria que pueden poner a disposición. La idea es que si esto, los pronósticos se cumplen, que mucha agua en muy corto tiempo, esa maquinaria sabemos que va a quedar un poco sobrepasada, por lo tanto ahí nace el aporte de la minería en este sector.
1: Bien, Seremi, hay, me imagino, ciertas distintas coordinaciones, no solamente con Senapred, también con la empresa privada. ¿Usted se va a ir a desplazar en las próximas horas o durante este fin de semana a qué comunas de la región?
2: Mira, para contextualizar un poco y entender cómo nos desplegó el gobierno en esta contingencia, nosotros somos 20 Seremi. En la región de Coquimbo, 12 Seremi son parte del COGRID y están, por ley, tienen que estar en La Serena, donde está el centro de operaciones de Senapred. Y los 8 Seremi que no somos del COGRID fuimos desplegados a las dos provincias, y con el objetivo de que cada alcalde esté con un acompañado de un representante del gobierno. Por mi parte, la instrucción que tenemos del delegado presidencial don Víctor Pino es mantenernos con Barbalá, de manera de evitar muchos movimientos que puedan también poner en riesgo la integridad física nuestra y de nuestro personal o de nuestro equipo de trabajo que me acompaña. Por lo tanto, mientras dure la contingencia, los Seremi vamos a permanecer en una comuna. Ahora, eso no quita que si existe la necesidad de movilizarme como Seremi Minería a un punto, eso se va a hacer. Pero entendemos que de la manera en que estamos distribuidos, podemos abarcar toda la región y podemos hacer un aporte en cuanto a la gestión y a la gestión que podamos hacer respecto a la ayuda que podamos gestionar y el aporte que le podamos hacer a los alcaldes en terreno.
1: Claro, es tremendamente interesante lo que dice usted, Seremi, precisamente porque la mayoría o todas las comunas con un eventual riesgo ante este frente están con una autoridad de gobierno al lado, lo que hace la comunicación y me imagino las coordinaciones o la entrega del mensaje mucho más rápido de lo que podría ocurrir en otra ocasión, ¿no? Esto agiliza un poco estas comunicaciones y el traslado de ayuda o la activación de ayuda eventualmente, ese es el propósito.
2: Correcto, ese es el propósito, que las comunicaciones estén, digamos, en tiempo real, que el delegado presidencial, que es el que dirige el COGRID regional, tenga información y pueda tomar decisiones de acuerdo a lo que esté sucediendo en tiempo real en terreno. También es poner a disposición todos los contactos de gobierno para que los alcaldes dirijan las gestiones y puedan tener la opción de tomar buenas decisiones al momento de pedir ayuda. Ese es nuestro aporte, digamos, en esta contingencia, entendiendo que nuestro rol es de ser conectores, porque los presidentes de los COGRID comunales son los alcaldes y nosotros entendemos que necesariamente el gobierno tiene que desplegarse en toda la región, y esta ha sido una buena forma y que lo determinó el delegado presidencial, y creemos que hasta el momento ha tenido muy buenos resultados. Toda la información que hemos podido entregar está llegando en tiempo real a Senapred y al delegado presidencial.
1: Bien, Juan Carlos Salinas, Seremi de Minería de la región de Coquimbo, y también a Marta Angélica Carvajal, alcaldesa de Combarbalá, desde esa zona estábamos en contacto. Muchísimas gracias a ambos por estos minutos que nos han entregado para poder compartir información a nuestros auditores de la cadena de radios en la región de Coquimbo. Muchísimas gracias a ambos, que estén muy bien.
0: Muchas gracias.
1: Hasta pronto.
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1: Hay información que está llegando desde la región de O'Higgins. Ojo con esto, la delegación presidencial regional de O'Higgins decretó la evacuación preventiva del sector Termas del Flaco y estableció un perímetro de seguridad en la ruta I-45 en la comuna de San Fernando debido al alto riesgo de remociones en masa provocado por las intensas precipitaciones, nevadas y la inestabilidad de la isoterma cero. La medida se adoptó tras un informe técnico de Senapred que advirtió una amenaza para residentes y visitantes. La restricción prohíbe el tránsito de personas y vehículos particulares desde el sector La Rufina hasta Termas del Flaco, permitiendo únicamente el acceso de personal de emergencia y servicios esenciales. Según las autoridades, la ruta presenta 226 puntos críticos de remoción en masa, por lo que la medida permanecerá vigente mientras continúen las condiciones de riesgo y se mantendrá un monitoreo permanente de la situación. Reiteramos entonces, hay una evacuación preventiva en el sector Termas del Flaco, en la región de O'Higgins, esto es en la cordillera de San Francisco Fernando, a propósito de 226 puntos críticos de remoción de masa en ese lugar.
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1: Estamos en vivo y en directo a través de radiosregionales.cl, cnnchile.com y la cadena de radios en la región de Coquimbo en esta vigilia durante esta noche y madrugada, esta noche de jueves, madrugada de viernes, para saber cuáles son las posibles consecuencias de este sistema frontal que está afectando a gran parte de nuestro país y que trae lluvia anormal en grandes cantidades. Lo decía Arnaldo Zúñiga hace un ratito atrás, que no está relacionado particularmente con el fenómeno del niño Godzilla, sino que más bien esto es una situación no me atrevería a llamarla normal, pero sí una situación que se da a propósito de los ríos atmosféricos que provienen desde el Ecuador, ¿no? Que es un río, particularmente un río en el cielo, que trae mucha nube, con mucha agua acumulada, y que cuando llega a estas zonas termina precipitando con mucha, mucha fuerza. Lo que estamos viendo en pantalla para nuestros amigos de redes sociales, y contarles también a los de la radio que están escuchando esta transmisión especial, que estamos también en video en YouTube, estamos viendo lo que está ocurriendo en estos momentos en la zona. No alcanzo a divisar bien, entiendo que esto es Coquimbo. De cuál es el tipo de precipitación que se viene acercando, eso más bien rojizo que se ve ahí es la mayor intensidad. Ahí tenemos un panorama un poquito más amplio, pero en los próximos minutos, las próximas horas, deberíamos ver una mayor actividad de precipitaciones en esta zona. Lo que más está afectando en estos momentos, particularmente también en la zona cordillerana, desde la región de Atacama, un poquito más al sur, eso sí, en Coquimbo, hasta la región de El Biobío. Es lo que se estima en estos momentos, y que en las próximas horas se va a ir intensificando, generando mayor precipitaciones en las distintas regiones de nuestro país. Bien, son las 11 de la noche con 30 minutos. Seguimos en vivo y en directo a través de cnnchile.com y de radiosregionales.cl. Vamos a tomar contacto ahora con Juan Meriches, que es director ejecutivo de las empresas eléctricas. Bienvenido, Juan, a Regiones al Aire en radioregionales.cl y cnnchile.com. ¿Cómo está? Bienvenido. Bueno, vamos a retomar el contacto con el director ejecutivo de las empresas eléctricas para poder aprovechar de salir de ciertas dudas a propósito de cómo deberían responder, ¿no?, las compañías ante estos eventos importantes que estamos viviendo, los masivos cortes de energía que no necesariamente podemos controlar, ¿no? No hay los expertos lo han dicho, no hay una emergencia de este nivel que soporte el 100% de la estabilidad del sistema eléctrico. Así que en cuanto retomemos con Juan Meriches, vamos a poder salir de estas dudas, poder aprender un poco más. Vamos ahora sí retomar el contacto con Juan. Juan, ¿nos escuchas? En cualquier momento vamos a tomar ese contacto. Les decíamos entonces que hace un ratito de que hay una evacuación preventiva en la región de O'Higgins, esto producto de peligro de remoción de masas en el sector cordillerano en la comuna de San Fernando. Ahora sí, estamos con Juan Meriches, director ejecutivo de las empresas eléctricas. Juan, bienvenido a Radio Regionales y CNN Chile. ¿Cómo estás? Buenas noches.
4: Buenas noches, Ricardo. Espero que me estés escuchando en este minuto.
1: Así es, lo estamos escuchando, Juan. Bienvenido. Bueno, primero preguntarle sobre las empresas eléctricas. ¿Cuál ha sido la preparación durante los últimos días o esta semana particularmente para poder hacer frente a esta alerta meteorológica que ya estamos viviendo a lo largo de nuestro país?
4: Sí, Ricardo, primero quizás dar cuenta un poco del escenario en el que estamos en este minuto. En este minuto el 95% de los usuarios eléctricos del país está con suministro eléctrico. Sin embargo, sabemos que hay un universo en torno a los 420.000 clientes que en este momento están sin luz en sus casas, claramente. Eso siempre es un problema para los usuarios y obviamente estamos preocupados de poder trabajar y reponer este servicio lo más pronto posible. Claramente estamos enfrentando un evento meteorológico mayor con impacto en distintos ámbitos, ¿cierto? Hemos estado viendo durante el curso del día inundaciones, caída de árboles y otros efectos importantes para la ciudadanía, entre ellas también la pérdida del servicio eléctrico. Como tú sabes, los vientos fuertes que se han experimentado con ráfagas de 100 a 100 kilómetros por hora en algunas zonas costeras han generado la voladura de techos, la caída de árboles y de otros objetos que han caído sobre líneas eléctricas y han generado ciertas interrupciones de suministro eléctrico. Ahora, evidentemente, nosotros como industria nos hemos preparado para esta contingencia. En este minuto hay más de 2.800 brigadas en terreno a lo largo de todo el territorio trabajando para poder reponer el suministro lo más pronto posible. Esos son más de 8.500 personas que están desplegadas a nivel nacional para poder retomar ese suministro lo más fuerte posible. Las condiciones meteorológicas no son favorables y ha sido complejo poder realizar algunas medidas, sobre todo en condiciones de seguridad, para no exponer de manera a nuestros trabajadores también y poder protegerlos de eventuales complicaciones. Pero estamos en eso, Ricardo, ha sido difícil, va a seguir siendo difícil el día de mañana, sobre todo en la región metropolitana y en la zona norte del país, pero esperamos poder avanzar lo más pronto posible para que se pueda tener luz.
1: Sí, Juan, yo quería preguntarle sobre un poco la ansiedad de quienes somos clientes. Usted también es cliente, todos somos clientes finalmente de alguna compañía eléctrica, y cuando el servicio se ve interrumpido hay ansiedad en que sea pronto, porque también tenemos cierta relativa costumbre a que la reposición de la energía eléctrica sea rápido. Pero ante una emergencia, entendiendo que hay árboles caídos que cortan cables del suministro, de que hay transformadores que terminan explotando por estas situaciones también, hay también por parte de las empresas eléctricas un llamado a la paciencia, entendiendo también la necesidad del usuario de tener luz.
4: Mira, efectivamente no es sencillo. Yo quisiera remarcar un dato que había en el inicio de la conversación: el 95% de los usuarios del país tiene suministro eléctrico en este minuto. Ahora, para ese otro 5%, evidentemente sabemos que es un problema no tener suministro en algunos casos durante muchas horas. Por ejemplo, en las regiones de la Araucanía, de Biobío, de Valparaíso, hemos tenido interrupciones prolongadas en varias regiones, precisamente por lo que tú mencionas. Digamos, los vientos han sido de tal magnitud que han volado con todo, digamos, han hecho que árboles y ramas caigan sobre los edificios hasta múltiples puntos de interrupción. Entonces, las brigadas muchas veces tienen que multiplicarse naturalmente para poder llegar y reponer eso lo más pronto posible. En algunos casos, incluso árboles han bloqueado caminos y esto impide el paso cierto de las brigadas para poder reponer el suministro eléctrico. No va a ser sencillo, va a estar intensamente en terreno trabajando durante toda la noche, hoy, durante probablemente más importante el día de mañana, para poder recuperar la gran mayoría de servicios. Es probable que si se intensifica la lluvia, pero fundamentalmente el viento, que se afecta la caída de árboles y ramas, también para que nosotros estamos durante el día de mañana, también un día intenso. Evidentemente sé que esto genera ansiedad en la ciudadanía, como muy consciente ellos, pero sepan que estamos desplegados en terreno y trabajando, dejando los pies en la calle.
1: Así es, son 2.800 brigadas en todo Chile, lo que más o menos cierra en 8.500 personas profesionales trabajando en medidas de prevención y también en la reposición del servicio eléctrico en las zonas que se ha visto interrumpido. Sobre los electrodependientes, Juan, ustedes me imagino que ya tienen ese catastro, está al 100%, faltan personas todavía por identificar, se ha cortado quizá el suministro en algunos hogares. ¿Cómo responden las empresas en ese sentido?
4: Sí, Ricardo, había un esfuerzo especial, sobre todo preventivo, respecto a la situación de los electrodependientes. Los electrodependientes tienen el registro inscrito casi 13.000 usuarios que ciertamente hoy día tienen equipos de respaldo de manera permanente en sus hogares frente a la posibilidad de un corte de servicio eléctrico, donde de forma preventiva las empresas contactaron a la gran mayoría de ellos para además reabastecer los dispositivos, quieren tener todos sus kits preparados para cualquier contingencia, y son evidentemente una de las primeras focos de reposición de acuerdo a lo que también han instruido y a la normativa vigente, y evidentemente estamos encima de esa situación permanentemente. Ahora me atrevería también a pedirle que nos diga tendrán familiares pendientes y que no están registrados en los registros de las empresas, que por favor lo hagan con los antecedentes, su único tratante. Eso se puede hacer por bastante sencilla en el sitio web de las empresas, también en el sitio web de las empresas, si es posible. Es la única manera en que los tengamos identificados. Ellos tienen además acceso prioritario a las líneas telefónicas de contacto de las empresas que tienen, por lo tanto, fundamental que las personas actúen.
1: Sí, tenemos ciertas interrupciones en la comunicación con Juan Meriches, que es director ejecutivo de las empresas eléctricas, pero nos indicaba que las personas electrodependientes que no estén en el registro pueden hacerlo a través del sitio web de la empresa eléctrica que opera en su sector, o a través de la superintendencia, también desde el sitio web. Nosotros entramos hace un ratito al sitio web de SGE, por ejemplo, donde los datos que se piden para comenzar este trámite es el RUT del paciente y el número de cliente, que me imagino que está en la boleta que llega a la casa, para poder iniciar el trámite. Por lo tanto, es un trámite relativamente sencillo, que quien pueda tener acceso a internet lo va a poder hacer. También en CGE, que es una de las empresas eléctricas que ofrece este suministro en nuestro país, estamos viendo un mapa que la misma empresa subió con las zonas de conflicto donde hay suspensión del suministro por algún motivo de esto, ya sea por inundación, por una caída de un árbol, en fin. Por lo tanto, hay harta información, Juan, por parte de las mismas empresas eléctricas, lo que ayuda bastante a poder ir entendiendo los plazos, las interacciones también con la misma empresa, el hacer el llamado, aunque la empresa reciba, no sé, 5.000 llamados a través de redes sociales del mismo sector por un corte de luz, lo atienden de todas formas, ¿no?
4: Sí, Ricardo, efectivamente, como tú indicas, las empresas tienen en sus sitios web los mapas de corte de suministro, que les permite ver cuáles son los tiempos de reposición estimados para cada corte. Como tú sabrás y recordarás, el año 2024, ¿cierto?, cuando ocurrió el evento de agosto de 2024, que hubo una inspección colocada de suministro, parte importante de las críticas que la ciudadanía legítimamente hizo fue que la información que le llegaba era inexacta, que cambiaba, que era poco verosímil. Bueno, las empresas han hecho un trabajo importante en poder perfeccionar la entrega de esa información. Hoy día, digamos, creemos que hay una mejor información disponible, y por lo tanto invitamos a las personas a que se puedan informar por los canales oficiales de las empresas para poder tener más información y así bajar también la ansiedad respecto de la reposición de su grupo y poder organizarse mejor en las casas respecto a aquello.
1: Sí, de hecho, el mapa que estamos viendo, Juan, en estos momentos para nuestros amigos de redes sociales, tiene puntos rojitos, como unos pines rojitos, y eso significa interrupción del suministro eléctrico. En algunos hay pines azules, ahora no los vemos porque los pines azules son cortes programados, particularmente lo que indica CGE, y que el mapa se actualiza además cada 10 minutos con información de los puntos desplegados y no se registran operaciones individuales domiciliarias. Por lo tanto, esto obedece a sectores. Hay información clara, información que ayuda, pero obviamente también hay ansiedad, que entendemos por tu parte, Juan, que las empresas tratan de reponer el servicio lo más rápido posible. Queremos agradecer el ratito que ha tenido con nosotros para poder conversar, explicarnos sobre las operaciones acciones de las empresas eléctricas y también la tranquilidad que están desplegados con más de 8.500 personas en nuestro territorio para ir atendiendo esta emergencia que se está suscitando ante este frente climático. Muchísimas gracias, Juan, que esté muy bien.
4: No, gracias a ti, Ricardo. Solo el último mensaje, hacer el eco del llamado a la autoridad, a la prevención y al autocuidado. Vamos a enfrentar días complejos en que va a ser muy importante que las personas también se cuiden y se tomemos las medidas de seguridad del caso.
1: Bien, muchísimas gracias. Un abrazo, que esté muy bien.
4: Hasta luego.
1: Bien, seguimos entonces, son las 11 de la noche con 45 minutos, estamos en vivo y en directo acompañándolos en estos momentos. Aprovecho de leer algunos mensajes que están llegando también a nuestra transmisión en TikTok, arroba radios regionales. Estamos, por ejemplo, con saludos que nos van pidiendo algunos de nuestros seguidores. Donde nos indican sobre distintos puntos con lluvias en estos momentos. Vamos a reportarlos en unos minutos más. Hay más contactos en estos momentos. Vamos a ir hasta la comuna de Illapel. Estamos con Denis Cortés, alcalde de ese lugar. Cuéntenos, bienvenido a Regiones al Aire en este especial de prensa. Muy buenas noches. Alcalde, ¿cuál es la situación hoy día o en este momento? ¿Hay precipitación? ¿Esta es débil, mediana, de gran intensidad?

Bueno, dependiendo por donde uno venga, alcalde, por la ruta que llegue Illapel, se va a encontrar con el río Illapel. Siempre entrando a la comuna, ya sea esto por la ruta 47, por la de 81, por lo tanto Illapel está pegadito al río. Ahí usted ya tiene identificado cuáles son los puntos más críticos ante una eventual crecida de este río.

Sí, de hecho, a propósito de lo que usted decía, alcalde, hoy día creo que tuvimos un reporte de un desbarrancamiento de un camión, ¿no?, en su comuna.

0: y que ya nos ha pasado en Inapel, hace unos años atrás, 3 años atrás, tuvimos lluvias no intensas como esta, y nosotros teníamos un mercado, una plaza de abasto, que es una especie de mercado donde se vendía de todo, principalmente fruta, verdura y todo, y se quemó por completo. Y a veces uno piensa que no hay incendios porque cae agua, pero hay más de lo que uno cree, porque a veces hay cortes de energía o alguna situación, o a veces hay frío y la gente se abriga, ¿cierto?, con carbón o alguna otra situación, que a veces generan algunas situaciones de peligro. Pero tuvimos esas dos emergencias más graves, además de los escurrimientos de agua a casa, producto de estar entre cerros nosotros acá en la comuna.
1: Suministro eléctrico, ¿cuál es el balance? ¿Hay personas, hay viviendas sin electricidad en estos momentos en su comuna, alcalde?
0: Mira, hay dos sectores, Tunga Norte, Tunga Sur. Ahora hace poquito se sumó el Maitén que me mencionaban, y sí, en otros sectores, que es en el río Illapel, Santa Virginia, La Capilla, al menos se había recuperado la energía eléctrica. Eso es independiente que la semana pasada nosotros actualizamos todo el registro de las personas electrodependientes para coordinarnos con la empresa eléctrica CGE. Ellos tenían varios catastrados, otros no, así que actualizamos ese listado para que tanto CGE brinde, cierto, el respaldo energético que corresponde, y nosotros también atender cualquier situación de emergencia que podamos tener.
1: Alcalde, tenemos personas eventualmente, usted me va confirmando la información que voy teniendo yo, albergadas en su comuna.
0: Sí, tenemos hasta ahora 15 personas albergadas, 10 de ellas son dos grupos familiares, esos dos grupos familiares, cada uno con hijos pequeñitos, y las otras personas, las otras 5, son personas en situación de calle que no pertenecían a la comuna, porque hay otras personas en situación de calle que hicimos un trabajo previo, hicimos una vinculación con la familia para que al menos pudieran ellos estar protegidos este frente climático. Así que tenemos 15 personas en el internado Liceo Politécnico, que es el albergue oficial que tenemos.
1: ¿Con qué autoridad se está coordinando el municipio? ¿Con qué autoridad de gobierno? ¿Dónde están las comunicaciones y cómo han sido esas comunicaciones también? ¿Han sido fluidas? ¿Han sido escuchadas? ¿Han entregado alguna ayuda preventiva, por ejemplo, maquinaria para la remoción de eventuales desprendimientos de roca en las quebradas, o no?
0: Mira, hasta ahora la comunicación ha sido fluida con el delegado regional, el delegado provincial, el delegado del Seremi. Yo creo que las voluntades están, las comunicaciones han estado. Ahora lo que tenemos que hacer es que nos lleguen recursos. Hasta ahora no nos han llegado. Nosotros entendemos que a veces el Estado es burocrático, pero aquí los mayores recursos no solo se van a necesitar ahora en la emergencia, sino en los días posteriores, porque tú necesitas maquinaria hoy día para liberar un camino, para sacar un rodado, pero la otra semana es para reparar un camino que seguramente va a quedar cortado, y si no lo reparamos no vamos a poder llegar con agua en camión aljibe, porque hay sectores donde no tienen agua potable y nosotros llegamos en camiones aljibe. Seguramente vamos a necesitar mucho material para reparar techumbre. Entonces, yo espero que esa buena voluntad que hoy hay también del gobierno regional se traduzca en recursos concretos, que hasta ahora no nos han llegado, pero espero que obviamente ya desde la próxima semana nos puedan llegar.
1: Claro, usted dice hasta ahora no nos han llegado, pero hoy día está necesitando recursos.
0: Sí, siempre necesitamos. Generalmente lo que se han hecho en otras emergencias que hasta ahora nos han dicho que se va a hacer, pero no se ha concretado lo concreto, es que nosotros tenemos una retroexcavadora, tenemos una motoniveladora. Con el agua que ha caído hemos podido resolver de buena manera. Pero si llueve el triple lo que ha llovido ahora y tengo 3 caminos o 3 situaciones que liberar en el momento, necesitamos más maquinarias, más horas máquinas. Eso que es lo que se requiere. Y lo otro es que también vamos a necesitar mucho zinc para hacer reparaciones menores en casa, porque el nylon el viento se lo lleva, hay momentos en que el agua no cae, por lo tanto a veces esas ventanitas de 2 horas, de 3 horas, tenemos altas cuadrillas, personal tenemos, podríamos hacer algunas reparaciones menores, que nosotros igual lo estamos haciendo, pero si tuviéramos una envergadura mayor, sería muy beneficioso también que tuviéramos algunos materiales básicos para hacer reparaciones un poquito mayor, que no sea solo entregar un nylon.
1: Estamos conversando con el alcalde de Illapel, Denis Cortés Aguilera. Alcalde, da un poco la sensación, ¿no?, que es para lo que nos hemos estado preparando, pero usted pareciera que tiene una planificación de lo que eventualmente podría ocurrir con voladuras de techumbre, con caminos cortados. ¿Cuál es la magnitud de lo que eventualmente podría pasar según lo que ustedes han estimado?
0: Mira, si se concreta, nosotros el año pasado no tuvimos más de 60 milímetros. La comuna lleva más de 10 años de sequía extrema, salvo el año pasado, perdón, antepasado, donde cayó un poquito más de agua. Entonces, si caen 150 milímetros, que es lo que podría caer, ni hablar 200 milímetros, es lo que tiene o lo que llueve en todo un año, o incluso más de lo que llueve en un año. Mm. Y si eso, tendríamos ese volumen de agua, principalmente mañana, el sábado y eventualmente el domingo, las complicaciones van a venir primero por la parte alta de Illapel, las quebradas van a bajar, es probable que las medidas de mitigación que nosotros hemos hecho, limpiar sumideros, limpiar todo lo que son las acequias, los canales, sea insuficiente, porque hay viviendas que están en una situación de no regularización y literalmente en quebrada. Yo creo que esa es la zona más compleja. Estuve también recorriendo harto los sectores altos y Illapel está entre cerros, la parte más angosta de Chile, y eso significa que está como encajonado, y por lo tanto los cerros están al lado de las viviendas, hay mucha roca que puede ceder. Entonces ahí yo creo que podríamos tener una primera complicación. Lo otro es que hay mucho material o mucha vivienda que no de construcción sólida, entonces si tenemos mucho viento vamos a tener seguramente voladura de techumbre. Y lo otro es que si llueve mucha agua, es lo que te comentaba, que pudiéramos tener un problema de aterramiento de algunos pozos o derechamente mucho lodo, y eso podría significar que especialmente en sectores rurales donde no se pudo prever, porque los APR son autónomos, ¿cierto?, estos servicios sanitarios rurales, pudiéramos tener algunas complejidades. Y lo otro es que indudablemente si crece mucho las quebradas, podríamos tener este problema con estos al menos 2 relaves que yo te decía que están a poquitos metros de lo que es las quebradas, además de la conectividad que tenemos en la cuesta Cabilolén, que es lo que nos conecta con Los Vilos y también lo que es el Estero Aucó con Canela. Nosotros estamos preparados, hasta ahora vamos resolviendo bien, pero indudablemente que si tenemos mucho volumen de agua, estos esfuerzos probable que puedan ser insuficientes.
1: Bien, alcalde, muchísimas gracias por haber estado con nosotros este ratito. Ya es casi medianoche, falta un minuto para ello. Me imagino que va a tener también una noche a la espera de algún llamado que de ayuda por parte de los habitantes de su comuna, ¿no?
0: Sí, nosotros vamos a estar atentos al llamado, pero además de eso, acá quedan cuadrillas permanentes, tenemos los números de la central telefónica, también de la central de seguridad, queda personal permanente acá, así que nos preparamos para esto. Le hemos hecho caso a todos los expertos, a todos los informes oficiales, así que preferimos exagerar o ser responsables y tener todas las cuadrillas disponibles. Nos preparamos con turnos, por lo tanto, si un rato más lloviera y se generaran emergencias, el municipio está abierto, está con cuadrilla y está disponible para poder atender.
1: Muchísimas gracias a Denis Cortés, alcalde de Illapel, que esté muy bien.
0: A ustedes, que pasen muy bien. Chao, chao.
1: Bien, ya es medianoche en nuestro país y qué importante lo que decía el alcalde, ¿no? No importa que estemos exagerando, lo importante es poder prevenir Porque la prevención, lo hablábamos en una entrevista en Regiones al Aire durante las semanas anteriores, la prevención es mucho más barata que la acción post-emergencia. Y estar en eso, obviamente, ayuda muchísimo a poder mantener a una población tranquila, también educada en términos de evacuación. Lo hablábamos al inicio, ¿no?, de esta transmisión. Cuando nuestro país se ve enfrentado a estas situaciones de emergencia, bueno, ya sabemos lo que hay que hacer. Sabemos de que hay que estar preparado, sabemos que debemos tener, digo, ¿no?, nuestro kit de emergencia. En un ratito más vamos a hablar sobre ello también, donde hay que tener una linterna, una radio, agua, ropa, dinero en efectivo, por ejemplo. Son detallitos pequeños, pero que hacen mucho la diferencia al momento de una emergencia. Vamos a tomar contacto ahora con el delegado presidencial del Choapa, Cristian Rondanelli, el delegado provincial. Cristian, bienvenido a Radio Regionales y CNN Chile. ¿Cómo está? Muy buenos días ya.
2: Muy buenos días, así es.
1: Bueno, delegado, ¿nos escucha por ahí?
2: Por darnos esta oportunidad de poder estar en contacto con CNN.
1: Ahora sí, ahora lo escuchamos, delegado.
2: ¿Se me escuchas ahora?
1: Ahora sí, delegado provincial, ¿cómo Perfecto. Está? Bienvenido.
2: ¿Qué tal? Muy buenos días, como tú muy bien decías. ¿Sí? Acá estamos en este minuto. La verdad es que ya hace bastante rato tenemos bastante lluvia en Salamanca. Había estado durante el día un poco más bajo, pero se cumplen los pronósticos que decían que ahora, a contar desde las 10, 11 de la noche, ya íbamos a tener lluvia más copiosa, y la verdad es que sí está siendo. Hemos tenido un día de harto recorrido, de justamente prevenir, difundiendo en los distintos medios locales. También hemos estado apoyados con carabineros, con la policía de investigaciones, con los municipios, en ver cómo vamos a prevenir los riesgos asociados a esta emergencia climática que tenemos hoy día en un tercio del país, y que obviamente el prevenir siempre va a ser más barato, y más aún cuando se trata de cuidar la vida de las personas, y yo creo que ahí el autocuidado es fundamental.
1: Delegado, en Huentelauquén particularmente hay una alerta para este fin de semana por la inminente crecida del río Choapa, particularmente en esos sectores, en Tunga de Petorca, Mincha Sur, muy muy cerquita de
2: Tunga Norte, Tunga Sur.
1: Exacto.
2: Mincha Norte, Mincha Sur, Huentelauquén, que estuve visitando hoy día al mediodía, y hemos mantenido contacto directo con los vecinos de ese sector. Efectivamente, es una zona en alerta, como muy bien tú dices, y también es una alerta que tenemos en toda la provincia, porque no solamente tenemos la bajada del río Choapa, que es el principal de nuestra provincia, sino que también tenemos un sinfín de diversas quebradas bajando en distintos puntos en la provincia en general, y que nos van a generar cortes de caminos, que nos van a generar zonas que van a quedar aisladas, y también la situación que se puede vivir en el sector de Huentelauquén Sur, que es ya previo a la desembocadura del río Choapa en el Océano Pacífico. Pero efectivamente ahí tenemos un punto que es algo que debemos estar monitoreando de forma permanente. Hay viviendas cercanas, así como también tenemos viviendas cercanas a riberas del río en el sector de Salamanca, riberas del río en el sector de Yapel también, lo que se encuentra a orilla de las quebradas. Hay gente que tiene que hacer abandono de sus viviendas probablemente, y en eso estamos también con carabineros. Ayer estuvimos recorriendo con carabineros distintos sectores, hoy día la policía de investigaciones también estuvo recorriendo sectores en toma para justamente prevenir las situaciones de emergencia que podamos vivir.
1: Delegado, usted habla de desprendimiento, esta posible emergencia, y todos, bueno, quienes hemos investigado sobre este fenómeno, indica que va a pasar, pero ¿hay alguna probabilidad de que no ocurra esto, de que afortunadamente estemos exagerando y que no pase nada, o la posibilidad de una emergencia es cero?
2: Mira, la posibilidad de una emergencia yo te diría que no es cero. Con la cantidad de agua que tenemos pronosticada que va a caer, efectivamente podemos tener una situación de emergencia compleja. Obviamente nosotros debemos prevenir, debemos cuidar la vida de las personas. Cuando tenemos situaciones como esta, vamos a tener probablemente parcelas agrícolas inundadas, vamos a tener situaciones que se van a generar. Lo importante es que cuando hayan viviendas, tanto definitivas como también sectores en toma, y que es lo que hemos estado alertando durante toda la semana, la gente pueda evacuar preventivamente, tanto para resguardar sus pertenencias de valor como también para resguardar la vida de cada una de las personas. Y en ese sentido yo creo que la responsabilidad de todos es fundamental. La gente que vive en tomas en las riberas de los ríos están alertadas que los ríos van a bajar. La gente que vive en tomas en cercanas a quebradas también están alertadas que van a bajar. Por lo tanto, creo que ahí lo importante es también destacar que contamos con un sinfín de albergues en cada una de las comunas. Illapel tiene 8 albergues, Salamanca tiene 2 albergues, Canela y Los Vilos tienen 5 albergues cada uno, y en caso de que podamos requerir más, obviamente se van a tener que destinar los recursos y vamos a tener que hacer las gestiones con el Ministerio de Desarrollo Social para poder ver la forma, si es que la demanda que tenemos de albergue supera lo que hoy día está dispuesto por cada una de las comunas.
1: Alcalde, Radio Riquelme de Coquimbo, también una radio que es parte de la red de radios regionales, informa a través de X que la quebrada El Rincón baja con fuerza en Caimanes tras las lluvias. Caimanes. Sí, usted, esto es la provincia del Choapa, ¿usted tiene alguna información sobre esto? Porque
2: ningún reporte de quebradas en el sector de Los Vilos. Sí tuvimos un reporte durante la tarde que en la localidad de Caimanes mismo, que se está desarrollando una obra de gran envergadura, que es un alcantarillado, había un sinfín de sectores con inundaciones, con bastante barro, etcétera, porque claramente cuando se hace una alcantarillada en una localidad intervienen las calles por completo. Entonces sí. Teníamos ese reporte. Voy a tratar de comunicarme ahora, después de lo que tú me indicas, con la gente de la localidad de Caimanes y con el encargado de emergencias del municipio de Los Vilos para corroborar aquello y poder tomar todas las medidas al respecto.
1: Sí, delegado, bueno, entendiendo que hay una situación que eventualmente podría ser crítica, lo dejamos en libertad de acción para que usted pueda hacer el trabajo. Podemos retomar el contacto más adelante para saber cuál fue el resultado de esa consulta. Así que por ahora lo liberamos para que pueda atender esos llamados.
2: Perfecto, un millón de gracias y bueno, a disposición de que podamos ir haciendo contacto sobre la situación que hoy día estamos viviendo en este minuto. Como te digo, las lluvias se han acrecentado en horarios de la noche y creo que mañana a primera hora o ya al mediodía vamos a poder tener un reporte sobre las diversas quebradas que se pueden estar activando en toda la provincia del Choapa y también un monitoreo real de los ríos. Tenemos el río Chalinga en la comuna de Salamanca, el río Choapa que recorre la provincia por completo, el río Illapel, el río Camisas, el río Pupío, el río Quilimarí y todas las quebradas que desembocan en estos, que tenemos que estarlas monitoreando permanentemente para poder disminuir los riesgos en las personas que viven en las riberas de estos, tanto de viviendas definitivas como sectores de toma que tenemos.
1: Bien, delegado, lo recontactamos en un ratito más para conocer los resultados sobre esta crecida de la quebrada. Muchísimas gracias y la línea abierta.
2: Perfecto, muchas gracias.
1: Ahí estamos entonces con el delegado provincial del Choapa, Cristian Rondanelli, para conocer detalles en un ratito más. De eso se trata esta transmisión, que va enfocada particularmente a la región de Coquimbo, que sabemos que va a ser una de las regiones más golpeadas por este sistema, de poder tener información en vivo, de poder llegar a través de la radio a las diversas comunidades, que las autoridades utilizan este medio de comunicación. Esta es una vía oficial para poder comunicarse con los auditores a lo largo y ancho de la región de Coquimbo y también de todo Chile, porque también estamos a través de YouTube, estamos a través de TikTok, a través de nuestras redes sociales. Así que esto es la transmisión especial, el especial de prensa de Radios Regionales y cnnchile.com.
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1: Estamos viendo la caleta de Los Vilos en estos momentos con un importante oleaje. Esto a través de nuestra transmisión en video en YouTube de Radio Regionales, de CNN Chile, también de TikTok de Radio Regionales. Conversábamos recién con el delegado presidencial de la provincia del Choapa, provincia que por ejemplo, sobre las precipitaciones generalizadas, Mincha encabeza los registros con 41,4 milímetros, seguidas por Quilimarí, 34,6 milímetros, y Salamanca con 28,6. También se reportan acumulados de en Huentelauquén, 26,4 milímetros, Canela, 24,2, Los Vilos, 14,1, y Yapel, 13,2, que es lo que estamos viendo ahora en estos momentos en nuestra imagen en las cámaras de seguridad. Tenemos también Viña del Mar, a través de la Universidad de Valparaíso, que tiene una cámara también para nosotros poder ir viendo lo que está ocurriendo en este momento en la costa. Fuerte oleaje, estamos cerca, esa cámara está cerca del Hotel Pullman. Esto ya es hacia Reñaca, si no me equivoco. No, eso es Viña del Mar. Más hacia Valparaíso. Fuerte oleaje entonces en las costas de la zona centro de nuestro país. Hacia el fondo no lo vamos a poder distinguir claramente, pero quienes están viendo a través de TikTok o YouTube, está el casino de Viña. Fuerte oleaje entonces en las costas chilenas en estos momentos. Son las 12 de la madrugada con 12 minutos.
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1: Volvemos a la región de Coquimbo con imágenes en estos momentos. Yo les voy contando también a nuestros amigos en la región de que particularmente La Serena, la imagen que tenemos es de El Faro, que se ve tranquilo en estos momentos, sin tránsito en el lugar de peatones o vehículos. Hace un ratito veíamos algunos vehículos de emergencia, la seguridad municipal pasando particularmente por ahí. Ahora hay un solitario vehículo pasando por esa avenida, pero sin lluvia aparentemente, o muy débil, según lo que podemos ver por el registro de cámara. No así hacia allá el interior de la región de Coquimbo, donde los contactos anteriores nos indicaban que hay una precipitación que se está intensificando en Paihuano, por ejemplo. Lo que estamos viendo ahora también es una de las cámaras. Sebastián, se ve, ahí está. Ahí está. Entonces esto es de Chile TV. Chile TV, esto es Paihuano en la región de Coquimbo. El sistema frontal provocó la inclinación de un poste de alumbrado público que amenaza con caer sobre una vivienda en el Cerro Yungay, esto en Valparaíso. Vecinos señalaron que habían advertido el peligro desde hace 2 años. Hace 2 años. Y bueno, es que uno de repente con estas informaciones termina dando un poco de rabia, da un poco de risa, porque hace 2 años los vecinos que están ahí mismo, que están viendo que el poste está por caer, advierten de esto, no se hace nada. Y bueno, ahora a propósito de este sistema frontal, de los vientos, el peligro es inminente, ¿no? Tras el incidente, Carabineros acudió al lugar y se contactó con la empresa Chilquinta. Sin embargo, el poste aún no ha sido retirado completamente. Además, el sector permanece sin electricidad ni servicios de comunicación debido a los efectos del temporal. Estamos en vivo y en directo a través de Radios Regionales y CNN Chile.
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1: Vamos a ver si podemos revisar parte de nuestro sitio web www.radiosregionales.cl para revisar algunas de las informaciones que ahí se están generando. Una de ellas no tiene que ver con el temporal particularmente, sino que con

0: país. Entre el 10 y el 20 de julio, la localidad de La Tirana espera albergar cerca de 300.000 personas para el centenario de la Virgen del Carmen como patrona de Chile. La alegre fiesta, que trae músicos, bailarines y turistas por 20 días, tendrá para esta edición 210 bailes religiosos, provenientes de ciudades como Iquique, Alto Hospicio, Tocopilla, Pozo Almonte, Copiapó, María Elena, La Serena, Ovalle, Coquimbo y Santiago, manteniendo un clima soleado y temperaturas sobre los 20 grados, a diferencia de las lluvias que acompañan a 10 regiones de nuestro país. Este año la celebración tuvo un eje especial en la seguridad, con un operativo de carabineros que comenzaron el pasado 1 de julio. El último balance entregado por la institución da cuenta de un intenso trabajo preventivo y de control que ya arroja 4.614 fiscalizaciones, 55 detenidos, 64 multas por infringir el decreto de ley seca, incautación de 1.151 kilos de hojas de coca, 194 unidades de fuegos artificiales y 1.296 litros de alcohol. Esto es la fiesta de La Tirana, que va a recibir miles de personas, quizás un poquito menos de lo proyectado a propósito de esta emergencia que estamos revisando en nuestro país a propósito de este frente climático.
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0: 12 de la madrugada con 17 minutos. Vamos a seguir revisando actualizaciones a lo largo de nuestro país sobre este río atmosférico. Que ojo que son 4 frentes en total que van a afectar durante estos días a nuestro país. Y vamos a revisar un poquito más de detalles sobre esto y sobre la contingencia, sobre el despliegue para poder ir en ayuda, en salvaguarda de quienes puedan verse afectados y quienes ya se están viendo afectados por este temporal, con Alicia Cebrián, que es la directora nacional del Servicio Nacional de Prevención, SENAPRED. Alicia, bienvenida, ¿cómo está? Estamos en vivo y en directo en CNN Chile y Radios Regionales.
2: Hola, muy buenas noches, ¿cómo está?
0: Muy bien, muchas gracias, Alicia. Quería preguntarle, en relación a las alertas emitidas por SENAPRED, ¿cuál es la última actualización que se ha generado? ¿Cuáles son los lugares más críticos a esta hora de la madrugada ya?
2: Bueno, mire, el sistema frontal ha ido avanzando hacia el norte, tal como lo habíamos estado anunciando desde hace varios días ya. Ya están registrándose importantes precipitaciones en la región de O'Higgins, aquí en la región metropolitana, en Coquimbo. Y durante el día hemos tenido varias situaciones que han requerido la atención y la participación de los equipos de primera respuesta, que están en todos los niveles desplegados justamente para poder atender esas situaciones. Lo más preocupante en el día fue el viento, que fue una condición que estaba anunciada, pero que a ratos tuvo rachas muy importantes que implicaron voladuras de techos, de algunas estructuras y un impacto importante en corte de suministro eléctrico. Eso estaba bien fluctuante durante el día. También las marejadas que hoy día se empecinaron un poco ahí en la región de O'Higgins, generando bastante daño en el borde costero, y eso implicó que tuviéramos que, en el transcurso de la mañana, al mediodía, tener que reforzar los procesos de evacuación con el envío de mensajería SAL a la comuna de Penco, y más temprano también enviamos misma mensajería a la comuna de Arauco por desborde del río Pichilo, y a la comuna de Curanilahue por también aumento del caudal del río del mismo nombre. Así que eso fue lo que nos mantuvo bastante con bastante movimiento, más ha sumado todo el despliegue también de preparación, de preventivo, despliegue de los equipos que se empezaron a adelantar a los lugares que tenemos identificados donde eventualmente pudieran registrarse alguna afectación, de manera de que se pueda recuperar rápidamente si fuera alguna cosa puntual, y si no, atender la necesidad de poder acompañar a las personas, eventualmente evacuarlas, etcétera.
0: Directora, durante este día hemos tenido información sobre

0: Un trabajador que sufrió un accidente mientras ayudaba a despejar un camino. ¿Cuál es el reporte en términos de personas lesionadas, fallecidos durante esta jornada o durante estos días a propósito de este frente climático?
1: Sí, bueno, mire, desde que iniciamos el monitoreo de este sistema frontal, tenemos lamentablemente 5 personas lesionadas. Una persona en Valparaíso que hoy día sufrió una caída en un socavón en la comuna de Algarrobo, que fue atendida rápidamente en un centro asistencial y con heridas que no fueron de gravedad. Una persona en Biobío ayer que fue afectada por la caída de una rama de un árbol. Y 3 personas en la región de la Araucanía involucradas en accidentes automovilísticos producto de choques con árboles y también resultaron con lesiones. Y lamentablemente tenemos hasta ahora un total de 3 personas fallecidas. Está la persona que comentó usted, que es un trabajador que se encontraba en una ruta despejándola producto de caídas de árboles y que lamentablemente sufrió la caída de un árbol sobre él y después de atenderse en un centro asistencial, lamentablemente falleció. Tenemos otra persona en la región de la Araucanía que falleció tras caer de la techumbre de su casa que estaba reparando. Y una tercera persona aquí en la región metropolitana, en la comuna de Cerro Navia, si no me equivoco, Quinta Normal o Cerro Navia, no recuerdo bien, que murió producto se electrocutó al apoyarse en un poste esperando en un paradero. Así que lamentablemente tenemos que sumar una tercera persona y bueno, aprovechar también la oportunidad de enviar nuestro pésame como servicio a los familiares, a los cercanos de estas 3 personas, que son situaciones que por supuesto nosotros sentimos mucho y quisiéramos no tener que informar.
0: Por supuesto, entonces hacemos esta actualización, directora, con 5 personas lesionadas en Algarrobo, en el Biobío, también en la Araucanía, y además de 3 personas fallecidas, un trabajador en ruta, también una persona que cayó desde la techumbre de su vivienda y una persona de la región metropolitana lamentablemente electrocutada mientras esperaba la locomoción colectiva.
1: Así
0: Nosotros
1: es.
0: también, como medio de comunicación, como Radio Regional y CNN Chile, nos sumamos al pésame de la familia y nuestro más sincero cariño para ellos y apoyo en estos momentos. Directora, estamos viendo también en el norte, particularmente, algunas crecidas de quebradas, esto en la provincia del Choapa. ¿Qué información tiene usted al respecto? Hace un ratito conversábamos con el delegado presidencial que iba a tomar un poco más notas sobre esto porque era una situación en desarrollo. ¿Usted ya habrá llegado alguna información sobre esto a su oficina?
1: Sí, bueno, mire, en la región de Coquimbo hemos tenido distintas situaciones durante el día. Lo primero fue, y que así estaba proyectado el viento, que siempre va como adelante del sistema frontal y que tuvo intensidades importantes y generó, además de cortes de suministro, varias voladuras de techo y caída de árboles. Y después, ya más entrada la tarde, se empezaron a registrar precipitaciones. De hecho, tuvimos algún minuto en algunos lugares, incluso hasta caída de granizo, pero muy focalizado. Y con el aumento de las precipitaciones, se han empezado a generar algunos anegamientos y algunas activaciones de quebradas. No, nada muy, muy grave, digamos, ¿no? Sí, pero sí una activación de quebrada. Tenemos registros de eso en la comuna de Salamanca, en la comuna de Combarbalá y en Illapel. Pero nada que en este minuto esté afectando a personas o infraestructura, ¿no? Son localidades que más bien están un poco alejadas de cualquier centro urbano, pero que estamos vigilando de todas maneras y tenemos gente que está desplegada en distintos lugares de la región. Se ha coordinado todo a través de los COGRI, que preside el delegado, y se desplegó a terreno distintos seremi, de manera de poder tener lo más anticipadamente posible la articulación que sea necesaria para atender esas informaciones, pero por sobre todo el levantamiento de información, que es muy relevante para después poder tomar las decisiones que sean necesarias. Entonces, estamos muy pendientes de esa situación porque los montos que están proyectados para la región de Coquimbo son muy importantes. y es una región que hace muchísimo tiempo no llueve sobre los montos normales para la región, y esto está muy por sobre esos montos.
0: Estamos conversando en vivo y en directo con la directora nacional de SENAPRED, Alicia Cebrián. Directora, hace un ratito también lo conversábamos con nuestros entrevistados. Se viene alertando de este frente desde el domingo en la noche, el lunes en la mañana, y pareciera que han pasado hartos días donde no hemos visto una consecuencia según las expectativas que se han tenido. Ese momento eventualmente no ha llegado, del momento más complejo de este tren de frentes. ¿Cuándo deberíamos nosotros decir, okay, pasó en términos de caída de lluvia lo peor en este caso, o las consecuencias que podría traer esa misma lluvia?
1: Mire, la peor parte, como dice usted, o la parte más intensa de este sistema frontal inició hace unos momentos atrás. Se esperaba que hoy día en la noche y mañana en la mañana, sobre todo más cerca del mediodía, estuviera concentrado el pic de precipitaciones entre las regiones de O'Higgins y Coquimbo. Durante el día viernes va a seguir precipitando, pero debería disminuir un poco. El sábado también va a seguir lloviendo, pero en menores cantidades, y el domingo debería venir un nuevo pic de precipitaciones en este mismo tramo entre Coquimbo y la región de O'Higgins. Entonces estamos en este minuto viviendo en estas regiones, entre O'Higgins y Coquimbo, la parte más intensa, que es la que está además bajo la alarma meteorológica, que es la que debería acumular la mayor cantidad de precipitaciones de aquí al domingo, con estos descensos que yo le digo que deberían ocurrir mañana en la tarde y durante el día sábado.
0: ¿Es inevitable vivir una emergencia que involucre a personas, directora? Porque uno, okay, tiene la expectativa o la proyección de afectaciones graves, pero también uno tiene la esperanza de que esto se pueda eventualmente debilitar y que esta emergencia haya quedado en, hoy estamos más o menos bien preparados, nos adelantamos, pero gracias a los astros, las estrellas, lo que uno quiera, no terminó ocurriendo. ¿Hay alguna posibilidad de ello o no?
1: La verdad es que, claro, es algo a lo que todos nos aferramos, porque obviamente lo que nosotros no queremos es que el impacto lo reciban las personas, ¿no? En nuestro país, lamentablemente, los que primero se afectan normalmente son las personas que justamente son más vulnerables, que viven en condiciones más precarias y que normalmente reciben la parte más fuerte del impacto de cualquier emergencia. Pero la verdad es que estamos frente a un evento que es muy extremo. Está todo, cuando digo todo el mundo, es literal, ¿no? Hay otros países que están mirando esto que está sucediendo en nuestro país, porque es una circunstancia muy inusual, un evento meteorológico que hacía muchísimos tiempos no registrábamos y que probablemente va a quedar dentro de los eventos extremos que en el último tiempo tendremos en nuestro país. Yo también, a pesar de estar monitoreando esto y estar coordinando desde SENAPRED todo este despliegue, también uno se aferra a la esperanza de que esto se debilitara, que no cayera toda la precipitación que se está esperando, y si fuera así, bueno, sería una buena cosa, ¿no? Pero el escenario que se está proyectando es de intensas precipitaciones. Para eso nos preparamos, digamos, se adelantó toda una coordinación, se han generado planes de contingencia, evacuaciones preventivas, que es parte de un reforzamiento de la preparación habitual que hacemos desde SENAPRED en coordinación con el sistema para cada invierno. Cada invierno se despliega desde enero de cada año, se despliega un dispositivo que es un programa que se llama Programa Invierno, donde se involucran muchas instituciones, municipios, ministerios, otros servicios de empresa privada, para preparar cada temporada invernal. Eso se hace habitualmente, pero claro, estamos frente a un evento que sobrepasa cualquiera de los índices que hemos tenido a la vista para hacer este trabajo de preparación. Y que, bueno, esperemos que todo ello también mitigue un poco el impacto que pueda tener.
0: Sí, directora, nosotros como país pareciera que siempre estamos alerta en cualquier época del año a una emergencia. En los veranos vemos los incendios forestales y quería preguntarle precisamente por eso, porque ¿qué rol cumple, por ejemplo, las hectáreas quemadas en distintas partes de nuestro país durante el último verano o los últimos dos o tres veranos a propósito de la caída de agua? La absorción, entiendo, de esa tierra no es la misma que con vegetación, con los árboles perdidos. Y para el próximo verano, a propósito de esta misma lluvia, ¿qué es lo que deberíamos esperar? Quizás un poco menos de incendios forestales. Me estoy adelantando un poco, saliendo de esta emergencia un poco, pero ¿qué rol cumple eso?
1: Bueno, los territorios que son afectados por incendios forestales, el problema de eso es que quedan desprovistos de su capa vegetal, ¿no? Se queman los árboles, todo el arbusto que está creciendo ahí, y eso no es que la tierra pierda como la capacidad de absorber el agua, sino que lo que pierde es la capacidad de hacer de evitar que esta corra libremente, ¿no? Entonces, al quedar desprovisto de todo eso y precipitar en montos importantes, existe el riesgo que toda esa tierra que queda ahí, que claro, parte del agua se absorbe, pero la otra empieza a correr por sobre esa capa de que está sin vegetal, sin nada verde, y empieza entonces a generar escorrentías, que son agua mezclada con barro, que empieza a correr por esos sectores y eventualmente, dependiendo de la cantidad de agua, pudieran generar un aluvión. Ese es el riesgo de esos terrenos, ¿no? Y bueno, y pensando en la proyección al verano, nosotros hemos venido haciendo seguimiento a cómo ha ido evolucionando este fenómeno del Niño, que hay un 95% de posibilidades, de acuerdo a lo que dicen los expertos y la dirección meteorológica, que se instale con fuerza el segundo semestre de este año. Y eso en general está asociado en el invierno a un periodo más con mayor cantidad de precipitaciones, y en el verano a temperaturas máximas que pudieran ser más altas de lo normal. Entonces tenemos que ir viendo bien cómo se da esto, porque las proyecciones dicen que vamos a tener un periodo de precipitaciones que se va a extender más hacia agosto y septiembre. Y eso, cuando puede ser una buena noticia en términos de que va a haber mayor acumulación de agua, eventualmente mayor acumulación de nieve también en cordillera, las lluvias tardías del invierno también tienen sus consecuencias en cosecha, para el agro, pero también porque hacen crecer una vegetación que crece rápidamente, pero que a los primeros calores se seca muy pronto, ¿no? Entonces se queda todo este combustible fino, que es ese pastito que uno ve en la primavera verdecito en todas partes, pero sí, que en el verano se seca rápidamente y se transforma todo en una cubierta media amarilla. Eso es un combustible, pero muy, muy, muy peligroso para los incendios forestales, porque hace que avance muy rápidamente. Entonces tenemos que estar mirando eso para poder entonces ir ajustando todas las estrategias que va a haber que fortalecer probablemente mirando el verano. Nosotros ya iniciamos la preparación para los incendios forestales, terminando ya la preparación para el invierno, ya se están haciendo las primeras coordinaciones, definiendo los planes, presupuestos, etcétera. Aun cuando estamos metidos en este sistema frontal tan grande, ya hay equipos trabajando en esa preparación, porque hay que hacerlo con tiempo, hay que hacerlo con anticipación y ir aprendiendo de las lecciones del verano pasado, de manera de poder fortalecer todo ese trabajo que se hace.
0: Bien, directora nacional de SENAPRED, Alicia Cebrián, pero escuchándola, yo me quedé en silencio porque no es tan alentador el panorama en el segundo semestre a propósito de este efecto del fenómeno del Niño.
1: Imaginemos... Pero ¿sabe qué? Perdone que lo interrumpa, pero sí. ¿Sabe qué? Pero pudiera ser muy alentador.
0: En términos de preparación, ¿no?
1: Sí, pero es que más allá de la preparación, la amenaza de incendio forestal es la única amenaza que nosotros pudiéramos evitar. Completamente, porque en nuestro país los incendios son la mayoría generados por la intervención de las personas.
0: El 99%.
1: De nosotros mismos, claro, por conductas negligentes la mayoría de ellos. Entonces, aun cuando estuvieran todas las condiciones, incluso las más extremas en términos de calor, de combustible, etcétera, si tuviéramos conductas que fueran responsables, que estuviéramos conscientes del entorno y dejáramos de hacer cosas que son bastante simples, porque no son grandes cosas las que hay que dejar de hacer, pudiéramos evitar los incendios. No así estas precipitaciones, no así un eventual terremoto, una erupción volcánica, etcétera, que son cosas a las que también estamos expuestos. Y ahí no queda más que prepararse, tratar de mitigar, pero los incendios, y eso un poco también la frustración a veces de los equipos, sí, de que nos preparamos, los podríamos evitar.
0: No, y tiene toda la razón, porque cuando uno habla de que el 99,9% de los incendios forestales son intencionales, no quiere decir necesariamente de que llega alguien a prender fuego a un sector forestal, que pasa mucho y que es una barbaridad. Hay registro en video, hay pruebas de equipo forense, en fin. Pero tiene que ver con estos descuidos. Por ejemplo, dejar algún material inflamable o algo que pueda hacer combustión, algo que pueda hacer esta lupita con el sol.
1: Claro, y otras cosas que la gente de repente dice, no, pero ¿cómo voy a generar un incendio con esto? Por ejemplo, ponerse a cortar el pasto con una máquina a las 3 de la tarde, un día que se dijo que era un día de alto riesgo. Una chispita o el choque de la máquina con una piedra genera una chispa y si el combustible se va a quemar, y es tan rápido, las condiciones son tan adversas en el verano que eso crece muy rápido y uno va a tratar de ir a buscar una manguera para apagar y va a ver que ya fue imposible. Un asado, una fogata mal apagada, el cigarrillo tirado por la ventanilla sin apagar. Hacer una reparación con galleteras, por ejemplo, en un día en que se dice que están las condiciones muy extremas, y uno, la gente que genera un incendio de manera negligente es negligente por eso, porque no cree que su acción puede generar un incendio, pero hay suficiente evidencia para demostrar que sí se puede. Se han generado incendios incluso en cocinas de hornos de barro que la gente utiliza para algo tan noble como poder hacer un pan o su almuerzo. Se han generado incendios a partir de ahí.
0: Tiene toda la razón, uno que además tiene la fortuna de viajar por Chile, de ir a lugares de camping, de recreación, uno ve estas conductas negligentes de distintas personas, y esto no tiene que ver en realidad con un estrato social particular, esto está a todos los niveles. La responsabilidad no ve economía, no ve bolsillo, no ve nivel educacional.
1: No, es solo conciencia. ¿Sí? Es solo conciencia, es poder también hacernos cargo que vivimos en comunidad, que somos responsables también de cuidarnos uno mismo, pero también de cuidar el entorno. Los incendios forestales, además de que han cobrado vidas, muchas vidas en nuestro país, generan un tremendo impacto en el ecosistema, en infraestructura, se pierde un montón de cosas. Entonces, si uno estuviera tan consciente y se diera cuenta de esto, todos podríamos contribuir a que esto no sucediera, y además se gasta mucha plata combatiendo los incendios que pudiéramos destinar, por ejemplo, a generar obras de mitigación en las quebradas, a hacer otras cosas, ¿me entiendes? Entonces tenemos un desafío que podría ser un lindo desafío como país si todos nos pusiéramos ahí sintonizados en decir este año no se van a generar incendios forestales, y nos ponemos todos a trabajar en eso, así como hemos construido una tremenda cultura sísmica, una resiliencia sísmica, con la voluntad de cientos de personas de mejorar las normas, de respetarlas y de generar todo lo necesario para hacer un ejemplo a nivel internacional frente a la amenaza sísmica, podríamos ponernos el desafío de hacerlo frente a la amenaza de incendios forestales.
0: ¿Cómo nos vamos a hacer capaces? ¿Nos organizamos para
1: todo?
0: Sí,
1: pues hemos hecho tantas cosas por cuando nos movilizamos y tenemos un mismo propósito, que sería un lindo propósito, creo yo, ¿no?
0: Sí, absolutamente. Y cuente con Radio Regional y CNN Chile para esa campaña. Estamos a disposición, estamos para la ciudadanía, para poder prevenir, para poder alertar, para poder informar. Así que, directora Alicia Cebrián, directora nacional de SENAPRED, agradecemos que haya tenido estos minutos de conversar con nosotros. Sabemos que tiene que seguir trabajando, seguir monitoreando. Estamos en vivo y en directo para redes sociales de CNN, radios regionales, pero también a través de más de 20 diales en la región de Coquimbo, en radios FM que están escuchando en estos momentos. Así que muchísimas gracias por darse este tiempo en conversar con nosotros y también con la ciudadanía.
1: No, muchas gracias a usted por el contacto. Los medios de comunicación, especialmente las radios, son muy importantes para nosotros para poder difundir este mensaje. Bueno, y aprovechar de mandarle mucha fuerza y un abrazo grande a toda la gente de la región de Coquimbo, Valparaíso, aquí en la metropolitana, que están enfrentando estas horas de sistema frontal.
0: Muchísimas gracias, directora. Que tenga una buena mañana.
1: Que esté muy bien. Muchas gracias.
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0: Bien, lo que estamos viendo en pantalla en estos momentos para nuestros amigos de redes sociales que están viendo este video en YouTube, también en TikTok, es, me informan de inmediato, Caleta de Tongoy. Hay tranquilidad en estos momentos, también no hay lluvia particularmente en Tongoy. Pese a que recién la directora nacional de SENAPRED nos indicaba de que los próximos minutos, en las próximas horas, comienza a generarse. Bueno, esto ya se empezó a generar el momento más fuerte de las lluvias que están cayendo ya en distintas zonas de nuestro país, particularmente entre las regiones de Coquimbo y O'Higgins, que indicó que son las que van a tener estas precipitaciones intensas durante esta madrugada, y nosotros estamos acompañándolos en esta transmisión especial en las radios de la región de Coquimbo y también para todo Chile y el mundo a través de las redes sociales. Estamos viendo en pantalla, en YouTube, en TikTok, la bella comuna de Concepción en estos momentos, que también con calma, con una madrugada poco lluviosa o algunas gotillas más débiles en esta comuna. El sistema frontal provocó la inclinación del poste, le contaba hace un ratito, y en otras informaciones el gobierno anunció la suspensión de clases para este viernes 17 de julio debido al avance del sistema frontal que avanza en el país, y a las regiones que ya tenían esta medida se suman, por ejemplo, Ñuble, Biobío y la Araucanía, aplicándose en todos los niveles educativos y en establecimientos públicos y privados. Las autoridades llamaron a la prevención, al autocuidado y a mantener información mediante canales oficiales. Las regiones previamente afectadas son Atacama, Coquimbo, Valparaíso Metropolitano, O'Higgins y Maule. Son las 12 de la noche con 42 minutos. Seguimos en esta transmisión especial. Usted puede revisar también más noticias en www.cnnchile.com y también en www.radiosregionales.cl para ir conociendo el minuto a minuto de las informaciones que nos están afectando. Vamos a ver en un ratito más también lo que está pasando en el norte de nuestro país a propósito de esta quebrada que habría aumentado su caudal en el nivel de agua. Estábamos hablando con el delegado presidencial de la provincia del Choapa, con quien también nos comprometimos a tener mayor información en los próximos minutos, así que nuestro equipo de prensa también está trabajando en aquello para poder entregarles aquellos detalles a nuestros auditores de las radios Ruta Norte, de la radio Pisco, de la radio Manquehue, de la radio Continente y también de Radio Paola en la región de Coquimbo, quienes están unidos en esta transmisión especial de Radios Regionales y CNN Chile, en esta vigilia de lo que está siendo la jornada más intensa o el inicio de lo más intenso de los sistemas frontales que están azotando a nuestro país. ¿Por qué hablo de los sistemas frontales? Porque son cuatro. Por eso este tren de sistemas, este tren de lluvias, son distintos, que viene uno tras otro, por lo que dejan mucha lluvia acumulada, milímetros y milímetros, cientos de milímetros de agua acumulada, lo que genera estas alarmas. Vamos a la Plaza de Ovalle. ¿Quieren ver a nuestros amigos que están en nuestras redes sociales? Ahí está. Estamos en vivo y en directo también. Vamos a tomar contacto ahora en la región de Coquimbo con el Seremi de Gobierno, Darwin Cortés, en estos momentos. Darwin, ¿cómo está? Bienvenido, muy buenas noches a Radios Regionales y CNN Chile. ¿Darwin?
3: Sí, una larga jornada intensa, y aquí estamos, al pie del cañón, afrontando toda esta emergencia, que es el evento del siglo, una situación que nunca antes habíamos vivido en estas características acá en la región de Coquimbo. Así que atento acá a sus preguntas, a sus consultas, querido amigo.
0: Sí, quería preguntarle primero cuál es la situación en la que se encuentran actualmente. Hace un ratito Senapred dio una actualización sobre el estado de esta emergencia a nivel nacional. ¿Cuál es la particular en su zona?
3: La verdad es que han vuelto las marejadas. Tuvimos una pequeña pausa durante esta tarde, pero las marejadas han estado bastante intensas. Estuvimos también durante este día en el sector de Tongoy, que es uno de los balnearios más conocidos de nuestro país, y donde las olas ya superaban los 2, 3 metros. Vamos a tener marejadas intensas durante todo este temporal. Y el llamado, por supuesto, a la ciudadanía que no se acerque al borde costero. Estamos con un momento bastante complejo en nuestro país, sobre todo en el borde costero, en nuestras 34 caletas. Ya hay un trabajo previo para que los pescadores artesanales saquen, y ya sacaron sus embarcaciones, sus botes, y es por eso que le pedimos a la ciudadanía que no se acerque al borde costero, porque la situación es muy difícil. Aparte de eso, hemos estado recorriendo La Serena, Coquimbo. Tenemos un caso puntual que afectó y que ya es noticia nacional, que tiene que ver con esta grúa que se cayó en Coquimbo. Apenas comenzaba este temporal, apenas comenzaba el viento, y que afectó a una serie de casas, a varios automóviles, y que dejó a algunas familias damnificadas. Y nosotros le hemos pedido a la empresa que pague y que cumpla con su compromiso de reembolsar a las familias, y sobre todo que pague por los daños que ha provocado. Acá es inaceptable que una grúa de esas tremendas características, apenas comenzó este temporal, al primer viento se cayó, y eso no puede ser. Además, ¿sí?, estamos muy pendientes de lo que ocurra con una segunda grúa de la misma empresa, en la misma obra. Nosotros, en las próximas horas, apenas aparezca el sol, vamos a estar oficiando a esta empresa, vamos a estar con la inspección del trabajo revisando, porque nos preocupa muchísimo lo que ocurra con la segunda grúa. No sabemos si está anclada correctamente, si no están las condiciones, si no están las certezas. Le vamos a pedir de inmediato a la empresa que desarme la grúa, porque hay una preocupación latente, sobre todo del barrio, ahí en la entrada de Coquimbo, porque al frente tenemos un edificio, tenemos la ruta 5 al lado, y no esperemos que ocurra otra desgracia como la que ocurrió el día de hoy. Así que es por eso que nosotros vamos a estar oficiando esta empresa mañana a primera hora con la inspección del trabajo, y también para que cumpla con todos los daños que provocó. Acá la empresa tiene que pagar por cada palo, por cada madera, por cada zinc, por cada reja, por cada automóvil que dañó, y también la preocupación de los vecinos, porque todo ese barrio quedó sin luz, y además las personas afectadas tuvieron que irse a otros hogares, a otras casas, familiares, la incomodidad que genera, y ni siquiera fueron capaces de ir a poner nylon a la casa. Entonces estamos muy preocupado de lo que ocurre acá en la región de Coquimbo, porque estamos recién comenzando con este temporal.
0: ¿Cuál es la empresa?
3: Eran 200, 300 milímetros en algunos sectores cordilleranos. Ya cayó nieve en el sector del Valle Elqui, en Vicuña, sobre los 2, 3, 4 de nieve. 4 metros de nieve, según lo que...
0: Sí, Seremia, antes de que, sigamos
3: en... Es al autocuidado, y sobre todo mañana, para que la gente no suba al Valle de Elqui. Esto no, ajá, es turismo, no vayan a ver la nieve. Aquí estamos muy preocupados de los socavones, estamos preocupados
0: Seremia, ¿me escucha?
3: Estamos preocupados de la remoción en masa, de las distintas cuestas. Acá en la región de Coquimbo tenemos muchísima ruralidad.
0: Seremi, a ver si podemos mejorar un poquito la comunicación para poder hacerle algunas preguntas. No, escucha el Seremi, aparentemente. Estamos con Darwin Cortés, Seremi de Gobierno en la región de Coquimbo. Seremi, ahora sí usted me escucha, ¿cierto?
3: Sí, yo lo escucho perfectamente.
0: Ahí sí. No sé si ustedes me escuchan. Antes de seguir avanzando con esto, quería ir haciéndole algunas preguntas a propósito de la grúa para no cerrar ese tema, porque usted alertaba de una segunda grúa de la misma empresa en la misma construcción, dice usted.
3: Sí, es una segunda grúa en la misma obra, en la misma faena, que nos tiene bastante preocupados, y es parte del llamado que hemos atendido de los vecinos, porque hoy estuve ahí con la familia desde el primer momento, con Sebastián Pérez, que es hijo del matrimonio de adultos mayores que vive en ese hogar y que quedó prácticamente destruido.
0: Y ahora esa grúa...
3: de 13 años salió ilesa, solo con algunos rasguños, sí. Porque si no estaríamos contando otra historia, otra
0: pasión. Afortunadamente eso no pasó, Seremi. Yo le quería preguntar también porque nuestro compañero de Radio Continente...
3: Vamos a estar con la Seremi del Trabajo, con la Inspección del Trabajo, revisando todo lo que tenga que ver con esta obra, porque esa grúa, si no está en las condiciones, la vamos a pedir que la desarmen inmediatamente. Ya. No estamos,
0: Seremi,
3: para que ocurra otra desgracia.
0: Seremi, vaya dándome espacio también para ir preguntándole, porque se me van ocurriendo otras preguntas, algunas dudas. Yo no sé si está con el teléfono en la oreja el Seremi, pero para que nos pueda escuchar y dar la oportunidad de contrapreguntarle, porque si no, en realidad nos quedamos escuchándolo solamente usted, Seremi. Ahora sí me escucha o no, porque me gustaría que pudiésemos tener una conversación un poco más de pimponeo para poder ir haciendo algunas preguntas a propósito de esta misma situación de emergencia que se vivió con la grúa. Más temprano tuvimos un contacto con Cristiana Corri de Radio Continente, que nos adelantaba que habían recomendaciones para todas las faenas, para todas las obras que tuviese en grúa, de poder desarmarlas o tener las prevenciones del caso para que no ocurriera precisamente eso. ¿Qué información tiene usted respecto a esta recomendación durante la semana para las distintas obras, Seremi? ¿Era de desarmar las grúas derechamente o certificar o asegurar de que estas grúas iban a aguantar vientos por sobre los 60, 70 kilómetros por hora?
3: Mira, nosotros hemos estado advirtiendo sobre este temporal hace dos semanas atrás. Hay empresas mucho más responsables que sí han cumplido con la normativa y que sí han desarmado grúas. Acá, particularmente en la Serena y Coquimbo, tenemos varias obras y sí las empresas han desarmado las grúas porque sabían que se podía venir una emergencia de esta característica.
0: Entonces estamos frente a una negligencia, Seremi, derechamente, ¿no?
3: Este accidente que tenemos el día de hoy. Y, por supuesto, estamos con la preocupación latente de lo que ocurra con la segunda grúa. Es por eso que nosotros vamos a estar inspeccionando esto a primera hora para entregarle la certeza a la ciudadanía y sobre todo a ese barrio que es la entrada de la comuna de Coquimbo para que no tengamos emergencia de esta característica.
0: Claro. Seremi, esto entonces estamos frente a una negligencia de esta empresa y preguntarle... No hay forma que nos escuche el Seremi.
3: Durante esta jornada.
0: Ahora sí, ya, Seremi, para que vayamos conversando. La pregunta es, ¿estamos frente a una negligencia directamente por parte de esta empresa o estamos ante un accidente?
3: Evidentemente una negligencia. No puede ser que una grúa de esta característica al primer día que salga se destruya y que caiga. Eso no puede ser.
0: Y ahora, ¿cuál es la empresa? ¿Usted tiene el nombre a mano para saber, para poder identificar cuál es la empresa a cargo de esta construcción?
3: Mire, es una empresa con unas siglas que en este momento no lo recuerdo, tendría que empezar a revisar los documentos.
0: Pero sus representantes están identificados, me imagino, ¿no?
3: Que actuar como Estado y como gobierno en el sentido que este tipo de cosas no pueden ocurrir, menos en un temporal de estas características.
0: Sí, no, y me imagino que sus representantes, los representantes legales o los encargados de esta construcción están plenamente identificados, porque además usted decía que no respondieron, me imagino que se acercaron al lugar, a algún responsable, no pusieron nada en la casa más afectado, ¿no?
3: Sí, nosotros estuvimos ahí con Sebastián Pérez, que es el hijo del matrimonio, y que estuvimos ahí conversando durante toda esta jornada. Hemos estado ahí y con ellos, atendiéndoles, viendo todas las consultas, asesorándolos también, porque nosotros tenemos que entregarle todo el apoyo a los damnificados y esta empresa que se ha hecho presente a medias, porque se comprometió a llevar nylon y no lo llevó. Tampoco le han prestado la ayuda necesaria a ese matrimonio de adultos mayores. Ellos han tenido que irse a otra casa, de otros familiares, y tenemos que prestarle todo el apoyo y la asesoría legal posible.
0: No, claro. Y estamos revisando imágenes para nuestros auditores, contarles también que estamos en video a través de YouTube, en el canal de Radio Regionales, también en el de CNN Chile y también en TikTok. Y al momento en que cae la grúa, Seremi, me imagino que usted también vio este video, por poco hay un auto que estaba pasando, que una Suburban, una camioneta que por poco se vio afectada también por esto. O sea, esto podría haber sido mucho más grave de lo que realmente ocurrió. O sea, fue barato esto. Básicamente las consecuencias fueron muy pocas en términos de vida humana, porque esto pudo haber sido mucho mayor.
3: esto puede haber sido fatal.
0: Sí.
3: Nosotros estuvimos en el segundo piso, ahí justo en la pieza que se destruye el segundo piso, estaba la sobrina de Sebastián Pérez, que tiene apenas 13 años. Ella resultó con una herida bastante leve a la hora, y estaba un metro de un poco más a la esquina de esta casa, le hubiese pegado la grúa y hubiese estaríamos contando una historia hoy de otras características.
0: No,
3: además, no es la única casa, son varias casas las que fueron afectadas, también automóviles que quedaron completamente destruidos. Uno de los vecinos se salvó de milagro también a la hora que estaba dentro del auto. Estamos contando otra historia, estamos hablando de muertos, de fallecidos, de una tragedia, de otras características. Afortunadamente, la empresa la está sacando barata porque no hay personas fallecidas, pero aquí la negligencia es de la empresa.
0: No, tremendo. Tremendo, Seremi, lo que pasó durante esta tarde. Se ven los chispazos ahí cuando cortan los cables del tendido eléctrico. No sabemos, me imagino que usted quizá tenga un poco más de información si el servicio eléctrico en ese sector se ha repuesto, porque me imagino que poner nuevamente esos cables no es tan rápido.
3: No, a esta hora todo ese barrio está sin luz. Está trabajando CGE, están reponiendo los postes, están cortando los cables, están tratando de trabajar. Ellos van a estar trabajando toda la noche para reponer el servicio eléctrico. Aquí estamos hablando de un barrio completo que quedó sin luz, y además estamos frente a una emergencia que nunca antes habíamos tenido en la región de Coquimbo.
0: No, claro, la idea era quedar sin luz por el temporal, no porque una empresa se le cayó una grúa.
3: Estamos hablando de más de 200 milímetros. Esas casas, el segundo piso, material ligero que le entre el agua, va a quedar completamente inutilizable. Una vez que el agua entra a ese hogar, a ese material ligero, todo eso se va a llenar de hongos. No va a servir. La cama, los televisores, el material, todo lo que hay ahí en el segundo piso, mañana no va a servir, va a estar destruido completamente.
0: Tiene toda la razón, Seremi. Queremos preguntarle también por este sistema frontal que está afectando a la región. Hace un ratito hablábamos con la directora nacional de Senapred, que nos indica que la precipitación más fuerte ya comenzó en la región de Coquimbo, en la región de O'Higgins, también en la metropolitana. Cuéntenos cuáles son los despliegues que ha organizado el gobierno en este caso para la región de Coquimbo, y qué es lo que se espera y cuáles son los puntos más críticos.
3: Mira, acá en la región de Coquimbo tenemos más de 1000 puntos críticos, 400 de gran nivel, en el sentido de que tenemos socavones. Está el socavón de la Villa de Tarinaya en Coquimbo, están los socavones de la comuna de Paihuano, están las quebradas y puentes de la comuna de Vicuña. A propósito, ya comenzó a nevar en Vicuña. El llamado es a que la gente no suba al Valle del Elqui. Esto no es turismo de emergencia, que no suban a ver la nieve, porque vamos a tener rodados, vamos a tener caminos cortados, vamos a tener puentes débiles. Por lo tanto, no hay que subir al Valle del Elqui. Aquí quiero ser majadero en el mensaje y en el llamado. No es el momento para ir al Valle del Elqui a ver la nieve, por ningún motivo. Acá el llamado es a la precaución, a la responsabilidad, porque estamos en momentos muy críticos. También se están activando quebradas, se están activando los ríos. Acá en la región de Coquimbo tenemos 15 comunas, 3 provincias, y en la provincia del Choapa, lo más probable, y según los pronósticos y según los expertos, es que el río Choapa se desborde, sobre todo en la parte de Huentalauquén. Ahí tenemos cerca de 30 casas que están en peligro, porque si el año 1997, que llovió mucho menos que ahora, se desbordó el río, ahora, 30 años después, con más casas en ese borde, vamos a tener que evacuar a esas personas, porque el río va a crecer. En Salamanca se espera más de 300 milímetros, en Illapel más de 200, y así hacia abajo. Por lo tanto, vamos a tener una emergencia de grandes proporciones en el río Choapa.
0: Seremi de Gobierno de Coquimbo, Darwin Cortés, está en vivo y en directo con nosotros a través de cnnchile.com, de radioregionales.cl y también de las radios asociadas en la región de Coquimbo que están transmitiendo este especial de prensa. Quiero preguntarle sobre las clases, están suspendidas para este viernes, pero el lunes, martes, que también se esperan precipitaciones, ¿hay una decisión tomada ya en torno a esos días o no?
3: Y esa información la vamos a tener el día sábado, a más tardar el día domingo, pero siempre se va a informar con lo menos 24 horas de anticipación. Lo más probable es que se suspendan las clases si el temporal continúa de esta característica, porque es preferible que los alumnos, que los niños, que los jóvenes se queden en sus casas en vez de ir a los colegios en estas circunstancias.
0: Y ahora, Seremi, ¿desde hace cuánto no llovía en estos sectores? No esta intensidad, sino más bien lluvia, la normal, porque eso eventualmente puede generar aludes, ¿o no?
3: Por supuesto, nosotros estamos acostumbrados a la sequía. Tenemos más de 15 años de sequía con los embalses prácticamente secos. Pero ahora, después de 15 años de sequía, que llueva en pocos días lo mismo que llueve en 3 años, créeme que vamos a tener remociones en masa, que vamos a tener rodados, que ya los tenemos, y además vamos a tener corte de caminos, activación de quebradas, esteros que tienen memoria y que la gente a veces de manera bastante porfiada construye cerca de los ríos, construye cerca de los esteros, hoy van a correr peligro y riesgo.
0: Ya, pero para ahí yo me quisiera detener un poquito, Seremi, porque esas construcciones, muchas de ellas, alguien les dio permiso. Hay un plano regulador que permitió aquello. Entonces, desde el gobierno, y esto no tiene que ver con el gobierno de turno, ¿eh? Esto es una discusión que tenemos hace años a propósito de las emergencias que vivimos en nuestro país. ¿Hay alguna planificación, alguna propuesta en torno a prohibir la construcción de viviendas, poblaciones completas, cerca de sectores de riesgo como los que estamos viendo hoy día, o no?
3: Sí, tenemos planes reguladores que están regulados solo en sectores urbanos. Pero acá en la región de Coquimbo tenemos un gran porcentaje de ruralidad, donde no hay planes reguladores.
0: Y ahí están los planes, o es algo que va a proponer este año el gobierno para poder regular eso, ¿o no?
3: No, ahí en los sectores rurales no hay plano regulador. Ahí hay personas que no han tenido el sentido común, o quizás han creído, como llevamos 15 años de sequía, que por ahí no va a pasar el agua.
0: No, está perfecto, pero finalmente construye porque hay una posibilidad y la ley le permite construir ahí, ¿o no? No es porque no es que lo hagan ilegalmente, o sea, pueden construir. Por eso le pregunto si es que desde el gobierno finalmente habrá alguna iniciativa durante este año, durante este periodo de gobierno, en el que se pueda regular el no construir en zonas de riesgo, independiente de que las zonas rurales no tengan un plano regulador.
3: Por supuesto, nosotros siempre vamos a estar entregándole la mejor recomendación a los vecinos y vecinas, y el trabajo con los alcaldes y los concejales es fundamental para que esas obras no se construyan en lugares de riesgo.
0: Ya, pero eso es una recomendación, no es un plan, una legislación particular en torno a esto.
3: Hay casos puntuales de sectores rurales donde prácticamente si tienen parcelas grandes, donde ya el río quizá hace 15 años no llegaba y construyeron, bueno, es responsabilidad de las personas, de los privados.
0: Sí. Seremi, quería preguntarle, no sé si usted tendrá información, esto a propósito de una situación que se estaba dando en la provincia del Choapa, en una quebrada, el Rincón, que bajaba con fuerza, en Caimanes. No sé si tiene algún reporte ya en su región sobre crecidas o desbordes de ríos, esteros.
3: Sí, ya tenemos varios reportes de crecida, de quebradas, de estero. El estero de Aucó es uno de los clásicos que siempre se corta en la comuna de Illapel, que une también la comuna de Canela. Esto de los pozos. El sector de Aucó, para que usted se ubique, donde está la Reserva Nacional de la Chinchilla, que es como lo más famoso de ese lugar.
0: Bien, Seremi de Gobierno de Coquimbo, Darwin Cortés, queremos agradecer este tiempo que ha tenido para poder conversar con Radio Regionales, con CNN Chile, y obviamente la recomendación, reforzar lo que decía usted a propósito de la nieve de la cordillera, no es para ir a hacer turismo, ni este fin de semana, ni durante la próxima semana, sino más bien es para resguardarse, tomar precauciones. Quizás la imagen pueda ser bonita, pintoresca, pero ojalá vela por el teléfono en Instagram, si alguien sacó alguna foto de alguno de los residentes de ahí, pero no acercarse, ¿no?
3: Por supuesto, el llamado aquí es al sentido común, la verdad, ser de autocuidado. La verdad que no es necesario ir al Valle del Elqui, no es necesario ir a la cordillera, porque van a estar los caminos cortados, porque van a estar rodados, y nosotros estamos trabajando con maquinaria pesada, vamos a estar con todo el Ministerio de Obras Públicas, con Vialidad, tenemos un bulldozer por cada provincia, tenemos maquinaria pesada, pero para limpiar los caminos, remover los escombros, nos va a tomar varias semanas por lo menos para tener las rutas habilitadas. Así que el llamado es a quedarse en casa, no es necesario hacer turismo, no es necesario ir al borde costero. Acá lo que necesitamos es que la gente se cuide y que no exponga más puntos críticos de los que ya tenemos.
0: Bien, Seremi, muchísimas gracias. Que tenga un buen día. Ya estamos de madrugada en nuestro país. Un abrazo, que esté muy bien.
3: No, yo me levanto en un ratito más y ya vamos a estar en operativos nuevamente. Este es un gobierno que está 24-7 y hoy estamos actuando como Estado de Chile y entregando las mejores recomendaciones a la ciudadanía. A cuidarse, que descansen, y lo mejor que pueden hacer es quedarse en sus casas.
0: Bien, buenas noches.
3: Buenas noches, muchas gracias por este contacto, un abrazo.
0: 1:05 en vivo y en directo a través de cnnchile.com, de radiosregionales.cl, también en nuestra cuenta de TikTok, donde usted puede también enviarnos. Vamos a tratar de leer, hay un montón de mensajes, voy a tratar de leer algunos de ellos a propósito de lo que va ocurriendo. ¿Van a suspender clases o no? Bueno, lo respondía, al menos en la región de Coquimbo, este sábado o domingo se sabrá finalmente si en la región de Coquimbo el lunes habrá o no clases.
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0: Bien, saludos para Miriam, Noris, Andrea, Deira, que también nos está comentando en TikTok a la 1:00 a.m. Bueno, fin de semana largo para varios. Mañana hay trabajo también, pero hay un montón de gente conectada también para poder conocer los detalles. De hecho, nos preguntan sobre Concepción, Lota, San Pedro de la Paz. En poquitos minutos vamos a tener un contacto con la región del Biobío para poder tener información a propósito de esa zona. Mucha lluvia con viento en el sector de... No, se me fue el mensaje ahí, ¿eh? Las clases, bueno, en un ratito más, transmiten toda la noche. Pregunta Elvis, estamos tratando de acompañarlos lo que más podamos. No tenemos una hora de término particular. Vamos a estar aquí mientras sigan ocurriendo cosas durante este temporal que estamos viviendo desde la región de Coquimbo hasta la región de Los Ríos, Los Lagos también, que se está viendo afectado. Vamos a tomar contacto ya o no. Nos van contando desde nuestra sala de producción. Mientras tanto, yo les voy a contar algunos datitos.
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0: Bien, de los datos principales del balance de Senapred, por el sistema frontal podemos destacar lo siguiente, que este sistema frontal afecta desde la región de Atacama hasta la Araucanía. 3 personas lamentablemente fallecidas, una en la región metropolitana, una en el Biobío y otra en la Araucanía. La persona fallecida en la región de la Araucanía es una persona que estaba arreglando la techumbre de su vivienda y cayó de ella mientras se producían fuertes ráfagas de viento. Una persona en el Biobío es un trabajador que estaba ayudando a despejar una ruta que estaba siendo obstruida por árboles caídos, y de hecho la misma directora de Senapred nos confirma que fue un árbol el que cayó sobre este trabajador. Mientras que en la región metropolitana, la persona que lamentablemente también ha fallecido durante esta jornada es un hombre que estaba esperando locomoción colectiva en un paradero y al apoyarse en un poste sufrió de electrocutamiento. 5 personas lesionadas, 3 en la Araucanía, 1 en el Biobío y 1 en Valparaíso. Hay 84 personas damnificadas. En el Biobío son 43, en la Araucanía 28, Maule 8, Ñuble 5. Personas albergadas en la región metropolitana son 177, en O'Higgins 49, una en el Ñuble. Mientras tanto, viviendas destruidas, 4 en la región del Biobío, 20 viviendas con daño mayor en Coquimbo, Maule, Ñuble, Biobío y la Araucanía, 272 viviendas con daños menores a nivel nacional, 123 viviendas aún en evaluación de daños, 383.791 clientes sin suministro eléctrico, y esto se desprende con 174.000 en la región de la Araucanía, 65.000 en la región de Valparaíso y 58.000 en la región del Biobío, para que tengamos esta información. Bien, ya va a ser la 1:00 a.m. con 10 minutos. Seguimos revisando imágenes también para nuestros amigos de las redes sociales que nos están acompañando. Estos son registros de más temprano de distintas localidades de nuestro país a propósito de los vientos, sí, de las marejadas, también de las fuertes lluvias, inundaciones. Hola. Vimos hoy día en la mañana particularmente en Curanilahue, ríos y esteros desbordándose o al borde del desborde, lo que generó también preocupación en la población, y hay algunas situaciones de emergencia que se han suscitado, donde SENAPRED ha solicitado evacuar preventivamente esta zona. Okay. La última que escuchamos, la que subimos, fue la de las Termas del Flaco, una evacuación preventiva ante posible remoción de masa en la cordillera, en la región de O'Higgins. Esto es a la altura de San Fernando. Vamos a tomar contacto, como les contaba hace un ratito, ahora con la región del Biobío. Estamos con Williams Gómez, que es corresponsal de CNN Chile en Concepción, que nos trae información importante desde la zona. Williams, bienvenido, muy buenos días, ¿cómo estás?
4: No hay problema.
0: Vamos a tratar de comunicarnos nuevamente con Williams Gómez, que es nuestro corresponsal. Hola, de CNN en Concepción. Ahí estamos con Williams.
4: Una jornada bastante intensa por acá en la región del Biobío. Afortunadamente a esta hora la lluvia ha cesado, ha dejado de precipitar, pero hace 10 minutos atrás vino una muy fuerte precipitación. Yo te diría de unos 10 minutos, muy, muy intensa, muy similar a lo que ocurrió ayer por la tarde, cuando este sistema frontal, este, por así decirlo, tren de frentes, comenzó a entrar con mucha fuerza pasada la 1:00 p.m. y comenzó a dejar estragos en Talcahuano, caída de postes, también en la comuna de Penco, que ayer, a diferencia del día de antes de ayer, llevamos aproximadamente unos 2 días de este sistema frontal, dejó muchas complicaciones en el sector costero, en lo que se denomina como Cerro Verde Bajo, que es una zona que seguramente tú la debes conocer, muy turística, hay venta de productos marinos en esa área, y esa área debió ser evacuada. Yo te estoy hablando aprox de unas 80 familias, los voluntarios de bomberos, la policía uniformada, el propio municipio, también los vecinos, se hicieron parte, debieron voluntariamente dejar el lugar, porque es así insostenible que ellos se mantuvieran en esta área. Mientras estamos revisando imágenes de lo que está ocurriendo hasta ahora, hay que dar cuenta de lo que decía yo, de la calma en la región del Biobío, pero ayer la situación fue muy, muy compleja. Yo que llevo reporteando unos 20 años aproximadamente, y en el último año para el canal, es la primera vez que me logro ver y sentir y reportear vientos con rachas de unos 150 kilómetros por hora. Ayer, en el despacho con José Miguel Mardone, 10:30, 11:00 a.m, no podíamos sostenernos. Eso daba cuenta de lo que nos estábamos presentando y con lo que nos íbamos a presentar. Tal es el caso que de ahí nos movimos al río Antalien, que estaba a punto de colapsar, y de ahí emprender nuevamente el rumbo hacia Penco, porque era la información que nos entregaban de que se estaba complicando, que estaba la pleamar. Es la pleamar cuando la mar sube. O sea, había una pleamar, estaba la alerta por las marejadas, y junto con la alerta de la marejada estaban las precipitaciones, es casi como este factor 30-30-30 que vemos para los incendios forestales.
0: Claro, aquí esto es como también la tormenta perfecta a propósito de la precipitación, el viento, los deslizamientos de tierra. Y a propósito de esto, vimos también en Curanilahue una posible emergencia en un río, si no me equivoco, que estaba al borde del desborde. Finalmente, ¿cuál fue? ¿Qué fue lo que fue ocurriendo durante el día a propósito de este aumento en el caudal, Williams?
4: Oye, sí, mira, buen punto plantea. Desde el día uno nos pusimos a despachar y poner el foco no tan solo en la provincia de Concepción, sino en la provincia de Arauco, y hay dos zonas muy, muy complejas. Está el río Curanilahue, que atraviesa literalmente todo Curanilahue, y que con las primeras lluvias del primer día comenzó ya de a poquito a colapsar. Y el otro, al igual que el 2023, es el río Pichilo, que está en la comuna de Arauco. Y ese también se desbordó. Yo quiero leerte un poquito el último informe. Estuvimos marcando si vamos teniendo tiempo.
0: Sí, ya. Por supuesto. Tenemos toda la mañana, Willy, así que no hay problema. Vamos a entregar la información que usted entiende conveniente.
4: Partimos hace dos días, así que no te hagas problema. Sigamos. La idea es entregar información que aporte a la gente. Todos lo sabemos, la gente del equipo de CNN allá, que están haciendo esta trasnoche, todo. Y la información, la entrega de información calma los niveles de ansiedad. Eso es súper importante, no alertar y ni

0: Aucuna 150, en Los Álamos 90, en Curanirahue 100, Cañete 30, Tirúas 10, Lebu 70, con Tulmo 10. Es uno estimado, ¿eh? Porque esto puede ir avanzando conforme pasa la noche y se está a la espera de lo que va a ser el COGRI de estas mesas técnicas y va a comenzar a realizarse allá en la zona a partir de las 10 de la mañana en la provincia de Arauco. ¿Cuál es el factor ahora? ¿Cuál va a ser el factor? Es el frío. Ese es el tema. Va a ser el frío, la humedad. Mañana tenemos visita presidencial acá en la zona. El presidente Kast va a estar encabezando el COGRI regional en la delegación presidencial cerca de las 9:15, 9:30 de la mañana. De ahí se va a ir, se va a trasladar hacia la comuna de Penco. Seguramente va a ir a la zona, estoy especulando, ¿eh? Porque lo revisé hace muy poquito la agenda del presidente y no me acuerdo la segunda pauta. Sé que es en Penco, yo especulo que seguramente va a ir a Cerro Verde Bajo para ver cómo están los pescadores, porque toda esa área es de pescadores artesanales. Y de ahí se va a ir al sector de Punta de Parra, que fue lo que despachamos el primer día. No sé si te recuerdas tú de este colegio recién reconstruido con mucho esfuerzo por parte de la gente de Desafío Levantemos Chile, el propio municipio, la propia comunidad, y a poco de entregarlo, esto ocurrió, el desastre, el incendio forestal en enero, se levantó y esa techumbre voló absolutamente y pudo haber terminado una tragedia, porque esa pesada estructura cayó sobre una casa. Y la casa estuvo a 10 minutos de tener gente en su interior. Esa historia la contamos ese día. Y afortunadamente contamos lo que fue una noticia positiva dentro del desastre, lo que significa perder completamente esta estructura. Que de hecho, como CNN, estuvimos siguiendo en la pista desde que lo inauguraron, de las primeras instalaciones, después de la entrega de servicios de internet gratis que hizo una empresa privada en toda la área, y cuando se va avanzando nos encontramos con esto. Así que súper complejo, y estamos revisando también algunas imágenes de los diversos niveles de afectación con los cuales también nos fuimos encontrando. En Tomé, el primer día, que también 7 casas afectadas, fueron los primeros minutos de la emergencia. En algo que a mí no me había tocado en primera vez, siquiera cercana a las temporales del 2005, que acá en la región del Biobío afectó muy fuertemente al conocido sector como Los Fresnos, Los Lirios. En la provincia de Biobío, Los Ángeles se inundó completamente en ese año 2005. Lo propio, se cortó incluso el camino entre Santa Bárbara y Alto Biobío. Estuvimos a todo esto conversando con Alto Biobío, con su oficina de comunicaciones, ¿eh? Y nos decían que hasta ayer estábamos nosotros esperando informe. No nos ha llegado, pero nos señalaban que no habrían comunidades aisladas. Sí, había un problema de la conexión de tránsito, por remarcártela o darle una figura de alguna forma, hacia la comuna. Es parte del panorama con el cual nosotros nos estamos encontrando. Que repito, hace muy poquito llovía muy fuertemente, ahora no llueve, pero se comienza a sentir el frío. Y ahí ojalá no tengamos un aumento en la circulación de los virus respiratorios, del virus sincicial.
1: Williams, uno que conoce Concepción, que visita Concepción, que le gusta Concepción además, porque hay muy buenos panoramas. Uno también se va con el chiste del Tropiconce. ¿Cuánto afecta eso también? Me imagino que más allá de la anécdota de este chiste que se hace a propósito del clima en Concepción, eso podría eventualmente traer algunas complicaciones de salud para las personas de mayor edad, para los niños, que se ven expuestos también a estos cambios bruscos de temperatura, ¿no?
0: Sí, mira, ese es un concepto, yo diría a esta altura casi una frase hecha. A mí no me gusta mucho, pero yo soy súper sincero. Pero bueno, sí, esto es producto del cambio climático también. Tenemos zonas y lluvia donde antes no precipitaba tan fuerte. Claro, el anuncio de este sistema frontal, de este tren de frente, ya se había anunciado hace muchos meses, el año pasado, y yo te diría, ahí quizá podríamos quizás chequearlo, pero yo el concepto de río atmosférico lo comencé a

0: conocer, aunque a reportear, al igual que tú, hace mucho tiempo que reporteábamos sistemas frontales, pero el concepto río atmosférico se empezó a popularizar mediáticamente el 2023.
1: Sí, pues antes no escuchábamos de esto. De hecho, tampoco había tantas herramientas como hoy día. Hoy día tenemos mucha más tecnología para poder predecir estos episodios climáticos.
0: Sí, pues. De hecho, en ese tiempo también se empezó a popularizar un concepto que tampoco no conocíamos mucho, que era el tema de la fake news, perdón. Fue propio de las campañas de Trump. Pero yo creo lo que dices tú. El tema de tropicosis, claro que es verdad eso. Acá de repente ocurre de que llueve y al rato después tenemos temperatura, no sé, de 15 grados. Por ejemplo, este año es primera vez que yo soporto acá en la zona, que me tocó viajar harto entre Santiago, el propio canal, y acá temperaturas más propias de Santiago, cercanas a los 30, nunca se evidenciaban acá, con esta humedad que te molesta. Entonces, claro, son estos cambios climáticos que van ocurriendo, estos microclimas. En Hualqui ocurre lo mismo. Si en Hualqui, que para que ustedes sepan lo que nos están escuchando y viendo por las plataformas de YouTube, Hualqui de Concepción deben estar unos 35 minutos. Pero, por ejemplo, si yo viajara a esta misma hora allá, te apuesto que quizá en Hualqui debe estar lloviendo. O mañana, si es que hay una buena jornada, algo de sol, acá en Concepción podemos tener que, en cualquier tengamos una temperatura de los sobre 15 grados. Entonces, claro, son las particularidades de este microclima que nos ofrece Concepción, tildado como tropiconce, que también de repente en verano nos tiene acostumbrado a la lluvia. Hace muchos años atrás, en Quillón, región de Ñuble, que antes la región de Ñuble era parte de la región del Biobío, tuvimos hasta incluso nevazones. Entonces, eso da cuenta de que tenemos un cambio, o de repente las mismas cosechas en el mundo agrícola. Hay productos, vegetales, frutas que se dan en esta época que antes no se daban. Entonces, eso también es materia, bueno, y ha sido materia de un sinnúmero de análisis. Futuro, el CNN lo ha ido también analizando a través del trabajo que realizaba Paloma, Javier Albornoz como subeditora. En el área de ciencia, me refiero al equipo de ciencia de CNN. Entonces,
1: sí, de claro, Futuro 360. William, claro. Hoy día tuvimos lamentablemente la noticia de una persona fallecida a propósito de este frente en la región del Biobío. Bueno, Senapred ha confirmado que son 3 personas las fallecidas en este contexto, una en la región del Biobío, una en la región de la Araucanía y la última en la región metropolitana. Vamos a pasar a escuchar al subprefecto Jair Bravo, jefe de la Brigada de Homicidios de Los Ángeles, quien habla un poco sobre esta situación en la que lamentablemente falleció una persona en la comuna de Negrete. Pasemos a escuchar.
2: Por instrucción de la Fiscalía de Flagrancia, detectives de la Brigada de Homicidios se encuentran efectuando las diligencias investigativas a fin de establecer las causas y circunstancias en las cuales falleció un hombre de 53 años de edad el día de hoy en hora de la mañana en el sector de Santa Amelia de la comuna de Negrete. De acuerdo a los primeros antecedentes recabados, se pudo establecer que esta persona, trabajador de una empresa que prestaba servicios a la ruta concesionaria Nahuelbuta, el día de hoy concurrieron con la finalidad de despejar la ruta por la caída de un árbol, y en este contexto se precipitó un segundo árbol hacia la vía, el cual le provocó múltiples lesiones, razón por la cual tuvo que ser trasladado hasta el hospital de nacimiento y posteriormente al hospital de Los Ángeles, donde pese a las maniobras de reanimación falleció.
1: Bien, ahí escuchábamos entonces el contexto en el que se da este el lamentable accidente donde un trabajador quien estaba colaborando en trabajo de despeje de la ruta le cae un árbol encima. Una situación tremendamente lamentable, Williams, donde enviamos nuestro más sentido pésame a la familia y a ese equipo de trabajo que me imagino está tremendamente tocado por haber presenciado también este fatal accidente.
0: Sí, complejo. Nunca queremos que estos sistemas frontales, estos eventos meteorológicos traigan aparejado la muerte de chileno. de personas, más aún él que estaba en estas labores de despeje, tal como le decía el oficial de la Policía de Investigaciones, se estaba en ruta, de ahí fue trasladado de Negrete al Hospital de Nacimiento, dado la característica, imaginamos, de las lesiones que tenía, fue trasladado al Hospital de Los Ángeles, y lamentablemente fallece. Claro, yo también adhiero al dolor de la familia, estar pasándolo mal. Vamos a ver también qué pasa. Me imagino que sí, siempre es así. Y la empresa apoya a la familia como es debido. Oye, ¿sabes qué? Te quería entregar datos de lo que podía ser mañana la lluvia acá.
1: Bien, pasemos a revisarlos, cuéntanos.
0: Sí, mira, estaba revisando declaraciones de hace poquito, del último COGRID de estas mesas técnicas. Digamos que esto cambió harto, quizás la gente escucha COGRID y se imagina otra cosa. Eran esas reuniones que antes hacía la ONEMI, la desaparecida ONEMI, que para el tsunami del 2010 y el terremoto hubo un cambio de por así decirlo, de estructura, de institución de ONEMI. Se pasa hoy lo que es el SENAPRED. Y el SENAPRED quien encabeza estas mesas técnicas, donde se reúnen alcaldes, policía uniformada, obviamente el gobierno, para ver y disponer de las ayudas del caso. De la última mesa técnica, ayer por la tarde-noche en Concepción, se señaló que hoy día las condiciones meteorológicas deberían ser un poquito más positivas. Quizás van a ser muy distintas de lo que se van a ustedes a encontrar en Santiago. Yo no sé si Santiago a esta hora está lloviendo.
1: Sí, en Santiago está lloviendo, pero lo que entendemos es que para la región del Biobío particularmente, mañana vamos a tener una situación mucho más tranquila de la que hemos visto estos últimos dos días.
0: Sí, claro. Mira, y se marcó tal cual, ¿eh? Porque ayer la autoridad, el gobernador Sergio Yacaman, daba a conocer que el sistema frontal iba a bajar su intensidad entre 4 a 6 de la tarde. Y eso ocurrió antes. Nosotros terminamos de despachar entre las 2:30 de la tarde desde Penco, y ahí bajó ostensiblemente, dejó de precipitar, desaparecieron esas ráfagas de viento de unos 150 kilómetros por hora y cambió radicalmente el panorama. Y claro, para los próximos días, próximas horas, va a cambiar, va a haber menos precipitaciones. Se proyectaban 200 milímetros para la región del Biobío y esa cota como que ya se había cumplido. No es que esto sea una meta. Hablamos de que estos modelos dan a conocer la cantidad de agua precipitada. Ahora, eso sí, vamos a tener jornadas frías, grises, días nublados y lluvia también hasta la próxima semana.
1: Sí, de hecho,
0: el sistema frontal que ingrese nuevamente no sea con la voracidad que ingresó ayer.
1: Sí, para mañana en la noche, o para hoy día en la noche, o para hoy viernes, se espera que cerca de las 22 horas, haya una mayor intensidad en la precipitación en la provincia de Concepción. Esto aproximadamente hasta las 2, 3 de la mañana del sábado. Luego vamos a tener bajas temperaturas, algunas lluvias intermitentes durante el sábado también al final del día, mientras que el domingo deberíamos estar con bajas temperaturas sin lluvia. De todas formas, podría entrar otro frente distinto el día martes en la mañana, el cual no tendría mayor duración a un par de horas, reactivándose un poco más hacia el norte de Concepción, particularmente en Constitución, esto ya en el Maule. Otro frente el día miércoles aproximadamente. Esto es información todavía preliminar. Tenemos que acercarnos a estos días para poder tener con mayor precisión este pronóstico, pero lo peor en términos de temporal ya habría pasado para Concepción particularmente. y no deberíamos esperar una situación de emergencia nueva. Y a propósito de una situación de emergencia, Williams, personal de la Capitanía de Puerto de Talcahuano realizó el rescate de una familia que permanecía aislada, vivía en una vivienda del sector costero de Caleta Tumbes, y debido a estas adversas condiciones meteorológicas que afectaban a la zona, hay imágenes sobre esta situación que vamos a compartirla con nuestros amigos en redes sociales que están conectados a través de TikTok, están también a través de YouTube. Son tremendas, ¿eh? O sea, a una ola, o en realidad 3-5 segundos de contar nuestra historia, Williams.
0: No, sí, mira, se lo conocimos de inmediato. Aproveché a saludar a la Gobernación Marítima de Talcahuano, ¿eh?, que regularmente nos hace llegar información chequeada, informada, como debe ser, con fuentes de datos. Incluso se emanó un comunicado de prensa que da cuenta, claro, de cómo aparecían estas imágenes que estamos viendo, muchas de ellas de redes sociales, en esta área, en la Caleta Tumbes. La Caleta Tumbes es parte de la comuna de Talcahuano. Todo ese borde costero, que también, mira, el tsunami del 2010 nos entregó una serie de lecciones y de imágenes muy tristes. Caleta Tumbes fue arrasada completamente por el tsunami, pero destruido completamente, fue reconstruida. Entonces, de esas zonas que estamos hablando, y de ahí son esas imágenes que estamos revisando. Y claro, se produjo afortunadamente una noticia positiva dentro de todo, de estas 8 personas, por parte de la Capitanía de Puerto Talcahuano, que rescató a esta familia que estaba aislada en la Caleta de Tumbes, perdón, en la comuna de Talcahuano, una zona también de pescadores artesanales, de muchos grupos y restaurantes de productos marinos, que los fines de semana se llena absolutamente, y que ayer, obviamente, los puertos están cerrados, no podía asistir. Sí. El tema era cómo llegar a esa casa que tú ves al fondo. ¿Cómo llegábamos a esa casa para rescatar a estas personas?
1: Tremendo. Bueno, hay un testimonio de la Capitanía de Puerto. Sí. Reacciones sobre esto la pasamos a revisar a continuación.
3: Durante el desarrollo del sistema frontal, la Capitanía de Puerto de Talcahuano recibió un llamado telefónico al número de emergencias marítimas 137 informando que se encontraba una familia aislada en sector costero de Caleta Tumbes. Se realizó un llamado a la patrulla de policía marítima que se encontraba previamente desplegada en el lugar, logrando rescatar a la familia compuesta por 8 personas.
1: Bien, de verdad, el oleaje que estamos viendo en el video, que fue durante el día, es tremendo, Williams. Un milagro el rescate de esta familia.
0: Sí, un milagro. Es una zona que está acostumbrada a fuertes vientos, ¿eh? Pero como lo de ayer, repito, yo no, nunca lo había sentido. Pero hay que ser también medido. Estoy leyendo mucho los comentarios de la gente que nos pregunta también sobre la región de la Araucanía, muchos de los cuales también vieron este rescate. Claro, hay que ser medido, sobre reaccionar aún más a las imágenes que hablaban por sí. De repente terminamos afectando un poquito más y mucho más a las personas que son víctimas. Sí. Y ahí viene otra patita, no sé si coincides tú conmigo, que es el tema psicológico. Aquí se va a necesitar ayuda de contención. Hay muchos niñas, familia, gente postrada que se vio de un minuto a otro que tenía que arrancar, pero no tenían cómo hacerlo. Cuando estuvimos en el Cerro Verde bajo, en Penco, con la pleamar ya a tope, entre 2 a 4 de la tarde, la gente caminaba casi por el borde, en los hombros de sus familiares. Entonces también era una afectación emocional importante para los niños que se vieron afectados. Sí. Imagínate a los profesionales a los cuales se les voló la techumbre allá en Punta de Parra. Hay un trabajo de contención que yo no sé si se está haciendo. Y si se está haciendo, yo desde acá de Concepción los aplaudo, porque es lo que hay que comenzar a realizar. Desde allá, el verse sometido a situaciones extremas, no todos lo pueden manejar, y hay otra patita con la cual seguir trabajando.
1: Sí, estamos con nuestro corresponsal de CNN Chile, la región del Biobío, Williams Gómez. Te queremos agradecer que hayas tenido estos minutos para poder conversar con nosotros, de contarnos la situación en la región, de tener también, de cierta forma, la tranquilidad de que en las próximas horas este temporal abandona tu zona. Y obviamente no debemos dejar de estar preocupados del norte de nuestro país, que es donde hoy día hay mayor actividad. Muchísimas gracias y te deseamos una buena noche.
0: Oye, ¿alcanzo un dato?
1: Sí, por favor.
0: Que mira, que veo que están viendo este CNN Radio, mucha gente de Temuco, de la región de la Araucanía. Yo viví mucho tiempo allá y te quiero entregar el informe que entregaron desde allá, pasada a las 9, cerca de las 10 de la noche. Mira, dio cuenta, estoy buscando desde allá, ahí está. Mira, se superaron en cuanto a ráfagas de viento los 90 kilómetros por hora. Hubo cortes de energía, sí. Se alcanzó un pic de 214.000 clientes sin suministro, y al cierre de la jornada ayer, cerca de 180.000 usuarios permanecían sin electricidad. Y respecto a las viviendas afectadas, se informó que 25 casas resultaron con daños, 4 de ellas de consideración mayor, afectando a 75 personas. No quería dejar de no entregar ese dato, pensando que precisamente hay gente que estaba preguntando en el canal de YouTube desde Temuco.
1: Muchísimas gracias, Williams, por esos datos. Estamos atentos también a otras informaciones que se vayan suscitando en la región del Biobío y en el sur de nuestro país.
0: Vale, felicitaciones también por la transmisión.
1: Muchísimas gracias. Impecable. Muchísimas gracias.
0: Chao.
1: Bien, es la 1:37 PM. 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
1: Bien, hay información que viene también desde la región de Coquimbo. Radio Riquelme indica que activa la quebrada El Peral y el estero de Punitaqui. Autoridades llaman a extremar las precauciones. Las intensas precipitaciones registradas durante las últimas horas provocaron la activación de la quebrada El Peral, cuyo flujo desemboca en el estero de Punitaqui, generando un aumento del caudal y condiciones de riesgo. Ante esta situación, las autoridades hicieron un llamado urgente a la comunidad a evitar acciones que puedan poner en peligro su seguridad. Se recomienda no ingresar ni cruzar quebradas, esteros o ríos, no acercarse a observar el aumento del caudal, que es lo que conversábamos también con el seremi de gobierno en la región. Mantenerse informado a través de los canales oficiales. Seguir las instrucciones de los organismos de emergencia. Los equipos de respuesta continúan monitoreando la evolución del sistema frontal y el comportamiento de los cauces. Vamos a estar en breve también con mayor información sobre esta situación. Y conversemos también con una de nuestras estaciones asociadas en la región de Coquimbo. Les contábamos que estamos con Radio Pisco, con Radio Paola, con Radio Continente, Radio Manquegua y también con Radio Ruta Norte. Ahí está Marcos, ¿cómo estás? Bienvenidos. Estamos con Marcos Vallejos. Muy buenos días, ¿cómo estás? Bienvenido. Marcos Vallejos. Desde Ruta Norte, la región de Coquimbo, ahora sí te estamos escuchando. Muy buenos días, bienvenidos a Radio Regional CNN Chile.
5: Hola, buenas noches, Ricardo, ¿cómo están todos ahí en el estudio?
1: Aquí estamos con ánimo, haciéndonos el ánimo también para poder acompañar a los auditores a través de esta cadena que tenemos con varias radios en la región de Coquimbo, incluyendo Radio Ruta Norte. Cuéntanos cómo está la región en estos momentos, qué situaciones se están generando. Recién hacía el comentario de la quebrada El Peral y el estero Punitaqui. ¿Qué información tienes tú a partir de eso?
5: Bueno, sin duda que la región de Coquimbo ha presentado panoramas bastante diversos, bastante dinámicos a lo largo del día, en realidad. De hecho, te puedo contar que acá en La Serena, en el centro de La Serena, a esta hora recién se está sintiendo un poco más de lluvia. Ha estado intermitente durante gran parte de la jornada y ahora, después de cerca de media hora, 40 minutos, vuelve a precipitar con algo de intensidad, ya que había estado nada más que lloviznando en las últimas horas, a ratos con intensidades más altas que otras. Como te digo, se ha presentado un panorama bastante dinámico. Entiendo que en el interior de la región de Coquimbo ya se hace sentir en Vicuña, por ejemplo, la nevazón. Está haciéndose los llamados por parte de las autoridades a no subir al Valle de Elqui. Bueno, el Seremi de Gobierno, Darwin Cortés, que estuvo anteriormente conversando contigo, lo dijo prácticamente todo con respecto a la situación que se está viviendo acá en la región. Pero aún así esperando que las precipitaciones se acerquen a las proyecciones que dan, por ejemplo, o que datan del temporal que se recuerda acá en la región, que fue del año 97, año 1997. Ahí las proyecciones para este sistema frontal han llevado a especialistas y también a las autoridades a compararlo con ese histórico evento del año 1997, considerado uno de los episodios de precipitaciones más importantes registrados acá en la región de Coquimbo durante las últimas décadas. Y bueno, después de eso hemos tenido una extensa sequía, una extensa escasez de precipitaciones que ha cambiado un poco el suelo de la región, y ahí estamos viendo también cómo se va a comportar todo esto de la infiltración, la recarga de los acuíferos. Entendemos y sabemos que el gran respiro se lo van a llevar acá los embalses de la región, que estaban muy por debajo en sus niveles de almacenamiento. Alcanzamos a contabilizar un 9-10% de almacenamiento total en la región de Coquimbo hasta que se lanzan las precipitaciones ya acá en la zona.
1: Sí, Marcos, ¿cuáles han sido las situaciones de mayor emergencia que se han generado durante este ratito de tarde y a madrugada? ¿Han habido llamados de emergencia?
5: Bueno, lo policial te puedo comentar que en medio de todo esto del temporal, de las precipitaciones, todo lo que se espera que caiga durante este corto periodo de tiempo, en lo policial te puedo comentar que se registra un procedimiento donde un sujeto adulto masculino de entre 40 y 45 años esta noche fue herido con arma cortopunzante en el terminal de buses de Coquimbo. Fue evaluado por personal de salud que tardó poco tiempo en llegar al lugar. Fue trasladado al SAMU, maniobras de reanimación, por lo consiguiente en riesgo vital. Minutos más tarde fue declarado fallecido en el Hospital San Pablo de Coquimbo. Sería como el hecho policial que se marca dentro de esta madrugada de viernes ya, acá en la zona.
1: Sí, bueno, una situación lamentable. Pese a las lluvias, bueno, hay otras situaciones que también se van generando. Que se van haciendo noticias, por ejemplo, esta misma que tú nos relatabas. Te voy contando, Marcos, que estamos viendo también con nuestros amigos en redes sociales algunos esteros, que esto es una quebrada del ingeniero que tiene un caudal, esto es Novalle particularmente. Sin embargo, no vemos una gran potencia del agua, pero imaginamos que no es muy común que pase agua por donde está pasando. Básicamente es un barrial, pero me imagino que también no es común el agua, que circule el agua ahí, ¿no? Es una región particularmente seca.
5: Así es, una zona que ya ha sido catalogada semiárida, y como te comentaba, una región que ha estado pasando por un periodo extenso de falta de precipitaciones, y bueno, eso ha conllevado a que el suelo cambie y claro, el comportamiento frente a estas precipitaciones suele ser materia de mucho análisis, porque claro, no se esperaba tanta lluvia desde hace mucho tiempo que no llovía tanto, a pesar de que habíamos tenido eventos más pequeños durante este año acá en la zona, que también vinieron un poquito a aliviar esta falta de precipitaciones. Ahora te puedo comentar que, por ejemplo, la situación en el campo, si bien es cierto, es de mucha observación, de mucho cuidado, considerando que hay más de 1.800 puntos críticos asociados a amenazas naturales acá en la zona. Hay alrededor de 450 puntos catalogados como de muy alto riesgo. Entonces, pero a pesar de todo eso, el clima que se vive en el campo, la gente, lo que uno ha podido recabar durante la jornada, conversando con diferentes autoridades, con diferentes personas, también auditores que nos han contactado a la radio, es de felicidad y de esperanza, porque llueva, porque caiga agüita, y para poder de alguna u otra forma recuperar parte de lo que se ha perdido en cuanto a la vegetación y todo lo que ha conllevado, ¿verdad? Todas las complicaciones que ha conllevado esta falta de precipitaciones que ahora se estarían, entre comillas, revirtiendo o conteniendo un poquitito.
1: Claro, tenemos varios días más de lluvia. Estamos viendo, por ejemplo, el pronóstico, según la plataforma, por ejemplo, Windy, en la que indica que, claro, durante esta noche vamos a tener precipitaciones importantes en la región, particularmente hacia las zonas más cordilleranas. Sin embargo, ¿podría haber una posibilidad de debilitamiento de estas precipitaciones durante las próximas horas? Sin embargo, hay una reactivación tremendamente importante ya para la tarde, noche de mañana o de hoy viernes en la noche, la verdad. Lo que prende más la alarma, esto sería un poco mucho más persistente. Ahora, si bien no estamos en presencia de una mayor intensidad de la lluvia en estos momentos en la región de Coquimbo, no para. Entonces eso va a generar, obviamente, acumulación de agua lluvia, aumentan los milímetros de agua caída, y esto finalmente lo que termina es posibles aludes, desprendimientos de tierra, pero no necesariamente hoy, sino eventualmente desde mañana al mediodía, más tirado hacia la tarde-noche, donde hay que tener siempre las alertas. Sin embargo, entiendo que las autoridades están desplegadas a lo largo y ancho de toda la región.
5: Así es, de hecho hemos tenido ahí reportes de varias autoridades y efectivamente los comunales se encuentran todos activados en su totalidad, ¿verdad? Ahí muchos en terreno estaban también, por eso también nos ha costado un poquitito encontrarlos, porque muchos andan en terreno verificando ciertas situaciones que se podrían estar presentando. Y bueno, nos quedamos con los puntos críticos, como te comentaba. Las comunas de Montepatria, Ovalle, Canela, Salamanca, Yapel, Paihuano y Río Hurtado son parte de las comunas que concentran también parte importante del monitoreo preventivo, debido a la combinación de muchas quebradas activas, muchas pendientes pronunciadas, muchos cerros, muchos lugares donde, como te digo, a esta altura, ya después de 15, después de casi 20 años de escasez hídrica, lugares que básicamente no están preparadas para recibir tanta cantidad de agua, así que probablemente, y ya se han reportado, de hecho, hasta el momento y durante las jornadas se han reportado en diversas localidades desprendimiento de tierra, rodados también en los caminos, así, por lo cual también el llamado es que se reitera el llamado a los conductores que por algún otro motivo les toca andar en ruta a esta hora de la noche, a que lo hagan con la mayor de las precauciones posibles y a estar atentos también ahí a los reportes oficiales que se van entregando en cada momento.
1: Estamos viendo en este momento a través de las distintas cámaras de tránsito en la comuna de La Serena, en el tambo Cerro Grande, según me indican, hay una cámara que nos indica que en La Serena volvió a llover. Hace un ratito estaba como más calmo, volvió a llover. Estamos haciendo las consultas pertinentes en la Dirección Meteorológica de Chile, que las 24 horas del día siempre hay quien conteste y va dando información. Le vamos a preguntar en un ratito más qué es lo que tenemos que esperar para las siguientes horas, de aquí al menos a las 3, 4 de la mañana, sobre la intensidad de la lluvia en la región de Coquimbo, Marcos. Y esperando que no pase nada. Básicamente estamos aquí por si llegara a pasar algo, pero estamos todos deseosos a que esto no pase a mayores. También acompañando también a quienes tienen un poco mayor de ansiedad hoy día, los auditores de Radio Ruta Norte, de Radio Pisco, de Radio Paola, de Radio Continente, de Radio Manquegua, por ejemplo, que estén escuchando esto a esta hora. Tienen un poquito de ansiedad por lo que va a ocurrir. Bueno, aquí nosotros también tratamos de llamar a la calma, a mantenerse siempre informado, y vamos a estar alertando de lo que vaya ocurriendo, de lo que las autoridades también vayan solicitando a la ciudadanía. Si hay que evacuar, obviamente vamos a ir haciendo caso, nosotros vamos a replicar ese mensaje, pero obviamente el propósito de esta transmisión, que eventualmente mañana también la haremos, es acompañar, ¿no, Marcos?
5: Así es, pues de hecho el rol que se está cumpliendo a esta hora con el equipo desplegado en distintos puntos del país, también acá en la región, es precisamente para llevar tranquilidad información clara a los auditores y a los televidentes que están pendientes de la transmisión a esta hora de la noche. Nosotros, como te digo, vamos a estar también acá recabando el máximo de información, vamos a estarla compartiendo con ustedes durante estas horitas de la madrugada, esperando a que no pase a mayores y esperando que también la gente esté realmente preparada. También sabemos y entendemos que el gran tema del día, a pesar de que por lo menos acá en la región no se ha presentado en su máxima expresión este sistema frontal, han sido los puntos de luz que han afectado y han mantenido bastante complicado, sobre todo al sector rural de la región de Coquimbo.
1: Sí, y eventualmente estamos viendo poco a poco una mayor intensidad de la lluvia que está cayendo en la zona. Recién cuando indicábamos que estaba empezando a llover, bueno, ha ido con más ganas. Ahora estamos viendo el faro de la Serena, donde sí podemos notar también que esta precipitación está siendo mucho más intensa en estos momentos, lo que podría estar indicando que se van cumpliendo también los pronósticos entregados por las distintas autoridades sobre lo proyectado para esta madrugada, que indica particularmente en la región de Coquimbo, también en la región metropolitana y en la región de O'Higgins, una mayor intensidad de la lluvia. En la mina Los Pelambres, también ya en la cordillera sigue nevando, según entiendo. Hay un video que usted puede revisar también en nuestro Instagram, en radioregionales.cl, @radioregionales en Instagram, también en X, también en YouTube, para que pueda revisar también nuestro sitio web www.radioregionales.cl y pueda revisar esta información gráfica, estas fotografías que dan cuenta de estos fenómenos no recurrentes para nosotros y mucho menos para la zona de Coquimbo, que hace rato no veía desde 1997 lluvias de esta intensidad, amigo Marcos.
5: Sí, de todas maneras el ambiente que se respira acá, sobre todo en el sector rural, es de mucha esperanza. Somos una región que espera este tipo de eventos, obviamente con la mejor de las intenciones, para recuperar un poco de esa agüita que tanto nos hace falta acá. Te puedo comentar como último dato, antes de finalizar este contacto, las zonas donde más ha llovido hasta el momento acá en la región de Coquimbo, y se destaca el sector de Ajeal de Quiles con 48,2 milímetros, situación que está evolucionando claramente. En Mincha, allá en la comuna de Canela, provincia del Choapa, 41,4 milímetros, también es una situación que está evolucionando en este momento. Pichidangui, en Los Vilos, 38,9 milímetros, Quebrada Seca, 38,4 milímetros, Quilimarí, 34,6, y Fray Jorge y Los Vilos, 34,1 milímetros cada uno hasta el momento, situación, como te digo, que va en aumento. Y claro, ahora nosotros podemos acá ya evidenciar, estamos en el centro de La Serena, que empieza a sentirse con un poco más de intensidad la precipitación de lluvia a esta hora de la madrugada, Ricardo.
1: ¿Y hay viento, Marcos?
5: Sí, viento ¿sí? Muy poco. Durante las horas del día sí se presenció algo de viento, pero y algunas afectaciones también, pero ahora actualmente solamente se siente llovizna, ya, con algo de intensidad.
1: Está más bien tranquilo. Bien, Marcos, te agradecemos este ratito que has conversado con nosotros. Vamos a seguir nosotros por un ratito más también al aire, acompañando a nuestros auditores de la región de Coquimbo, también a nuestros amigos de las redes sociales, en esta transmisión especial de Radios Regionales y CNN Chile.
5: Muchas gracias, Ricardo.
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1: Bien, un abrazo. Hasta pronto.
5: Un abrazo, gracias. Chau.
1: Vamos a revisar el pronóstico, ¿les parece? Vamos a ver qué es lo que nos depara finalmente para las próximas horas las lluvias a lo largo y ancho de nuestro país, desde la cordillera hasta las costas de nuestro país. Me va contando cuando lo tengamos listo y poder ir revisando esa información. Esto a propósito también de las expectativas o del pronóstico que indicaban de que iba a haber muchísima lluvia durante esta madrugada, algo que según los reportes de nuestros colegas en la región de Coquimbo no ha sido tan fuerte como podríamos haber esperado hace un ratito más. Ya tenemos en pantalla la Dirección Meteorológica de Chile. Vamos a pasar de inmediato a revisar La Serena y Coquimbo. Entiendo que estamos en el sitio web, ¿no? Para ir revisando de inmediato, no alcanzo a leer desde mi distancia, así que me van ayudando ustedes. La Serena Coquimbo, lo que tenemos es para 13 grados. Ya, dame un segundo, lo voy a abrir acá y vamos a ir siguiendo juntos en el pronóstico del tiempo. Voy a abrir, obviamente, esta madrugada de viernes tenemos en La Serena, Coquimbo, cubierto, lluvia fuerte con viento entre 25 y 40 kilómetros por hora y ráfagas de viento de hasta 70 kilómetros por hora, variando a despejado. Durante la mañana, esto es lo que debería estar ocurriendo ahora, pero no está pasando. En La Serena, Coquimbo, no está pasando lo que indica el pronóstico del tiempo. Lo que no sabemos todavía es si es una buena noticia o es una mala noticia. A ver, ¿por qué buena? Buena porque eventualmente no estamos generando, nos está generando este pronóstico tan radical. Ahora, podría ser una mala noticia porque recordemos que Haroldo Zúñiga, de la Dirección Meteorológica de Chile, nos indicaba de que estaba este fenómeno JET, que retrasaba el ingreso de la fuerza del sistema frontal, pero hacía que llegara un poquito más tarde, pero con más fuerza todavía de lo que venía programado. Entonces, ¿es una buena o mala noticia? Bueno, vamos a saber en un rato más. Durante la mañana, lo que se espera también para La Serena de Coquimbo es cubierto, lluvia fuerte con viento entre 25 y 40 kilómetros por hora y ráfagas de viento de hasta 70 kilómetros por hora. Para la tarde de este viernes, cubierto, lluvia fuerte con viento entre 25 y 40 kilómetros por hora y ráfagas de viento hasta 60 kilómetros por hora. Para la noche, cubierto y lluvia fuerte, con viento entre 25 y 40 kilómetros por hora. Acá uno tiene esta duda, porque para la madrugada, para la mañana, para la tarde y para la noche, de hoy, viernes 17 de julio, indica que es cubierto y lluvia fuerte con viento. Y eso no está pasando hasta ahora. Por eso indico que quizás sea una buena noticia. Marcos nos decía recién de Radio Ruta Norte que había poco de viento, no mucho, y que la lluvia tampoco era tan intensa, pero se estaba intensificando poco a poco. A ver si es que podemos también revisar en un ratito más aquellas imágenes desde La Serena. Para la madrugada del sábado tendremos cubierto y lluvia fuerte, o sea, mañana en la noche, cubierto y lluvia fuerte. Sin embargo, en la mañana habrá solamente lluvia hasta la noche, reactivándose este sistema frontal, o entrando al nuevo, más bien, el día domingo por la madrugada, y el día domingo en la mañana habría lluvia fuerte nuevamente hasta la noche, y ahí debería calmarse un poco esto, ¿no? El lunes ya con lluvia, chubasco aislado, que es lo que tendremos entre lunes y martes. Eso no quiere decir que va a seguir, que va a parar de llover. Va a seguir la lluvia, se va a seguir acumulando agua, lo que va a ser también, obviamente, una preocupación para las autoridades y las personas que habitan la región de Coquimbo. Vamos a ver ahora un poco la costa en la región de Valparaíso. Para este viernes, porque cubierto y lluvia fuerte indica también que en Valparaíso tendremos en estos momentos. Vamos a ver también un ratito más imágenes, o la estamos viendo ahora, pero ahí nos alcanza a divisar en realidad por el píxel, me imagino, de la cámara, si es que hay lluvia o no, pero estamos viendo un fuerte oleaje. La cámara no es que esté pixelada, está mojada. Hay unas gotas que está generando ese efecto en la cámara, por lo tanto sí debería estar lloviendo. A ver si es que encontramos también otra cámara que nos evidenciar un poco más el viento que hay en este momento en la región de Valparaíso y la lluvia que se está suscitando, según el pronóstico, que indica que está cubierto con lluvia fuerte, con viento entre 25 y 40 kilómetros por hora y ráfagas de viento de hasta 70 kilómetros por hora. Para la mañana de este viernes, esto ya entrando a las 6 de la mañana aproximadamente, también seguirá el mismo pronóstico, la lluvia fuerte, vientos de entre 25 y 40 y ráfagas de hasta 70 kilómetros por hora. En la tarde, esto es parejito, ¿eh? Madrugada, mañana, tarde, en la noche cubierto, lluvia fuerte con viento entre 25 y 40 kilómetros. Para la madrugada del sábado, o sea, mañana en la noche, cubierto, lluvia fuerte y ráfagas de viento de hasta 40 kilómetros por hora. Cubierto, lluvia también indica para la mañana del sábado en Valparaíso. Ahora sí, vamos a ver, ahí sí vemos que hay más lluvia, caen las gotas sobre la cámara. Para nuestros amigos que están escuchando radio en este momento, estamos viendo el Muelle Vergara al fondo, y ahí sí se ve, esta es la playa Acapulco, y ahí sí se ve un poco más notorio la caída de la lluvia, que está más fuerte, y el viento que lo evidencia en el oleaje. Seguimos monitoreando lo que está ocurriendo en nuestro país a propósito de este frente climático. Vamos a pasar ahora a la región metropolitana, que también indica que durante esta madrugada está cubierto con lluvia fuerte y viento también de entre 25 y 40 kilómetros por hora. ¿Hay alguna cámara que podamos revisar de la región metropolitana para evidenciar esto? O alguien de nuestro equipo, básicamente, que pueda. Es como cuando uno le decían cuando niño, vaya a ver si está lloviendo a la esquina. Bueno, no es literal a la esquina, pero tener algún testimonio más palpable, ¿no? Durante la mañana de este viernes, o sea, a partir de las 6 de la mañana aproximadamente, estará cubierto y con lluvia, con viento entre 25 y 40 kilómetros por hora. Por lo tanto, la lluvia fuerte durante la mañana de este viernes en la región metropolitana va a bajar un poco su intensidad. Sin embargo, va a retomar ya durante la tarde, también con lluvia fuerte y con viento entre 25 y 40 kilómetros por hora. En la noche se mantiene tal cual el mismo pronóstico. Para mañana a la madrugada, mañana sábado, está cubierto y con lluvia fuerte, también con viento entre 25 y 40 kilómetros por hora. En la mañana del sábado estará cubierto y con lluvia. Mañana sábado, sí, porque son las 2 de la mañana del viernes. ¿Usted piensa que todavía está en el jueves en la noche? No, es viernes, son las 2 de la mañana, casi con 3 minutos. Así que estamos hablando de mañana sábado. La intensidad de la lluvia en la región metropolitana se debería dar, según la Dirección Meteorológica de Chile, este domingo a las 6, 5 de la tarde aproximadamente, cuando esté cubierto con lluvia, con viento entre 25 y 40 kilómetros por hora. Al menos eso es lo que se indica. Y el martes, bueno, seguiríamos en la región metropolitana básicamente los próximos 6 días con lluvia o algo de lluvia. Eso es lo que indica el pronóstico hasta ahora. Seguimos en vivo e indirecto a través de CNN Chile y radios regionales.
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1: Bien, sigamos revisando el pronóstico del tiempo. Vamos a pasar ahora a la región de O'Higgins, en el que se indica que para la madrugada en estos momentos, Rancagua estará cubierto y con lluvia, con viento de entre 25 y 40 kilómetros por hora. No hay lluvia fuerte, es cubierto con lluvia, sí viento. Y así hasta la mañana de hoy, básicamente hasta mediodía. Luego del mediodía sí vendría la lluvia fuerte en Rancagua y sus alrededores. También se mantiene en la noche, sin embargo, la madrugada de mañana sábado estará cubierto, lluvias fuertes sin viento, bajando la intensidad ya en la mañana a partir de las 6 de la mañana aproximadamente, también en la tarde ya con más chubascos. Sin embargo, habrá un repunte de la precipitación para el domingo en la tarde. Es la información que estamos entregándole a nuestros amigos de redes sociales. Seguimos teniendo mucha gente en TikTok que está viendo este vivo. Y tenemos imágenes de la región metropolitana, pero no son las mejores, ¿eh? No se aprecia muy bien la lluvia que está cayendo en estos momentos. Nosotros, al menos acá en redacción de CNN, lo que sí vemos es una precipitación, o lo que sentimos, seguro que me van diciendo mis compañeros, es una precipitación un poco más fuerte, un poco más a tono con lo que indica la Dirección Meteorológica de Chile. Llevamos 4 horas al aire, ¿no? 4 horas al aire. ¿Me dan un segundo para tomar un poquito de agua? Segundo y vuelvo. Estoy acá con ustedes, estoy en pantalla.
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1: Bien, estoy de regreso. Sí, el equipo se mantiene trabajando. Gracias por ese espacio para poder hidratarse un poquito con agüita. Ahora sí, para nuestros amigos que están escuchando esto a través de la radio, les contamos que también estamos en video a través de YouTube y TikTok, y ellos particularmente que tienen imágenes están apreciando en estos momentos de forma un poco más borrosa, eso sí, la región metropolitana con el edificio Costanera. Esto porque hay gotitas que generan esta imagen un poquito más difusa, pero estaba precipitando en la región metropolitana en estos momentos. Vamos a la playa Acapulco en Viña del Mar para saber qué es lo que está ocurriendo también ahí, que teníamos también interesante imagen de ese lugar en la región de Valparaíso. Lo que estamos viendo es un fuerte oleaje y está aumentando también el viento, las ráfagas de viento se están sintiendo un poco más en la región de Valparaíso. Estamos en una vigilia en estos momentos de Radio Regionales y CNN Chile cuando son las 2 de la mañana con 8 minutos. Normalmente para nuestros amigos que están en radio, y también los voy describiendo también a nuestros amigos que están viendo el video, lo que estamos apreciando es la playa Acapulco, que hay un muy famoso restaurante a la vueltita que nos alcanza a ver porque lo tapa el edificio. Sin embargo, esa playa, ahí hasta donde está llegando el mar, la espumita del mar, es arena. Es donde generalmente siempre está muy lleno de gente. Es imposible en estos momentos o bajo estas condiciones ir a sentarse a la arena porque básicamente el mar se está comiendo la playa. No hay playa, solamente hay mar. Así de intenso está el mar en estos momentos. Vamos a ver si es que encontramos otra imagen para poder darle, o quizás este contraste, ¿no? Podríamos buscar el contraste de cómo está habitualmente esa playa y cómo la estamos viendo en estos momentos para que podamos ver la diferencia. Porque ese es un lugar donde generalmente deberíamos ver arena, si fuese de día y fuese un día normal, un día soleado, ni siquiera, un día nublado también. Gente disfrutando la tranquilidad del mar, con sus niños, con sus niñas, sus mascotas también, paseos familiares, pero imposible en estos momentos. Por lo tanto, la alerta, el llamado es a no acercarse al borde costero. Sabemos de que hay mucha menos gente en estos momentos de pie, transitando en las distintas ciudades de nuestro país, pero nos falta, ¿no? Nos falta. Y el llamado a no acercarse a estos lugares, nunca está de más. Nunca es suficiente alerta. Siempre vamos a estar repitiendo. Bien, el sistema frontal continuará avanzando este viernes por el norte chico, dejando precipitaciones y fuertes ráfagas de viento en distintas zonas. En Copiapó se esperan lluvias débiles con momentos de sol, mientras que en Vallenar podrían acumularse más de 20 milímetros de agua. En la región de Coquimbo se proyectan los mayores montos, en La Serena superando los 50 milímetros, Ovalle con más de 70 milímetros e Illapel con más de 60 milímetros. Además, se esperan vientos de hasta 40 kilómetros por hora en Atacama y ráfagas cercanas a 60 kilómetros por hora en Ovalle e Illapel, por lo que se mantiene el llamado a estar atentos en condiciones meteorológicas. Ahí tenemos parte del pronóstico, entonces, queridos amigos, de lo que estamos esperando para esta madrugada, donde son las 2 de la mañana ya con 10 minutos. Vamos a revisar otra de las cámaras de la región metropolitana. Esto es la intersección de Tobalá con Providencia, el límite entre la comuna de Providencia y Las Condes. Ahí lo que estamos viendo son calles brillantes en estos momentos, básicamente por el reflejo de las luces de la ciudad en el agua ya caída en nuestra ciudad. No hay gente y qué bueno, porque el llamado va a estar en la casa, pero tampoco hay mucha gente en bares. Me imagino que también los bares han enviado a su personal a sus casas a resguardarse ante las posibles consecuencias de este sistema frontal que está azotando a gran parte de nuestro país. Así que lo que estamos viendo ahora en pantalla, al menos en YouTube, en TikTok tenemos una imagen distinta. Es la región metropolitana vacía, también como las calles vacías, al menos lo mismo que estábamos viendo en Valparaíso, en Viña del Mar, también en la Serena. Lo que estamos viendo ahora es también estos caminos cortados, parte de lo que ocurrió durante la tarde de este jueves. Caminos cortados en distintos lugares, también voladuras de techumbre, agua al borde del desborde en esteros, en ríos, en otras simplemente sobrepasaron, calles que vimos anegadas. Ojalá los que viven en casas, que se ve mucho más en regiones, que todavía está ese privilegio masivo de vivir en casa, hayan podido limpiar sus canaletas, de que no tengan mayores inconvenientes con esta lluvia. La entrada a los resumidores públicos me indicaban también mantenerlo. Mañana el presidente José Antonio Kast viajará a Concepción para reunirse con autoridades locales en el COGRID, donde se discutirán los impactos del sistema frontal en la región. Se sumarán Sebastián Figueroa, Sergio Yacamán y Héctor Muñoz. El presidente también realizará recorridos en Penco y Tomé para supervisar las labores de emergencia. A propósito de Penco, hace muy poquito en Regiones al Aire tuvimos al alcalde de esa comuna hablando de esta denominación de origen de la loza de Penco, que es lo que buscaban mantener como un registro propio y que no haya una explotación comercial de la loza de Penco, tan famosa en nuestro país, donde en muchas familias de nuestro territorio hay un plato, una taza de Penco, ¿no? Y hoy día, bueno, están sufriendo estas inclemencias del tiempo, que han dejado imágenes tremendamente impactantes. Por ejemplo, una de ellas las estamos viendo ahora, que es el agua entrando a una vivienda de forma tremendamente violenta, asustando a quienes habitan ahí, a sus familiares. ¿Esto dónde me indica, Francisco? Esto es en Penco, lo que estaba pasando en Penco. Lo que estamos viendo ahora es la entrada del agua a una vivienda, como les decía, de forma tremendamente violenta, en la que se ha suscitado esta emergencia. Bien, recordemos que usted puede revisar más información, más noticias en radiosregionales.cl. Ahí usted puede encontrar las secciones de regionales, las de actualidad. Hace un ratito le contaba sobre la fiesta de la Tirana, que va a recibir a miles de peregrinos. También hay información sobre las suspensiones de clases, donde además me imagino que habrá una actualización de esto durante el fin de semana, a propósito también de lo que puede ocurrir en los próximos días, si esto se alarga o no, si es que hay o no clases el lunes o martes. Para establecimientos públicos o privados. Hay un minuto a minuto dentro de nuestro sitio web donde usted va a poder ir viendo, revisando un resumen de los momentos que están marcando esta jornada de lluvias entre las regiones de Coquimbo y la Araucanía. Así que usted puede revisar este resumen, estos pequeños tips, estos pequeños titulares que están en el minuto a minuto de nuestro... Y ahí estoy yo, también en el sitio. Usted podrá ver también en el sitio web la transmisión en vivo de Radio Regionales y CNN Chile, también con las cámaras de vigilancia de las distintas comunas. Bien, debido al sistema frontal, 9 regiones suspendieron las clases para este viernes 17 de julio y debido a las lluvias, las autoridades adoptaron esta medida para resguardar la integridad de los

0: El secretario Máximo Pavés explicó que la medida aplica para establecimientos públicos, municipales, particulares subvencionados y particulares pagados. No hay clases hoy viernes.
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0: Bien, estamos monitoreando también otras cámaras de la región de Valparaíso, particularmente esto es Reñaca. Si no me equivoco, hasta donde llega el agua también es playa, ¿no? Porque el otro creo que... Sí, porque el otro es estacionamiento, si no me equivoco, es playa. Es como la mitad de la playa que está llegando o que está tomando posición en el mar. Esto a propósito de las marejadas, del viento, que empuja también las olas más allá de lo habitual. Es lo que vamos a estar viendo durante este fin de semana. Así que hay que estar preparados, hay que estar en alerta. Recuerde mantener un kit de emergencia a mano. Agua, por ejemplo, en botella, pilas, también una radio. Recuerde que la radio siempre es tremendamente importante. Hoy día estamos acompañando a través de la radio, también de redes sociales para quienes tienen internet hoy día, para estarlos informando. La llegada del sistema frontal a la región de O'Higgins ha traído fuertes ráfagas de viento en el litoral, lluvias y cortes de suministro eléctrico que afectan a miles de clientes en distintas comunas. Según Codelco, hasta el último reporte se acumulaban más de 10 milímetros de agua caída, con chubascos débiles que se espera se intensifiquen durante la tarde y la noche o esta madrugada, y la estatal indicó que sus operaciones continúan bajo un plan preventivo orientando a reforzar la seguridad y garantizar la continuidad operacional durante el evento meteorológico. En el litoral, Pichilemu ha sido una de las comunas más golpeadas por las intensas ráfagas de viento, lo que ha generado múltiples cortes de electricidad durante la tarde. La interrupción del suministro llegó a afectar a más de 34.000 clientes en la región, y en Navidad un árbol de gran tamaño cayó sobre una vivienda del sector El Maitén, producto de la fuerza del viento, provocando daños en el inmueble y afectando a dos personas sin lesionados que lamentar, afortunadamente. Autoridades y equipos de emergencia trabajaron en el lugar para atender la situación. Bien, seguimos revisando más informaciones también a propósito de este frente, este río atmosférico que está ya afectando a nuestro país, con lluvias intensas en distintas zonas desde la región de Coquimbo hasta la Araucanía. Ojo con esta información también, porque la subsecretaria de Telecomunicaciones, Romina Garrido, explicó cómo funciona el roaming automático de emergencia y cómo puede ser utilizado por las personas ante eventuales afectaciones en las redes de comunicación producto del sistema frontal que avanza en nuestro territorio. Dice que a lo que apuestan es a la resiliencia de las telecomunicaciones, a los respaldos energéticos y a los respaldos entre las compañías de telecomunicaciones. Pero ¿cómo funciona esto, no? Cuando tú eres cliente de una empresa X, tu celular se conecta primero a esa empresa, pero si esa empresa está con un problema energético o de baterías y no puede prestar servicio, el roaming automático de emergencia hace que tu celular se conecte con la compañía siguiente que sí está prestando el servicio. Esto es más bien colaboración. Está bien, ¿eh? Mínimo esto ante las emergencias. De esta manera, si la red del operador contratado presenta una falla que le impide entregar el servicio, el dispositivo puede conectarse automáticamente a otra red disponible de la zona. Eso es parte de cómo funciona finalmente el roaming de emergencia. Si la antena de una compañía a la que usted pertenece, la compañía A, usted no tiene servicio, bueno, no se preocupe, va a poder conectarse a la señal de la compañía B sin ningún problema. Eso es lo que se ha planteado. Bien, la Superintendencia de Electricidad y Combustibles actualizó su reporte de clientes sin suministro eléctrico.

0: A la medianoche de este viernes, el organismo indicaba que 437.092 personas se mantienen sin luz a lo largo del país. A nivel regional, la Araucanía continúa liderando el listado con 157.525 clientes, seguida de la región de Valparaíso, 81.925, y el Biobío, 44.057. Según reporta el organismo, en estos momentos, o a la medianoche al menos, un 94,5% de los clientes del país está con servicio eléctrico normal. Esto es también fue confirmado por Juan Meriches, quien nos contaba desde las empresas de electricidad, que es funcionario de aquella institución, que el 95% se mantiene con energía pese a las importantes rachas de viento que hemos presenciado durante esta jornada. La dificultad de los árboles caídos, lo que es representa un buen número. Veamos también cómo se va desarrollando esto mismo sobre la energía eléctrica durante las próximas horas, durante los próximos días, si es que tenemos más rachas de viento, si existe eventualmente algún desprendimiento de tierra en algunos sectores que puedan eventualmente dañar algún poste de alumbrado público que sea tremendamente clave para la distribución de la energía a una comunidad, a un sector, a una comuna particularmente. Son de las cosas que vamos a tener que ir revisando, que no tenemos cómo dar certeza. Esperemos que no pase, pareciera que sí van a ocurrir, pero la certeza la vamos a tener una vez que seamos testigos de aquello. Hasta ahora no hemos presentado mayores situaciones de complejidad sobre las situaciones que está generando el clima. ¿Les parece si aprovechamos estos minutos para revisar más noticias? Vamos a revisar el informativo de Radio Regionales de este viernes 17 de julio.
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2: Resultados de postulación al subsidio eléctrico ya tienen fecha. ¿Conoces cuándo rebajará tu boleta? Cuenta pública del Congreso. 115 leyes fueron aprobadas en el último año legislativo. Informe expone que 4 de cada 10 médicos públicos rechazan el aborto por violación.
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2: ¿Cómo están? Bienvenidos a una nueva edición de las noticias, siempre atentos a la situación climatológica que está viviendo en estos momentos nuestro país. Comencemos con las informaciones. Un informe de Corporación Humanas reveló que el 77% de los hospitales públicos carece de un protocolo actualizado de derivación, debiendo resolver los traslados caso a caso. Ornella Mellado nos cuenta.
3: El acceso al aborto bajo la ley de las tres causales se ha visto enfrentado a trabas hospitalarias y presión de un proyecto en el Congreso. Según un informe de Corporación Humanas, el 40% de los médicos obstetras del sistema público declara utilizar el objetor de conciencia en la causal de violación. Esta cifra tensiona fuertemente el derecho al aborto junto a la iniciativa que busca obligar a las mujeres a oír los latidos fetales antes de realizar el procedimiento presentado por diputados del Partido Nacional Libertario, Republicanos y Renovación Nacional. Mientras en recintos de alta complejidad como el Hospital Sótero del Río, la objeción por violación alcanza el 89,3%. El Hospital de Cauquenes registra un 100% de médicos objetores en las tres causales. El problema se agrava porque solo el 23% de los hospitales cuenta con protocolos actualizados de derivación. Mistral Insignia, abogada de la organización Humana, plantea su preocupación por un retroceso de los derechos reproductivos.
4: Sobre el nuevo proyecto recientemente ingresado en el Congreso, la finalidad política del proyecto no es mejorar el acceso a la información de las mujeres, sino que es desincentivar el acceso a la interrupción del embarazo. Es incorporar una carga dirigida a influir en la decisión de las mujeres, lo que se aleja de una atención de salud que esté basada en el respeto a la autonomía de las mujeres. La ley IDE en tres causales ya enfrenta múltiples barreras y constituye, por ejemplo, la objeción de conciencia, una barrera institucional. Agregar nuevas exigencias solo incrementa las barreras para acceder oportunamente a un derecho reconocido.
3: Ante esto, organizaciones de derechos humanos advierten que las infancias serían un grupo altamente afectado y advierten que el forzar a una menor víctima de agresión sexual a escuchar los latidos fetales constituye un acto de violencia institucional y tortura psicológica.
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1: Lo que le pasa a Santiago no le pasa a Chile. ¿Qué pasa en Pucón?
2: El Festival del Chocolate regresa a Pucón con más de 40 expositores y un volcán de 500 kilos de chocolate. El evento busca combatir la estacionalidad invernal y potenciar el turismo en Pucón.
1: Valdivia.
2: El Teatro Regional Cervantes de Valdivia renovó su cartelera con cine y música. Destaca la exhibición del documental sobre la tradición cervecera local, la cinta internacional El Gran Viaje y el concierto por el 60 aniversario de la Peña UTE.
1: Viña del Mar.
2: El Jardín Infantil Las Palmas Chilenas, ubicado en Viña del Mar, sufrió su sexto robo en 2 semanas. Los delincuentes robaron alimentos e insumos, desatando la molestia de los apoderados, quienes exigen guardias nocturnos.
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2: La Cámara de Diputadas y Diputados aprobó el proyecto que crea un bono extraordinario de 30.000 pesos por hijo para familias del 80% más vulnerable. La iniciativa ahora será revisada por el Senado. Y de convertirse en ley, el beneficio se entregará automáticamente a quienes cumplan los requisitos. Auri Morales con los detalles.
6: La iniciativa impulsada por el Ejecutivo, que busca entregar 30.000 pesos por hijo a las familias pertenecientes al 80% más vulnerable, según el Registro Social de Hogares, fue aprobada por la Cámara de Diputadas y Diputados. El Bono Extraordinario de Apoyo a la Niñez contó con apoyo transversal de los sectores políticos y ahora pasa al Senado para su debate y eventual despacho de ley. En el caso de ser aprobado, quienes podrán acceder al beneficio serán las familias a cargo de niños entre 0 y 13 años pertenecientes al 80% más vulnerable. No será necesaria ninguna postulación, pues la inscripción será de manera automática. La ministra de Desarrollo Social, María Jesús Wolf, entregó más detalles sobre cómo acceder al bono.
7: La idea es que funcione como un bolsillo electrónico y queremos darle agilidad, que sea lo más rápido posible. No hemos querido comprometernos con un plazo porque, como dije anteriormente, es un proyecto de ley, pero desde el Poder Ejecutivo realizaremos todas las gestiones para que llegue lo antes posible a las familias chilenas.
6: Los beneficiados tendrán un máximo de 9 meses para cobrar el dinero desde la fecha en que se emita el pago y, en caso de cumplir con los requisitos pero que el sistema no asigne el pago, podrá ingresar un reclamo ante el Instituto de Previsión Social.
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2: El gobierno informó que los resultados de la quinta convocatoria del subsidio eléctrico estarán disponibles el 12 de agosto. Las personas podrán revisar si fueron beneficiadas a través de la plataforma de postulación, por correo electrónico y mediante los canales de atención de Chile Atiende y la Superintendencia de Electricidad y Combustible. El beneficio se reflejará como un descuento en las cuentas de electricidad a partir de septiembre. El monto asignado se dividirá en 6 cuotas mensuales y variará según la cantidad de integrantes del hogar registrados en el Registro Social de Hogares. hogares. Los montos establecidos corresponden a 17.346 pesos para hogares de una persona, 22.548 pesos para familias de dos o tres integrantes y 32.224 pesos para hogares de cuatro o más personas. El gobierno recordó que tendrán prioridad las personas electrodependientes, además de los hogares pertenecientes al 40% más vulnerable del registro social de hogares, donde vivan personas con discapacidad, dependencia funcional, adultos mayores, menores de 18 años o personas cuidadoras.
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1: Lo que le pasa a Santiago no le pasa a Chile. No le pasa a Chile. ¿Qué pasa en Temuco?
2: El juzgado de garantía de Temuco confirmó la prisión preventiva para un imputado por el secuestro y homicidio de un joven en la ciudad. El sujeto es considerado un peligro para la sociedad y el juicio iniciará en agosto.
1: Castro.
2: El Ministerio de Obras Públicas no descarta ampliar el plazo de entrega del bypass de Castro, fijado para el 29 de julio. La prórroga busca asegurar mejoras de seguridad vial y accesos pendientes en Castro.
1: La Serena.
2: Carabineros de la CIP detuvo en La Serena a una mujer que comercializaba cigarrillos de contrabando a transeúntes en el sector de La Recoba. En el procedimiento se le incautaron 153 cajetillas de origen ilícito.
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2: En su cuenta pública, el Congreso Nacional informó que entre julio de 2025 y junio de 2026 se promulgaron 115 leyes y se despacharon 169 proyectos. Durante el periodo, la actividad legislativa estuvo enfocada en materias de seguridad, vivienda, educación, modernización del Estado y protección social. Javier Vera con el informe.
8: Entre el 1 de julio de 2025 y el 30 de junio de 2026 se publicaron un total de 115 leyes. Así fue informado en la duodécima cuenta pública del Congreso Nacional. Ceremonia que fue encabezada por el presidente de la Cámara de Diputados y Diputadas, Jorge Alessandri, y la presidenta del Senado, Paulina Núñez. De acuerdo con la información entregada por la presidenta del Senado, en el periodo legislativo ingresaron 749 proyectos de ley, de los cuales 251 se originaron en el Senado. Además, se despacharon 169 iniciativas y 115 fueron promulgadas como leyes de la República. La presidenta del Senado, Paulina Núñez, habló sobre el proceso.
9: La tarea del Senado es conducir los cambios con responsabilidad para que el país salga fortalecido. Legislar exige escuchar, estudiar, corregir y buscar una mejor respuesta antes de decidir, defendiendo las propias convicciones, sin convertir al adversario en un enemigo político. Detrás de cada contenido de los proyectos de ley hay personas, hay familias, hay regiones.
8: Entre julio de 2025 y julio de 2026, la actividad legislativa estuvo marcada por la aprobación de leyes en materia de seguridad pública, modernización del Estado, vivienda, educación, convivencia escolar y protección social.
1: Le pasa a Santiago, no le pasa a Chile. No le pasa a Chile. ¿Qué pasa en Maullín?
2: Con una inversión de 12 millones de pesos en mejoras de infraestructura, se inauguró el renovado gimnasio municipal de Maullín. El proyecto busca beneficiar directamente al desarrollo deportivo y las actividades de la comuna.
1: Coihueco.
2: Carabineros rescató a dos perros atrapados en un tranque de regadío en el sector Las Pataguas de Coihueco. Los animales no podían salir debido al aumento del caudal por las lluvias en la comuna.
1: Talca.
2: El escritor chileno Hernán Rivera Letelier fue reconocido oficialmente como Hijo Ilustre de Talca. La importante distinción cultural destaca la trayectoria literaria del autor y su estrecho vínculo con la identidad y comunidad en Talca.
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2: El estado de Nueva York, en Estados Unidos, prohibirá durante un año la construcción de grandes centros de datos para evaluar su impacto ambiental. La medida busca analizar el consumo de energía, agua y los efectos sobre las comunidades antes de autorizar nuevos proyectos. La periodista de CNN Futuro, Camila Sumastre, nos cuenta todos los detalles.
10: Hola a todos y todas, bienvenidos a un nuevo boletín de Futuro 360. En esta edición nos trasladamos hasta Estados Unidos, porque Nueva York se convirtió en el primer estado del país en prohibir por un año la construcción de nuevos grandes centros de datos. La razón, la creciente preocupación por el impacto ambiental y territorial de estas instalaciones, que requieren enormes cantidades de energía y agua, además de aumentar la presión sobre las comunidades donde se emplazan. La medida se aplicará a los centros de datos con una demanda eléctrica de 50 megavatios o más. Durante este periodo, no se otorgarán nuevos permisos para este tipo de proyectos y se elaborará una nueva evaluación ambiental que permitirá analizar sus efectos y definir estándares para su desarrollo futuro. Esto es lo que dijo al respecto la gobernadora de Nueva York, Kathy Hochul.
11: Firmó la primera moratoria estatal de todo el país sobre los centros de datos a hiperescala. Esta pausa se mantendrá por un máximo de un año, mientras Nueva York establece el marco más sólido posible para proteger a nuestras comunidades, con medidas de seguridad para reducir el riesgo para nuestra red eléctrica y proteger nuestros recursos naturales, especialmente el suministro de agua.
10: Una decisión que llega en medio del debate sobre el crecimiento acelerado de la inteligencia artificial y la infraestructura que la sostiene. Según la Agencia Internacional de Energía, la demanda de electricidad de los centros de datos aumentó un 17% durante 2025, muy por encima del crecimiento de la demanda eléctrica mundial. Pero, ¿por qué preocupa su expansión? Un estudio publicado en Science Direct estima que solo en 2024, la electricidad utilizada por los centros de datos generó 182 millones de toneladas de CO2, una cifra equivalente a las emisiones anuales de 40 millones de autos. Y el impacto no termina ahí. En 2023, estas instalaciones consumieron cerca de 560 mil millones de litros de agua, principalmente para sus sistemas de refrigeración, una cantidad suficiente para abastecer toda la ciudad de Nueva York durante casi 5 meses. A ello se suma la contaminación acústica. El funcionamiento permanente de ventiladores, sistemas de enfriamiento y generadores pueden generar ruido constante perceptible incluso a cientos de metros de distancia. Respecto a los efectos de las instalaciones, esto es lo que comentó la gobernadora de Nueva York, Kathy Hochul.
11: Estos centros de datos requieren millones de galones de agua, lo que pone a prueba los suministros locales y cuando funcionan con combustibles fósiles aumentan nuestra huella de carbono. Ocupan enormes extensiones de terreno, lo que puede desplazar espacios agrícolas y áreas verdes. Si vives cerca de uno, emiten vibraciones y ruidos que van desde molestos hasta muy fuertes. Ese ruido es tan fuerte que resulta ensordecedor para los hogares.
10: Con esta decisión, Nueva York abre un debate que probablemente se extenderá a otras ciudades. ¿Cómo impulsar la inteligencia artificial sin aumentar la presión sobre el agua, la energía y el medio ambiente?
2: Bien, Camila, nos encontramos en la próxima edición. Un abrazo.
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2: La diputada Emilia Schneider presentó un proyecto de ley para regular la inteligencia artificial generativa en la publicidad. La iniciativa busca modificar la Ley de Protección al Consumidor, obligando a transparentar y advertir claramente cuando un anuncio haya sido creado sustancialmente con esta tecnología. Daniela Pérez nos cuenta los detalles en el siguiente informe.
12: La diputada Emilia Schneider, junto a parlamentarios del Frente Amplio, presentó un proyecto de ley que busca regular el uso de la inteligencia artificial generativa en la industria publicitaria. La iniciativa propone actualizar la legislación de protección al consumidor para establecer la obligatoriedad de informar de manera clara cuando esta tecnología haya intervenido sustancialmente en la creación de una pieza publicitaria. La diputada Schneider explicó que este proyecto busca proteger a las y los consumidores de eventual publicidad engañosa o falsa, ejemplificando con lo visto en las últimas semanas durante el Mundial.
13: como hemos podido ver en las transmisiones del Mundial, la inteligencia artificial se ha tomado la publicidad y la propaganda en el mundo. Y por cierto, reconocemos que la tecnología llegó para quedarse y puede aportar a la sociedad, a los procesos productivos, al trabajo, a precisamente potenciar la creatividad, pero cuando ponemos reglas claras. Presentamos un proyecto de ley para regular el uso de la inteligencia artificial en la publicidad, precisamente para proteger a las y los consumidores de eventual publicidad engañosa o falsa.
12: La propuesta legislativa incorpora el artículo 33 bis a la ley número 19.496, exigiendo que todo anuncio creado de forma sustancial por sistemas de inteligencia artificial cuente con una advertencia visible, auditiva o audiovisual, según corresponda. De esta forma, se busca que las audiencias puedan distinguir con facilidad entre contenidos reales y simulaciones altamente realistas. Finalmente, los autores de la moción destacaron que la medida no pretende frenar la innovación ni limitar las capacidades creativas de las agencias. Por el contrario, el objetivo principal es dotar al mercado publicitario de un marco ético de transparencia y confianza que resguarde los derechos de las personas frente a los vacíos regulatorios actuales de la tecnología.
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2: Hasta acá las noticias. Vamos a seguir actualizando durante toda esta jornada y este fin de semana el río atmosférico que ya afecta a 10 regiones de nuestro país. Nos reencontramos en cualquier momento y en radiosregionales.cl. Un abrazo.
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2: Estamos ya de regreso en esta transmisión especial de madrugada. Son las 2 de la mañana con 43 minutos y antes de ir cerrando les vamos contando de que en la región de Coquimbo hace unos minutos un vehículo, una camioneta particular, cayó a un canal esto en el sector de Callejón Los Olivos. No se reportan personas lesionadas. Vamos a recabar más información si esto tiene que ver o no con la lluvia que se ha suscitado o tiene que ver más bien con alguna responsabilidad del conductor de este vehículo, pero repetimos, hay una camioneta que cayó a un canal donde nos han reportado lesionados y bomberos ya trabajan en el lugar para sacar el vehículo del agua. A propósito también de las lluvias y al mismo frío, el Ministerio de Desarrollo Social y Familia anunció la activación extraordinaria del programa Código Azul en 7 regiones del país debido al sistema frontal que afecta a la zona centro-sur, el que traerá lluvias, bajas temperaturas y condiciones de riesgo para las personas en situación de calle. La medida estará vigente entre este jueves 16 y el lunes 20 de julio en las regiones de Valparaíso Metropolitana, O'Higgins, Maule, Ñuble, Biobío y la Araucanía. Como parte del plan de contingencia, la cartera desplegará 14 dispositivos móviles adicionales, lo que permitirá sumar 530 prestaciones diarias durante la emergencia. Estos operativos consideran recorridos en terreno para entregar abrigo y alimentación, además de trasladar a personas hacia albergues y brindar asistencia frente a las adversidades del clima. La ministra de Desarrollo Social y Familia, María Jesús Gulf, señaló que el objetivo del refuerzo es proteger a quienes enfrentan una mayor vulnerabilidad durante este evento meteorológico. Cada nuevo cupo, cada ruta y cada operativo que hoy ponemos en marcha busca proteger la vía y entregar una respuesta rápida y digna cuando las personas más lo necesitan, afirmó. Bien,
0: Este viernes, hoy viernes, en Regiones al Aire también vamos a estar revisando lo que está ocurriendo en las distintas regiones. Desde muy temprano CNN AM estará con la cobertura especial también de este río atmosférico que está trayendo fuertes precipitaciones desde la región de Coquimbo hasta la Araucanía. Lo mismo va a ocurrir en CNN AM Chile Radio, también en CNN Tarde, en Regiones al Aire. Además, hay cobertura especial por la final del Mundial de Fútbol entre España y Argentina. Felipe Gallardo es nuestro enviado especial a Nueva York para conocer los detalles también de esa fiesta futbolera que se vive en paralelo a lo que estamos viendo nosotros acá en Chile en estos momentos con esta alerta meteorológica a lo largo del país. Ha sido un placer poder acompañarlos durante esta noche y madrugada, esta noche de jueves y madrugada de lunes. Junto a nuestro equipo estamos felices de haberlos informado. Esperamos que no se reporte ninguna emergencia que involucre a personas y que tengamos una madrugada, un amanecer tranquilo, sobre todo en la región de Coquimbo, que es donde se espera la mayor cantidad de agua caída durante este próximo fin de semana. Usted manténgase informado a través de radiosregionales.cl, de cnnchile.com. Nos reencontramos en cualquier momento con este especial de prensa en nuestro canal. Usted sigue informado. Un abrazo, muchas gracias. Buenos días.
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2: Resultados de postulación al subsidio eléctrico ya tienen fecha. ¿Conoces cuándo rebajará tu boleta? Cuenta pública del Congreso, 115 leyes fueron aprobadas en el último año legislativo. Informe expone que 4 de cada 10 médicos públicos rechazan el aborto por violación.
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0: ¿Cómo están? Bienvenidos a una nueva edición de las noticias. Siempre atentos a la situación climatológica que está viviendo en estos momentos nuestro país. Comencemos con las informaciones. Un informe de Corporación Humanas reveló que el 77% de los hospitales públicos carece de un protocolo actualizado de derivación, debiendo resolver los traslados caso a caso. Ornella Mellado nos cuenta.
3: El acceso al aborto bajo la ley de las tres causales se ha visto enfrentado a trabas hospitalarias y presión de un proyecto en el Congreso. Según un informe de Corporación Humanas, el 40% de los médicos obstetras del sistema público declara utilizar el objetor de conciencia en la causal de violación. Esta cifra tensiona fuertemente el derecho al aborto junto a la iniciativa que busca obligar a las mujeres a oír los latidos fetales antes de realizar el procedimiento presentado por diputados del Partido Nacional Libertario, Republicanos y Renovación Nacional. Mientras en recintos de alta complejidad como el Hospital Sotero del Río, la objeción por violación alcanza el 89,3%. El Hospital de Cauquenes registra un 100% de médicos objetores en las tres causales. El problema se agrava porque solo el 23% de los hospitales cuenta con protocolos actualizados de derivación. Mistral Insignia, abogada de la Organización Humana, plantea su preocupación por un retroceso de los derechos reproductivos.
15: Sobre el nuevo proyecto recientemente ingresado en el Congreso, la finalidad política del proyecto no es mejorar el acceso a la información de las mujeres, sino que es desincentivar el acceso a la interrupción del embarazo. Es incorporar una carga dirigida a influir en la decisión de las mujeres, lo que se aleja de una atención de salud que esté basada en el respeto a la autonomía de las mujeres. La ley IDE, en tres causales, ya enfrenta múltiples barreras y constituye, por ejemplo, la objeción de conciencia, una barrera institucional. Agregar nuevas exigencias solo incrementa las barreras para acceder oportunamente a un derecho reconocido.
3: Ante esto, organizaciones de derechos humanos advierten que las infancias serían un grupo altamente afectado y advierten que el forzar a una menor víctima de agresión sexual a escuchar los latidos fetales constituye un acto de violencia institucional y tortura psicológica.
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1: Lo que le pasa a Santiago no le pasa a Chile. ¿Qué pasa en Pucón?
2: El Festival del Chocolate regresa a Pucón con más de 40 expositores y un volcán de 500 kilos de chocolate. El evento busca combatir la estacionalidad invernal y potenciar el turismo en Pucón.
1: Valdivia.
2: El Teatro Regional Cervantes de Valdivia renovó su cartelera con cine y música. Destaca la exhibición del documental sobre la tradición cervecera local, la cinta internacional El Gran Viaje y el concierto por el 60 aniversario de la Peña UTE.
1: Viña del Mar.
2: El Jardín Infantil Las Palmas Chilenas, ubicado en Viña del Mar, sufrió su sexto robo en 2 semanas. Los delincuentes robaron alimentos e insumos, desatando la molestia de los apoderados, quienes exigen guardias nocturnos.
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2: La Cámara de Diputadas y Diputados aprobó el proyecto que crea un bono extraordinario de 30.000 pesos por hijo para familias del 80% más vulnerable. La iniciativa ahora será revisada por el Senado. Y de convertirse en ley, el beneficio se entregará automáticamente a quienes cumplan los requisitos. Auri Morales con los detalles.
6: La iniciativa impulsada por el Ejecutivo, que busca entregar 30.000 pesos por hijo a las familias pertenecientes al 80% más vulnerable, según el Registro Social de Hogares, fue aprobada por la Cámara de Diputadas y Diputados. El Bono Extraordinario de Apoyo a la Niñez contó con apoyo transversal de los sectores políticos y ahora pasa al Senado para su debate y eventual despacho de ley. En el caso de ser aprobado, quienes podrán acceder al beneficio serán las familias a cargo de niños entre 0 y 13 años pertenecientes al 80% más vulnerable. No será necesaria ninguna postulación, pues la inscripción será de manera automática. La ministra de Desarrollo Social, María Jesús Wolf, entregó más detalles sobre cómo acceder al bono.
7: La idea es que funcione como un bolsillo electrónico y queremos darle agilidad, que sea lo más rápido posible. No hemos querido comprometernos con un plazo porque, como dije anteriormente, es un proyecto de ley, pero desde el Poder Ejecutivo realizaremos todas las gestiones para que llegue lo antes posible a las familias chilenas.
6: Los beneficiados tendrán un máximo de 9 meses para cobrar el dinero desde la fecha en que se emita el pago y, en caso de cumplir con los requisitos pero que el sistema no asigne el pago, podrá ingresar un reclamo ante el Instituto de Previsión Social.
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2: El gobierno informó que los resultados de la quinta convocatoria del subsidio eléctrico estarán disponibles el 12 de agosto. Las personas podrán revisar si fueron beneficiadas a través de la plataforma de postulación, por correo electrónico y mediante los canales de atención de Chile Atiende y la Superintendencia de Electricidad y Combustible. El beneficio se reflejará como un descuento en las cuentas de electricidad a partir de septiembre. El monto asignado se dividirá en 6 cuotas mensuales y variará según la cantidad de integrantes del hogar registrados en el Registro Social de Hogares. Los montos establecidos corresponden a 17.346 pesos para hogares de una persona, 22.548 pesos para familias de 2 o 3 integrantes y 32.224 pesos para hogares de 4 o más personas. El gobierno recordó que tendrán prioridad a las personas electrodependientes, además de los hogares pertenecientes al 40% más vulnerable del Registro Social de Hogares, donde vivan personas con discapacidad, dependencia funcional, adultos mayores, menores de 18 años o personas cuidadoras.
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1: Lo que le pasa a Santiago no le pasa a Chile. ¿Qué pasa en Temuco?
16: El juzgado de garantía de Temuco confirmó la prisión preventiva para un imputado por el secuestro y homicidio de un joven en la ciudad. El sujeto es considerado un peligro para la sociedad y el juicio iniciará en agosto.
1: Castro.
16: El Ministerio de Obras Públicas no descarta ampliar el plazo de entrega del bypass de Castro, fijado para el 29 de julio. La prórroga busca asegurar mejoras de seguridad vial y accesos pendientes en Castro.
1: La Serena.
16: Carabineros de la CIP detuvo en La Serena a una mujer que comercializaba cigarrillos de contrabando a transeúntes en el sector de La Recoba. En el procedimiento se le incautaron 153 cajetillas de origen ilícito.
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16: En su cuenta pública, el Congreso Nacional informó que entre julio de 2025 y junio de 2026 se promulgaron 115 leyes y se despacharon 169 proyectos. Durante el periodo, la actividad legislativa estuvo enfocada en materias de seguridad, vivienda, educación, modernización del Estado y protección social. Javier Vera con el informe.
8: Entre el 1 de julio de 2025 y el 30 de junio de 2026 se publicaron un total de 115 leyes. Así fue informado en la duodécima cuenta pública del Congreso Nacional. Ceremonia que fue encabezada por el presidente de la Cámara de Diputados y Diputadas, Jorge Alessandri, y la presidenta del Senado, Paulina Núñez. De acuerdo con la información entregada por la presidenta del Senado, en el periodo legislativo ingresaron 749 proyectos de ley, de los cuales 251 se originaron en el Senado. Además, se despacharon 169 iniciativas y 115 fueron promulgadas como leyes de la República. La presidenta del Senado, Paulina Núñez, habló sobre el proceso.
9: La tarea del Senado es conducir los cambios con responsabilidad para que el país salga fortalecido. Legislar exige escuchar, estudiar, corregir y buscar una mejor respuesta antes de decidir, defendiendo las propias convicciones, sin convertir al adversario en un enemigo político. Detrás de cada contenido de los proyectos de ley hay personas, hay familias, hay regiones.
8: Entre julio de 2025 y julio de 2026, la actividad legislativa estuvo marcada por la aprobación de leyes en materia de seguridad pública, modernización del Estado, vivienda, educación, convivencia escolar y protección social.
1: Lo que le pasa a Santiago no le pasa a Chile. ¿Qué pasa en Maullín?
16: Con una inversión de 12 millones de pesos en mejoras de infraestructura, se inauguró el renovado gimnasio municipal de Maullín. El proyecto busca beneficiar directamente al desarrollo deportivo y las actividades de la comuna.
1: Coihueco.
16: Carabineros rescató a dos perros atrapados en un tranque de regadío en el sector Las Pataguas de Coihueco. Los animales no podían salir debido al aumento del caudal por las lluvias en la comuna.
1: Talca.
16: El escritor chileno Hernán Rivera Letelier fue reconocido oficialmente como Hijo Ilustre de Talca. La importante distinción cultural destaca la trayectoria literaria del autor y su estrecho vínculo con la identidad y comunidad en Talca.
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16: El estado de Nueva York, en Estados Unidos, prohibirá durante un año la construcción de grandes centros de datos para evaluar su impacto ambiental.
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1: 3 de la madrugada, 27 minutos.
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3: El sistema frontal ya afecta a la zona centro y sur del país. Según lo reportado por nuestras radios asociadas, la situación más preocupante hasta el momento se registra en la región de Ñuble, donde se emitió una alerta SAE debido al aumento de los caudales. En las regiones de Coquimbo y Atacama, los intensos vientos han provocado cortes de electricidad y la caída de árboles, especialmente en la comuna de Combarbalá. Durante las últimas horas, las autoridades ampliaron la alarma meteorológica a la región de O'Higgins, manteniendo además la medida para Coquimbo, Valparaíso y la región metropolitana. El llamado a la ciudadanía es a mantenerse informada por los canales oficiales, evitar desplazamientos innecesarios y seguir las instrucciones de los organismos de emergencia.
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1: 4:00 a.m, 27 minutos.
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3: La inflación interanual de Argentina alcanzó un 33,5% en junio de 2026, acumulando una variación mensual del 2,5%. El sector de mayor alza fue recreación y cultura, debido a los aumentos estacionales de las vacaciones de invierno. Cochilco reportó un alza del 12,8% en el precio del litio entre abril y mayo de 2026, alcanzando los $24,000 por tonelada, su nivel más alto desde fines de 2023. El incremento se debe a una escasez temporal de suministro en China, África y Australia. Chile implementará progresivamente una licencia de conducir digital que convivirá con el formato físico tradicional. Accesible mediante una aplicación móvil gratuita, incorporará un código QR de alta seguridad para facilitar la fiscalización en tiempo real y reducir drásticamente

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1: 5:40 a.m.
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3: El Servicio de Impuestos Internos acusó que ninguna de las 20 plataformas de apuestas online identificadas se ha inscrito para pagar el IVA digital. Ante esto, el organismo aplicará un cobro automático mediante retención bancaria. Irlanda aprobó un proyecto de ley para otorgar un permiso retribuido de 5 días a mujeres que sufran un aborto espontáneo antes de la semana 23 de gestación. La iniciativa cubre el 70% del salario diario para brindar apoyo en momentos difíciles. La NASA informó que el devastador doble terremoto en Venezuela causó un desplazamiento de hasta 60 centímetros en la superficie terrestre. Utilizando el satélite NISAR, detectó que una violenta ruptura de la falla afectó gravemente a Caracas y La Guaira.
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1: 6:27
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3: El astronauta canadiense Jeremy Hansen anunció su renuncia a la Agencia Espacial Canadiense tras 17 años de carrera, la cual culminó orbitando la Luna en la misión Artemis II. En septiembre se unirá a la Fuerza Aérea para seguir apoyando el sector espacial. El gobierno regional de la Araucanía invertirá 849 millones de pesos en un plan de 2 años para controlar la sobrepoblación de mascotas en Temuco, donde hay 59 mil animales callejeros. Incluirá esterilizaciones masivas, microchips y educación en tenencia responsable. Chile dejará atrás el horario de invierno adelantando los relojes a comienzos de septiembre, pasando del UTC 4 al UTC 3. Aunque no hay fecha oficial, se espera que el cambio ocurra el sábado 5 de septiembre.
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1: 7:27
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3: El Ministerio de Educación lanzó el programa Chile Aprende y Avanza, una iniciativa que busca combatir de manera temprana el rezago escolar en lectura y matemáticas. El plan aspira a transformar al Mineduc en un agente de apoyo directo para las escuelas. El gobierno proyecta la creación de 30.353 empleos tras la aprobación ambiental de 97 proyectos de inversión por $16.984 millones en sus primeros meses. La ministra del Medio Ambiente descartó rebajas en las exigencias, asegurando que la rapidez responde a una mejor gestión. El gobierno regional de Aysén becó a 10 deportistas locales para competir en la carrera de Mountain Bike Titan Forest Patagonia 2026, que se celebrará en Villa Cerro Castillo durante noviembre. El beneficio busca potenciar el deporte y el turismo en la zona.
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1: 8:28 a.m.
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3: El sistema frontal continúa afectando a gran parte del país. De acuerdo con el último balance de Senapred, el evento ha dejado 3 personas fallecidas, 5 lesionadas, 76 damnificados, 231 personas albergadas y más de 270 viviendas con distintos niveles de daño. Además, cerca de 500.000 clientes permanecen sin suministro eléctrico, principalmente en las regiones del Biobío y la Araucanía. En la zona norte, las intensas precipitaciones que afectan a la región de Coquimbo mantienen bajo estrecha vigilancia el aumento del caudal del estero que atraviesa la comuna de Punitaqui, debido al riesgo de que el agua sobrepase los badenes que conectan las localidades rurales. En tanto, la Armada emitió un aviso especial por condiciones favorables para la formación de trombas marinas en el borde costero de las regiones del Maule y Ñuble. La advertencia se mantendrá vigente hasta las 20 horas de este viernes.
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1: 9:29 a.m.
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3: El telescopio VLT, ubicado en Chile, fotografió Beta Pictoris D, un exoplaneta gigante gaseoso situado a 63 años luz que permaneció oculto en los datos durante una década. Es uno de los planetas más ligeros y tenues captados directamente desde la Tierra. Se encuentra abierto el registro anticipado para el sistema de admisión escolar 2027. Los apoderados que necesiten matricular o cambiar a sus hijos de colegio pueden ingresar sus datos antes del periodo oficial de postulación que se desarrollará entre el 4 y el 27 de agosto. Según el INE, en abril los matrimonios aumentaron un 18,4% y los acuerdos de unión civil un 39,3%, en su mayoría entre parejas de distinto sexo. En contraste, los nacimientos cayeron un 0,5%.
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1: Ya son las 10 de la mañana con 10 minutos. Le acompañamos acá en Primera Ruta con buena música y también con informaciones locales. Vamos a estar haciendo recorridos durante esta jornada con respecto a lo que ha acontecido en buena parte de la región de Coquimbo en contexto de este sistema frontal que, por lo menos y hasta el momento, en el borde costero se mantiene tranquila la cosa. Hasta el momento. Recordemos que hoy viernes es un día decisivo según los pronósticos que se han entregado y que hemos estado compartiendo durante las últimas horas. Y bueno, hoy es una jornada clave. Vamos a estar muy al pendiente. Sí, se han registrado afectaciones en caminos interiores, en el interior de la región de Coquimbo, en comunas como Vicuña, comunas como Punitaqui, Río Hurtado. Han reportado ciertas afectaciones durante este sistema frontal. De hecho, nos vamos a quedar en la comuna de Vicuña. Tenemos a Alfonso San Juan en conversación con el alcalde de Vicuña, Mario Aros, que nos va a comentar el resumen de lo acontecido en la comuna también desde el día de ayer y hasta el momento. Escuchemos.
2: Así iniciamos la información desde la comuna de Vicuña. Ya nos encontramos con el alcalde Mario Aros Carvajal para preguntarle, alcalde, qué es lo que ha pasado, cómo ha estado las últimas horas en la comuna del Valle de Elqui. Sabemos que ha llovido copiosamente durante toda la noche. Cuénteme, alcalde, cuáles son las principales novedades que tiene para contarle a la región de Coquimbo.
3: Hola, ¿qué tal? ¿Cómo están? Muy buenos días, gusto saludarlos. Sí, efectivamente ha llovido copiosamente en la comuna de Vicuña, particularmente tenemos algunos eventos que son de carácter más importante, por ejemplo un rodado que cayó en la sede de Guanta, que rompió gran parte de la infraestructura, también rodados en el tranque Buclaro, cortes de energía eléctrica, también unas roturas de matrices de agua potable. Pero en definitiva creo que hemos ido sorteando esta primera noche de lluvias de buena forma. No hay activaciones de quebradas, hemos tratado de resolver los problemas que ha tenido la gente, nuestros vecinos. Estamos operativos con 2 albergues, tenemos 9 personas de sexo masculino, 2 de sexo femenino, total 11 personas en refugio. Así es que yo creo que hemos ido sorteando de buena forma esta primera noche de lluvias. Estamos desplegados con nuestro COGRID comunal, está trabajando bomberos en todas las emergencias que es de demanda de toda nuestra ciudadanía. Estamos coordinados con carabineros, con la PDI y también con los hospitales. Particularmente solamente tenemos una posta del sector de Chapilca que está sin energía eléctrica, que ya los equipos de CGE de emergencia están tratando de resolver el tema. Así es que vamos ahora al sector costa. Entendemos también que se activó recientemente la quebrada de Viñita Alta, uno de los sectores más apartados de la comuna, la quebrada Los Loros, así que viene con poca agua todavía, pero todavía ese flujo de agua no llega a la quebrada de Marquesa, así que estamos recorriendo toda la zona, gracias a Dios, sin lamentar hechos de importancia.
2: Su mensaje, alcalde, para la gente que quiere subir al Valle de Elqui a ver la nieve, a ver este frente de mal tiempo como un panorama, ¿cuál es su mensaje a no arriesgarse, a no exponerse, que esto dura durante todo el fin de semana?
3: Bueno, el mensaje es a decirle a todas las personas que quieran subir al Valle de Elqui que no lo hagan, que se queden en sus casas. Esto es un frente que está afectando a toda la región de Coquimbo, por lo tanto es de mucha responsabilidad, ¿cierto? O de responsabilidad subir al Valle de Elqui. Así es que el único mensaje es a que se queden en sus casas, que veamos este panorama después de las lluvias. Así es que estamos aquí nosotros haciendo un trabajo, un despliegue territorial importante, y cualquier accidente que se pueda ocasionar en la carretera debido a la subida de turistas va a complejizar más y va a ser más estrecho el despliegue también de nuestros equipos municipales y también de todos los equipos del CODIRI comunal.
2: Estamos con el alcalde Mario Aros Carvajal, eso es lo que podemos informar desde la capital del Valle del Elqui, Vicuña. Adelante ustedes allá en el estudio.
1: Muchas gracias, Alfonso. Muchas gracias, alcalde Mario Aros, por este reporte desde la comuna de Vicuña. Nos vamos a la música 10 con 15. Estamos en Primera Ruta desde Huasco y hasta Pichidangui.

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1: 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Estamos de regreso, 10 de la mañana con 22 minutos, 10 y 22. Bueno, el paso de este potente sistema frontal de características estacionarias, impulsado por una seguidilla de frentes meteorológicos y un río atmosférico de alta categoría, mantiene la alerta máxima a las autoridades y servicios de emergencia en toda la región de Coquimbo. Este evento, calificado por los especialistas del Centro Científico SEASA como un temporal a la antigua, por su duración, ¿verdad?, volumen y también intensidad, representa una transición abrupta desde años de sequía estructural hacia un invierno de extrema hostilidad climática. Bajo la declaración de alerta preventiva y de emergencia decretada por el Servicio Nacional de Prevención y Respuesta ante Desastres, los comités de gestión de riesgo y de desastres, los COGRID, provinciales y comunales, permanecen desplegados para responder ante afectaciones que amenacen la continuidad y la conectividad vial, el suministro de servicios básicos y la seguridad de la población. El escenario es complejo en algunos sectores. La región posee un catastro que supera los 1.800 puntos críticos de vulnerabilidad territorial, con más de 450 de ellos catalogados en riesgo muy alto frente a remociones en masa, desbordes de cauces y activaciones de quebradas. El balance científico proporcionado por el Área Meteorológica del SEASA y la Dirección Meteorológica de Chile advierten que las precipitaciones continuarán registrando pulsos de alta intensidad, concentrados principalmente durante las noches y madrugadas. Se proyecta que los montos totales acumulados de agua caída podrían oscilar entre los 150 milímetros y los 340 milímetros en las distintas localidades de las tres provincias. Un volumen de agua sin precedentes en la última década para la región. En los sectores cordilleranos, la acumulación de nieve se estima entre los 3 y 5 metros de espesor. Este fenómeno es potenciado por el descenso progresivo de la isoterma cero, la cual bajará desde los 3.300 metros hasta ubicarse entre los 1.900 y 2.600 metros sobre el nivel del mar, extendiendo la caída del nivel hacia sectores precordilleranos y reduciendo significativamente el riesgo inmediato de aluviones por lluvia caída o por lluvia cálida, ¿verdad?, en la alta montaña. Los vientos continúan registrándose con ráfagas sostenidas de entre 60 y 100 kilómetros por hora, tanto en el borde costero como en los valles interiores. A esto se suma también un aviso de marejadas anormales provenientes del noroeste, con olas que alcanzarán hasta los 3,8 metros de altura. Bueno, se hablaba el día de ayer que podrían llegar hasta los 5 metros de altura en algunos casos, obligando a la autoridad marítima a decretar el cierre total de puertos y caletas para que embarcaciones menores no puedan transitar por ese lugar, resguardando la infraestructura portuaria frente a posibles sobrepasos en el mar. Bueno, y con respecto al rango estimado en lluvia para la provincia de Elqui, para La Serena se espera un aproximado de 174 milímetros y de nieve en la precordillera desde los 1.900 metros. Con respecto a las ráfagas de viento en la capital regional, entre 50 y 60 kilómetros por hora en litoral.

y las principales amenazas registradas hasta el momento. Inundaciones urbanas y cortes de luz hasta el momento. En Coquimbo son 233 milímetros los previstos de precipitación de agua. En cuanto a la nieve precordillera, desde los 1900 metros se comenzaría a registrar nieve. Con respecto a los vientos, entre 60 y 70 kilómetros por hora en el litoral. Y las principales amenazas registradas ahí en Coquimbo: caída de grúa en Sydney Park, que fue el tema que de hecho se sigue comentando hasta el día de hoy, ocurrido el día de ayer en la tarde, allá en ese sector de Coquimbo. Y también marejadas en algunos puntos ahí del borde costero. En Vicuña se esperan 169 milímetros de agua caída, nieve desde los 2100 metros. Y en los valles interiores, rachas de viento de hasta 70 kilómetros por hora. Principales amenazas registradas, observadas: activación de quebradas ahí en Marquesa. En la comuna de Paihuano se espera entre 120 y 150 milímetros de precipitación de agua caída, que caiga dentro de este sistema frontal que está recién comenzando, ¿eh? Y nieve desde los 2100 metros, con rachas de viento de entre 60 y 70 kilómetros por hora. Y con las principales amenazas registradas u observadas: activación de quebradas en Las Cañas. En la comuna de Andacollo, vamos revisando por comuna, se espera que caiga en un rango entre 100 y 130 milímetros de agua y nieve desde los 2100 metros de altura, con rachas de viento de entre 50 y 60 kilómetros por hora. Las principales amenazas detectadas en Andacollo: cortes de energía eléctrica y, bueno, rodados también en los caminos, a transitar con precaución. En la comuna de La Higuera, entre 80 y 100 milímetros de agua se espera que caigan, si es que no más. Y nieve desde los 2100 metros sobre el nivel del mar, con rachas de viento de entre 50 y 60 kilómetros por hora, con anegamientos locales menores registrados en la comuna de La Higuera. Nos vamos a la música y luego revisamos lo que ocurre en Limarí, en Ovalle, con Barbalá, Montepatria, Punitaqui y Río Hurtado. Estamos acá en Primera Ruta, 10 y 28.

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1: 10:33 a.m.
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3: La investigadora chilena Claudia Mellado Ñancupil recibió de Al Gore el premio internacional Alfredo Sirkis Green Ring Award. El galardón reconoce su destacada labor protegiendo sistemas agrícolas locales y preservando semillas tradicionales a través de la Fundación Biodiversidad Alimentaria. El gobierno de Chile abrió las postulaciones al subsidio a la contratación, enfocado en incentivar el empleo formal de jóvenes, mujeres y grupos vulnerables. Las empresas que cumplan con los requisitos de SENS podrán recibir un aporte mensual que cofinancia parte de la remuneración de los trabajadores contratados. Chile, Argentina, Brasil y Paraguay firmaron el acuerdo ALAS para avanzar hacia un cielo único sudamericano, inspirado en el modelo europeo. La iniciativa busca desregular el transporte aéreo para multiplicar los vuelos, la conectividad y la integración comercial bajo la coordinación de Paraguay.
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2: 10:45 de esta mañana de viernes 17 de julio. Seguimos revisando los pormenores de este sistema frontal, que por lo menos en el borde costero a esta hora, incluso con algunos claros de luz. Sí, en algunos puntos. Situación que debiera ir evolucionando durante las horas de la tarde, ya concretándose los pronósticos de lluvia, por lo menos, como le digo, en el borde costero. Situación diferente se ha vivido en los sectores más al interior de la región de Coquimbo, en la comuna de Vicuña. Ya escuchamos hace unos minutos atrás al alcalde de Vicuña. También nos reportan desde la comuna de Combarbalá que la lluvia ha sido constante, no tan intensa, pero sí constante. Y así nos han ido reportando de distintos puntos de la región. Nosotros continuamos revisando los aproximados de precipitaciones. Quedamos pendiente de revisar la provincia de Limarí, comuna de Ovalle, donde se espera que caigan 220 milímetros de agua y nieve desde los 1.900 metros sobre el nivel del mar, con rachas de hasta 60 kilómetros por hora en los valles. Y las principales amenazas, inundaciones de calles céntricas, es lo que se ha reportado en las últimas horas desde Ovalle. En la comuna de Combarbalá se esperan unos 340 milímetros de agua caída al finalizar este evento climático, con nieve en la precordillera desde los 1.900 metros y rachas de viento de hasta 50 kilómetros por hora. Se han registrado hasta el momento emergencias habitacionales menores, también algunos rodados, ¿verdad?, en algunas afectaciones menores en caminos, situaciones que han sido atendidas y controladas por personal a cargo. En Montepatria, en la provincia de Limarí, entre 180 y 200 milímetros de agua, si es que no más, con nieve desde los 1.900 metros sobre el nivel del mar y rachas de viento de hasta 60 kilómetros por hora. Principales afectaciones reportadas en Montepatria, rodados en rutas y riesgo de continuidad en sistemas de APR, también por los constantes cortes de luz. En la comuna de Punitaqui se espera entre 150 y 180 milímetros de agua caída al finalizar este evento meteorológico, y con nieve desde los 1.900 metros sobre el nivel del mar, con rachas de viento en 50 y 60 kilómetros por hora. Lo que se ha reportado también es el aumento del caudal del estero Punitaqui, que ha obligado también a cerrar, ¿verdad?, en algunos puntos ese sector, eso en Punitaqui. En Río Hurtado se espera que caigan hasta 280 milímetros de agua, con nieve en la cordillera o precordillera en este caso, desde los 1.900 metros sobre el nivel del mar, y con rachas de viento de hasta 60 kilómetros por hora. Se ha reportado caída masiva de postes de electricidad, lo que mantuvo el día de ayer al 80% de la comuna sin el suministro eléctrico, situación que paulatinamente se irá normalizando en Río Hurtado. Vamos a algo más de música, luego revisamos lo que ocurre en Choapa. Vamos a estar revisando también los puntos críticos y con más detalle las afectaciones ocurridas también durante las últimas horas acá en buena parte de la región. 10:49. Estamos en Primera Ruta.

0: Son las 10:59. Antes de irnos al corte comercial, vamos a finiquitar con las precipitaciones que se han pronosticado caigan. De aquí al término de este sistema frontal, nos quedamos en la provincia del Choapa, comuna de Villapel, donde se esperan 221 milímetros de agua caída y desde los 1900 metros sobre el nivel del mar, nieve, con rachas de vientos de hasta 70 kilómetros por hora en los valles y crecida del río Illapel, que es también uno de los principales puntos de atención y de monitoreo por parte de las autoridades de emergencia. En Los Vilos, en Canela, antes de Los Vilos, en Canela, se esperan 184 milímetros de agua caída al término de este temporal, y con nieve desde los 1900 metros sobre el nivel del mar, con rachas de vientos de hasta 70 kilómetros por hora en el litoral. Las principales emergencias registradas corresponden a voladuras de techumbres y algunos damnificados. En la provincia del Choapa y en Los Vilos, 214 milímetros de agua se espera que caigan de aquí al término de este evento meteorológico, con nieve desde los 1900 metros sobre el nivel del mar y también con 70 kilómetros con las ráfagas de viento, con rachas de hasta 70 kilómetros por hora en el sector litoral y con activación de la quebrada El Rincón, allá en Los Vilos. Y finalmente en Salamanca, 319 milímetros de agua se espera que caiga al término de este sistema frontal, con nieve desde los 1900 metros sobre el nivel del mar y rachas de viento de hasta 60 kilómetros por hora. Daño estructural en el Liceo Bicentenario de Salamanca es lo que se ha reportado como hecho relevante allá en dicha comuna. Nos vamos a la pausa, 11 de la mañana, un minuto. Luego seguimos revisando más informaciones. Acá en Primera Ruta estamos en Ruta Norte FM.
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1: 11:02 a.m.
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2: Ya son las 11 de la mañana con 18 minutos, 11 con 18. Estamos en Primera Ruta en este día viernes 17 de julio. Este sistema frontal que continúa dejando precipitaciones en el interior de la región de Coquimbo. Tenemos un reporte donde comenta la presidenta del Consejo Regional Campesino, Leticia Ramírez, de la comuna de Combarbalá, los pormenores también de cómo se ha vivido este sistema frontal. Eric Puelles nos cuenta más detalles.
3: Y nos volvemos a encontrar a esta hora y vamos a conversar junto a la señora Leticia Ramírez, presidenta regional del Consejo Campesino. Ella es de la comuna de Combarbalá, así que queremos conversar con ella. Primero, dar la bienvenida. ¿Cómo está, señora Leticia? Bienvenida.
4: Buenos días, Eric. Muchas gracias.
3: Señora Leticia, cuéntenos un poco cómo está el panorama en la comuna de Combarbalá en esta bendita lluvia.
4: Bueno, en general, el tema que ha provocado más afectación es el viento, ¿no? Porque se han producido caídas de árboles, que naturalmente los árboles están, ¿cómo se llama?, resentidos por la extremada sequía que hemos vivido, y porque también dejamos que la naturaleza se las arregle sola, pues. Entonces no le estamos colaborando, a veces por falta de conocimiento y algunas por decisión, ¿no? Falta de conocimiento, ¿no? Al no saber de que ciertos nutrientes, por ejemplo, pueden afectar los algarrobos, ¿ya? Entre otras cosas. Entonces, naturalmente, ¿cuánto se llama? Se deterioran y se desgajan, ya. Eso por una parte, ya, que nos falta un nivel más alto de tener prevención, pero con cuidados a la naturaleza. Eso por una parte. Por otra parte, el tema de el alumbrado eléctrico, ya ahí la responsabilidad es de la empresa privada. Entonces la empresa privada es muy

0: los electrodependientes, ¿ya? Entonces creo que todas las dificultades que tenemos nos tienen que ir abriendo, ¿no es cierto?, la necesidad de proponer formas distintas, de hacer lo que siempre fue de una manera, hoy día ya no es posible, ¿no? Porque los vientos son extremadamente fuertes y ya no se pueden tener cableados al aire. Tienen que ser soterrados, no queda otra.
1: Sí, ahí da con un buen punto, señora Leticia, porque los grandes reportes que se han dado, lo mayor número se lo lleva el problema de electricidad. Se cortan los cables, se corta la luz, los vientos lo cortan. Como usted dice, es un problema de la empresa privada. Hay mantención, por un lado, a lo que hay, y como dice usted, proyectarse también más adelante con cables soterrados. ¿Cuáles otras problemáticas ha visto usted desde la mirada del mundo campesino enfrentando a lo que es este frente de buen tiempo para algunos? ¿Cómo lo ve usted?
0: Para los campesinos es un frente de buen tiempo, y los campesinos van a aguantar cualquier cosa con tal que caiga agua. Que, o sea, si usted mira a los campesinos, no hay ninguno que esté preocupado, enojado ni nada. Estamos todos felices con el agua que venga, ¿ya? Claro, no cabe duda, ¿no?, de que del mismo nivel de que estamos exigiéndole a la empresa privada, también al Estado. Ya esta tremenda lluvia no quiere decir que cambie las condicionantes que venimos observando desde hace 17 años. No se acaba la sequía con esta bendita lluvia. Hay una condición, ¿no es cierto?, del clima que tenemos que tener. Los resguardos que sean necesarios. Primero, sí, afortunadamente tengo entendido que todavía no se han producido aluviones ni nada parecido, pero podría ser. Entonces, frente a ese contexto, el manejo sustentable de la tierra, que hoy día está parado, ya por una mala, digamos, gestión del Estado, de una de las instituciones del Estado, como la CONAF, tenemos que resolver eso, tenemos que buscar la forma de dialogar y entendernos. No es por capricho. Aquí hay una necesidad objetiva y el Estado tiene que mostrar disposición, ¿no es cierto? Porque nosotros con el gobierno regional logramos que haya la intención de financiar, pero desde el Estado hay un obstáculo, ya lejos de abrir caminos de diálogo para poder entendernos, obstaculizan y dicen no, tiene que ser como yo digo. Bueno, apelar siempre al entendimiento, ¿no? Hoy día hay una forma distinta de relacionarse con la naturaleza. La naturaleza no le podemos poner leyes ni restricciones, se manifiesta tal cual. Y quienes tenemos que buscar la forma de poder sobrellevar estos embates de la naturaleza, que a veces son muy agresivos, somos los seres humanos. Indistintamente del color político, del religioso, como pensemos, tenemos que ponernos de acuerdo.
1: Señora Leticia, y desde el Consejo Regional Campesino, ¿cuáles son los esfuerzos que han hecho ustedes también para, como dice usted, ir acostumbrándonos tal vez o ir acomodándonos a lo que hoy día nos plantea la naturaleza?
0: Bueno, precisamente desde el Consejo Regional Campesino es que nos apropiamos de una forma positiva del manejo sustentable de la tierra, primero para infiltrar aguas, ¿no es cierto?, en esto de la restauración hidrológica y forestal. Lo hicimos muy bien en el primer periodo, ¿no? Ya y pudimos hacer cosas que se pueden evaluar muy bien, pero hoy día tenemos una conversación inconclusa con esta nueva administración. Entonces, por eso digo, apelamos, ¿no es cierto?, a que bajo estas circunstancias no nos queda otra que conversar. Tenemos que conversar, tenemos que ser capaces de ponernos de acuerdo y ir para adelante, porque tenemos que trabajar en conjunto. Insisto, a la naturaleza no se le pueden poner leyes ni restricciones, ¿no? Sin naturaleza no podéis tener un viento tan fuerte, no podemos.
1: Nada que hacer. Señora Leticia, le quiero dar

0: gracias por el tiempo que se dio para poder conversar junto a nosotros respecto a esta mirada de usted como presidenta del Consejo Regional Campesino frente a esta situación que estamos viviendo, este frente de buen tiempo, como usted lo ha llamado.
1: Sí, muchas gracias, Eric, que estén todos muy bien. Y por ahí, al final de este frente de buen tiempo, evaluamos.
0: Un abrazo, que esté bien.
2: Ahí estaba el reporte, la conversación de Eric Puelles a esta hora de la mañana junto a Leticia Ramírez, presidenta del Consejo Regional Campesino. Allá en Combarbalá, se lo comentamos a través de la 106.1. Nos reportan lluvia constante a esta hora de la mañana en la comuna de Combarbalá. Sectores de bien como Manquehua, por ejemplo, El Guacho, Media Luna. Lluvia constante, a ratos con algo de viento, pero no ha sido copiosa. Bueno, está recién comenzando, esto recién comienza. Hoy es una jornada clave en el territorio. Vamos a algo de música, 11:27, y al regreso estamos revisando más informaciones acá en Primera Ruta.

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1: 11:31 a.m.
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3: El subsidio unificado al empleo entrará en vigencia el 1 de octubre de 2026, con una transición que se extenderá hasta 2027, unificando antiguos beneficios como el CEJ y BTM bajo la administración de SENS. La creciente tecnificación del sector lechero exige personal más capacitado y promueve el recambio generacional, según Fedeleche. No obstante, el gremio criticó que la ley de 40 horas eleva los costos de producción al no adaptarse a la realidad del campo chileno. Colo Colo Femenino remeció el mercado al oficializar el regreso de la volante argentina Estefanía Vanini tras casi 12 años fuera del club. La histórica campeona de la Copa Libertadores 2012 retorna con el objetivo de conquistar un nuevo título continental.
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2: 11:41 y continuamos revisando más acontecimientos, más pormenores de lo que ha dejado este sistema frontal acá en la zona. Bueno, las autoridades mantienen un llamado a desplazarse solo si es estrictamente necesario debido a las condiciones del sistema frontal que está instalado en la región. En La Serena, Coquimbo, el transporte público continúa operando con normalidad, sobre todo el sistema regulado, el transporte, los buses eléctricos en este caso. Equipos de la Seremi de Transporte verificaron en terreno que los buses eléctricos mantienen sus recorridos y frecuencias habituales. En materia vial se registra anegamiento en la caletera oriente de la Ruta 5 a la altura del paso superior Peñuelas en Coquimbo, por lo que se recomienda evitar el sector si el viaje no es indispensable. Además, permanece suspendido el tránsito por calle Peñuelas Norte hacia Avenida Costanera en dirección norte debido a la caída de un letrero sobre la vía. Como alternativa se recomienda utilizar calle Los Pescadores. En la comuna de Ovalle continúan los desvíos por obras en el tramo urbano de la Ruta 5. El acceso hacia el norte desde el enlace Socos permanece cerrado temporalmente, por lo que los vehículos deben utilizar la calle local Oriente y efectuar el retorno habilitado. En el Valle de Elqui sigue cerrada la ruta CH41 en el kilómetro 132 entre Valala y La Ternera debido al frente de mal tiempo. Se solicita no intentar acceder al Valle de Elqui las rutas, ¿verdad? Respecto a la ruta 5, en tanto la ruta del Algarrobo como también la ruta de Elqui, el tránsito se mantiene habilitado, aunque las concesionarias llaman a conducir con extrema precaución, reducir la velocidad, aumentar la distancia entre vehículos y respetar la señalización, especialmente por la lluvia, la niebla y el pavimento resbaladizo. Eso con respecto al resumen de movilidad de las principales rutas de la región de Coquimbo.

Curitaqui, reiteramos el aviso con respecto a lo que informa el municipio. Está prohibido el tránsito por los badenes de Punitaqui, sí, está prohibido el tránsito ahí en los badenes de Punitaqui. Prohibición de tránsito por el badén del sector Pueblo Viejo, La Higuera y El Ciénago, debido a las condiciones de riesgo presentes en el lugar y con el objetivo de resguardar la seguridad de vecinos, vecinas y conductores, es lo que informa el municipio de Punitaqui, ahí en los badenes de Pueblo Viejo, La Higuera y El Ciénago. Está prohibido el paso. Está restringido el paso. También precaución en la ruta de 605, sector Cuesta Los Mantos. Tránsito interrumpido debido a rodados en la vía. Se trabaja en despeje, así que transite con mucha precaución. 11 de la mañana, 44 minutos. Vamos a la música.

Ya son las 11 de la mañana con 54 minutos. Estamos en Primera Ruta, ya casi finalizando este espacio. Les cuento que a eso de las 15 horas estaremos retomando la posta y vamos a estar ya profundizando en detalle los pormenores de este sistema frontal, que hasta el momento mantiene calma, serenidad, timidez, por así decirlo, al menos en el borde costero, con respecto a las precipitaciones. No llueve a esta hora, La Serena en Coquimbo no se ha registrado precipitación hace un rato ya. Pero en Monte Patria se registra activación de quebrada Las Moyacas, ahí en el sector Rapel, comuna de Monte Patria. Hace escasos minutos nos envían el material, registro de activación de la quebrada de Las Moyacas en el sector Rapel. También se reportó accidente vehicular en el sector La Cantera, en el kilómetro 76,1, sentido norte-sur. Por lo que se llama a conducir con máxima precaución en las distintas rutas de la región. Semáforos apagados hasta las 11:30 horas en La Serena, los semáforos que se encuentran fuera de servicio: La Reina Alcalde con Las Higueras, La Reina Alcalde con Ánima de Diego, Avenida Gabriel González Videla con Los Lúcumos, Avenida Cuatro Esquinas con Avenida Estadio, Avenida Islón con Vicente Zorrilla. Son los semáforos que están fuera de servicio en la capital regional. En Coquimbo, Peñuelas Norte con Avenida Costanera, Videla con Carmona y Ruta 5 con Peñuelas Sur. Semáforos fuera de servicio en Coquimbo. Y en Los Vilos, el semáforo en la intersección de Tucapel con Estación es el semáforo que se encuentra con afectación y por lo tanto se encuentra fuera de servicio. Faltan 4 minutos para las 12 del mediodía, último corte musical. Y al regreso emprendemos la despedida de esta primera ruta.

0: Terminamos esta primera ruta por el día de hoy. La retomamos el día lunes con un resumen de lo que esté ocurriendo durante el fin de semana acá en la región de Coquimbo. Retomamos a eso de las 3 de la tarde con el especial del Sistema Frontal 2026 a través de la red Archie para que se quede en nuestra sintonía. Más reportes informativos durante el resto de la jornada a través de las diferentes frecuencias de Radio Ruta Norte FM. Que esté muy bien. Chao, chao.
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1: 12:28
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3: El comandante de Artemis II, Reid Wiseman, reveló que la tripulación enfrentó anomalías durante su viaje lunar en abril. La más grave ocurrió a mitad de la noche y amenazó potencialmente el sistema de combustible, pero lograron resolverla con calma y paciencia. Científicos lograron desenrollar digitalmente y leer por completo un papiro de Herculano carbonizado por el Vesubio. Utilizando rayos X de un acelerador de partículas e inteligencia artificial para detectar la tinta, descifraron un tratado de ética estoica del siglo II a.C. El Fondo Monetario Internacional advirtió que el suministro global de petróleo tardará hasta 3 meses en normalizarse tras una eventual reapertura del estrecho de Hormuz. El organismo señaló que los cuellos de botella logísticos y el reposicionamiento de buques retrasarán la estabilización del mercado energético.
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1: 1:31 PM.
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3: El Servicio Nacional de Prevención y Respuesta ante Desastres informó que el sistema frontal en la zona centro-sur deja un saldo preliminar de 3 personas fallecidas, 79 damnificadas, 158 aisladas y 466 albergadas. Respecto a la infraestructura, se reporta la destrucción total de 5 viviendas, además de unas 800 propiedades con daños de diversa consideración, concentrándose la mayor afectación entre las regiones de O'Higgins y la Araucanía. En cuanto a los servicios básicos, más de 300.000 clientes continúan sin suministro eléctrico a nivel nacional tras el paso del temporal, siendo la región de la Araucanía la zona más afectada por los cortes de energía.
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1: 2:30
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3: La actriz irlandesa Brenda Fricker falleció a los 81 años tras padecer una enfermedad y su historia al ser la primera intérprete de su país en ganar un Oscar por Mi Pie Izquierdo y fue mundialmente recordada como la señora de las palomas en Mi Pobre Angelito 2. Ante el intenso sistema frontal y los masivos cortes de luz en Chile, la venta de generadores eléctricos, pilas, agua y alimentos no perecibles se disparó. El alza de la demanda responde a la intensidad del temporal que afecta a distintas regiones del país. Donald Trump acusó a China de interferir en los comicios estadounidenses mediante ciberataques y campañas de desinformación. Ante esto, el expresidente presionó firmemente al Senado para aprobar una reforma electoral urgente que endurezca la seguridad del voto y evite la injerencia extranjera.
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1: 3:28 PM.
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3: Debido a la alerta roja preventiva por el sistema frontal en La Serena, el partido de los Cóndores ante Georgia por la Nations Cup se trasladó a Santiago. El duelo

0: se jugará este sábado a las 13 horas en el Karma Guida, sin público. Más de 200 países manifestaron su respaldo para que el suizo Gianni Infantino postule a un cuarto mandato presidencial en la FIFA. Con este apoyo masivo, el dirigente se encamina a una nueva reelección a pesar de las polémicas surgidas durante el Mundial 2026. El presidente José Antonio Kast anunció la activación del 2% constitucional de emergencia para financiar la ayuda en las zonas afectadas por el sistema frontal. El temporal dejó 3 fallecidos, masivos cortes de luz y serios problemas de conectividad.
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1: ¿Qué tal? ¿Cómo están? Muy buenas tardes. Bienvenidos a esta transmisión en conjunto que estamos realizando a través de Red Archi, por supuesto, a través de Ruta Norte, Radio América, Monte Carlo, Pisco, Radio Pisco, Génesis de Andacollo, Valentina, Montepatria, Choapa FM y América TV Chile y Red de Diarios Comunales. Hoy estamos juntos también a mi colega. Va a ser raro esto. Vamos a tener que ver cómo nos hablamos, Marco.
2: Así es, pues, Marco. ¿Cómo está usted, colega? Tocayo, buenas tardes. Hacemos ya cadena con diferentes radios en la región de Coquimbo para llegar hasta sus hogares, hasta su lugar de trabajo, con información actualizada con respecto a este sistema frontal que, al menos acá en la capital regional, en el borde costero, se está manifestando con bastante viento a ratos. Bastante viento a ratos.
1: Sí, sí. Mira, hay que destacar que en este minuto prácticamente en varias de las comunas de nuestra región no hay lluvia.
2: Así es.
1: Ha abierto incluso un poco los cielos en algunos sectores, inclusive acá en la ciudad de La Serena, lo que, como han dicho nuestras autoridades, no hay que confiarse. Nos permite un respiro, sí, para que la tierra aproveche también de hacer lo suyo, ahí poder de alguna manera también el agua irse disipando un poquito. Esto no es para nada malo, Marco, respecto de lo que pueden ser las próximas horas, donde se señala que llegaría como el mayor frente de agua, la mayor cantidad de agua.
2: Es una jornada clave la del día de hoy, según los pronósticos, y bueno, se estarían cumpliendo los pronósticos de ser así, de llegar esta gran cantidad de agua. De hecho, los modelos meteorológicos, los modelos climáticos en este caso, también avistaban frente a las costas de la región de Coquimbo un sistema bastante cargadito y está como ahí a la espera de hacer ingreso. Y bueno, la percepción en general, a pesar de las precipitaciones que han estado cayendo durante las últimas horas, y ahí vamos a estar comentando, igual tengo acá la actualización de agua caída en toda la región de Coquimbo, así que la vamos a estar compartiendo, pero a pesar de eso se siente todavía que no ha ingresado o no se ha manifestado en toda su expresión este sistema frontal.
1: Sí, por supuesto, eso debería darse en las próximas horas, especialmente el día de mañana, día sábado, domingo. Ojo, recordar que también hay otros frentes que se están anunciando. Terminamos hasta el día domingo, pero el domingo inmediatamente vendría ingresando otro frente. Ayer hablaba con algún especialista, Marco, me dice que no es correcto decir la palabra mal tiempo, porque la verdad es que no es un mal tiempo, si desde un punto de vista de verdad semántico, la lluvia a nosotros nos favorecen como región después de tantos años de sequía.
2: Claro que
1: sí. Mal tiempo o buen tiempo va a depender, por supuesto, de las características de cada sector, de lo que podría provocar el agua. Lamentablemente, en algunos sectores, como ya lo hemos visto en algunas comunas, en Los Vilos, con las caídas, se arrancó la I. La primera letra que se arrancó de las letras de Los Vilos fue la E.
2: Claro.
1: Después arrancó la B, así que por ahí hay algunas imágenes que muestran que lamentablemente, por ejemplo, los vientos han hecho estrago, pero la verdad que uno debería hablar siempre de un sistema frontal. Eso lo aprendí ayer, debo reconocerlo, que lo aprendí ayer con un experto que nos decía que es un sistema frontal y no mal tiempo. Por supuesto, algunas personas no lo están pasando bien y queremos hacer causa también con ello. Entendemos que las autoridades están completamente desplegadas en el territorio, así lo vamos a estar analizando en el transcurso de esta tarde. Vamos a estar conversando seguramente con más de alguna de ellas para conocer cómo va eso ya cuando los tiempos amainan, como ahora, permite también que los equipos puedan salir a ver a la gente que realmente la está pasando mal, elaborar la ficha y ver de qué manera se puede ayudar para empezar a distribuir los recursos que tiene el Estado generalmente.
2: Claro, y bueno, frente de buen tiempo entonces, sobre todo para el campo, en el campo están muy contentos con todo esto allá en sectores de Combarbalá, de Montepatria, a pesar de las dificultades o afectaciones que se puedan estar desarrollando o suscitando en cada uno de los sectores, a la larga todo esto significa algo de recuperación de nuestro sistema hidrológico regional.
1: Sí, por supuesto. A eso me refiero con que un sistema frontal. Ahora, ¿cómo lo veamos desde la perspectiva?
2: ¿Y cómo estamos preparados?
1: Va a ser desde del sector donde lo estemos mirando. Por supuesto que estas aguas vienen a refrescar un poco nuestros embalses, los caudales, la nieve,
2: claro,
1: que gracias a Dios está. Veíamos imágenes hoy día en la mañana de lo que son, por lo menos las comunas, en este caso, la comuna más hacia la cordillera, que es Paihuano, a través de sus pueblos, Orcón, Arauco, Huasco, Chihuahua, donde la verdad es que es maravilloso ver cómo ya han caído algunos metros de nieve, y eso por supuesto que siempre es bueno, porque ese, recordemos que es la reserva natural que después nosotros tenemos para que el río vaya alimentando, por supuesto, los afluentes y que alimenta las diferentes napas subterráneas y todo esto que nos ayuda, Marco, a poder tener agua no solo para la agricultura, porque recordemos que también esa es parte del agua que nos sirve para el consumo de las principales comunas de nuestra región.
2: Así es, pues, Marco. Bueno, vamos actualizando la tasa de agua caída en milímetros. Hasta por lo menos las 14 horas con 15 minutos tenemos este último reporte, donde en Vicuña han caído 50,6 milímetros, en Tololo 77,2, en Diaguita 64 milímetros. Allá en Diaguita también se vieron bastante complicados en horas de la mañana, a media mañana, a mediodía, por ahí, con caídas de árboles, ahí también tapando o interrumpiendo un poco el camino.
1: Se cae la grúa, no se van a caer
2: los árboles. Claro, exactamente.
1: Vamos a poner un poquito de intención dentro de lo que no fue tan grave, claro, dentro de todo.
2: Exactamente. ¿Dónde más ha caído harta agüita? En Algarrobal, 60 milímetros, en Piscoelqui, 62,1 milímetros, en Alcohuas, 66,6, en La Serena han caído 23,1 milímetros. ¿Veis? Está bajo.
1: Acá todavía estamos bajo.
2: Estamos bajo todavía acá en La Serena. En Coquimbo, 34,3, en Pan de Azúcar, 40,7, Tambillos, 30,2, en Las Cardas, 47,1 milímetros, en Tongoy, 30 milímetros, en Andacoyo, 62,2, en Fray Jorge, 72 milímetros, allá en Quebrada Seca, 86,4, en Ovalle, 44 milímetros, en Pichasca, 28 milímetros, en Monte Patria han caído 30,3 milímetros, en El Palqui, 43,7, en Carén, 54 milímetros, en Chañaral Alto, 47, Tulagüén, 76,8, en Punitaqui, 111,4 milímetros, allá en Peral, 120,2, en Ajial de Quiles, 143 milímetros.
1: Wow.
2: En Combarbalá, 83,7. Ahí nos reportan que también llueve a ratitos en Combarbalá. A ratos se larga fuerte, a ratos para, a ratos viento también. Así que es lo que nos van reportando. En Canela, 61,6. En Illapel, 58,7. Huintil, 85. En Salamanca, 99,6. En Chillepín, 92 milímetros. En Los Vilos, 83,4. En Quilimarí, 100 milímetros. Y en Pichidangui, 107,5 milímetros de agua caída. Es lo que nos reportan los modelos meteorológicos en la tarde.
1: Oye, mira, qué buena noticia, por ejemplo, para algunos sectores como Ajeal de Quiles, claro, en Punitaqui, que son incluso localidades que durante mucho tiempo no estaban intervenidas por las zonas de rezago. Este programa del FNDR, del gobierno regional, precisamente por tener demasiados años con sequía, que ha hecho estragos principalmente en la agricultura. Claro, por supuesto, como se ha dicho anteriormente, lo problemático es que caiga tanta agua en tan poco margen de tiempo.
2: Claro.
1: Que no ha sucedido, por lo menos, y obviamente los milímetros que tú nos mencionas, Marco, nos da esa razón acá en La Serena, que ha llovido poco, ha llovido como de a poco.
2: Exacto.
1: No ha sido tan perceptible. Los patios todavía no se ven tan llenos de agua en algunas casas, las calles, ver por ejemplo la avenida 18 de septiembre, que todavía no está ese típico río que va corriendo en contra de los autos que van subiendo. Eso hasta ahora, gracias a Dios, todavía no lo hemos visto, lo que es una buena noticia para La Serena, pero entendemos que además siempre el frente entra primero desde la provincia del Choapa.
2: Claro, viene de sur a norte.
1: De sur a norte.
2: Y se va a dejar caer, claro. Son los primeros efectos que se han podido vislumbrar han sido los cortes de energía, que a pesar de no estarse presentando un fuerte temporal o un frente de mal tiempo ya desarrollado al 100%, eso es lo que llama un poco la atención, la cantidad de cortes de energía y la cantidad de localidades que se encuentran con afectación de energía ahora.
1: Sí, por supuesto. ¿Sabes qué? Yo diría que eso, sin ser especialista, por supuesto, y yo creo que a lo mejor podríamos preguntárselo, tratar de contactarnos con alguien de la empresa. Me da la sensación, por lo que he visto en algunos de los videos, que tiene que ver también con los vientos.
2: Sí,
1: los vientos han hecho que los cables, algunos cables se junten, provoque algunos problemas, y eso obviamente ha generado estos estragos, sobre todo los transformadores en algunos sectores que obviamente han estado sin corriente. Ayer, por ejemplo, el sector de Peñuela pasó precisamente eso, se juntaron algunos cables, hubo un corte ahí que se provocó en este sector de Alto Peñuela, que estuvieron aproximadamente como, yo diría que fueron como 2 horas sin luz, y así también en otros lugares que ha sucedido, no solo en la conurbación, sino que también en el resto de la región de Coquimbo. Oye, tenemos datos súper interesantes respecto a la información sobre los recintos de salud municipal.
2: Ya.
1: Porque van a estar funcionando, y eso es importante que la gente lo sepa. En el caso de la atención primaria de salud de la comuna de La Serena, continuará en horario normal de atención de lunes a viernes desde las 8 hasta las 16:48, es decir, en este caso está quedando casi una hora de atención en el caso de la atención primaria en la comuna de La Serena. Los pacientes con atenciones agendadas en extensión horaria después de las 17 horas y día sábado serán contactados para reagendar. En este caso, esto no seguiría en pie. La atención de urgencia se mantiene en horario normal, horario SABU, de viernes 17 horas a 00 horas, y el sábado, domingo y festivo atención las 24 horas. En cuanto a las postas rurales, contarán con horario de atención extraordinario hasta el domingo 19, desde las 8 hasta las 19 horas.
2: Fantástico. Bueno, por acá nos reportan en Salamanca aumento del caudal del río Chalinga. Así que está, de hecho, se ve, nos envían ahí videos y se ve con bastante activo ese río, el río Chalinga, allá en la comuna de Salamanca. Y el llamado es a transitar con precaución y lo posible evitar transitar por estos sectores donde están habiendo escurrimientos de tierra, movimiento de tierra, bajadas de agua en las quebradas. El llamado es a evitar transitar por esos sectores. También el otro llamado que hacían autoridades, los alcaldes, los del Valle de Elqui sobre todo, es a no subir al Valle de Elqui, a no ir a Vicuña, a no ir a Paihuano, todo esto con el fin de evitar también cualquier tipo de accidente, considerando que han habido rodados también en la ruta, y a pesar de que los equipos, las maquinarias han estado realizando labores de limpieza, no se descarta que vuelvan a ocurrir estos eventos de desprendimientos de roca y todo eso en el
1: No, por supuesto, eso es siempre sucede en cualquier lluvia normal. Por lo tanto, en esta super lluvia, como podríamos llamarle, que vamos a tener durante este fin de semana, con todos los milímetros de agua que deberían caer, lo más probable es que suceda. Hay partes de estos caminos que tienen estos sistemas de seguridad con malla que protege la caída de piedras, pero no todo el camino lo tiene. Por lo tanto, seguramente nos vamos a encontrar con más de algún rodado camino al valle. Oye, un dato interesante, que pese a todo, la reserva, en este caso va en un 30% de la reserva de que se ha ocupado, la reserva hotelera de visitantes en el Valle del Elqui, que estaban tomados desde antes, porque cuando el alcalde Hernán Ahumada señalaba que no quería que subieran, se refería a la gente que generalmente va por el día, claro, a mirar, aquellas personas que de alguna manera además comprometen el trabajo para la comunidad de las cuadrillas, con gente que sube y que a veces no lleva las condiciones necesarias para hacerlo, no llevan cadenas para los neumáticos y tienden a irse hacia el costado. Claro. Esa es la gente que obviamente el alcalde hace un llamado, pero en el caso turístico, pese a todo, están con un 30% ya de reserva en el valle, lo que no deja de ser interesante en un cuadro como este que se está presentando.
2: Así es, Marco, tenemos de hecho balance de esta jornada de día viernes de parte del delegado presidencial Víctor Pino. Lo pasamos a escuchar, ¿te parece?
1: Ya, perfecto, muy bien.
2: Escuchemos las declaraciones que dio el delegado presidencial.
3: En la madrugada de hoy estuvimos junto con el Seremi del Mimbu, Pablo Cuadra, revisando distintos puntos críticos en la conurbación. Nos dirigimos al puesto de control de la Municipalidad de Serena y junto con ellos nos dirigimos posteriormente a la vía El Romero, en donde se realizaron trabajos de despeje de vías de evacuación de aguas lluvias, en donde lo principal era poder sacar varios escombros que se encontraban obstaculizando el recorrido del agua. Y tuvimos que habilitar una piscina decantadora en la cual el agua, dadas las lluvias que estamos enfrentando, pudiera dirigirlas por un cauce normal que no afectara las viviendas del sector. Y posteriormente, más temprano, a las 7:30, comenzamos ya la jornada del día de hoy con nuestro COGRIT regional, en donde compartimos con el ministro Daniel Mas, ministro de Minería y Economía, y así también con el subsecretario Carl Franz Keller de Economía, quien nos acompañó presencialmente aquí en la región. Estuvimos participando de una mesa técnica con la Dirección Meteorológica de Chile, SENAPRED, el ministro Alvarado y también el subsecretario Máximo Pavés, en donde pudimos también ir evaluando y analizando la situación de la región junto con lo que está ocurriendo a nivel nacional. Posterior a esto, hemos avanzado en diferentes actividades. Nos dirigimos al sector de la Herradura, en donde habían embarcaciones que se encontraban varadas y lamentablemente, producto de las marejadas, estas se encontraban a orilla de playa. El llamado hoy, en base a esto que nos tocó ver, es que las personas no se acerquen a los sectores costeros en donde existan marejadas. Es imprescindible que las personas puedan cuidarse a sí mismas. El autocuidado hoy día es fundamental y poder cuidar la vida propia y de quienes nos rodean es hoy día una prioridad. Luego de esto, estuvimos visitando las instalaciones de CGE, conversando acerca de la problemática que nos contaron todos los alcaldes en distintas comunas de la región, en donde los cortes de energía, lamentablemente, ha sido un problema constante. Y estamos finalizando el día en la comuna de Río Hurtado, en donde estamos revisando que CGE, junto con sus cuadrillas, pronto ya pueda reponer el servicio, el cual lleva ya bastantes horas con la gente sin electricidad.
4: Me dice que hay un compromiso de la empresa, delegado.
3: Hay un compromiso de la empresa de poder agilizar lo humanamente posible la reposición de la energía eléctrica. Hemos estado aquí junto al subsecretario de Economía, hemos estado con el gerente zonal, que tiene la vinculación con la empresa desde Arica hasta Coquimbo, y así también con el gerente regional. Y el compromiso es claro, el poder reponer el servicio lo más pronto posible en cada una de las comunas de la región que se encuentran afectadas en este momento.
4: ¿Ha tenido contacto con los delegados provinciales de Limarí y Chuapa? ¿Cómo se ha manifestado el sistema frontal ahí? ¿Tendrá alguna información al respecto?
3: Hemos estado en contacto permanente con nuestros delegados, así también con nuestros seremis que se encuentran desplegados en cada una de las provincias de la región, tanto en Choapa como en Limarí. Las lluvias han activado algunas quebradas. Nos hemos puesto en contacto también con algunos alcaldes, quienes nos han manifestado la necesidad también de contar con algunas cosas e implementos especiales, por ejemplo, algunos colchones o mantas también, para poder ayudar a las personas que están solicitando el poder tener un hospedaje para pasar la noche. Estamos activados, estamos trabajando y estamos haciendo lo que el presidente José Antonio Gall nos pidió: estar desplegados en la región de Coquimbo, viendo las necesidades de la gente y, por sobre todo, dando respuesta a estos problemas.
4: ¿La región de Coquimbo ha enfrentado de buena forma hasta el momento este sistema frontal, entonces?
3: Hasta este momento, la región de Coquimbo ha estado pasando con una muy buena nota este frente mal tiempo. Estamos convencidos que la planificación previa que realizamos junto con Senapred, con las 15 comunas, con nuestros 15 alcaldes y así con cada una de las autoridades, tanto del gobierno central como del gobierno regional, nuestro gobernador, quien está trabajando activamente con nosotros, don Cristóbal Juliá, enfocado en poder cubrir con los fondos de emergencia del GORE las necesidades puntuales que cada alcalde ha estado presentando al COGRI. Estamos todos trabajando unidos, nos hemos reunido también con los diputados de la región y hemos estado todos pendientes de la emergencia que hoy día está viviendo la región de Coquimbo.
1: Perfecto, ahí estábamos con las palabras del delegado presidencial Víctor Pino, que se han estado desplegando por el territorio, hay que decirlo, con una efectividad bastante interesante, porque además no solo él, sino que muchos secretarios regionales ministeriales están en algunas comunas, las más alejadas. Por ejemplo, sí, el Seremi de Economía está en Canela,
2: el de Minería también en Combarbalá,
1: la Seremi de Ciencia, y así varias autoridades están desplegadas en el territorio, lo que me parece que es muy correcto, porque si bien están los delegados presidenciales, los delegados provinciales, obviamente que siempre los equipos hacen pocos marcos para emergencias como esta.
2: Claro, así que sí se ha visto en el caso de Combarbalá, en horas de anoche, cómo la alcaldesa junto con el Seremi de Minería recorrían distintos puntos también, puntos críticos de la comuna, y prestando ayuda a los que se pudieran ver envueltos en alguna situación de emergencia. Y lo mismo en Canela también, una comuna que también se ha portado bien con el tema del suministro eléctrico. Hemos tenido por lo menos acceso a verificar en horas de la noche también que se mantuvo esta comuna con suministro durante horas de la noche. Vamos a estar actualizando ahí con CGE cómo está la situación con los cortes de energía. También nos llega un reporte de Vicuña, donde el municipio brinda apoyo a personas albergadas durante el sistema frontal. El alcalde Mario Aros visitó el refugio temporal habilitado en el municipio, donde actualmente permanecen 11 personas resguardándose de las condiciones climáticas. En el lugar, equipos municipales entregan atención permanente, alimentación caliente, abrigo y apoyo, reafirmando el compromiso del municipio de Vicuña con quienes más lo necesitan durante este sistema frontal. Tenemos ahí algunas declaraciones del alcalde Mario Aros.
5: Bueno, nos encontramos aquí en el refugio temporal de la ex DAEM, aquí en Vicuña. La verdad que ha seguido lloviendo toda la noche y particularmente toda la mañana. Hemos revisado en qué condiciones está el refugio y las personas que están hoy día aquí. y la verdad que tenemos 9 hombres, 2 mujeres, están con su comida, están atendidos por todos los voluntarios que tenemos aquí de funcionarios municipales. Vamos a seguir informándoles en la medida que podamos en algún momento del día.
2: Ahí están las declaraciones, de parte de las declaraciones del alcalde Mario Aros, apostados también ahí en este refugio, en la ex DAEM, en la comuna de Vicuña.
1: Perfecto. Oye, quiero rescatar también a esta hora de la tarde, Marco, la ayuda solidaria que se ha provocado y que se ha generado también con las mascotas. ¿Ah? Qué interesante lo que están haciendo algunos municipios como La Serena, donde tienen albergues también para mascotas, han podido rescatar a muchas mascotas de la calle, que por supuesto nunca la pasan bien en este tipo de eventos. De eventos,
2: claro. La Serena y Coquimbo han hecho este tipo de acciones.
1: Exacto. Ojalá que se replique en muchas otras comunas y también a toda esta gente que trabaja voluntariado, porque son las personas que muchas veces no vemos, que no tienen un micrófono, que muchas veces están invisibilizadas, ¿cachai? Claro. Entonces me encantaría también hacerles un pequeño reconocimiento a estas personas que han salido, por supuesto, a compartir con gente en situación de calle también, que están entregando un cafecito, el chocolate típico en la noche, algo calientito, más allá de que el albergue de La Serena, que está en donde estaba el ex hospital acá, uh-huh, en el estadio, la verdad es que hoy día miramos imágenes y funciona, está perfecto, ¿ah? Tiene colchonetas, tiene abrigo, tiene baño muy decentes, muy hermosos, además un platito de comida caliente para todas las personas que están en este minuto en ese lugar.
2: Así es, Marco, nos vamos a Punitaqui. Las lluvias continúan dejando algunos efectos en distintos sectores de la comuna de Punitaqui. Desde el sector Almendro de Quiles se reporta una importante acumulación de agua producto de las intensas precipitaciones registradas durante las últimas horas. También nos llega registro audiovisual donde se muestra ahí también cómo el río, el cauce aumenta ahí su cantidad y bueno, eso es lo que ocurre en Punitaqui a esta hora de la tarde.
1: Perfecto. Oye, en Paihuano, el alcalde Nano Ahumada, en el último reporte, señala sobre la situación en la comuna tras el paso del sistema frontal, informando que hay distintos sectores que igual están con algunos problemas de conectividad. Hay algunos caminos que pesa todo, igual tienen mucho lodo, mucha tierra, y eso está provocando que haya inconectividad en algunos de los caminos. Así que está llamando a la calma, a que la gente no suba, entendiendo que en este rato no estamos con lluvia, que la gente puede creer de que esto no va a seguir. Increíble que hay gente incrédula, sí, que cree que no, que como que uno está exagerando.
2: Tenemos la nube al frente de las costas de la región, el sistema frontal ahí, esperando.
1: Exacto, y que en cualquier minuto va a ser ingreso, y así lo vamos a estar informando, por supuesto, a través de toda la red Archie, que está trabajando para que usted, señores y señores, se mantenga actualizado con información veraz. Y eso también, ahí quiero también hacer un llamado muy importante, Marco. Suele pasar mucho que nuestros padres, a veces los adultos mayores u otras personas, toman la información de medios que realmente sean serios y que sea con información verídica y verificada. Ojo, señor y señor, no crea en todos los portales, no hay que creer en cualquier página, sino que tiene que fijarse siempre que realmente sea algún medio conocido.
2: Verificado.
1: Y verificado, para que no compren muchas veces información que es falsa y que simplemente pretende provocar en la población desmanes o que la gente haga acciones que no están basadas en algo que es real. Por lo tanto, hay que hacer un llamado totalmente exhaustivo para que las personas, por ejemplo, nos escuchen a nosotros, ¿por qué no?, se informen a través de diarios comunales o de los medios oficiales, para que no vayan a cometer un error creyendo en estas falsas informaciones que lamentablemente se da mucho en las redes sociales.
2: Así es, está el fake news ahí a la orden del día.
1: Sí.
2: Nos reportan el Badén Tilama colapsado en el interior de Los Vilos. Badén Tilama colapsó. Nos mandan también ahí registro audiovisual. ¿Dónde más? Bueno, en Diaguitas, como te comentaba, también se reportó más temprano esta caída de árbol que interrumpió el tránsito, la caída de un árbol que mantuvo cortada la calle Nueva en Diaguitas, en la comuna de Vicuña, a la altura del callejón Santo Domingo. Se solicita transitar con mucha precaución por el sector. En Pichidangui también nos muestran videos de esta es hora de pleamar, o sea, de por ahí por el mediodía, donde llega este registro, donde se ve también bastante actividad en la playa, allá en Los Vilos, en Pichidangui, en la comuna de Los Vilos.
1: Sí, comuna de Los Vilos. Pichidangui, una de las playas más hermosas que tiene también nuestra región, es la playa que inicia desde cuando la gente viene desde el sur, desde pero el que sur. Seguramente con las marejadas y con los vientos obviamente ha provocado algunos estragos, ¿no?
2: Así es, pues lo mismo está ocurriendo en Canela con las quebradas, los esteros, igual están haciendo las respectivas bajadas. Ahí en la comuna de Canela también nos llega registro. ¿Qué más tenemos por acá? Quebrada de Quilmenco, sector Capilla, en el río Illapel. También se ve bastante actividad en ese río, con bastante flujo bajando, río abajo, como se dice. La quebrada de Quilmenco, sector La Capilla del río Illapel.
1: Información que tenemos a esta hora en vivo y en directo, siendo las 15 horas con 57 minutos ya de este día viernes, que pareciera ser un día feriado, pero recordemos que no lo es para todo el mundo. Hay mucha gente que también está trabajando, así que también los saludamos a aquellos que están en oficina, que están en los servicentros, que están en las farmacias de turno, que están en los supermercados y que por supuesto están tratando de que todos los servicios se mantengan con la mayor normalidad posible, porque la gente hasta ayer, Marquito, estaba vuelta loca.
2: Claro.
1: En los supermercados, era impresionante cómo la harina voló, la chancaca y un montón de otros productos, las velas, el agua.
2: Oye, las linternas se pasaron, ¿ah? Las linternas 12 lucas, 15 lucas en el interno.
1: Sí, no, nos falta el que se quiere siempre aprovechar de estas circunstancias. Uno también lo veía en Facebook, ¿ah? Yo que me gusta meterme ahí al Marketplace de Facebook, de repente cambiaron los avisos y pasaron todos de 5 luquitas, 6 luquitas, como dice usted, a 12. Un poquito. Sí, no, ya hay que hacer siempre que hay que tener sentido de bien común, ¿eh? Sentido social, sobre todo para estas tragedias o estos momentos que no son fáciles muchas veces para las personas, sobre todo yo siempre digo para aquellos que no tienen las mismas condiciones que a veces tiene uno, y ese es lo más importante, el ser empático, ponerte en el lugar del otro, es algo que tenemos que aprender, muchachos, tenemos que volver a la humanidad, no transformarnos en meros robots o espectadores de lo que sucede con algunas personas. No cuesta nada, de repente, si alguien va en la calle, preguntarle si está bien, si necesita un aventón o algo, pese a que lo han dicho la autoridad que hasta ahora el sistema por lo menos debería estar funcionando normal, el sistema de transporte, sí. Ya sea con las micro y los colectivos. No sé si usted lo vio por ahí cuando se ve una vueltecita, ¿se veía bien o no?
2: Se veía algo de movimiento, no con la misma frecuencia, o tal vez fue el momento en el que pasé yo, tal vez, no sé, pero sí se veía algo de movimiento. La Seremi de Transporte y Telecomunicaciones confirmó durante horas de la mañana que por lo menos el sistema de transporte regulado, los buses eléctricos, mantenían sus recorridos y frecuencias habituales, así que eso por lo menos hasta esta hora se ha mantenido así, considerando que no es mucha la... De hecho, no ha llovido casi nada, por lo menos durante esta mañana, ha sido muy poco lo que ha caído de agua, por lo menos acá en la ciudad de La Serena.
1: Sí, por supuesto. Oye, ya me quieren comprometer con algún contacto en algún minuto, vamos a estar conversando también con el gobernador regional Cristóbal Juliá para ver cómo va esta utilización del 2% que tiene para la emergencia, cómo lo está trabajando con los municipios, sería interesante saberlo. Y por supuesto también podemos también tener su mirada desde el punto de vista profesional, claro. como buen meteorólogo que es, así que en algún momento de la tarde nos vamos a estar contactando, ya está confirmado esto, vamos a tener una comunicación ahí con el gobernador regional, ahí así también vamos a estar con otras autoridades, se nos va a sumar también aproximadamente en un ratito más, una media hora, tres cuartos de hora más, se nos va a sumar nuestro colega de labores, Cristian Escalante, que también sí. Va a estar acá junto con nosotros mostrando la realidad y cómo por supuesto estamos abordando este sistema frontal a través de Red Archi.
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2: Son las 4 de la tarde en punto. Nosotros queremos escuchar a nuestra audiencia, quienes están sintonizando las diferentes radios de la Red Archi acá en la región de Coquimbo. Queremos canalizar toda la información, que nos envíe su mensaje de voz, su video, su fotografía al más 569-85-77-78-97. Más 569-85-77-78-97 es el fono, el WhatsApp, donde vamos a estar canalizando toda la información que nuestros auditores nos vayan enviando desde todos los puntos de la región de Coquimbo posibles. Los canalizamos acá y los vamos compartiendo a través de las diferentes radios afiliadas a esta Red Archi de emergencia acá en nuestra zona.
1: Tocayo. Yo estaba acá mirando la parte de la prensa regional y La verdad que hay noticias también internacionales que son interesantes de ir analizando también para que la gente también vaya teniendo un poquito del contexto fuera de nuestro país y de nuestra región. Terremoto de 7.4 sacude México, ¿ah? Perciben fuerte sismo en Centroamérica, 7.4, el epicentro habría sido en Michoacán, a 10 kilómetros de profundidad, y autoridades están en este minuto monitoreando en terreno para ver cuáles obviamente son las consecuencias de este terremoto de magnitud 7.4 que impactó al sur de México.
2: Es lo que está pasando allá. Tenemos ahí una amiga en México y le mandamos saludos a Paulina Castro. Esperemos que se encuentre bien allá en Ciudad de México.
1: ¿Sí? Sí. Ah, muy bien. Entonces, ojalá que no haya pasado nada, por supuesto, porque ya vimos en Venezuela, la verdad es que estamos siendo obviamente golpeados por un poquito por la naturaleza en estas últimas semanas, y pues, también le mandamos un fuerte abrazo a todos los amigos venezolanos que yo me perdí del último catástrofe, pero por lo menos hasta cuando yo vi iban ya más de 4.000.
2: Así es. Mucha gente fallecida, todavía hasta ese momento un buen número de personas desaparecidas también, así que bueno, lamentable por lo que está ocurriendo también fuera de nuestro país, la naturaleza pues, con sus embates, y ahí nos indica que no somos nada.
1: Sí, por supuesto. Sí. Y además nos recuerda de que no tenemos que olvidar los cauces naturales, y que hagamos lo que hagamos, ella siempre tiene la última palabra.
2: Hay memoria, y hay memoria.
1: Y hay memoria, por supuesto. Sí. Oye, fuerte viento ha impedido que no todos los vuelos, al parecer, se están llegando a la ciudad de La Serena. Yo divisé un vuelo a eso aproximadamente de las... pasadito las 12 del día, 12 y media por ahí, vi que había un vuelo que se estaba ejecutando, pero algunos vuelos han tenido problemas por el factor viento, que seguramente va a jugar malas pasadas durante todo este fin de semana, porque recordemos que no solo tenemos el sistema frontal, que viene solo con lluvia, sino que además tenemos fuertes vientos que han estado haciendo estragos en la ciudad desde ayer, con la caída de los árboles, también estas hojas que botan las palmeras, que la ruta 5, impresionante cómo se han ensuciado, ¿verdad? Y mucha gente ha reportado algunos daños menores, pero hay que tener cuidado porque además hay mucha gente que a veces reacciona de mala manera, hace el quite y puede y genera un accidente, así que hay que tener mucho cuidado también, y hacemos un llamado ahí a mantener la calma, y sobre todo insistimos en mantenerse informado para que usted pueda tener opciones. Si sabe que hay algún problema en la ruta 5, pueda tener la opción de Balmaceda, de Cisterna, para ir viendo la conectividad y obviamente moverse de la mejor manera posible.
2: Así es, me voy de vuelta a Vicuña. Las condiciones del sistema frontal continúan dejando intensas ráfagas de viento en el Valle de Elqui. Esta jornada, en el sector del Cerro Mamayuca, por ejemplo, se registra viento de fuerte intensidad, es lo que nos reportan desde la comuna de Vicuña. También nos actualizan información en la ruta 43, que se mantiene en llovizna en toda la extensión de la ruta del Limarí, desde el kilómetro 5,8 al kilómetro 76,5, ahí registrada llovizna, para que recuerde disminuir la velocidad, manejar con precaución, aumentar la distancia entre vehículos y, por supuesto, básico, usar el cinturón de seguridad.
1: Uy, eso es primordial. Nos suele pasar también este tema de no colocarnos el cinturón, o muchas veces llevar a los niños. Esta es una... debe ser la oportunidad para que usted también a lo mejor pueda educar a sus hijos y que usen el cinturón también como corresponde. Yo voy a acusar a mi hermana. Yo tengo serios problemas con mi hermana, Marco. Si me está escuchando, me va a matar cuando llegue. No me va a dejar comer picarones más tarde cuando la vaya a ver. Pero con mi sobrino, porque él es muy, muy, muy inquieto y le carga estar con el cinturón. Y tiende a sacarse el cinturón y a ponerse al medio, lo que es fatal para cualquier problema que pudiese tener el vehículo, sobre todo hoy día cuando sabemos que están el pavimento muchas veces resfaladizo, no solo por el agua, porque cuando como escurre tierra queda este famoso como lodillo, que hace que muchas veces la reacción de los vehículos no sea la misma, sobre todo con los autos que son un poquito más antiguos. Los autos modernos sabemos que tienen este sistema ABS que funciona de una manera un poquito mejor, pero que tampoco lo...
2: no hay que subestimarlo.
1: No quita el hecho de que puedan tener accidente, pero hay que tener mucho cuidado, por favor, señor y señores. Usted, si va a salir, que lo que se ha tratado de señalar incansablemente, que lo evite, pero si lo tiene que hacer, obviamente lo haga con todas las condiciones de seguridad y sobre todo con los niños para evitar cualquier problema.
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2: Momento de saludar a las radios Archi que están junto a nosotros en esta cadena regional. Saludamos a Radios Ruta Norte, Radio América, Red de Radios Monte Carlo, Radios Pisco FM, Génesis de Andacollo, Valentina de Montepatria, Radio Choapa FM y América Televisión Chile y Red de Diarios Comunales que nos acompaña. También se suma Radio Riquelme de Coquimbo a la transmisión de Archi Región de Coquimbo en esta cobertura especial del sistema frontal que se instala, pero no se instala, pero sí se instala. Estamos ahí, llueve, no llueve, pero sí con esta representación de viento que ha estado presente en varios puntos. De hecho, nos vamos al sector de Huatulame, allá en la comuna de Montepatria, donde las lluvias de este sistema frontal también continúan elevando el nivel de los cursos de agua en la provincia de Limarí. Durante esta jornada se reporta un importante descenso de agua por el río Huatulame, allá en la comuna de Montepatria. Se recomienda mantenerse alejado de las riberas y no intentar cruzar el río y conducir con precaución en los sectores cercanos al cauce.
1: Y me manda información, voy a agradecerle a Rosita Rojas desde el kilómetro 20 del Valle de Elqui, que nos manda un video, te lo voy a compartir ahí, Marco, para que lo podamos mostrar, donde se ve con total normalidad el cauce del río Elqui. Se ve un poquito más grueso de lo que generalmente tenemos en esta fecha, pero la verdad es que está total y absolutamente normal, lo que es una muy buena noticia a esta hora de la tarde.
2: ¿Qué más tenemos acá? Fuerte caudal del estero Tilama. Bueno, eso ya lo comentamos, se provocó el colapso del Badén en la comuna de Los Vilos. Hay precaución, se llama la precaución al transitar por esta zona, el Badén entonces del sector Tilama, ahí en Los Vilos. También en Canela, registros publicados por el municipio de Canela permite apreciar la magnitud del aumento del caudal del estero Canela, producto de las precipitaciones que han afectado a la comuna durante las últimas horas. Así que también hay, como te digo, bastante actividad en las quebradas, en los esteros de la región de Coquimbo, considerando que hace bastantes años que no se recibía una precipitación de estas características. Entonces, claro, sí, va a haber sí o sí mucha actividad en esos lugares.
1: Sí, por supuesto. Y tengo la impresión, Marco, pero por lo menos hasta ahora, las situaciones mayores de emergencia se están presentando en la provincia del Choapa, específicamente en Illapel, Salamanca, claro. Los Vilos. Acá también Javier Yáñez, un colega, me mandó una fotografía de Caimanes, el puente, y la verdad es que está total y absolutamente caído. Es impresionante. Ahí te la voy a compartir también, Marco, para que la podamos ir compartiendo en las redes sociales. Pero la verdad es que definitivamente la provincia del Choapa es hasta ahora la que, por supuesto, también por la cantidad de milímetros de agua caída, la que presenta la mayor cantidad de problemas, también de nieve. Mostraban en algunos de los canales, por ejemplo, cómo estaba la nieve en Minera Los Pelambres, sí, y en su alrededor, sí, que ya estaba cubierta con una capa bastante blanca. Esas y otras informaciones son las que nos están llegando constantemente, así que por eso que estamos, señores y señores, de repente nos quedamos así como un poquito como wow, vamos analizando, porque recuerden que estamos en vivo y en directo total y absolutamente con todos ustedes a través de la red Archi y por supuesto Diarios Comunales, tratando de ir actualizando la información lo más acabadamente posible para que usted esté total y absolutamente al día en el momento.
2: Tenemos información de la Capitanía de Puerto Coquimbo. La autoridad marítima informa que las condiciones de marejadas anormales y viento fuerte persisten y se espera que, bueno, se espera la continuidad de las lluvias durante la tarde. Se reitera el llamado a la comunidad a mantener las medidas de autocuidado y evitar el borde costero. Tenemos ahí más detalles con la autoridad marítima que nos mandan también aquí en este registro.
6: Buenas tardes. Desde la Capitanía de Puerto de Coquimbo hacemos un llamado a la ciudadanía al autocuidado. Si bien las precipitaciones han disminuido momentáneamente, las condiciones de marejadas anormales y fuerte viento se mantienen en la zona. Y de acuerdo con los pronósticos, es muy probable que las lluvias se reanuden durante la tarde. Por ello, les recomendamos no bajar la guardia, mantenerse informados y evitar acercarse al borde costero, ya que representa un riesgo innecesario.
2: Ahí está la declaración de la autoridad marítima que insta a la población a no acercarse al borde costero, a no realizar ningún tipo de actividad que pueda poner en riesgo la integridad física, ¿verdad?, de las personas.
1: Por supuesto, hoy en Salamanca, familias aisladas por la crecida del río León Muerto, ¿ah? es uno de los ríos que es más impresionantemente ha crecido en las últimas horas, lo que mantiene a varias familias lamentablemente aisladas, por lo que el municipio está trabajando velozmente dentro de lo que puede para poder ver de qué manera poder colaborar. ¿Habrá llegado ya el segundo helicóptero, Marco, no?
2: Iban a mandar un segundo helicóptero desde el sur del país para apoyar labores de emergencia que se pudiesen presentar, pero no hemos tenido noticias al respecto, por lo menos de las últimas apariciones, de las últimas ruedas de prensa que han dado las autoridades, no se ha hablado al respecto.
1: Pregunta que vamos a tener ahí anotadita para cuando tengamos algún contacto, seguramente con el delegado regional presidencial, porque venía este segundo helicóptero desde el sur de nuestro país a apoyar, por supuesto, las labores preventivas y también, obviamente, todas las labores que se puedan dar de rescates u otro, o por ejemplo, como esta familia, a lo mejor no necesitan ser rescatadas, pero sí, a lo mejor puede que tengan algunas necesidades de básicas como alimentación o algo que se les pueda llevar, y que a veces ahí el helicóptero cumple una función fundamental, ¿eh?
2: Así es, vamos a escuchar el audio del video que me compartiste, se puede escuchar, ¿verdad?
1: Sí, por supuesto. A ver, le digo al tiro de quién es este video antes de que lo compartamos, para que, obviamente, como yo siempre digo, entiendan que estamos compartiendo una información y un video que es, por supuesto, de alguien que tiene la posibilidad de hacerlo porque mantiene las credenciales, como es Rubén Darío. Él es Nicolás Latorre, jefe de dirección y gestión de riesgo y desastre. Él es el que nos envió el video.
2: Lo escuchamos.
7: Buenas tardes, don Nicolás. Como usted puede apreciar, no está cayendo agüita. Miren cómo se encuentra el cielo en algunas partes despejado. Vamos llegando acá al puente de las Rojas. Siendo
1: vacanzado
7: para las 3.
2: En el puente de las Rojas, claro. Apreciar, nos muestra el río Elqui, el afluente.
7: Lo encuentro casi igual que ayer, que en la noche.
1: Perfecto, ahí está, me parece que el audio de este video que nos habla un vecino de allá, y Rubén Darío se llama la persona que estaba hablando, y que se lo envía a don Nicolás Latorre, jefe de dirección y gestión de riesgo y desastre, señalando que el río está con su cauce normal. Cuando, Marco, estábamos escuchando este audio, cuando empezamos a sentir que al parecer está nuevamente lloviendo acá en la capital.
2: Ya tenemos, de hecho, un cielo con un colorcito más atemporal que lo que tuvimos durante horas de la mañana, donde incluso hubieron algunos claros de luz en algunos lados, que así como que anticipaban que estábamos prácticamente despejados, pero no, está ya con el cielo pintando de temporal.
1: 4 de la tarde con 13 minutos. Marco, ¿le parece que preparemos un contacto? No, ahí me da unos minutitos y vamos a preparar alguno de los primeros contactos que ya tenemos para esta tarde, para ir conociendo de manos de primera fuente de nuestras autoridades regionales cómo obviamente se han ido preparando, qué han logrado ver en estas primeras horas, ¿le parece?
2: Sí, por supuesto.
1: Ya, vamos a preparar ese contacto. Deme un segundo, yo lo dejo ahí para que usted nos entregue un poquito más de información que nos va llegando, por supuesto, a través de las redes sociales, del WhatsApp. Que ojo, hay que repetirlo para que la gente también nos pueda ayudar como canalizador, como puente de las informaciones.
2: Bueno, con respecto al registro de precipitaciones de la red SEASA MET, ya nos también mandan información actualizada. En Punta de Choros se registra 4,2. Se registraron el día de ayer, haciendo un resumen, 4,2 milímetros de agua caída. Hoy, 17 de julio, han caído hasta el momento 5,4 milímetros y el total acumulado 9,6. En Coquimbo, el sector El Panul, el día de ayer cayeron 24 milímetros, hoy cayeron 10,3 y el total acumulado llega a los 34,3 milímetros. En La Serena, el sector El Romeral, han caído desde ayer, cayeron 6,2 milímetros de agua, hoy hasta el momento 7,6 y el total acumulado llega a los 13,8 milímetros. En Las Cardas, 31,4 milímetros de agua precipitada el día de ayer, el día de hoy 27,1 milímetros de agua caída y un total acumulado de 58,5 milímetros de agua caída. En La Serena, en el centro de La Serena 6,4 milímetros de agua caída, el día de ayer, hoy 10,6 milímetros y un total acumulado de 17 milímetros hasta el momento. En Pan de Azúcar 17,3 milímetros de agua se registraron el día de ayer, hoy 17 milímetros y el total acumulado llega a los 34,3 milímetros. Gabriela Mistral registró el día de ayer 10,9 milímetros. El día de hoy registra 21,4 milímetros hasta el momento y un acumulado de 32,3 milímetros. En Andacollo, sector Coyoguara, 15,5 milímetros se registraron el día de ayer, el día de hoy 24 milímetros hasta el momento y un acumulado total de 39,5 milímetros. En la comuna de Vicuña se registró el día de ayer 15,9 milímetros, el día de hoy 16,5 y el total acumulado 32,4 milímetros de agua caída. En Piscoelqui, 15,8 milímetros se registraron el día de ayer, el día de hoy 35,6 y un total acumulado de 51,4, eso por lo menos en la provincia de Elqui, Marco.
1: Perfecto, ahí estamos entonces con este completo informe de los milímetros, cuando al parecer estamos con lluvia y también con un poquito de viento, sí, Marco, por cómo estoy sintiendo cómo va cayendo, esto desde el estudio, queremos decirlo, estamos acá por supuesto en el estudio, que no tiene ventana hacia el exterior, pero que sentimos a rato cómo va cayendo el agua, con algo como, a ratos como con más fuerza, y me da la sensación de que al parecer también ahí podríamos tener algo de viento asociado.
2: Estamos teniendo algo de viento asociado en este preciso instante llueve con algo de viento en el borde costero, en el sector de La Serena, en el sector de Coquimbo. Vamos a ver en qué momento se transforma en una lluvia constante, porque eso es lo que también ha llamado la atención, que acá por lo menos en esta zona ha llovido muy de forma intermitente, no así en el interior de la región, donde si bien es cierto no ha sido copiosa la lluvia, sí ha sido constante en comunas como por ejemplo con Barbalá, donde ahora paró un ratito la lluvia, han entrado un poquito los vientos, pero hasta por lo menos desde el mediodía la lluvia fue constante en esa zona.
1: Sí, por supuesto. Obviamente que eso, lo decíamos anteriormente, puede ser bueno de alguna manera porque permite que la tierra vaya absorbiendo, de que no se generen grandes daños, pero estamos todavía, por lo menos en La Serena, y yo diría que a lo mejor puede que también Coquimbo, un poco bajo respecto a los milímetros que se esperan, lo que debiese hacer que cayeran en las próximas horas. Es parte un poco también de lo que hablaba el gobernador esta mañana cuando hicieron el punto de prensa luego de sesionar a través del COBRIDA, así que podríamos analizar a lo mejor ese audio. Yo lo tengo, no sé si usted lo tiene.
2: Si usted lo tiene, me lo manda para acá en directo por el cable y lo reproducimos inmediatamente.
1: A ver, vamos a verlo inmediatamente, lo que decía un poco el gobernador respecto del autocuidado que tiene que estar, es donde él más ha reforzado y seguramente también lo vamos a estar viendo en un ratito más cuando conversemos en vivo y en directo con él. Vamos, lo tiro nomás, ¿no es cierto?
8: Ahí está mi compañero. También, bueno, usted también ha sido un activo partícipe de este trabajo, de la coordinación. Primero que todo, consultarle, ¿ha tenido comunicación con los alcaldes respecto al tema de las ayudas, los recursos y medidas de apoyo en esta contingencia?
9: Sí, hoy día hemos, ya el día de ayer, en conjunto con SENAPRED, con el Ministerio de Obras Públicas, con SUTEP, hemos establecido los protocolos para que podamos canalizar de la manera más efectiva posible los recursos que dispone el gobierno regional, priorizando, por supuesto, aquellos lugares donde más se va a necesitar ayuda. Pero ya el delegado lo ha dicho todo. Aquí lo más importante, y yo quiero, no nos relajemos, es hacer un llamado a mantenernos atentos, a mantenernos activos, oficiales, porque esto va a durar hasta el día domingo. Todavía no ha llegado lo más intenso de este tren de ondas frontales. Por lo tanto, el principal llamado es a mantenernos atentos, si nos podemos quedar en casa, quedarnos en casa, no relajarnos porque esto está recién empezando.
8: Gobernador, también tener, bueno, importante el tema del autocuidado, y repetir una pregunta ayer también de acuerdo a su experiencia. El tema de este sistema frontal requiere precisamente medidas estrictas de autocuidado para la familia, y evitar las exposiciones innecesarias en el borde costero y también al interior de nuestros valles.
9: Efectivamente, hoy día lo dijo el gobernador marítimo, siguen yendo personas al borde costero a tomarse fotos, a ver cómo se está comportando el mar, evitarlo al máximo, ya se están cursando todas las citaciones, precisamente que después eso puede decantar en una multa. Es un delito el exponer su propia vida en situaciones de riesgo y donde además estamos con una alerta amarilla, donde estamos todas las autoridades trabajando precisamente para evitar la pérdida de vidas. Por lo tanto, si usted es sorprendido en el borde costero, en el borde de los ríos, observando solamente, se le va a cursar una multa, y reiterar que es un delito. Por lo tanto, insistimos en el autocuidado, quedarnos en casa, no relajarnos, no porque pare de llover a ratos, no porque tengamos un claro en el cielo, quiere decir que esto paró. Insisto, hoy día es recién viernes en la mañana y esto podría durar hasta el lunes. Por lo tanto, quedan al menos 2 días donde lo más intenso está por venir. Muchas gracias.
1: Ahí estaban las palabras del gobierno y de la mañana, luego de la reunión del COVID, donde efectivamente él habla de que hay que mantenerlo el tema del autocuidado, Marco, y sobre todo evitar salir si no es necesario.
2: No confiarse.
1: No confiarse,
2: por supuesto. Exacto. Nos reportan desde Guanaqueros fuertes ráfagas de viento y marejadas con rompientes fuertes ahí en la bahía de Guanaqueros. Rompiente fuerte, sí, oye, increíble los videos que nos hacen llegar.
1: Estaba mirando, pero sí, justo estaba mirando exactamente lo mismo. Sí. Y la verdad que el oleaje es impresionante cómo está golpeando.
2: Sí, pues. Nos vamos al sur nos vamos al interior, desde la costa de Tongoy, de Guanaquero, nos vamos al interior nuevamente, nos vamos a Punitaqui. Aumenta el nivel de agua en el Llanito, comuna de Punitaqui. Las precipitaciones continúan generando efectos en distintos puntos, en distintos sectores de la provincia de Limarí. Y desde el Llanito, comuna de Punitaqui, se reporta un importante aumento de agua producto de las intensas lluvias que también están afectando en ese sector en las últimas horas.
1: Seguimos, por supuesto, a través de también de los diarios comunales y de la red Archie, cuando son las 16 horas con 22 minutos, mostrando todo lo que está sucediendo a nivel regional con este sistema frontal que va a estar, como hemos señalado, por lo menos hasta el domingo. Todavía tenemos que ver qué es lo que sucede el lunes y martes, aunque ojo que ya están anunciando que hay frentes que llegarían la próxima semana, por lo tanto, esto no va a terminar tan pronto como muchas personas lo creen, así que hay que estar la verdad que muy atento a las condiciones y obviamente lo que las autoridades estén señalando en los próximos días. Los principales afectados siempre en un sistema frontal, Marco, son también aquellos que están en el borde costero, como ya lo hemos estado mirando, sí. Guanaqueros, Tongoy, pero también en nuestra costa, en la conurbación Serena de Coquimbo. La verdad es que ya hay varios locales que están presentando algunos problemas por la subida de, obviamente, el mar, que, ojo, que ya está llegando casi hasta la calle.
2: Hasta la calle, sí.
1: Por lo tanto, también se está haciendo un llamado muy fuerte, y si no, también nos dice la autoridad que van a ser multadas, y ya están siendo multadas las personas que están yendo solo a observar este fenómeno.
2: Los curiosos, pues, hay que estar con precaución y, por supuesto, tratar de evitar todas este tipo de situaciones que puedan generar riesgo para las personas.
1: Definitivamente. No falta el periodista sapo.
2: Oiga, por acá nos llega informe: Aguas del Valle descarta información sobre eventuales cortes masivos de agua por el sistema frontal. Bueno, ante la circulación de un mensaje que advierte sobre un supuesto corte de suministro de agua potable a partir de mañana sábado, debido a la turbiedad de los ríos, la empresa sanitaria Aguas del Valle aclaró que dicha información es falsa y no corresponde a comunicaciones oficiales de la empresa. Andrés Nasser Vega, gerente regional de Aguas del Valle, es un llamado a la comunidad de informarse únicamente a través de sus canales oficiales y evitar compartir mensajes sin verificar que puedan generar alarma, ¿verdad?, o confusión entre la población.
1: A ver, esto yo creo que siempre la comunicación oficial es muy importante, pero acá empieza a actuar un poco, Marco, la experiencia o lo que suele suceder para los que somos de acá, que hemos nacido en la región y que más o menos siempre nuestros papás nos

0: 24.
1: Por lo menos 24 horas de garantía de que no va a haber problema. Por supuesto que en la medida en que el sistema frontal empieza a golpear con más fuerza, empiecen a salir el tema del agua de las quebradas, que es un punto, y a lo mejor hay que ver cómo va a funcionar en este caso el río Elqui, porque como veíamos recién esta persona que nos hablaba desde Las Rojas, hasta ahora está con total y absoluta normalidad, por lo tanto las piscinas de aguas del valle se deben mantener, estas recipientes de agua que ellos tienen, que son las reservas, que finalmente son las que abastecen a la conurbación y a otras comunas, obviamente los reservorios de agua están al parecer, por lo menos por ahora, están todavía sin problema.
0: Están controlados.
1: Sí. Están controlados.
0: Por acá nos sigue llegando más información desde Montepatria a través de Red Comunales. Las intensas precipitaciones continúan elevando el nivel de los cursos de agua en la provincia de Limarí. Desde el sector El Tomé Bajo, comuna de Montepatria, se reporta también un importante aumento del caudal del río, que también está como punto de observación. Recordemos que la comuna de Montepatria es una de las comunas a nivel nacional con mayor cantidad de puntos críticos. A partir de este visor territorial, ¿verdad?, de puntos críticos que elabora SENAPRED en conjunto con la Universidad de Chile. Así que ahí está, en la comuna de Montepatria, sector El Tome Bajo, donde se reporta importante aumento del caudal del río. También tenemos por acá el reporte de semáforos apagados. Esto es un poquito más dinámico, sí, pero también tenemos reporte de semáforos apagados. La Serena, Avenida Gabriel González Videla con Los Lúcumos y Avenida Islón con Vicente Zorrilla. En Coquimbo, Peñuelas Norte con Avenida Costanera, Videla con Carmona y Ruta 5 con Peñuelas Sur. Y en Los Vilos, Tucapel con Estación, serían las intersecciones cuyos semáforos se encuentran fuera de servicio.
1: Oye, nuestros amigos de Red Comunales nos señalan que el camino de Mincha, Winchi Guayego, está cerrado por aumento muy fuerte del caudal. Está total y absolutamente cerrado porque se mantiene con riesgo de sobrepasar el badén del camino que conecta a Mincha con Winchi Guayego. Se informa que la ruta se encuentra cerrada y no apta para tránsito. El llamado es a no exponerse ni intentar cruzar sectores con acumulación de agua o cauces activos.
0: También nos llega registro desde el sector Laguna Verde en Montepatria, donde también se ve un caudal bastante fuerte a esta hora desplazándose por ese sector. Ahí en el sector de Laguna Verde, comuna de Montepatria, también mucha precaución.
1: Y en Punitaqui, no sé si lo habías dicho tú, Marco, pero aumenta el nivel del agua en el Llanito.
0: Lo habíamos comentado, sí.
1: Lo habían comentado ya, ¿verdad? Sí, ahí vamos actualizando paso a paso, minuto a minuto, la información. La verdad es que, bueno, lo habíamos señalado, son los sectores donde han caído más milímetros de agua, por lo tanto, era de esperar que estos caminos, estos lugares donde generalmente ya no estaba pasando el agua, nuevamente, como señalaba, la naturaleza empiece a encauzar las aguas para poder llevarlas hacia abajo. Por lo tanto, esto era de prever y esto mantiene, por supuesto, a las autoridades locales con mucho cuidado de lo que está sucediendo en sus comunas.
0: Bueno, eso también es otro punto para conversarlo, para analizarlo, debatirlo, el tema de los asentamientos que se han ubicado muy a la orilla de los ríos, ¿verdad? O de las quebradas o de los esteros, donde se pensaba que tal vez no podría o no iba a volver a correr más agua. Bueno, todos esos lugares tienen memoria, donde también se podría reactivar y volver a pasar agüita, así que también es un tema de preocupación, de observación, el tema de los asentamientos que están muy, muy cerca de las quebradas, de los ríos, ante el aumento de los caudales y las crecidas que se podrían suscitar. Esperemos que no pase nada con respecto a aquello.
1: No, por supuesto. Ahí siempre el llamado para la prevención y que el autocuidado va a seguir siendo fundamental para que no tengamos problemas, obviamente, que lamentar, ni vidas que lamentar, en este caso, como lamentablemente sucedió, por ejemplo, en el año 1997, donde 4 personas, a raíz de los aluviones y distintas situaciones que sucedieron, sobre todo en el río Elqui, provocaron estos 4 fallecimientos lamentables.
0: Así es, pues por acá nos dicen, rápida labor realizó el municipio de La Serena para despejar la intersección de Los Perales con Ramón Cousiño, afectada el día de ayer por caída de árboles. También todo esto a raíz de los fuertes vientos que se registraron en ciertos horarios allí en ese sector de La Serena.
1: Estamos ahí, estoy a la espera, estoy conversando con varias de las autoridades para poder

0: ir viendo cómo se está presentando, por supuesto, obviamente, la situación. Precisamente estoy hablando con Cristian Herrera, alcalde de Montepatria, para ver si podemos establecer un contacto y saber cómo está la comuna a esta hora de la tarde. Me está contestando, así que estoy acá en vivo y en directo. Tengo un pequeño ruido, querido amigo. Perfecto, vamos a hacer el contacto y no, eso que te decía, es que es Lighting, es del otro. Lo sacamos por acá nomás, sí. O puede ser por WhatsApp, por el computador.
1: ¿Sí que te aguanta el WhatsApp?
0: Yo creo que sí, ¿eh? Yo creo que no podemos tener problema. Vamos a ver si podemos hacer el contacto a través.
2: Cambiarnos de al PC, claro.
0: Exacto, vamos con el PC a ver si podemos hacerlo inmediatamente. Deme un segundo.
2: Sí, aquí mientras tanto seguimos revisando informaciones también de lo que está ocurriendo. ¿Tenemos audio?
0: Estoy tratando de conectarme, vamos a ver. Ahí estamos.
2: Sí, está dando tono, eso es bueno.
3: Don Marco.
0: Querido alcalde de Montepatria, Cristian Herrera, ¿cómo está usted? Muy buenas tardes, ¿nos escucha bien?
3: Sí, le escucho muy bien. Muy
0: perfecto. Bien. Alcalde, bueno, estamos a través de la red Archi, saliendo para toda la región de Coquimbo y también a través de diarios comunales. Queremos saludarlo, por supuesto, saber cómo está la comuna. Sabemos que está en terreno. De hecho, usted me señalaba que iba precisamente saliendo a terreno en este minuto.
3: Sí, sí. Usted me preguntaba cómo estaba al principio. ¿Sabe qué? Estoy enojado, estoy molesto, estoy preocupado. Porque hay localidades de la comuna que ya van a completar 24 horas sin electricidad. Incluso cuando caían las primeras gotas ya estaban sin electricidad y hay localidades que ya empezaron a bajar las quebradas, que ya están aisladas y ahora aisladas, incomunicadas y sin electricidad. Entonces creo que ya está bueno ya. Lo advertimos antes de las precipitaciones, antes del sistema frontal, que la empresa eléctrica tenía que estar a la altura de las circunstancias. No es posible que cada vez que cae una gota en nuestra comuna haya montepatrinos y montepatrinas que estén hasta semanas enteras sin que se llegue el suministro, y hoy día estamos a ciegas enfrentando una de las tormentas, de las situaciones de precipitaciones más grandes de los últimos 40 años, sin saber qué está pasando en la zona alta porque no hay electricidad. Y al no haber electricidad tampoco tenemos señal de telefonía en las zonas altas para poder enfrentar. Así que de verdad que estoy molesto. Ahora me estoy trasladando a un lugar donde no está con electricidad y que nos tuvimos que informar porque alguien bajara para saber que están con voladuras de techumbre debido a los vientos fuertes que estamos viviendo. Así que voy al sector de Varillé, el río Rapel, que es una de las zonas, el río Rapel completo, que lleva casi 24 horas sin electricidad y que ahora además le está afectando el viento con voladuras de techumbre.
0: Alcalde, ¿cuál ha sido la comunicación o qué le ha señalado la empresa al respecto, o no ha logrado comunicarse o no ha tenido la comunicación que usted quisiera con la empresa para poder detectar estos problemas y verlos a tiempo?
3: No, comunicación ha habido y de hecho le hemos apoyado en todo lo que hemos podido apoyar. De hecho, le conseguimos nosotros el contacto con la empresa, con el fondo donde está. A ver, aquí hay problemas de fondo que es importante ya transparentarlo. Aquí hay una empresa eléctrica que recibió parte de lo que era la cooperativa eléctrica y no ha hecho ni una sola inversión. Solo se ha dedicado a ganar plata y ha mantenido los postes antiguos, los tendidos eléctricos por dentro de terrenos privados. Y claro, cuando hay una falla, tienen que entrar terreno por terreno privado para ver dónde está fallando el sistema. El sistema muy antiguo además, que unifibrar, o sea, que tiene un ancho el cable demasiado delgado y que tiene que entrar fondo por fondo y tiene que conseguirse las llaves del fondo para poder entrar. Oye, no es posible. Si toda la red eléctrica debiera ir por terrenos públicos para que tengan el acceso, pero como no quieren hacer la inversión, se demoran horas, semanas, días en poder.
0: Ay, se nos está cortando un poquito la comunicación, alcalde, a ver si la podemos mejorar, quedarnos un poquito quietos, vamos a tratar de recuperarla. Le reiteramos a todos nuestros auditores que estamos a través de la red. Cristian, disculpa, alcalde, que se te fue los últimos 20 segundos, se nos fue la señal, ahora sí lo estamos escuchando.
3: Sí, no, lo que te señalaba es que nosotros le hemos ayudado a conseguir el nombre de los dueños de los terrenos, le hemos ayudado en las conversaciones, con cuadrillas nuestras le hemos ayudado a cortar árboles para que puedan seguir con el terreno, pero no, la verdad que no hay cero preparación, de verdad, yo creo que las cuadrillas están sobrepasadas porque no han previsto lo que pasaba. A todos nos pedían, hay que estar atentos, y hemos ido estando atentos todos, pero la compañía eléctrica, que es fundamental, no ha estado a la altura una vez más.
0: Y bueno, usted señalaba, no ha habido inversión, y ante una situación como esta, que ojo, alcalde, esto no va a parar, esto tiene para varios días más, ¿qué solución sí podemos dar mientras tanto para darle cierta seguridad a las personas? Hay personas de tercera edad, personas que seguramente deben ser dependientes de electricidad por algún aparato que tengan o que necesiten para su vida. Eso los coloca en una situación de riesgo inminente.
3: No podemos entregar ninguna seguridad, porque primero no sabemos cuánto se van a demorar, ni ellos saben cuánto se van a demorar en restablecer. Ahora empezó el viento, así que me imagino que se va a volver a cortar, o se va a cortar en otros sectores, y como hay lugares que ya están aislados porque ya bajaron las quebradas, tampoco van a poder subir ellos, porque ya están aislados. Entonces van a pasar semana que baje la quebrada, van a estar lloviendo toda la próxima semana, y vamos a tener personas que van a estar, como tú bien lo dices, sin electricidad para comunicarse, y incluso para el tema de tener el servicio de agua potable rural. Así que no tenemos explicación, y por eso también la molestia.
0: Alcalde, en ese sentido, ¿es factible, lo pregunto desde total desconocimiento, que ustedes como autoridad, en este caso como municipio, pueden establecer a lo mejor algunas acciones legales que a lo mejor permitan comprometer de una vez por todas a la empresa para que pueda solucionar esto y para que haga las inversiones necesarias? Porque ellos, como usted bien señala, ya llevan muchos años a cargo del sistema eléctrico.
3: A esta altura ya una demanda no sirve nada. Este llamado es para los parlamentarios, para que modifiquen la ley de concesiones. No es posible que no se le pueda exigir a las empresas concesionarias, que son monopólicas, que tienen un servicio que heredaron porque lo invirtió el Estado, y ellos no hagan las inversiones suficientes para estar a la altura en situaciones en que se les requiere como país, se les requiere como comuna, que es en situaciones de crisis, en situaciones de emergencia, poder tener la comunicación eléctrica para todos los otros servicios que son. Yo aquí siento que va más allá de una demanda, porque nosotros lo hemos hecho anteriormente, y ahí quedan las demandas, quedan dando vueltas, a lo mejor le bajarán algo a la cuenta de la luz de algunos usuarios, pero aquí es un tema mucho más de fondo, que es a quién se le entrega las concesiones de los servicios básicos que tenemos y que son servicios esenciales para la vida. Esa ley de concesiones es la que se tiene que modificar, exigir compensaciones mayores cuando en eventos como estos las empresas no logran sostener el servicio, pero principalmente exigirles una inversión que asegure que el sistema no sea intermitente como se está dando en situaciones de emergencia.
0: Ley de concesiones, que tengo la sensación de que lleva bastante tiempo en el Parlamento, en el Congreso, y que no ha avanzado casi nada.
3: Bueno, ahí hay que empezar a hacer la pega nomás, porque finalmente quienes no hacen la pega, los que tenemos que ir poniendo la cara con las comunidades, los que tenemos que ir viendo cómo resolvemos en los territorios, somos los alcaldes, los mismos que cuando se hacen leyes en el Congreso no se le coloca ningún peso, ningún financiamiento, y a la hora de, son los alcaldes los responsables, los municipios los responsables, pero si no hay plata para hacerle cundir para todo lo que el mismo Congreso nos exige que tenemos que hacer.
0: Por supuesto, alcalde, comentarle que estamos a través de Radio Ruta Norte, Radio América, Monte Carlo, Radio Pisco, Génesis, Andacollo, Valentina, Montepatria, Radio Choapa FM, América TV y la red de diarios comunales, por supuesto, muy al pendiente de lo que está sucediendo en la región, en su comuna, donde ya se registran hartos milímetros de agua caída, a diferencia, por ejemplo, de lo que está sucediendo acá en la conurbación, que recién está comenzando a llover. ¿Qué está pasando? Cuéntenos un poquito qué está pasando allá en su comuna. ¿Comenzó ya a llover nuevamente?
3: Sí, comenzó a llover, y como te comentaba, el viento está muy fuerte. Nosotros venimos llegando, acabamos de pasar rapel para llegar al sector de Barrancones, de Varillar, donde tenemos las casas de las familias que ya se le voló el techo, incluso unas viviendas de cuajo, completo el techo, y queremos ver, vamos a tener que ver ahí cuál es la situación, cómo podemos brindarle también un apoyo a esas familias para que puedan cubrir lo que hoy día tienen expuesto con el viento, y donde también poder recibirlos para que superen todo este sistema que ya está nuevamente con precipitación.
0: Nos hablaba el gobernador hoy día en la mañana de que el 2% ya se está trabajando con los municipios. ¿Es el caso suyo? ¿Ha podido tener contacto con la gobernación regional para ver la utilización de parte del 2% las necesidades de la gente de su comuna?
3: Hay parte de nuestro equipo que ha tomado contacto. Nos faltó hoy día en la mañana la guía operativa, cómo lo vamos a hacer, cómo lo vamos a operar, pero es una muy buena noticia que efectivamente se haya abierto la posibilidad presupuestaria de este 2% y que nos sirva para ir abordando situaciones, yo creo que para lo que viene después, porque si nosotros tenemos ahora, a esta hora, alrededor de 1.500 personas que están aisladas, con quebradas que han venido bajando, esos caminos hay que restaurarlos, hay que rehabilitarlos, y para eso va a ser súper necesario las horas máquinas que podamos conseguir por parte del gobierno regional.
0: Por supuesto, alcalde, bueno, y para ir ya finalizando esta conversación, usted ha hecho un llamado también a que la gente, si bien obviamente usted necesita del turismo y necesita de la entrada que muchas veces genera que muchas personas vayan a la comuna, en este minuto no lo hagan por las condiciones climáticas. Me imagino que ese llamado, ante esta cantidad de hechos, obviamente lo mantiene.
3: Absolutamente, de hecho nosotros venimos ahora y hemos tenido que esquivar dos caídas de ramas de árboles para poder llegar, está súper peligroso. Además hay rodados en las carreteras, principalmente porque tenemos caminos que van a un costado del cerro, cerros que están saturados con la cantidad de agua que está cayendo, y esa saturación lleva a que esa agua empuje el cerro hacia abajo y se provocan los rodados. Entonces vamos a seguir teniendo rodados en nuestra comuna durante todo el fin de semana, durante todo lo que dure el sistema. No estamos en condiciones hoy día de recibirlos, no podemos. Nos encanta que lleguen los visitantes, pero hoy día no tenemos la posibilidad de recibirlos como nos gusta, con toda la tranquilidad y con toda la seguridad que da nuestra comuna de Maltepe.
0: Por supuesto, alcalde, agradecer este contacto, por supuesto, con la red Archi, mandarle un fuerte abrazo a usted y a todos los habitantes de su comuna, de esperar que no pase, por supuesto, ningún daño a mayores, que no tengamos ninguna pérdida humana, que es lo más importante, y que sorteemos, ojalá, con éxito este sistema frontal que está, obviamente, llegando acá a la región de Coquimbo.
3: Esperamos lo mismo, Marco. Saludos para usted y para todos los auditores de la red.
0: Un abrazo, que esté muy bien. Muchas gracias.
3: Igualmente. Chau, chau.
0: Ahí estábamos entonces, querido Marco, en el contacto en vivo y en directo con el alcalde de Montepatria. Oye, bastante molesto, ¿ah?
2: Estaba bastante molesto el alcalde. Bueno, y claro, yo creo que muchos se suman a ese pensamiento y te lo semi comenté más temprano con respecto a que, a pesar de que el sistema frontal no se ha presentado, no se ha manifestado en toda su esplendor, en toda su magnitud, ya tenemos muchos puntos críticos con respecto al abastecimiento eléctrico. Así que sí, ahí va ese tirón de orejas para la empresa eléctrica.
0: Sí, me parece. Y voy a tratar de hacer un contacto con algunos de los parlamentarios de la zona para ver si podemos conversar y ahondar un poquito en la ley de concesiones. ¿Eh? Yo creo que aquí hay que aprovechar estos momentos para poner ciertos temas sobre la mesa. Creo que este es un gran tema porque no solo Montepatria, tenemos varias comunas. Ayer, antes de que partiera el sistema frontal, apenas estaba empezando, ya la comuna de La Higuera estaba también con varias de sus localidades sin luz.
2: Sin luz, correcto.
0: Por lo tanto, esto es un problema que ya no puede seguir así. Imagínate que estamos teniendo este sistema frontal que está atacando la región, que no lo está haciendo como esperábamos que fuera, y aún así tenemos estos tremendos problemas. ¿Qué pasa cuando nos normalicemos, Marco,
2: claro,
0: con los sistemas frontales? ¿Y qué va a pasar con los sistemas energéticos? O sea, no puede ser que una empresa que tiene una concesión que gana cientos de miles de millones no esté a la altura de las circunstancias y de lo que una región y su gente necesita.
2: Es la preocupación del alcalde de Montepatria, de la alcaldesa subrogante de la comuna de Río Hurtado, que también hasta el momento ha tenido varias afectaciones. El día de ayer se contabilizaba un 80% de la comuna sin luz allá en Río Hurtado, y así se suma y sigue esta seguida de casos también en La Higuera, como bien lo comentabas. Así que es algo que vamos a estar ahí tratando de abordar, y claro, ponerlo en el tapete de la mesa, la ley de concesiones. Tal vez de aquí pueda salir algo que modifique o exija algo más a las empresas para estar a la altura, como bien tú lo dices.
0: Sí, por supuesto. Vamos a estar viendo al respecto. Voy a ponerme en campaña, se los prometo, estimadas auditoras, auditores, de lleno, a ver si es que podemos conversar con algunos de los parlamentarios y ver, por supuesto, este tema de la ley de concesiones, que creo que es muy importante el analizarlo. Mientras usted nos entrega, tenemos más información. ¿Qué le ha ido llegando ahí al WhatsApp, querido Marco?
2: Tenemos, de hecho, WhatsApp. Nos escribe Susana Jofré desde el Palqui, en Montepatria, precisamente. Fíjate usted que dice: buenas tardes, acá en el Palqui ha caído una lluvia muy provechosa, sin vientos hasta el momento, es lo que nos reporta. Todo muy tranquilo, esperando que siga igual. Saludos, nos dice Susana Jofré desde el Palqui en Montepatria. ¿Qué más tenemos por acá? También desde la comuna de Vicuña se informa la activación de la quebrada San Carlos en el sector Puclaro, la que presenta un flujo de mediana intensidad. Los equipos municipales se mantienen monitoreando la situación en terreno de manera permanente, evaluando su comportamiento y coordinando las acciones preventivas necesarias para resguardar la seguridad de los vecinos y la colectividad del sector. Se hace un llamado a la comunidad a mantenerse informada por los canales oficiales y evitar acercarse al cauce de esta quebrada. tengo que hacer de portero.
0: Me parece muy bien, querido Marco. Vaya nomás, mientras nosotros estamos acá, por supuesto, seguimos tratando de establecer contacto con algunos de los parlamentarios. Nos queremos hacer cargo de este tremendo tema que ha establecido el alcalde de Montepatria, Cristian Herrera, respecto de la ley de concesiones y cómo está fallando. No, tranquilo, lo espero, querido Marco, vaya nomás. Y cómo está, obviamente, funcionando el sistema eléctrico sobre todo en las comunas, diría yo, más alejadas, por supuesto, de la conurbación, en las comunas rurales, donde hemos tenido lamentablemente un tremendo problema en este aspecto. Así que vamos a tratar de estar estableciendo comunicación con algunos de los parlamentarios de la región para ver cómo se podría abordar también desde el punto de vista del Parlamento esta ley que efectivamente necesita de un cambio seguramente mucho más profundo. Y en breve minutos más les puedo ir contando, ya nos vamos a ir comunicando con el gobernador. Ya me confirmaron, querido Marco, que en un ratito más estaríamos con el gobernador de la región de Coquimbo, Cristóbal Juliá, conversando, por supuesto, también sobre todo desde el punto de vista de este 2%, que son aproximadamente 1.400 millones de pesos que estarían a disposición de las emergencias que puedan tener los distintos municipios de la región a raíz de este sistema frontal.
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2: Nos llega información desde Los Vilos. Reportan aluvión en el sector de Infiernillo, comuna de Los Vilos. De momento no hay, esta es una información que está en desarrollo. No hay información si hay casas afectadas o no, pero se reporta desde Los Vilos un aluvión en el sector Infiernillo. Marco.
0: Mira, ya estoy, voy a establecer comunicación. Voy a llamarlo inmediatamente. Estoy en línea, estoy marcándole al Matías Walker, al senador de la República, para ver, obviamente, ahí podamos conversar un poquito a esta hora de la tarde, cómo se está produciendo. ¿Cómo está, querido Matías Walker? Le habla Marco Gallardo por acá.
4: Hola, Marco, ¿qué tal? Muy buenas tardes y muy buenas tardes a todas las comunas de la región que estamos viviendo intensamente este frente. Yo no sé si llamarlo de mal tiempo, pero un frente histórico en la región de Coquimbo, y hemos estado, bueno, todo el día ahí monitoreando con las autoridades, con CGE, la situación del corte de energía eléctrica que afecta a miles de vecinos de nuestra región. Un frente que estaba pronosticado hace 3 semanas, que hemos tenido la oportunidad de prepararnos, pero donde lo más relevante han sido la bajada de las quebradas y, por supuesto, el corte de energía eléctrica.
0: Bueno, Matías, queríamos conversar un poquito contigo, entendemos, y comentarte, bueno, que estamos a través de la Red Archi, a través de Ruta Norte, Radio América, Red Monte Carlo, Radio Pisco, Génesis, Andacollo, Valentina, Montepatria, Radio Choap FM, América TV Chile, y por supuesto la red de diarios comunales para esta tremenda Red Archi que está, y Radio Riquelme de Coquimbo también, para poder obviamente estar con toda la ciudadanía y toda la región de Coquimbo llevando una importante información a través de este sistema frontal. Queríamos preguntarte, porque estuvimos hace pocos minutos atrás hablando con el alcalde de Montepatria, Cristian Herrera, quien estaba, la verdad, que bastante descontento, muy molesto, a raíz de que más de 1.500 personas de su comuna se encuentran actualmente sin electricidad. Y nos señala que más allá de la empresa eléctrica, la cual, a su juicio, ha ganado mucho dinero, pero no ha sido capaz de hacer inversión, él siente de que hizo un llamado a los parlamentarios para poder ver la ley de concesiones, la que siente que de una vez por todas debe ser más rigurosa y más sancionadora con las empresas que no cumplen, obviamente, con el proceso de inversión que corresponde. Cuéntanos, por favor, querido senador, ¿qué piensas tú al respecto? ¿Cómo lo ves desde el punto de vista como parlamentario?
4: Sí, lo primero hoy día es enfrentar la emergencia. Yo conversé con el gerente de CGE temprano en la mañana, porque me han estado llamando vecinos de todos los sectores, por ejemplo, de la población Limarí, en Ovalle, una de las poblaciones más grandes. Se me dijo que se va a reponer el suministro a las 17 horas. Agradecer a Yurka, gran dirigente ahí de la población Limarí, que me llamó. Hay 900 personas electrodependientes pendiente. Una cuestión que habíamos advertido la semana, nos reunimos con la ministra de Energía, por suerte, en el caso de CGE, y siguiendo las instrucciones de la superintendenta de Electricidad y Combustibles, Marta Cabezas, con la que nos reunimos en la semana, ya estaban previamente contactados los 900 pacientes electrodependientes que tenemos en la región de Coquimbo, 750 de ellos que ya estaban catastrados previamente por CGE, otros 150 que por supuesto se contactaron, y eso es lo primero. Entiendo que bajaron de 13.000 a 9.000 los usuarios sin energía eléctrica. Voy a pedirle al gerente CGE la actualización. Eso respecto a la emergencia, porque eso es lo primero.
0: Por supuesto.
4: Poder llamar a CGE, y hay, el viento ha sido un enemigo, obviamente, de esta situación, y lo mismo la rama y los árboles que se han caído, ¿no? Obviamente las tormentas eléctricas no ayudan. Respecto de la ley, es importante que todos los alcaldes sepan que la ley permite, la Ley General de Concesiones, incluso la caducidad de una concesión cuando ha habido incumplimiento respecto a las obligaciones, respecto al plan de inversiones, etcétera, y hay fuertes multas. Entonces, obviamente que lo primero va a atender la emergencia, y vamos a estar disponibles a trabajar con todos los alcaldes, por supuesto con Cristian Herrera, alcalde de Montepatria, con el que trabajo permanentemente, con el alcalde Ovalle, donde se han producido muchos problemas, para qué decir, en la conurbación Coquimbo y La Serena, para activar todos los medios de fiscalización. Recordemos que hay, a través del SECNAC, mecanismos, pero lo más importante, como digo, Marco, hoy día, y me imagino que vamos a estar todos de acuerdo, y es en atender la emergencia. Yo he estado personalmente como representante de la región de Coquimbo disponible para todos los dirigentes sociales, los alcaldes, porque me toca trabajar permanentemente con CGE, lo mismo que Agua del Valle. Tú sabes que yo trabajo con muchos comités de vivienda.
0: Sí.
4: Estamos a punto de inaugurar 478 viviendas en el Trébol la próxima semana, que precisamente le íbamos a inaugurar mañana, se pospuso por el temporal, así que a disposición de todos los alcaldes, todos los dirigentes vecinales y por supuesto de esta red, los felicito con Archi, con la red de radios comunales, para contactarme con la gente de CGE, particularmente con Óscar Jerez, gerente regional, con el que hemos estado en contacto durante todo este frente de mal tiempo, para atender cada una de las situaciones.
0: Mire, gracias a Dios, señor, por lo menos hasta ahora no hemos tenido grandes cortes en la conurbación, sobre todo, lo que ha sido bueno. Hemos tenido mucho menos precipitaciones que algunas comunas y algunos sectores, como principalmente en la provincia del Choapa, donde actualmente se están provocando los principales daños de conectividad a través de los caminos, los puentes que lamentablemente se han caído, estas crecidas fluviales que hemos tenido en muchos sectores, pero obviamente entendemos que el grueso de este sistema frontal estaría cayendo en las próximas horas, así que esperemos de todas maneras que la empresa ha señalado que está con todos los contingentes necesarios para poder ver cualquier emergencia, que esto no se produzca. Obviamente sin luz, sin agua, eso genera mucha ansiedad en la gente, en las personas, y obviamente provoca estas histerias colectivas que muchas veces nosotros no queremos, y que como medios también hemos llamado a la calma para que obviamente todas estas cosas se puedan ir canalizando de la manera correcta.
4: Por supuesto, Marco, y no solamente las próximas horas, los próximos días. Se hace acá actualizar el pronóstico, esperamos que esto fuera hasta el día lunes, va a ser hasta el día martes, y viene un nuevo frente de mal tiempo la próxima semana, el día jueves. Entonces van a ser días muy complejos, necesitamos a toda la comunidad organizada. Recordemos que está la Superintendencia de Electricidad y Combustibles, también se pueden recibir denuncias en su página web, por teléfono, y totalmente disponible como senador de la región de Coquimbo a canalizar estas alarmas para transmitirlas a la gerencia de CGE, ir solucionando problemas. Como te digo, yo he estado en contacto todos los días con ellos y lo mismo que con Aguas del Valle, con Andrés Nasser, gerente de la empresa. Así que bueno, a estar muy atentos, a estar canalizando las inquietudes, estar informando también la hora de reposición. Además, hay mucha inquietud de todos los futboleros porque estamos en las finales del Mundial. Imagínense tener ahí el día domingo sin ver la final del Mundial, y para qué decir los electrodependientes, ¿no? Así que mucha atención a esos 900 electrodependientes que tenemos en la región, que aparentemente están monitoreados con el equipamiento especial para prevenir cualquier problema. Así que invitar también a los familiares de personas electrodependientes, nos reunimos con las organizaciones en la semana, a transmitir si es que eso efectivamente no ha ocurrido.
0: Por supuesto, y me imagino, senador, que querrá ser el último, y ya terminando nuestra conversación y agradeciendo, por supuesto, la respuesta tan rápida como siempre, la deferencia de usted conmigo, así que se lo agradezco, por supuesto, hacer un llamado a que la gente se mantenga en sus casas, que se cuide, y usted lo decía, el trabajo real se va a venir seguramente post sistema frontal, donde vamos a ver verdaderamente cuáles son los daños que vamos a tener que enfrentar como región de Coquimbo.
4: Sí, por supuesto. Mira, lo conversaba con Waldo Contreras, alcalde de Canela. La bajada de las quebradas después de muchos años es una alegría muy grande, lo que hemos visto en Canela, lo que hemos visto en el estero de Punitaqui, en el Valle del Elqui. Pero esto no puede transformarse en una atracción turística. Y por muy contentos que estemos con la bajada de las quebradas, que es una gran noticia, especialmente para los crianceros, el agua que ha caído estos días, la nieve en la cordillera, por favor, permanecer en sus casas. Obviamente los empleadores, dar todas las facilidades a los trabajadores. Tenemos la posibilidad del teletrabajo hoy día, incorporada en nuestra legislación laboral, así que por favor que no salgan, y las personas que están en problemas, acercarse a los albergues municipales que estaban previamente destinados, y por supuesto la importancia de recuperar el acceso a las localidades que están aisladas, y en eso destacar no solamente el trabajo de nuestro delegado presidencial Víctor Pino, los alcaldes, el Ministerio de Obras Públicas, Vialidad con sus maquinarias, sino que también el aporte de Corminco, porque la minería cuenta con maquinaria a disposición, lo decía el ministro de Economía, Daniel Mazo, un hombre de nuestra región, para ir en ayuda y rescate de todas las localidades que están aisladas. Y esa es la urgencia en este momento.
0: Por supuesto. Senador Matías Walker, agradecer este contacto con la red Archi para toda la región de Coquimbo. Muchas gracias por acceder a este contacto y, por supuesto, seguramente lo vamos a estar contactando en las próximas horas, los próximos días, para también ir analizando la actualidad regional en base a este sistema frontal.
4: Totalmente disponible, Marcos, a cuidarse todos. Un gran abrazo.
0: Un abrazo, que esté muy bien. Muchas gracias. Ahí estábamos, querido Marco, con el senador de la República, Matías Walker, que nos hablaba no solo de la ley de conectividad, que, ojo, interesante lo que señala, porque uh-huh. A veces creemos que las multas no son tan buenas, y nos dice que efectivamente las multas son bastante importantes y podría ser a lo mejor una manera de apretar.
5: Claro, un precedente.
0: De marcar un precedente, sí, para que definitivamente podamos tener soluciones más concretas en cuanto a inversión luego de que pase este sistema frontal.
5: Así es, pues, por acá yo sigo recabando información, nos reportan desde la Red Geocientífica de Chile, tormenta eléctrica que está ingresando al continente sobre la región de Coquimbo. En los próximos minutos estaría ingresando sobre Canela, Ovalle, Tongoy, Coquimbo, La Serena. Tormenta eléctrica ingresando entonces a nuestra zona, ingresando por la región de Coquimbo esta vez. No que venga del sur, sino que está parada frente de las costas de la región.
0: Ay, ¿sabe qué? ¿Le puedo confesar algo?
5: ¿Sí?
0: Es a lo único que yo le tengo un poquito más de... No miedo, temor. respeto, las tormentas eléctricas, sí. A mí como que hacen que la piel se me erice un poquito. Claro,
2: sí, bueno, ahí vamos a estar pendiente. Por acá decían, ojalá que se atrasase para poder contemplarlas de noche, dicen por acá algunos comentarios que me
0: no sé, al WhatsApp. No sé si es lo que me gusta.
2: Ay,
0: mamita.
2: Sí, por acá también nos reportan, ya nos reportan, de hecho, tormentas eléctricas en Illapel, ¿ya? También baja presión hará ingreso al continente en los próximos minutos. También nos reportan bajada de quebrada de Almirante La Torre. Las quebradas de la región de Coquimbo se están activando casi todas, ¿ah? Así que también nos reportan ahí bajada de quebrada de Almirante La Torre. ¿Qué más es lo que tenemos? Situación actual del estero Aucó en la comuna de Illapel. La ruta se encuentra totalmente cortada ahí en el estero Aucó, en la comuna de Illapel. También se reporta accidente vehicular en Pintor Ernesto Molina con Rodolfo Weiskensch.
0: Acá en el sector del
2: Milagro.
0: Rodolfo Wafer.
2: Sí, ese. Sí,
0: ya, muy bien.
2: Usted lo dijo mucho mejor que yo.
0: Sí, no, lo que pasa es que el inglés es lo mío.
2: Claro, exactamente. Bueno, son algunos de los hechos que se han reportado a esta hora de la tarde. Solo compartimos a través de esta red Archi. Momento de saludar a las radios que están haciendo cadena junto a nosotros a esta hora de la tarde. Saludamos a Radio Ruta Norte. Saludamos a Radio América, saludamos a Radio Monte Carlo, a Radio Pisco FM, Génesis de Andacollo, Valentina de Monte Patria, saludamos a Radio Choapa FM, América Televisión Chile, a la red de diarios comunales que también nos están surtiendo de bastante información a esta hora de la tarde, y a nuestros amigos de Radio Riquelme de Coquimbo, que en conjunto estamos haciendo esta cadena voluntaria de radios asociadas a la Archi para llevar información a ustedes. Los pormenores de este sistema frontal que se presenta a esta hora acá en la región.
0: Por supuesto. Oye, y es impresionante cómo ya se empiezan a generar inmediatamente con los vientos algunos problemas. Estaba viendo acá también algunas imágenes de algunas canchas de pádel en la herradura que se voló toda una techumbre completa hace pocos minutos. Acá también hay caídas de la ruta H41, caídas de árbol, por supuesto, que se está registrando en el sector de La Campana, en el kilómetro 73,5. Recomienda a los conductores transitar con extrema precaución, disminuir la velocidad y mantenerse atentos a las condiciones de la vía. Seguimos acá con algunas actualizaciones, por supuesto, de lo que está sucediendo a esta hora. Oye, hay que decirlo, también en otras comunas, en otras regiones como la metropolitana, lo que está sucediendo en Melipilla es impresionante, como los autos están siendo arrastrados.
2: Literalmente
0: arrastrados por las aguas.
2: Oye, también donde está quedando bastante afectado es allá en la región del Biobío. Hay imágenes que nos llegan, imágenes aéreas que muestran cómo quedó Arauco también allá en la región del Biobío tras potentes lluvias que comenzaron el día miércoles y bueno, que continúan en desarrollo allá también en la región del Biobío. Así para el sur del país, efectivamente, está mucho más complicada la situación. Y por acá nosotros a espera de lo que se vaya a desarrollar durante las próximas horas.
0: Oye, estamos acá copuchando con Don Eric, pues estamos tratando de ponernos al día acá, que no nos veíamos un par de días, pero yo le estaba comentando que ya vamos a tener el contacto telefónico con el gobernador regional Cristóbal Yulá para ver el tema del 2%, de cómo se va a utilizar estos 1.400, cerca de 1.400 millones. Oiga, ¿y qué pasó con el cafeño? Lo voy a echar al agua. ¿O trajo cafecito?
2: No, si
0: hay
2: catering.
0: No, lo que pasa es que Fernando es el que la lleva, claro. Fernando.
2: El encargado del catering es Fernando Zambra. Sí.
0: Él es el encargado. Sí. Oye, tratamos de poner un poquito de humor. Claro, el Junior. Tratamos de poner un poquito de humor a la tarde después de tantas cosas que van sucediendo, pero la idea, sí, de todas maneras, querido amigo, la idea es ponerle también un poquito de bálsamo a estas horas que nos han permitido ir, por supuesto, ir viendo cómo se está azotando este sistema frontal a todo el país. Mira, acá también estamos viendo cómo las intensas precipitaciones en la región de Valparaíso están generando unas olas gigantescas, ¿eh?
2: Acá se esperaban, ¿cuánto? Hasta 5 metros.
0: Hasta 5 metros, 4 o 5 metros. Sí. Quiero un poco, yo creo que se ha vivido un Guanaquero.
2: Claro.
0: Las imágenes que veíamos recién de Guanaquero, Tongoy. Bueno, Tongoy ya ni que hablar, ya está con varios problemas, con varias estructuras que se han caído, lo mismo Guanaquero, vamos a ver cómo va a estar la costa nuestra, la conurbación en las próximas horas. Ya sabemos, Timberhouse, por ejemplo, en el caso de Coquimbo, lamentable lo que sucedió con él. Y bueno, todos estos son locales que están en la orilla de mar, que ya llevan tantos años, Marco, y que saben que cada vez que hay un sistema frontal o pasa algo, son los primeros perjudicados.
2: Bueno, ahí se forma esta coyuntura, ¿verdad?, entre la necesidad de la región de Coquimbo de contar con precipitaciones, con agüita, ¿verdad?, versus la necesidad también de, por lo menos, el sector gastronómico, el borde costero, el sector turístico, que requiere trabajar. Por ahí también nos llegaban reportes de Enjoy Coquimbo, que también mantiene algunas de sus instalaciones cerradas al público para evitar cualquier situación de riesgo. Por acá te llevo más al interior de la región, en la comuna de Salamanca también, ¿eh?, las intensas precipitaciones continúan incrementándose, ahí el caudal de los cursos del agua en la provincia del Choapa. El río Camisas, allá en la comuna de Salamanca, presenta a esta hora un importante aumento del caudal también, así que te llevé del mar, te llevé a los ríos del interior.
0: Es que eso es lo hermoso que tiene nuestra región de Coquimbo, que prácticamente en poco tiempo tú puedes estar, por ejemplo, tomando desayuno con un sándwich de pescado en Coquimbo, o comer en cualquiera de los locales que están en el borde costero, y en una hora puedes estar almorzando en el Valle de Elqui, claro, un cabrito, ¿por qué no?, hecho a través de paneles, ¿no es cierto? ¿Cómo se llaman estos paneles?
2: Los solares.
0: Paneles solares.
2: Las cocinas solares.
0: El cabrito, ¡ay, qué exquisito! Esa es la gracia que tiene nuestra región de Coquimbo.
2: Sí, pues tenemos ahí hartas bondades. Bueno, me acordé eso de las cocinas solares de Villaseca.
0: De Villaseca, sí, de Villaseca, ¿o no?
2: Son espectaculares.
0: Espectaculares. Bueno, esperemos poder disfrutar de ellas cuando obviamente ya esto amaine, como decían nuestros abuelos. Cuando el sistema frontal ya amaine, ahí vamos a estar de todas maneras, ojalá disfrutando de las bondades de nuestra región de Coquimbo. Oye, 17 horas con 4 minutos. Yo ya necesito un cafecito esta hora, Marco.
2: Bueno,
0: me voy para el lado.
2: Se vaya para el lado.
0: ¿Lo puedo abandonar unos segundos?
2: Sí, abandóname unos segundos. Acá vamos a seguir informando a la audiencia lo que sigue ocurriendo en la región de Coquimbo. Usted nos puede enviar su video, su material, su audio al más 569-8577-7897. Más 569-8577-7897. Ahí estamos canalizando toda la información que nuestros auditores nos hagan llegar en estas horas de la tarde acá a la radio. Estamos, recuerde, en Red Archi, región de Coquimbo, cubriendo este especial precipitación, este especial de Frente de Buen Tiempo, llamémosle Frente de Buen Tiempo para la región de Coquimbo 2026.
0: Oye, yo voy con una de las mentiras más grandes del mundo.
2: A ver.
0: Voy y vuelvo.
2: Allá. Vaya entonces, pero vuelva.
0: Volvemos.
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2: Son las 5 de la tarde con 6 minutos. 5 de la tarde con 6 minutos. Y le seguimos acompañando con más noticias, con más datos, con más de lo que ha ocurrido en buena parte de la región. Se mantienen precipitaciones en toda la extensión de la ruta del Limarí, desde el kilómetro 5,8 al 76,5. Recuerde disminuir velocidad, aumentar distancia entre vehículos y usar cinturón de seguridad. Es lo que nos reporta Ruta del Limarí a esta hora de la tarde. También nos reportan desde Meteo La Serena intensas tormentas eléctricas cruzando la región de Coquimbo. También nubosidad más consistente cubriendo la costa de la provincia de Elqui, es lo que se nos está reportando y lo que podemos visualizar también. Cómo va evolucionando este sistema frontal. Y volvemos a reiterar este reporte de aluvión en el sector de Infiernillo, en la comuna de Los Vilos. De momento no hay información si hay casas afectadas. Nos manda la foto Fabián Carvajal Veneciano. Bueno, también se nos acerca un nuevo temporal, sumándose a los que ya hay, se acerca un nuevo temporal a las regiones de Atacama y Coquimbo, con rayas de vientos intensas y lluvias que podrían continuar hasta la próxima semana. En la comuna de Canela, Camino Mincha, Winchi Guayejo. Ahí está cerrado por aumento del caudal. Aumento del caudal del estero Winchi Guayejo en la comuna de Canela. Mantiene riesgo de sobrepasar el badén del camino que conecta a Mincha con esta localidad. Se informa que la ruta se encuentra cerrada y no apta para el tránsito. El llamado es a no exponerse ni intentar cruzar sectores con acumulación de agua o cauces activos.

0: ¿Cómo le fue con el cafecito, Marco?
1: Está en preparación. Me señaló ahí don Fernando. Oye, bueno, acá en el estudio estamos bien abrigaditos, sí. Uno puede estar en polera. Se me ocurrió salir estos breves segundos y me dio frío.
0: Ay. Cuidado con los cambios de temperatura.
1: Sí, uno que ya tiene cierta, tiene que cuidarse. Pero está heladito, se está poniendo un poquito más helado. Sí. Ya se nota que está, obviamente estamos ya con cielos totalmente nublados, por lo menos acá la conurbación Serena de Coquimbo, y me imagino que también debe ser así para el resto de la región, pero ya está lloviendo de manera más permanente y eso seguramente es lo que vamos a empezar a vivir de cara a lo que se viene con este sistema frontal en las próximas horas. Vamos a estar conversando de todas maneras, como yo comentaba, eso y algunas otras cosas más en un ratito más, porque ya estamos cerca de esta comunicación con el gobernador regional Cristóbal Yurá, que además, como ustedes saben, es meteorólogo, por lo tanto también nos puede dar algunas luces de lo que se espera para las próximas horas.
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0: 5:10 PM. Tenemos por acá el registro de nieve caída en la región de Coquimbo, en Cerro Olivares, en la provincia de Elqui, 41 centímetros de nieve acumulada. En Tascadero, en la provincia del Limarí, 41,3 centímetros. El Encanto, en la provincia del Choapa, acumula 90,6 centímetros. El Soldado, en la provincia del Choapa, acumula 117 centímetros de nieve a esta hora. Con respecto al registro de precipitaciones, en la provincia del Limarí, Pichasca registra 28 milímetros, Ovalle 45 milímetros, Los Acacios 31 milímetros, Algarrobo Bajo 11 milímetros, Punitaqui 77,6 milímetros, El Palqui 34 milímetros, Chaguaral con 69 milímetros, La Polvadera 43 milímetros, Las Naranjas 60 milímetros, Ajial de Quiles 149 milímetros, Con Barbalá 83,3 milímetros, Los Vilos 93 milímetros, Canela 53,7 y Apel 63, Salamanca 94 y Chillepín con 99 milímetros de precipitación caída hasta el momento. Eso es lo que tenemos y lo que nos entrega el INE Intihuasi a esta hora de la tarde, Marco.
1: Perfecto. Hoy tenemos un despacho del periodista Cristian Escalante de Diarios Comunales. Vamos con él para ver qué nos cuenta acá en la comuna de La Serena.
3: ¿Cómo están? Un saludo cordial a todos ustedes. Estamos en camino a la radio, estamos recorriendo las diversas calles de la ciudad de La Serena, de Coquimbo. Hay varios puntos importantes para considerar. Uno de ellos, hay semáforos que no están funcionando, por ejemplo, el que conecta la ruta 43 con el sector de Tierras Blancas, están apagados, así que hay que tener mucho cuidado porque ahí es un semáforo con cuatro tiempos, no está en funcionamiento y hay que tener bastante precaución. Avenida Balmaceda está transitable, pero hay gran acumulación en el sector derecho de la vía. Nos preguntaban recién sobre transportes. Se ven escasos colectivos, pero sí una buena noticia porque están funcionando los buses eléctricos. Están recorriendo a la Avenida Balmaceda y el recorrido habitual, las compañías hasta La Pampilla y también hasta el sector de Sindempar. Está funcionando, va a ser en horario normal durante esta jornada. Colectivos muy pocos, y con respecto al tránsito, sí, se ve bastante tránsito a esta hora cuando nos acercamos hasta las 18 horas, son las 5 ya, pero bastante tránsito día viernes. A varias personas les correspondió trabajar, a pesar de que varios hicieron sándwich, pero hay bastante tránsito, no hay taco, no hay congestión. El tránsito fluye, pero bastante lento en algunos puntos debido a la bajada de aguas que se está provocando, por ejemplo, en el sector de Cuatro Esquinas, también en el sector de Peñuelas. Y un punto importante, hay filas para comprar gas licuado. Eso sí lo pudimos visualizar. Y los supermercados están abiertos, lo mismo que las bencineras, otros locales, panaderías, están completamente abiertas, están atendiendo durante esta jornada. Aparte del balance que estamos visualizando aquí en el sector de calle Balmaceda, estuvimos en Tierra Blanca, Bosque San Carlos, hay bastante acumulación de agua. El tránsito es bastante lento por la calle Pan de Azúcar, así que a consideración, a tener cuidado con respecto a ese tránsito. Vamos a ir entregando más detalles de lo que va ocurriendo en otros puntos. Cuidado con los peatones, están cruzando y muchos vehículos pasan muy fuerte. Ya hemos visto a varios que han mojado, así que tenga cuidado. Baje de velocidad si vea peatones en la calle. Eso es, Marcos, lo que está sucediendo hasta ahora.
0: Oiga, recuerde que son 70 luquitas de multa por mojar a un transeúnte en condición o en contexto de lluvia.
1: Sí.
0: El peatón le saca la foto a la patente, va al juzgado de policía local o a carabinero y denuncia.
1: Oye, pero me parece espectacular porque de verdad que yo he visto en otros sistemas fronterizos como hay algunos tontorrones que no entienden y que me da la sensación de que lo hacen adrede, que lo hacen como con ganas de querer mojar a alguien y eso lo encuentro horrible. Ahora, yo no sé a Cristian, ¿a quién de los dos Marcos le habló?
0: Dijo Marcos.
1: ¿Usted es Marcos?
0: Yo soy Marcos.
1: Entonces le habló usted. Yo soy Marco Antonio.
0: Marco Antonio. Una S nos separa, dice.
1: Una S nos separa.
0: Oiga, por acá nos reportan fuego entendido eléctrico en la ruta D430. Esto en el acceso a Playa Blanca, entre Tongoy y Guanaqueros. Nos reporta ahí la unidad de emergencia B9. Sale a este llamado, fuego entendido eléctrico. Nos mandan ahí en código al 1072. Fuego entendido eléctrico. Emergencias de la bomba de Guanaqueros que nos reportan a esta hora de la tarde. Bueno, está pasando esta tormenta eléctrica, está cruzando la región de Coquimbo, se dirige hacia la región metropolitana. La prensa también nacional ya tomó la noticia y se acerca esta tormenta eléctrica que va pasando por la región de Coquimbo y se va dirigiendo aparentemente hacia el sur. También nos reportan que vuelve la lluvia al puerto de Coquimbo acompañadas de fuertes vientos. ¿Qué más nos dicen por acá? Bueno, Radio Riquelme de Coquimbo también informa por acá, impactante rompiente cubre el borde costero de Guanaqueros, sistema frontal que continúa dejando efectos en la región de Coquimbo, en Guanaqueros. Las fuertes ráfagas de viento y las marejadas con rompiente intensa afectaron de hecho a todo este sector del borde costero del sector de Guanaqueros.
1: Hoy en el sector Canto del Agua, cerca del límite de la conurbación entre la Avenida del Mar y la Costanera de Coquimbo, es impresionante cómo está la salida de mar, ¿eh? La verdad que está provocando bastantes daños porque el mar está saliendo ya bastante hacia la calle, así que la recomendación de lo posible es evitar los paseos y visitas al sector de la playa para prevenir situaciones de riesgo.
0: Queremos escuchar su voz, más 569-85-77-7897. Nos puede mandar su audio, su fotografía, su video, mostrándonos, comentándonos qué es lo que está ocurriendo en su localidad a esta hora de la tarde. Tenemos información desde Andacollo, tenemos balance de lo que pasa en Andacollo, que enfrenta sistema frontal sin emergencias de consideración gracias a trabajo preventivo y con un permanente monitoreo de las condiciones climáticas y la activación de los protocolos preventivos. El municipio de Andacollo continúa coordinando las acciones para enfrentar el sistema frontal que está presente en la comuna. Gracias a la planificación anticipada y al trabajo conjunto entre el municipio, Senapred, Carabineros, Bomberos, el hospital, los organismos que integran el Comité para la Gestión de Riesgos de Desastres, el COGRID, hasta el momento no se han registrado emergencias de consideración. Según el último balance del SEAS, hasta el mediodía se registraron 39 milímetros de agua caída en la comuna. En tanto, el comandante del Cuerpo de Bomberos de Andacollo, Wilfredo Ochoa, informó que hasta la jornada de ayer se habían atendido 19 emergencias, principalmente por ingreso de agua a viviendas y algunas situaciones relacionadas con problemas eléctricos. Solo se han reportado además algunos cortes menores de suministro eléctrico en sectores puntuales, los que fueron atendidos oportunamente sin generar mayores afectaciones a la población, es lo que nos llega desde la comuna de Andacollo, Marco.
1: Oye, y sorpresa, en la costa de Comodoro apareció el famoso pez pene.
0: ¿Me está?
1: Sí, y está llena la playa. Así que hay varios acá que quieren dejar los controles e irse para allá, me dijeron. Por favor, mantengamos la calma y la compostura.
0: Por Dios, señor, por Dios.
1: Oye, Cristian me dice que está afuera, así que ya la vamos a salir a abrir, querido amigo. Vamos, lo dejamos, sí, por favor, no hay problema, querido Marco. Ve que va saliendo del estudio.
0: Pero voy a abrir la puerta.
1: Ah, va a abrir la puerta, ya, no se va para Comodoro.
0: No,
1: ya,
0: no
1: pasa muy nada. Bien, lo esperamos entonces, que vuelva pronto a esto que son las 5:17. Recuerden que estamos en vivo y en directo a través de la red Archi, junto a ustedes para mostrar y llevar todo lo que está sucediendo en la región de Coquimbo, que obviamente esperemos que sea lo menos posible, resguárdese, quédese en su casa, no salga si es necesario, como lo han señalado nuestras principales autoridades regionales. Vamos a seguir, por supuesto, los próximos minutos. Ya se nos va a ir incorporando el periodista Cristian Escalante para ir conversando de los temas de contingencia, pero también algunos temas que son más profundos, como lo que ha establecido sido el alcalde de Montepatria, Cristian Herrera, respecto de las concesiones eléctricas y de algunos otros problemas que se están produciendo a esta hora de la tarde en toda la región de Coquimbo. Estamos ahí buscando también la información para llevar, no repetirnos, algunas de las cosas que ya se están señalando los diferentes portales de nuestros colegas de diarios comunales. Seguimos con fuertes vientos, ¿eh? Vamos a tratar de establecer contacto también con la gente de Aeronáutica para ver qué está sucediendo con el aeropuerto, si es que hasta ahora tenemos vuelos o no. Si usted lo sabe, señor y señor, recuerde que tenemos un WhatsApp también para que se pueda comunicar con nosotros y contarnos qué es lo que usted ve desde allá. Por ejemplo, la gente que está cerca de la Florida nos podría contar y decir qué ven ellos respecto de los aviones. ¿Estarán o estarán llegando aviones, Martín?
0: No. ¿Se ha escuchado tránsito aéreo?
1: No, en este rato, no me he escuchado. Por lo menos por acá pasan bastante cerca.
0: Exactamente.
1: Así hecho, que se escuchan fuerte,
0: sí,
1: ¿no?
0: Exactamente. No, y no se ha escuchado. Tenemos por acá informe del estatus del suministro eléctrico que afecta desde Atacama a la Araucanía. Nos entrega CGE.
1: ¿Ya?
0: Un reporte nacional. Vamos a tratar de estacionarnos en la región de Coquimbo, por supuesto. Pero bueno, la compañía de distribución eléctrica entregó este balance respecto a la cantidad de clientes con afectación en el suministro eléctrico debido al temporal de viento y lluvia que afecta a una amplia parte del país, desde las regiones de Atacama hasta la Araucanía. Y bueno, a las 14:30 horas de hoy se mantenían sin suministro eléctrico un total de 100.576 clientes de CGE a lo largo de las zonas afectadas por el suministro. Esto representa una recuperación de más del 90% de los clientes afectados, hasta esta hora por lo menos, por interrupciones de suministro producto del sistema frontal, que alcanzó al 1.143.000 y fracción de personas afectadas.
1: Sí, harto.
0: Estos cortes fueron bastantes los clientes afectados.
1: Oiga, ¿se cansó harto usted, parece?
0: Sí, tengo un pésimo... pésimo estado físico a esta hora.
1: Sí. Es que lo veo ahí como que allí, tratando de llegar, claro, tratando a la meta, pero no llega.
0: Así es, pero bueno, con respecto a este balance que entrega la CGE, ha puesto especial énfasis en el cuidado de los pacientes electrodependientes a lo largo de toda su zona de concesión. La compañía contactó de forma preventiva a los 5.813 pacientes electrodependientes en sus registros para monitorear la situación y entregar una carga de combustible de forma preventiva. Este monitoreo se ha mantenido durante toda la contingencia. La CGE recuerda a sus clientes que por seguridad no deben acercarse a cables que estén en el suelo porque podrían estar energizados. También se reitera el peligro de aproximarse a las redes e infraestructura eléctrica y se hace un llamado a los clientes a tomar algunas medidas de seguridad para evitar accidentes, como no acercarse, como les comentaba, a los conductores o cables dañados o que estén en el suelo, ya que podrían estar, nuevamente repito, energizados. En caso de emergencias, comunicarse con la empresa a través de los números de atención dispuestos, el 800-800-767 o en la cuenta de @cge-clientes.
1: Son las 17 horas con 21 minutos, ya se nos va a sumar, está ahí ordenándose, haciendo el preámbulo necesario como lo hacemos todos los periodistas cada vez que llegamos a algún lugar, establecemos el computador, el celular, nos vamos conectando, pero ya está acá, ya está junto a nosotros el periodista, comunicador, amigo en lo personal, don Cristian Escalante. ¿Cómo está usted?
4: ¿Cómo está, Marco? Buenas tardes, aquí estamos, con esta lluvia que está bastante fuerte, viento, lluvia, pausa. Ese más o menos ha sido la tónica de este sistema frontal y, como dicen los pronósticos, va a aumentar el día de lluvia, entonces vamos a estar hasta el martes, incluso hablan algunos hasta el miércoles. Ahí todavía están analizando si se mueve o no se mueve, va a depender de lo que suceda el día domingo, porque como es un tren de frentes, entra uno, sale otro, entra uno, entonces ahí todo puede ir variando. Así que
1: sabemos que generalmente también los meteorólogos no les gusta tirar pronósticos para tantos días. Ellos siempre tratan, si bien van generando cierto informe solo dos o tres días antes.
0: Es que fomenar a chuntarle,
1: o no, sí, también es un riesgo. Pero ellos siempre señalan, ellos siempre hablan de las probabilidades, no hablan de a ciencia de cierta o de certezas, claro. Por lo tanto, obviamente hay que darle siempre ese dejo de duda respecto a qué puede ser, pero efectivamente, por lo menos hasta ahora, todos los sistemas hablan de que deberíamos seguir con un sistema, con distintos sistemas frontales durante la próxima semana. De hecho, hasta ahora no hemos tenido información al respecto y las clases permanecen totalmente normales este lunes, por lo tanto vamos a tener que ver qué es lo que señala la autoridad, el delegado presidencial o Seremi de Gobierno. O el Seremi de Gobierno o de Educación para ver qué sucede entre hoy y yo creo que este fin de semana lo más probable es que van a estar anunciando lo que se venga para el lunes. Ahora, ya con la situación actual, más allá de que hayan lluvias o no durante lunes y martes, me da la sensación de que obviamente también lo que suceda en estos días, el cómo queden las diferentes comunas con este sistema frontal, es lo que debería marcar también la pauta para saber que lo más probable es que se suspendan las clases.
0: Sí, de hecho anoche conversamos con el Seremi, con Darwin Cortés, Seremi de Gobierno, y nos comentaba precisamente que no tenían ese dato todavía, que lo estaban evaluando y que a más tardar mañana sábado tendríamos alguna novedad con respecto a una eventual suspensión de clases para la semana entrante acá en la región de Coquimbo, y todo esto está sujeto a evaluaciones, como bien lo dices tú, Marcos, el tema de cómo va a quedar el escenario, ¿verdad?, sobre todo de los colegios después del sistema frontal, o cómo lo van a estar soportando los diferentes establecimientos también a nivel de infraestructura, de todos los embates que pueda traer consigo este frente de mal tiempo.
1: Sí, no es una decisión fácil, ojo, no es una decisión fácil, porque recuerden, queridos amigos y colegas, que hay mucha gente y hay muchos alumnos que dependen del colegio, de la ración que muchas veces tienen en Junaev, también por el tema alimentario. Exacto. Por lo tanto, no deja de ser una decisión importante, porque si ese niño no asiste al colegio, muchas veces se queda sin su leche, se queda sin su ración, no come, y eso obviamente que perjudica a cientos de miles de familias que lamentablemente no necesariamente tienen el sustento para poder estar.

0: colapsó la ruta internacional y cortó el tránsito. Otro árbol cayó ahí en el sector de Diaguitas y otro árbol también cayó en Andacollito. Este último cayó sobre una vivienda, por lo que se está analizando el apoyo de emergencia en ese lugar. Esto es la comuna de Vicuña, caída de árboles debido al fuerte viento. Recordemos que, lo decíamos ayer, esto es como una especie de... comienza en la costa y después se va replicando lo que nos sucedió acá en el valle. Entonces, en este instante, en el valle lo que hay es viento. Y más rato va a llegar lo que es esta precipitación que se va moviendo. Entonces, esa situación está provocando la caída de estos árboles ahí en Diaguitas, en la ruta internacional sector La Campana, Andacollito, y en otros lugares también se está monitoreando, puesto que está bastante fuerte este viento.
1: Desde ayer que Vicuña, yo diría que es la comuna que ha tenido más estragos o más problemas con el tema de los vientos. Ayer con los terrales, sí, también, que es muy típico de Vicuña, estos áridos, que lamentablemente estas zonas que tienen de mucha tierra, que hacen de que las ciudades se denle nomás, compañero, sacro nomás, no hay ningún problema, y eso lamentablemente permiten que se produzcan estos problemas.
0: Sí, vamos a Choapa, tenemos contacto con nuestro corresponsal Eric Puelles, porque si bien es cierto, hubo preparación durante estos días para las lluvias, pero todos los informes y los reportes internacionales hablaban sobre el río Choapa, porque era el más peligroso en toda la región de Coquimbo debido al desborde y lo que podría provocar. Vamos a escuchar detalles, porque un sistema lo alertó también de Google, y aquello lo fue reporteado por nuestro corresponsal Eric Puelles, que vamos a pasar a escuchar a continuación.
2: Alerta preventiva por proyección de crecida del río Choapa. FLUVUP estima que el caudal podría superar los 170 metros cúbicos por segundo. Una alerta preventiva se mantiene en la provincia del Choapa ante la proyección de un importante aumento del caudal del río Choapa, producto de las precipitaciones asociadas al sistema frontal que afecta a la región de Coquimbo y que ha generado lluvias en distintos puntos de la cuenca. La información es monitoreada a través de FLUVUP, una herramienta tecnológica que utiliza modelos hidrológicos, datos meteorológicos, información satelital e inteligencia artificial para realizar proyecciones sobre posibles crecidas de ríos y riesgos de inundación. De acuerdo con la proyección disponible, el sector de monitoreo ubicado en la comuna de Yapel, el río Choapa podría experimentar un aumento importante de su caudal durante los próximos días. Según la información proyectada por la plataforma, el umbral de peligro es de 132 metros cúbicos por segundo. Caudal máximo proyectado es entre 170 y 180 metros cúbicos por segundo. Fecha estimada del pic, el martes 21 de julio de 2026. Nivel del peligro extremos, 328 metros cúbicos por segundo. La proyección ubicaría el caudal del río por sobre el umbral del peligro, aunque por debajo del nivel considerado extremo. La herramienta también proyecta que, de concretarse este escenario, el río Choapa podría alcanzar uno de los subniveles más importantes de las últimas décadas en el punto de monitoreo de Illapel. FLUVUP es una plataforma de monitoreo y predicción de inundaciones desarrollada por Google, que permite consultar pronósticos sobre posibles crecidas de ríos en distintas partes del mundo. Ante la posibilidad de un aumento significativo del caudal, se recomienda especial atención en sectores cercanos a cauce del río Choapa, sus riberas, terrazas fluviales, terrenos agrícolas, caminos interiores y zonas bajas de la cuenca. En la comuna de Salamanca, el llamado preventivo considera especialmente a los sectores ubicados en las cercanías del río Choapa y sus áreas de influencia, entre ellos Salamanca, El Tambo, Chalinga, Panguecillo, Yimpo, Tahuinco, Coirón, Las Cañas, Cuncumén, San Agustín y Quelén, además de otras localidades rurales, sectores agrícolas próximos a causa del río Choapa y sus afluentes. En la comuna de Illapel se considera mantener especial vigilancia en sectores ribereños y zonas próximas al cauce, incluyendo la ciudad de Illapel, Las Cañas, Pintacura, Choapa, Limáhuida, Tunga Norte, Tunga Sur, además de otros sectores rurales ubicados en las cercanías del río Choapa. En la comuna de Canela, el llamado preventivo se extiende a sectores ubicados en la parte baja de la cuenca, próximos al río Choapa, entre ellos las barrancas de Mincha, Mincha Norte, Mincha Sur, Huinchigollego, Chipana, Huentelauquén Norte y Huentelauquén Sur. También se recomienda mantener vigilancia, entre otros sectores rurales y agrícolas ubicados próximos al cauce, en zonas que

0: puedan verse afectadas por el aumento del caudal, desbordes locales, anegamientos o el incremento del curso de agua secundarios.
1: Ahí estábamos con Eric Puelles con esta información sobre la preocupación que existe con el río Choapa. A propósito de Choapa, se cortó la energía en toda la comuna de Canela. Wow. Así es que están sin luz en la comuna y es algo que vamos a ir viendo en las diversas comunas porque lamentablemente el viento es el que provoca estas situaciones. Así es que paciencia a nuestros amigos de Canela porque ahí hay corte de energía eléctrica general en la comuna, según nos han señalado hace algunos minutos.
2: Estamos mirando la plataforma que nos comentaba el colega recién en el despacho, Flood Hub de Google, y es muy parecido, para que se hagan una idea si es que no la conocen, es muy parecido al visor que tiene la CGE, un mapa donde aparecen puntos rojos donde se supone que es donde está cayendo la mayor parte de la precipitación. Así que ahí estamos mirando también, haciendo el barrido con esta herramienta Flood Hub de Google, que es como un modelo meteorológico muy similar a Windy o otros que están también bastante consultados por estos días. Y también denota bastante actividad entre La Serena, Coquimbo, Viña del Mar, Santiago, que son como los sectores donde más se está concentrando la actividad en este momento.
3: Oye, sí, estamos consultando la información del minuto para ir viendo ya cómo se va comportando después de prácticamente, yo diría, unos 40-45 minutos desde que volvieron las precipitaciones a la región de Coquimbo, casi en general. Recién me están llegando algunos reportes de que por lo menos ya a la altura de Marquesa, Vicuña, parece ya también está comenzando a llover, ¿eh? Así que vamos a ver cómo se comporta. Claro, tenemos una mezcla que es lamentablemente muy grave, Cristian Marcos, que tiene que ver con este tema de, obviamente, los vientos y el agua, que para el tema eléctrico es fatal. Sobre todo los vientos que hacen que se junten los cables, que se provoquen problemas en los transformadores. Mucha gente ha reportado y ha subido estos videos donde prácticamente salen chispas de muchos de ellos, y lo que termina, como por ejemplo sucedió ayer con el sector de Altos Peñuela, con este transformador que, gracias a Dios, actuó muy bien rápido la empresa, en menos de 2 horas tenían repuesto el servicio.
1: Sí, a propósito de chispas, algo estaba sucediendo en Tongoy. Guanaqueros y Tongoy está sin suministro eléctrico también a partir de las 17 horas, y bomberos estaba saliendo también a esa hora a un fuego en el tendido eléctrico en la ruta D430, el acceso al sector Playa Blanca. Eso habría ocasionado ese corte de energía eléctrica y por eso estaban trabajando ahí en ese lugar, debido a fuego en el tendido eléctrico ruta D430 con acceso a Playa Blanca.
3: Wow, y a eso hay que sumarle las fuertes marejadas que están teniendo en este minuto a la costa de la región de Coquimbo, sobre todo lo que es Tongoy y Guanaquero, que ya ha causado más de algún problema. En el caso de Tongoy se me fue la imagen, ¿eh? Justo se las iba a compartir y se me fue, donde se están comprometiendo varias de las estructuras que están cercanas al mar en este sentido, y obviamente está la Armada está pidiendo a la gente que se aleje del lugar, que no se acerque a esta zona, porque la verdad es que en cualquier minuto se podía caer. Me parece que uno de los puentes que está ahí en Tongoy, lamentablemente justo se me cambió y se me fue la imagen que se las iba a entregar. Y que voy a tratar de buscarla para ver si la tenemos por acá.
2: Por acá se nos reporta derrumbe en el sector El Cuyano, localidad de Tulahuén, comuna de Montepatria. Nos envían también reporte fotográfico donde se ve parte de la calzada afectada por este derrumbe de material desde el cerro.
3: El alcalde nos ha hablado de eso, ¿eh?
2: Sí, en el sector El Cuyano, en la localidad de Tulahuén, en Montepatria.
1: Los reportes meteorológicos señalan de que está ingresando ya al sector costero este segundo frente de lluvia, acompañado de viento intenso en las costas y valles interiores. Habrían tormentas eléctricas. Eso es el reporte, digamos, que se está entregando en este instante. Se espera que el tercer frente de lluvia ingrese entre la madrugada de este sábado y las primeras horas del domingo, para concluir el lunes en la madrugada, pero existe la posibilidad de que las lluvias vuelvan nuevamente el martes, por confirmar, según las diversas páginas que están entregando los reportes meteorológicos.
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2: Saludamos a las radios que hacen causa común, hacen cadena con Archi, región de Coquimbo. Saludamos a Radio América, Radio Monte Carlo, Radio Pisco FM, Génesis de Andacollo, Valentina de Montepatria, Radio Choapa FM, Radio Riquelme de Coquimbo, Radio Ruta Norte de La Serena y América Televisión Chile, además de la red de diarios comunales que nos surten de información minuto a minuto.
1: Vamos a ir revisando cada uno de los diarios comunales para poder tener un balance de lo que va ocurriendo en cada una de las comunas de nuestra región. Vamos a tener los reportes municipales y también lo relacionado con las emergencias. Ustedes saben de que en la noche principalmente son los tiempos donde más se requiere el trabajo municipal. Vamos a Andacollo porque más de 40 milímetros de agua era lo que se tenía hasta mediodía y sin emergencias de gravedad. Según lo señalado por el municipio, hubo problemas menores en viviendas y también rodados de material en la ruta D51. Esto gracias a un trabajo con la empresa privada y también los organismos públicos se logró el despeje, pero el principal llamado era a no circular por la ruta D51, puesto que se torna muy peligroso y podrían haber muchos más derrumbes con el pasar de las horas. También la quebrada de Andacollo ya está corriendo desde anoche con bastante caudal y el Badén, que se ubica ahí en el sector de la subida hacia la población 25 de octubre, estaba con bastante caudal y se analizaba el poder cerrarlo como en ocasiones anteriores debido al aumento del caudal y que obviamente podría llevarse algún vehículo ahí en ese lugar. También se ha indicado que se monitorean los caminos del sector Cuesta La Caldera y la Cuesta de Piedra, que une con Río Hurtado, que también son mucho más peligrosas que la Cuesta de San Antonio, y ahí también el llamado es a no circular por aquellas, puesto de que también se han manifestado rodados que han sido trabajados por carabineros y también por los organismos de emergencia. Hay dos móviles patrulla mixta está entre carabineros y el municipio que están recorriendo el sector céntrico y también el sector de la ruta D51. Además, en Andacollo se han entregado cerca de 400 nylon a las familias que lo han pedido al municipio. Se indicó a prepararse porque esto es más largo, va a durar hasta el día martes y obviamente hay interrupciones de energía, pero con destino hacia el sector de Vicuña. En esa ruta, la D437 tenía corte de energía eléctrica desde ayer y ha sido difícil el poder restablecer ese servicio, así que se estaba trabajando para poder restablecerlo. El llamado es a la paciencia, señalan las autoridades en este reporte de elandacollino.cl.
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3: Estaba revisando un poco la información también de bomberos para ver cuáles son las emergencias que tienen, y hasta el minuto la mayor cantidad de emergencias que se registran tienen que ver precisamente con lo que señalaba nuestro colega Cristian Escalante y la caída de árboles, ¿ah? Es lo que más está obviamente en este minuto aconteciendo en prácticamente casi toda la región de Coquimbo. Sigue siendo la ruta 5 una de las más problemáticas, también la ruta D41, Vicuña, Andacollo también con hartos problemas respecto de los árboles caídos.
1: Vamos a Monte Patria porque las intensas precipitaciones han dejado aislado a la localidad de Tomé Alto, luego de que el aumento del caudal en el Badén, ubicado en el sector del puente, impidiera el tránsito de vehículos y personas. La situación se produjo durante la tarde de este viernes, en medio de esta lluvia que afecta a nuestra región y que ha generado la activación de quebradas y un aumento en los escurrimientos en distintos sectores de la comuna. De acuerdo a la información entregada desde el municipio, las aguas que atraviesan el Badén bloquearon el paso hacia la localidad, dejando momentáneamente aislados a sus habitantes mientras se mantiene el monitoreo. Recordemos que en Monte Patria está el Seremi de la Cultura, las Artes y el Patrimonio de Agüín Castro, que está junto al alcalde Cristian Herrera monitoreando los diversos sectores para verificar el estado de las rutas y también movilizar algunos recursos si es que se requieran para poder habilitar estas rutas. Ahora, Lo que está cortado principalmente en Montepatria son los badenes, y ahí no hay nada que hacer, no hay que despejar, hay que esperar a que baje el nivel de las quebradas para poder habilitarlos, porque no se pueden habilitar debido al fuerte torrente que comienza a circular ya desde la madrugada. Comenzaron a circular estas quebradas en la comuna de Montepatria, que además tiene varias, son varios valles, los Valles Generosos, y hay alegría en los agricultores. Conversábamos también con bastantes dirigentes, quienes también manifestaban de que la lluvia es una bendición. Más adelante vamos a estar conversando con una de las dirigentes para que nos entregue detalles que sienten los agricultores con respecto a estas precipitaciones.
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2: Queremos escuchar su voz, más 569-8577-7897. Recibimos sus audios, sus fotografías, sus videos a través del WhatsApp de la radio para que nos informe desde qué sector está la contingencia. Tenemos por acá información desde la comuna de Ovalle, que recordemos el día de ayer se vio bastante afectada por inundaciones ahí en calle Benavente, sectores céntricos. Y bueno, ahora nos llega información importante también debido a los cortes de suministro eléctricos que han afectado al sector donde se encuentra la Oficina de Protección Civil y Emergencias de la Municipalidad de Ovalle. Las líneas telefónicas fijas se encuentran temporalmente fuera de servicio. Y mientras se restablece el servicio, solo se encuentran operativos algunos números celulares de emergencia. Se solicita a la comunidad utilizar estos números únicamente para reportar situaciones de emergencia derivadas del evento meteorológico. Hay un número que es el más 569-93-21-7409, y el otro teléfono es el más 569-61-20-1493. Se lo repito, más 569-61-20-1493 son los fueros de emergencia destinados únicamente para situaciones de emergencia derivadas de este sistema frontal en la comuna de Ovalle, que reporta que a raíz de los cortes de suministro eléctrico que afectaron al sector donde se encuentra la Oficina de Protección Civil y Emergencias del municipio, las líneas telefónicas habituales se encuentran temporalmente fuera de servicio, lo que nos informa la ilustre Municipalidad de Ovalle.
1: Vamos a www.elsalamanquino.cl de la Red de Diarios Comunales con el balance que existe hasta ahora en Salamanca. Durante las últimas horas, la acumulación de agua en el centro de Salamanca ha causado algunos estragos, específicamente en la calle Matilde Salamanca y la avenida Infante, sectores que históricamente han presentado anegamientos durante eventos de lluvia. También se ha indicado que los equipos del municipio están desplegados en distintos sectores rurales atendiendo las contingencias derivadas del sistema frontal, especialmente en el sector El Tebal, Cola de Pato, Valle de Camisas, Panguecillo y otras localidades que han requerido intervención durante las últimas horas. Más de 90 hasta 100 milímetros de agua han caído ya en Salamanca, cifra que obviamente va a ir aumentando. Se esperan hasta 350 milímetros en estos varios sistemas frontales que van a llegar a la provincia de Choapa. Uno de los problemas que aún persiste en Salamanca corresponde a los cortes de suministro eléctrico en distintos sectores, situación que se está trabajando, lo mismo que los rodados en la ruta. El municipio también ha entregado diversos plásticos, ayudas sociales, sacos, y además ha reiterado el compromiso de poder advertir a personas que están muy cercanas al sector de quebradas. Si usted está en Salamanca, hay un número de emergencia, 4152. Ese es el número habilitado para poder entregar alguna emergencia, alguna alerta, 4152, para que usted se pueda comunicar y entregar su emergencia para ir en apoyo las unidades que están dispuestas en esa comuna.
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3: Muchachos, una de las consultas que nos hacíamos hace un ratito atrás respecto de si está en funcionamiento o no el aeropuerto de la Florida, por lo menos el aeródromo de la Florida, perdón, hasta este momento el último vuelo habría salido aproximadamente a las 16:48 horas, figura como despegado hacia la ciudad de Calama, y estoy viendo que los vuelos programados, por ejemplo, a las 20:01, 20:29, 21:40, aparecen como programados. Hasta ahora no aparecen como cancelados, por lo que deberíamos ver si es que esto va a continuar así.
1: Sí, había una dificultad dificultad con un avión Sky Airlines que estaba dando vueltas. Si usted veía un avión que pasaba, que se movía, no podía aterrizar. Y estaba, venía de Santiago con destino a La Serena y estaba tratando de aterrizar. Había otro avión que venía de Calama y estaban ahí tratando de poder aterrizar. Wow. Eso fue alrededor de las 5 de la tarde aproximadamente.
3: Jugando a la ronda en el aire.
1: Sí, y eso porque hay una aplicación que uno puede ver dónde, qué avión es el que está arriba. Entonces hay por lo menos 3 aplicaciones. Entonces uno ve, identifica la región de Coquimbo, ve La Serena y ve el avión que va para Santiago, el que viene, el otro que va para el extranjero. Entonces visualizamos el mapa, habían 2 aviones que estaban tratando de poder aterrizar en el aeropuerto de La Serena.
3: Bueno, eso por lo menos hasta ahora aparece como programados. Entendemos que con los fuertes vientos que van a producirse en las próximas horas, habría que ver si efectivamente esto va a continuar. Cuando, ojo, me llamó la atención que sentí un ruido extraño, me saco los audífonos y la verdad que hasta ahora tenemos una fuerte lluvia sonando.
2: Ah, ¿verdad?
3: Sí, sí, la lluvia. Es la ¿usted lluvia. Pensaba que era el aire acondicionado?
2: Yo pensé que era el aire acondicionado, claro.
3: Sí, no,
2: era la lluvia.
3: No voy a decir nada al respecto porque hace un frío y el hombre está con aire acondicionado. Cristian, a todo chancho.
2: Aire controlado, en realidad.
3: Aire controlado. Aire controlado.
2: Tenemos complejo de bus.
3: Sí, me llamó la atención, pero es una fuerte lluvia que está cayendo en estos minutos, por supuesto, acá en la conurbación, por lo menos en la capital regional.
1: Sí, vamos a Canela, www.elcanelino.cl, porque según el informe entregado esta tarde por también el municipio, el aumento de los caudales ha impedido el acceso a las localidades de Los Rulos, El Durazno, Los Pozos, Las Trancas, Las Barrancas, Los Canelos, El Chilcal, Jabonería, La Cortadera, Poza Honda, Espíritu Santo, Los Perales, Alhuemilla y Las Palmas, debido a la interrupción de caminos ocasionadas por las lluvias. A ello se suma el corte de la ruta D71 que une las comunas de Canela y con Barbalá, específicamente en el Badén Las Trancas, donde el incremento del caudal obligó a suspender el tránsito como medida preventiva para resguardar la seguridad de los usuarios. Frente a este escenario, se hizo la reiteración de no intentar cruzar badenes, quebradas o cauces con la presencia de agua. Vamos a ver si podemos escuchar declaraciones que estaba entregando el alcalde de la comuna de Canela a medios nacionales, donde entregaba un balance de lo que sucedía en esa comuna. Vamos a ver si podemos escuchar. Ahí vamos con esta reproducción.
5: Contreras de Canela, alcalde, bueno, complicada la situación con el estero que está cortando aquí la conectividad rumbo a Cumbarbalá.
6: Esto es de todos los temporales, cuando hay crecida de las aguas, lluvia. Nosotros acá en Canela no tenemos puentes, salvo el que ingresa a nuestro pueblo como tal. Estos son badenes que generalmente son intransitables. Muchos sectores quedan aislados. Acá estamos en el sector de Las Trancas, quienes están aislados, el sector de Los Pozos está aislado, el sector de Los Rulos aislado, y por la otra parte tenemos el cruce de Espíritu Santo, que está también completamente aislado. La gente que transita hacia los sectores de Mincha, también Agua Fría, Matancilla, y por lo tanto el único acceso que tenemos es hacia Canela a través del puente que está en el ingreso a nuestro pueblo. No obstante ello, hemos solicitado en reiteradas oportunidades a la gente que se cuide, que se proteja, estar esperando acá a veces el tránsito vehicular. Muchas veces ocasiona accidentes y con víctimas fatales, pero en este caso, muy en concreto, nos hemos preparado desde hace

0: De casas o que la crecida del estero provoque algún tipo de inundación, desborde.
1: Donde junta Río Choapa con el estero de Canela, el sector de Huanchihuayego nos preocupa, el sector del Río Choapa, sector de Huentelauquén, donde también vamos a tener ahí bajada el agua que viene desde Salamanca y Apel, el Río Choapa. Se ha desbordado en otras oportunidades y por lo tanto es una zona que estamos preocupados. En un rato más nos vamos a trasladar hacia Huentelauquén. Las precipitaciones van a continuar, así que usted se da cuenta ahora la cantidad de viento que hay. Así ha estado lloviendo, ya han habido voladuras de techo también que han afectado a algunas familias y por lo tanto también hemos estado desplegando nuestros equipos municipales hacia los sectores de Huentelauquén, en la parte alta de Canela. Nos informan de algunos casos acá en el sector de los Llanitos, los Rulos, y no obstante ello también hemos perdido la comunicación, hay mala señal de teléfono, no tenemos mucha cobertura, así que le pedimos también a la autoridad de las empresas que por favor, si pueden mantener operativos los sistemas comunicacionales. Siempre quedamos aislados de comunicaciones. En estos momentos tenemos información también que no tenemos energía eléctrica en algunos puntos de Mincha, Huentelauquén Norte y Sur, y por lo tanto veremos, ahí estamos trabajando con CGE directamente una comunicación para ver si podemos mejorar eso.
2: Perfecto. Parte de las declaraciones entonces del alcalde Waldo Contreras Cortés, que estaba hablando sobre el balance. No es alentador lo que sucede en Canela, porque tenemos cortes de tránsito, pero además cortes de energía y cortes de comunicación, que yo creo que eso es lo más complicado. Cuando uno ya queda incomunicado, ya ahí pasa a otro nivel, porque es difícil poder establecer comunicación. Lo conversábamos ayer con nuestro colega Gonzalo Meri, se mantienen las radios VHF. Y eso sí nos permite estar conectados con la junta de vecinos, con el lugar donde está el agua potable, etcétera. Hay equipos de radio, entonces eso por lo menos nos permite tener un balance o una información de lo que ocurre en estas localidades cuando se cae la telefonía celular.
3: Lamentablemente, como tú bien lo decías, Cristian, la caída de la electricidad trae consigo una serie de otros problemas como esto. Tampoco funcionan las bombas, por lo tanto la gente se queda, aquella gente que depende de los pozos, de las aguas que funcionan con bombas, lamentablemente también se quedan sin el suministro esencial, es decir, se quedan sin luz y se quedan sin agua, se quedan sin comunicaciones, se caen ingenuamente las antenas. Recordemos que las antenas de celulares tiene la capacidad de poder mantenerse un par de horas más, porque generalmente tienen baterías de respaldo, pero estas baterías no duran más allá de una hora, dos horas a lo sumo, lo que hace que las comunicaciones prontamente después se obviamente ralenticen, se ponen mucho más lentas y terminan finalmente incomunicada a mucha gente, porque se acaba la batería y se acaba la comunicación. Eso es complejo.
4: Similar situación lo que nos comentaba también el alcalde de Montepatria, que también está bastante molesto por la situación de los cortes de energía, además sumándose a los cortes de camino y además sumándose a los problemas y a las contingencias en la calidad de las comunicaciones también. Así que están todos esos factores bastante en contra de estas comunas ahí, lo que es Montepatria y también lo que es en Canela. Por acá tenemos otras informaciones. La Seremi de Salud desplegó equipos en las 15 comunas de la región de Coquimbo para inspeccionar las condiciones sanitarias y ambientales de los albergues habilitados a raíz del sistema frontal. En una visita al albergue instalado en el Liceo Gabriela Mistral, ahí en la ciudad de La Serena, profesionales de salud pública y acción sanitaria revisaron aspectos como el abastecimiento de agua potable, servicios higiénicos, manejo de residuos, limpieza, desinfección, control de plagas y condiciones para la entrega segura de alimentos. Además, se aplica una ficha de vigilancia epidemiológica para conocer la cantidad de personas albergadas, su distribución por edad, la presencia de grupos de riesgo y posibles casos de enfermedades transmisibles, con el objetivo de evaluar el riesgo sanitario y adoptar oportunamente medidas de prevención y control durante la emergencia.
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3: Estoy ahí en contacto, vamos a ver si también logramos un contacto con el delegado presidencial. Me dicen que están en terreno, están en la comuna de Río Hurtado. A esta hora el delegado presidencial Víctor Pino, estoy en comunicación ahí con su periodista Andrés Moraga, esperamos establecer el contacto en breves minutos más. Están esperando tener una mejor señal, me dicen, y se van a comunicar con nosotros. Eso cuando son las 17 horas con 53 minutos ya de esta tarde. Se ha pasado muy rápido, muchacha, tengo que decirlo. Me pareció que a veces llegaba hace como media hora y ya.

0: Han pasado un par de horas desde que me senté acá frente al micrófono, por supuesto, junto a todos ustedes, para llevar a, obviamente, todos los hogares de la región de Coquimbo la información minuto a minuto a través de la red Archi.
1: Tenemos reporte desde la comuna de Río Hurtado, desde el municipio. Queremos escuchar qué es lo que está ocurriendo, porque, bueno, tenemos el balance de afectación del sistema frontal en la comuna, que se realizó a eso del mediodía por parte de la alcaldesa subrogante Elizabeth Flores Rojas. Se registran cortes de energía eléctrica, activaciones de quebradas, voladuras de techumbre por fuertes vientos y rutas camineras cortadas. Los detalles en el informe que nos envía desde la comuna de Río Hurtado el periodista Sergio Enrique Parra. Adelante, Sergio.
2: Muchas gracias. La alcaldesa subrogante de la comuna de Río Hurtado, Elizabeth Flores, junto al director comunal de emergencia, Freddy Aguirre, participaron en la reunión provincial del COGRE, del Comité para la Gestión del Riesgo de Desastres, encabezada por la delegada provincial Ivonne Guerra Aguilera. El encuentro permitió revisar el estado actual del sistema frontal que afecta a la comuna con vientos y lluvia y coordinar acciones preventivas ante eventuales riesgos. Posteriormente, la alcaldesa subrogante sostuvo una reunión con el equipo municipal con sus directores en el Salón Azul, instancia en la que se analizaron los efectos del evento meteorológico y se definieron medidas operativas y preventivas para resguardar a las familias de la comuna. Vamos a conocer en la voz de la alcaldesa subrogante Elizabeth Flores el balance hasta el mediodía acá en la comuna de Río Hurtado.
3: Podemos informar que la comuna ha recibido estas lluvias de buena manera. El día de ayer nos vimos bastante afectada por las ráfagas de viento, lo cual derrumbó alrededor de 7 u 8 postes, lo cual nos tiene la comuna sin energía eléctrica desde el Espinal hacia Las Breas, lo cual es igual, estamos sin señal telefónica. Comentar que hace en horas de la mañana se activó la quebrada de Pichasca, así que llamamos a la prevención ahí de los vecinos que no se acerquen a las crecidas de río de las quebradas. Ahora hace unos poquitos minutos nos informan desde la parte alta que se activó la quebrada del atajo, la que está a un costado de Carabineros. El día de ayer, con las ráfagas de viento, hubieron alrededor de 4 o 5 casas que tuvieron voladura de techo, pero Bombero nos apoyó en la jornada, lo cual, gracias a Dios, hasta este minuto no tenemos ninguna situación compleja que podamos informarles. Informar que la ruta desde Vicuña a Hurtado se encuentra cortada por prevención. La ruta desde Ovalle a Las Breas se encuentra transitable. Hay algunos rodados, pero en las horas de la mañana salió personal municipal y también maquinaria a despejar la ruta. Bueno, ahora como pueden ver, ha parado de llover, pero hay que seguir en alerta, en preocuparnos de nuestros vecinos, de nuestros adultos mayores que puedan necesitar ayuda. Bueno, nuestros funcionarios van a estar ante cualquier eventualidad o necesidad atendiendo cada una de sus emergencias. Así que el llamado es que nos sigamos cuidando, protegiendo, a no exponernos. Y ante alguna situación, bueno, constantemente la municipalidad está publicando los números de emergencia ante cualquier llamado. Así que desde la municipalidad les hacemos un llamado a la prevención y al autocuidado.
2: Reiteramos que se mantiene el corte de energía eléctrica desde Quebrada Santander hasta Las Breas por caída de poste, como lo señalaba la alcaldesa, como así también el corte de camino en la ruta de 595 por activación de la quebrada Pichasca y también en el kilómetro 71 por la activación de quebrada El Atajo en la localidad de Hurtado. Según el registro de agua caída, hasta las 13 horas en la comuna de Río Hurtado, en los pluviómetros registrados, Samuel 23 milímetros, Pichasca 28 milímetros, Hurtado 97 milímetros. Reiteramos el llamado a la comunidad a mantener la precaución, informarse por canales oficiales y seguir recomendaciones de seguridad, y ante cualquier situación puede contactarse con los números de emergencia tanto de Carabineros, Bomberos o de la Oficina de Gestión de Riesgos del municipio al más 569-9230-0230. Es todo en cuanto a noticias por ahora desde Río Hurtado, capital nacional de la paleontología y comunidad internacional de cielo oscuro Dark Sky. Muy buenas tardes.
1: Ahí estábamos con ese contacto desde... ¿De dónde estábamos en contacto?
0: Especial del sistema frontal que estábamos escuchando desde la comuna de Río Hurtado.
4: Sí, estábamos ahí.
0: Con la alcaldesa subrogante.
4: Eso, correcto. Río Hurtado también fue un poco tarde la llegada de las corrientes, o en este caso las quebradas, pero con el pasar de las horas ya comenzaron a aumentar los caudales y eso todavía no ha provocado problemas, pero había preocupación en algunos puntos bajos de la comuna que conecta con este río Hurtado, que recibe afluentes desde diversos puntos y que con el aumento de la lluvia, obviamente, y con el paso de las horas, se transforma en un peligro evidente.
0: Oye, me dicen, me están comunicando que acá también tenemos un aluvión en Infiernillo. Familias se encontrarían incomunicados, se desconoce el daño total por el momento. En la información que se está teniendo en este momento de la comuna de Los Vilos, a ver si podemos por ahí también después, Cristian, captar algo más. Estas familias que podrían encontrarse incomunicadas por un pequeño aluvión que hubo en Infiernillo. Son las informaciones que nos van llegando minuto a minuto de diferentes lugares de la región de Coquimbo y también, por supuesto, de otras comunas y de otras partes del país, como estamos viendo, calles inundadas, es lo que se está viviendo hasta ahora en diferentes partes de la región, también de Valparaíso y, por supuesto, también de la región metropolitana.
4: Sí, a propósito de Los Vilos, también hay un corte de tránsito en la ruta D-865, sector Mina Las Vacas, Valle de Pupío. Las autoridades llaman a evitar el tránsito vehicular, tomar rutas alternativas, a mantener resguardo en sus hogares, y personal de emergencias ya se está trasladando a ese lugar para poder despejar esa ruta. También se ha indicado de que se está llamando a las familias aledañas a el estero de Pupío a que puedan evacuar de forma preventiva sus hogares debido al incremento considerable del caudal en la zona. Esto para evitar situaciones de riesgo para familias y vecinos del sector. Se está indicando por parte del municipio que se puede hacer uso del albergue municipal ubicado en la delegación de Caimanes, ubicado en la calle Arturo Prat, sin número, en la información que se entregó hace algunos minutos atrás por parte del municipio. Hay desbordes ya evidentes ahí en el sector del estero de Pupío en Los Vilos.
0: Perfecto. Oye, nos estaban preguntando ahí desde las redes sociales si podíamos reiterar la cantidad de agua caída, Cristian, hasta las 12 horas de hoy, el 17 de julio. Podemos señalar que en Andacollo hay 39.2 milímetros, Coquimbo 34.3, La Serena 16.9. La Serena, en Cerro Grande 18.3. Hay una diferencia incluso entre algunos lugares de la misma propia comuna, ¿eh?
4: Sí, pero ese informe es
0: de las 12 horas.
4: Tengo uno más actualizado.
0: ¿Tú tienes uno más actualizado por ahí?
4: 17.55.
0: O sea, hace pocos minutos.
4: Hace pocos minutos.
0: Muy bien, querido Cristian. Sí,
4: Vicuña 55 milímetros. Pisco Elqui 63 milímetros. La Serena 28 milímetros. Coquimbo 41. El sector de Tongoy 30 milímetros, Andacollo 68.9, Frei Jorge en Ovalle 78 milímetros, Pichasca en Río Hurtado 29 milímetros, Monte Patria 34.7 milímetros, sector de Chañaral Alto, Monte Patria 51.8, Carén 59.5, el sector de Punitaqui, aquí allá ha llovido bastante, 133.9 milímetros. Wow. En Punitaqui, hace 5 minutos atrás, es el balance que se ha entregado de agua caída. Todo lo que es Punitaqui, el Peral, 134.2 milímetros, Ajeal de Quiles, 149 milímetros, y en Combarbalá ya bajamos un poquito, 99.6 milímetros, Canela, 67.6, Illapel, 73 milímetros, Huintil, 95 milímetros, Salamanca, también es otra de las zonas que está liderando el récord de lluvias, 130.5 milímetros, hace 5 minutos atrás, según el balance que se ha entregado, Chillepín, 92 milímetros, Los Vilos, 107.8 milímetros, también es otra de las comunas. Estamos hablando Punitaqui, Salamanca, Los Vilos, Quilimarí 130 milímetros, y en Pichidangui, que es donde está quedando, digamos, ahí un poquito la escoba, 149.5, o sea, estamos hablando de 150 milímetros en tan solo un día, y faltan 4 días de lluvia, así que no es de extrañar que lleguemos a los 400, 500 milímetros, hasta 600 en algunos puntos, según el pronóstico que se había realizado previamente a estas lluvias.
0: Perfecto. Cristian, te voy a pedir si me puedes ayudar, porque ya estamos, podemos establecer, me dice Andrés Moraga, que podemos establecer comunicación con él. Habría que llamarlo para que podamos hablar con el delegado presidencial Víctor Pino, que se encuentra, entiendo que, en la comuna de Río Hurtado, donde se han presentado también bastante de los problemas. Usted me dice, le sí, subimos al audio.
4: Lo estamos llamando a don Andrés, no sé si me escucha.
5: Lo escucho fuerte y claro.
4: Don Andrés Moraga, estamos ya, ¿lo tengo conectado?
0: Sí, señor. También acá, yo lo tengo acá en audio saliendo.
4: Sí, ¿me escucha don Andrés?
5: Sí, le paso al delegado, lo dejo en línea.
0: Perfecto. Delegado, ¿cómo está? Muy buenas tardes. Le saluda Marco Gallardo por acá junto al periodista Cristian Escalante. Estamos en vivo y en directo para la red Archi, para toda la región de Coquimbo.
4: ¿Aló? Aló, delegado, ¿cómo ¿Aló? Está? Buenas tardes.
6: Hola, ¿cómo están?
4: Muy bien, delegado. Aquí estamos monitoreando cada uno de los puntos. Me imagino que ha sido un día, bueno, varios días ya, de bastante trabajo. Ha estado recorriendo los diversos puntos. ¿Cuál es el balance cuando son las 18:04 de la tarde?
6: El balance en este momento, bueno, tenemos distintos escenarios hoy en las tres provincias. Tenemos por un lado mucha actividad, mucha agua en el Choapa, un poco menos en Limarí y bastante menos en La Serena en relación a los frentes de mal tiempo. Lo que se nos dice es que viene desde el sur hacia el norte y por lo tanto debería intensificarse en el transcurso de las horas en Limarí y en el Elquis.
4: Delegado, tenemos información de algo que ocurre en Los Vilos, no sé si usted tiene información.
6: Así es, en el sector Infiernillo. Sí, y se levantó una alerta SAE para que las personas pudieran evacuar por la crecida de uno de los esteros que existen en el lugar.
4: ¿De cuántas familias estamos hablando ahí en ese lugar?
6: Estamos en este momento recabando la información.
4: Perfecto, es solo, por lo menos en la región, solo en ese lugar es la primera alerta SAE que se entrega en esta emergencia, ¿verdad?
6: Así es la primera alerta SAE, se está monitoreando ya con SENAPED desde apenas se detectó el problema. El delegado presidencial de la provincia del Choapa está en Los Vilos en este momento, está monitoreando la situación también. Acá lo importante es que hasta el momento no hemos tenido ninguna pérdida de vida y en eso tenemos que seguir trabajando. Este frente se viene bastante intenso. Yo en este momento estoy en la localidad de Río Hurtado. Estamos haciendo una revisión aquí también a todo lo que es la zona. Junto también con CGE y con el subsecretario de Economía, que nos visita desde Santiago. Así que estamos atentos a todo lo que está ocurriendo en este momento en la región.
4: Delegado, también conversábamos ayer con varios seremis. ¿Los seremis están delegados o están destinados a diversas comunas? ¿Cómo ha estado ese nexo, ese trabajo que han tenido desde el día de ayer con cada uno de los seremis?
6: Bueno, los seremis que se encuentran hoy día desplegados en la provincia de Limarí y la provincia del Choapa están hoy día trabajando en algunas de las comunas. Por ejemplo, el seremi de Minería, don Juan Carlos Salinas, está en Combarbalá apoyando a la alcaldesa Marta Angélica Carvajal. Así también, otro ejemplo, el alcalde Waldo Contreras de Canela está siendo también acompañado por el seremi de Economía, don Martín Argaluza. Son ejemplos de cómo hemos querido también estar dando apoyo y que nuestros seremis, que no son parte del COGRIT, estén también en la emergencia, obviamente también siendo un aporte en la gestión y en el acompañamiento a la autoridad local.
0: Perfecto. Delegado, ¿cómo está? Muy buenas tardes, le habla Marco Gallardo por acá. Comentarle que estamos... Mucho gusto. Estamos a través de la red Archi, con Radio Ruta Norte, América, Radio Monte Carlo, Radio Pisco, Génesis de Andacollo, Valentina, Montepatria, Radio Choapa FM, América TV y la red de diarios comunales y la Radio Riquelme de Coquimbo para toda la región. Estuvimos hace aproximadamente una hora atrás, un poquito más, por ahí hablando con el alcalde de Montepatria, precisamente quien nos establecía de que estaba muy molesto, delegado, con principalmente CGE, porque han tenido demasiados cortes eléctricos. Hay localidades enteras que lamentablemente no están contando con el recurso desde el día de ayer. ¿Ha podido ver algo de esto usted?
7: Estamos aquí muy acollerados, presidente, trabajando aquí para sacar
6: a... Un segundo, que estamos recibiendo una llamada del presidente en este momento aquí en Río Hurtado, estimado.
0: Ah, sí, lo estamos escuchando ahí, así que si nos quiere compartir el audio, ningún problema, estimado.
4: No, yo creo que vamos a restablecer el contacto.
0: No sé si Andrés o alguien nos puede alumbrar un poquito ahí de lo que está sucediendo. Andrés tiene oficio, así que lo puede hacer. ¿Andrés? Sí, se escucha la voz de fondo del presidente, ¿eh?
4: Sí.
0: Se escuchó la voz de fondo del presidente de la República, por supuesto, del presidente Casa, así que sí. Si no hacen partícipe el audio, yo no me enojaría, no sé usted. Sería un buen batatazo.
4: Sí, me quedó una pregunta, porque ¿sabe qué? ¿Cómo se movilizan? Porque he visto, por ejemplo, Senapred ha estado en diversas comunas de la región, por tierra no creo que lo realicen. Entonces, me imagino que es solo un helicóptero que anda, digamos, con todas las autoridades.
0: Yo me imagino que andar el subsecretario en calidad de representante del presidente debe andar seguramente en helicóptero. Sí, de hecho, yo no sé, ahí nos cortaron, me parece, ¿no? Sí. De hecho, yo me quedé con la duda, también le quería preguntar precisamente lo mismo, Cristian, porque se anunció en la mañana, pero aún no había llegado el segundo helicóptero que iba a llegar para poder estar en labores que se necesitaran acá en la región de Coquimbo, pero yo no sabía si finalmente no se ha sabido si llegó, por lo menos no salió en ningún medio de comunicación tampoco, y nosotros no nos ha llegado la información de este segundo helicóptero que iba a llegar. Fue anunciado en la mañana nuevamente que había tenido, parece que al parecer por el mismo sistema frontal, no había permitido que llegara este segundo helicóptero que estaba comprometido, pero que debería llegar en cualquier minuto. ¿Será que andan en él?
4: Yo creo que sí, pero ahí lo vamos a consultar dentro de los contactos que vamos a ir teniendo. Me decían de que había...
0: Andan por tierra, me dice Andrés. Me está contestando por ahí por ¿sí? a través del WhatsApp. Muchas gracias, querido Andrés. Bueno, son algunas de las consultas que se nos quedaron, así que ahí, cuando usted tenga algún otro tiempecito, Andrés, si pueda contactarnos con el delegado presidencial, sería espectacular para seguir conversando un poquito acerca de la contingencia que se está provocando a esta hora en diversos lugares de la región de Coquimbo, y que obviamente nos interesa saber de primera fuente el cómo se están abordando. El subsecretario seguramente también ya en este contacto con el presidente podrá establecer algunos de los desafíos importantes que se van a venir, como hemos conversado, después del sistema frontal. Porque ahí recién vamos a ver también cuáles van a ser los verdaderos efectos que se van a producir estas intensas lluvias que van a caer en las próximas horas.
4: Efectivamente, el faro está cerrado, ¿eh? El faro está cerrado, ese sector, porque generalmente tiene anegamientos. Hay algunas situaciones también en la capital regional que fueron entregadas por el municipio. Algunas cifras: habían aproximadamente 38 hombres albergados en el Liceo Gabriela Mistral, 2 mujeres, 7 animalitos de compañía. En el albergue Protege son 5 personas. Animales refugiados, sin dueño, 36 perritos que fueron sacados de diversos puntos de la ciudad. El ingreso de llamados durante la noche en la ciudad de La Serena, 98. Y las viviendas afectadas con caída de árboles, 3. Árboles caídos hasta algunas horas atrás en La Serena, 47. Viviendas con voladura de techumbre, 20. Los árboles caídos se concentran principalmente en sectores residenciales y vías principales, y las viviendas con voladura de techumbre presentan filtraciones severas por agua lluvia. Las calles que estaban cerradas, por lo menos hasta pasado el mediodía, era la calle Alberto Arenas con Arrayanes, estaba negada, Avenida El Santo con Juan Soldado, ahí también había una especie de piscina, Cirujano Videla, que es obviamente una de las clásicas, paso bajo nivel ahí de la línea del tren, y también hay camiones aljibes que estaban trabajando en el sector de Faro Monumental, calle Mercedes Cervello en La Pampa, también en la Villa El Romero de las Compañías, Conquista con Islón, en el sector de Cuatro Esquinas, ahí también había bastante agua, Cirujano Videla Centro. ¿Cuántas personas están sin suministro eléctrico en la ciudad de La Serena? 9.064 que estaban esperando alguna solución para poder restablecer ese importante servicio eléctrico. Vamos a ver si podemos tener balance de la alcaldesa Daniela Norambuena para escuchar qué ha sucedido en la capital regional con respecto al trabajo municipal y también a este trabajo de diversas unidades de carabineros, bomberos que también se han puesto a disposición. Escuchemos declaraciones entonces de la alcaldesa de La Serena.
8: Bien, alcaldesa, si nos puede actualizar la situación de las precipitaciones acá en la comuna de La Serena y el trabajo y el despliegue municipal en todos los sectores.
9: Bueno, según el último informativo de las 9 de la mañana, debemos decir que la comuna de La Serena ha resistido bien estas precipitaciones iniciales. Hemos hoy día tenido un reporte cerca de 47 árboles caídos, con afectación de vivienda. Todas nuestras cuadrillas hoy día están en terreno y desde el día de ayer, desde las 15:30 horas, las 24 horas del día, hemos tenido una recepción de respuesta también de nuestro call center de emergencia, que es el 51-220-6565, con cerca de 120 registros de llamadas. Y además también operando muy bien el 1457 para el tipo de emergencias. Nuestras delegaciones han funcionado las 24 horas del día y en este minuto estamos yendo a las viviendas, siguiendo entregando nylon, lo que es también sacos de arena y por supuesto asistiendo a cerca de 9 adultos mayores que hemos registrado tras estas emergencias en atención de su ayuda.
4: La alcaldesa Daniela Norambuena entregando este balance de las lluvias en la capital regional, reiterando que el faro está cerrado y también hay información importante de la salud primaria. Recordemos que la salud ahora es municipal y se está atendiendo desde las 9:08 de la mañana, se atendió hasta las 16:48. Los pacientes con atenciones agendadas en extensión horaria después de las 17 horas y día sábado están siendo contactados porque se van a reagendar estas horas. Además, el SAPU, que es uno de los recintos que también se visita harto o bastante, está abierto desde las 5 de la tarde hasta la medianoche. El sábado, domingo y festivos, desde las 8 de la mañana hasta la medianoche, el SAPU, que está en la comuna de La Serena, también el SAR, que es donde se sacan las radiografías, está abierto desde las 5 hasta las 8, atención 24 horas. Estamos hablando del consultorio Emilio Schaffhauser, estamos hablando del consultorio, usted conoce los consultorios de las compañías,
0: sí.
4: Son dos. Sí, y también en la antena tenemos otro centro de salud.
0: También el Cardenal Caro, que está frente ahí al costado de los carabineros.
4: Correcto, y las postas rurales contarán con horario extendido extraordinario hasta el domingo 19 de las 8 a 19 horas. Eso también es una muy buena noticia porque las postas atienden solo algún tiempo, entonces ahora el municipio ha decidido extenderlo en horario extraordinario hasta el domingo 19 de 8 a 19 horas, según la información que entregó el municipio de La Serena.
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0: Hoy Servicio Local de Educación Pública, ELQI, subió hace poquito rato a sus redes sociales una información respecto de una acción que estuvo desarrollando el director ejecutivo, subdirector de infraestructura y mantenimiento, administración y finanzas, gestión de personas y planificación, control de gestión y otras autoridades a algunos de los obviamente locales de educación de particularmente seguimos con el sector de las compañías. El director ejecutivo de Slevelki, Pedro Esparza, junto al subdirector de infraestructura, Cristian Herrera Román, y la profesional encargada de servicios generales, Leticia Santander, inspeccionaron el Liceo Jorge Lisandre Rodríguez, el Liceo Educador Juan Bautista de La Salle, el Colegio Villa San Bartolomé, el Colegio Alonso Ercilla, el Javier Infantil Manitas Pequeñas y el Jardín Infantil El Trencito. Se pudo constatar que los establecimientos en que se efectuaron mejoramientos en techumbres, como el Colegio Alonso Ercilla con más de 43 millones de pesos y el Liceo Jorge Alessandri con más de 33 millones de pesos, 13, sonó bien eso, ¿eh? 13 millones en 2026, 20 millones en 2025, no hubo afectación por parte en los sectores reparados. En el Colegio Alonso Ercilla se constataron goteras en la biblioteca CRA y la sala de kinder que están en proceso de reparaciones en el corto plazo. Asimismo, la sala de estimulación temprana del jardín infantil El Tránsito resultó con filtración de la techumbre que provocó ingresos de agua e inundación del espacio. En tanto, hasta el momento, muchas gracias. El Liceo Educador Juan Bautista de La Salle, el Colegio Villa San Bartolomé y Jardín Infantil Manitas Pequeñas no han tenido mayor afectación en sus dependencias. Es lo que informaba en este sector el Servicio Local de Educación Pública, ELQI.
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4: Nos llega información desde la ruta 5 Norte. Hay problemas, sector Amolanas, porque hay algunas complicaciones con el agua ahí y se está trabajando. La concesionaria ha establecido alguna señalética y la suspensión en una de las pistas ahí en el sector de Amolanas, debido a que está bajando el agua que está con pendiente, y eso ha complicado un poco el tránsito, pero transitable por lo menos en una vía, sector Amolanas, ruta 5 Norte, la información que nos llega en estos instantes. También en Illapel llueve bastante, de manera intermitente, moderado, y también algunas tormentas eléctricas en el sector cordillerano. En Illapel, calle Álvarez Pérez se encuentra anegada en toda su calzada, a tener también consideración en ese lugar. Y lo decíamos también hace algunos minutos, Senapred ya activó la alerta SAE para evacuar el sector Infiernillo en la comuna de Los Vilos, para reforzar la evacuación en terreno por parte de los organismos técnicos. Se activó esta alerta a través de los celulares para poder movilizar a las familias. Se recordaba actuar con calma y acatar las indicaciones de la autoridad que se ha desplazado hasta ese lugar para poder evacuar a estas familias y evitar alguna complicación mayor.
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1: 18 horas con 19 minutos, nos vamos a la comuna de Liguera. Brigada de Emergencias de Chungungo fortalece respuesta comunitaria frente al sistema frontal. Trabajo coordinado de vecinos y voluntarios ha sido clave para apoyar a las familias y reforzar las acciones preventivas en la localidad. Escuchemos detalles.
11: En coordinación con los entes municipales, los organismos de la localidad de Chungungo, también nos reunimos para coordinar las acciones que para enfrentar el mal tiempo que se nos avecinaba, así que por lo tanto llamamos a la comunidad a la precaución, llamamos a la comunidad a que pudiera estar en sus casas, pudieran almacenar agua también por si habría algún colapso de la planta osmosis inversa que opera en nuestra localidad, y pudimos entregarle también nylon, pudimos entregar sacos con arena para desviar el agua que pudiese bajar de las quebradas que se pudieran activar también acá en Chungungo. Tenemos varias familias que viven muy cerca de activación de quebradas cuando hay lluvias grandes, y hasta el momento hemos tenido muy fuertes vientos en la localidad. Ha llovido con normalidad, ha llovido muy tranquilamente, llovió prácticamente toda la noche, pero sin grandes problemas. Así que eso es lo que hasta el momento podemos reportar desde Chungungo.
1: Ahí está entonces la Brigada de Emergencia de Chungungo. Reitera el llamado a la comunidad en cuanto a mantener las medidas de autocuidado, informarse únicamente por canales oficiales y reportar cualquier situación de riesgo para facilitar una respuesta rápida y coordinada. Es lo que nos llega desde Chungungo, comuna de Liguera, a esta hora de la tarde, muchachos.
0: 18 horas con 21 minutos ya de esta tarde, de día viernes, fría tarde, ¿eh? Ya se está colocando un poquito más frío, o ustedes están abrigados todavía, muchachos.
4: Yo me siento bien.
0: No, frío ni calor. Está corrido para abajo. Ha subido y bajado la escalera, señor, ya como 10 veces.
4: Sí, no, pero bien. Hace bien hacer ejercicio.
0: Pero está muy bien. ¿No está tirando un palo, señor?
4: No,
0: para nada. Hace bien hacer ejercicio y miró para acá, Cristian. No, estuvo mirando a Marquito, así que me parece. Hay que extender un poquito la tarde, muchachos. Seguimos, por supuesto. Oye, están acá, estamos viendo el alcalde de Illapel, que está en este minuto en vivo y en directo a través de alguna de las señales de canal nacional, hablando por el desborde del estero Auco. A ver si lo podemos sacar, Marco. A ver si nos conectamos para ver la conversación con el alcalde.
4: Estamos en eso ahí, tratando de conectar el audio, a ver si lo podemos rescatar.
12: Ser como el punto de partida para renovar nuestra democracia, que lo necesita.
4: Aparece otra cosa en la señal diferida de CNN. Es que esta señal no está abierta.
0: Ah, por internet. Perfecto, pero sí, ahí no está hablando el alcalde, sí, seguramente. No tenemos el audio. De lo que hacía este gran desborde, que ha sido uno de los más importantes que se ha producido hoy día, por lo menos, y que ha generado bastantes problemas en la comuna de Illapel.
4: Y de todas formas estamos tratando de rescatar, a ver si es que en YouTube aparece esa transmisión, la estamos buscando.
0: Sí, veamos si es que se puede, si no, de todas maneras nosotros sí, ahí...
13: Tiene un retraso de algunos minutos, por lo que me di cuenta en el día de ayer.
0: ¿Sí?
13: Sí, o sea, el audio con la imagen.
4: Hay cierto desfase, sí, pero no, fíjate que no están transmitiendo en vivo. No están en vivo. No está por lo menos en transmisión simultánea por streaming.
0: Eso, o sea, nos están chamullando en la tele. Eso está diciendo usted, señora, al aire, en vivo y en directo.
4: Únicamente está saliendo por la tele. Por la
0: tele. Ya, sí. Ahí sí. Cambia, me dice, porque no vamos. Claro. Yo iba a decir, pero ¿cómo si dice vivo?
4: ¿No? Sí, no. Estamos solamente, pues, saliendo solamente por la tele esa publicación, pero la vamos a recabar de todas formas. ¿Eh? Lo que dice el alcalde de Illapel por esta alerta por desborde del estero Aucó, que sería una de las zonas de donde se está centrando también la observación y el monitoreo por parte de los entes de emergencias. Así que vamos a estar ahí muy pendientes, seguramente van a salir más detalles en breve.
0: Perfecto, ahí estaba, entonces estábamos viendo que está en el canal el alcalde de Illapel para obviamente ver lo que estaba sucediendo con el desborde del estero Auco, que ha sido uno de los más importantes durante esta jornada, pero que también ha sido parte de lo que hemos estado viendo durante todo este día, que son distintos caudales y otros desbordes que se han producido también, por supuesto, en Río Hurtado, en Salamanca, como ha sido noticia durante el día y que hemos estado mostrando acá a través de la red Archi para toda la región de Coquimbo. Cristian, ¿cómo estamos ahí?
13: Sí, vamos a conocer detalles. ¿Qué opinan los campesinos, los agricultores con respecto a este sistema frontal? Ahí nuestro corresponsal Eric Puelles estuvo conversando con Leticia Ramírez, quien es presidenta del Consejo Regional Campesino, es de Combarbalá, y entregó detalles de qué le parece esta lluvia. Dijo que era una bendición, que lo estaban esperando. Vamos a escuchar esta entrevista ahí para tener más detalles sobre qué opina el agricultor con respecto a las lluvias.
14: A encontrar a esta hora y vamos a conversar junto a la señora Leticia Ramírez, presidenta regional del Consejo Campesino. Ella es de la comuna de Combarbalá, así que queremos conversar con ella. Primero, darle la bienvenida. ¿Cómo está, señora Leticia? Bienvenida.
15: Buenos días, Eric. Muchas gracias

0: extremada sequía que hemos vivido, y porque también dejamos que la naturaleza se las arregle sola, pues. Entonces no le estamos colaborando, a veces por falta de conocimiento y algunas por decisión, ¿no? Falta de conocimiento, ¿no? Al no saber de que ciertos nutrientes, por ejemplo, pueden afectar los algarrobos, ¿ya? Entre otras cosas. Entonces, naturalmente, ¿cuánto se llama? Se deterioran y se desgajan, ¿ya? Eso por una parte, ya que nos falta un nivel más alto de tener prevención, pero con cuidados en la naturaleza. Eso por una parte. Por otra parte, el tema de el alumbrado eléctrico. Ya ahí la responsabilidad es de la empresa privada. Entonces, la empresa privada es muy estricta para cobrar, no nos aguanta ni una. Pero no así para poder hacer inversión. Si ya tenemos esta condición de vientos extremadamente fuertes, el cableado debiera ser soterrado. Principalmente en los sectores donde hay personas que su vida depende de la electricidad, los electrodependientes, ¿ya? Entonces creo que todas las dificultades que tenemos nos tienen que ir abriendo, ¿no es cierto?, la necesidad de proponer formas distintas de hacer lo que siempre fue de una manera. Hoy día ya no es posible, ¿no? Porque los vientos son extremadamente fuertes y ya no se pueden tener cableados al aire. Tienen que ser soterrados, no queda otra.
1: Sí, ahí da con un buen punto, señora Leticia, porque los grandes reportes que se han dado, lo mayor número se lo lleva el problema de electricidad. Se cortan los cables, se corta la luz, los vientos lo cortan. Como usted dice, es un problema de la empresa privada. Hay mantención, por un lado, a lo que hay, y como dice usted, proyectarse también más adelante con cables soterrados. ¿Cuáles otras problemáticas ha visto usted desde la mirada del mundo campesino enfrentando a lo que es este frente de buen tiempo para algunos? ¿Cómo lo ve usted?
0: Para los campesinos es un frente de buen tiempo, y los campesinos van a aguantar cualquier cosa con tal que caiga agua. Si usted mira a los campesinos, no hay ninguno que esté preocupado, enojado ni nada. Estamos todos felices con el agua que venga, ¿ya? Claro, no cabe duda, ¿no?, de que en el mismo nivel de que estamos exigiéndole a la empresa privada, también al Estado. Ya esta tremenda lluvia no quiere decir que cambie las condicionantes que venimos observando desde hace 17 años. No se acaba la sequía con esta bendita lluvia. Hay una condición, ¿no es cierto?, del clima que tenemos que tener los resguardos que sean necesarios. Primero, sí, afortunadamente tengo entendido que todavía no se han producido aluviones ni nada parecido, pero podría ser. Entonces, frente a ese contexto, el manejo sustentable de la tierra, que hoy día está parado, ya por una mala, digamos, gestión del Estado, de una de las instituciones del Estado, como la CONAF, tenemos que resolver eso, tenemos que buscar la forma de dialogar y entendernos. O sea, no es por capricho. Aquí hay una necesidad objetiva y el Estado tiene que mostrar disposición, ¿no es cierto? Porque nosotros con el gobierno regional logramos que haya la intención de financiar, pero desde el Estado hay un obstáculo, ya lejos de abrir caminos de diálogo para poder entendernos, obstaculizan y dicen no, tiene que ser como yo digo. Bueno, apelar siempre al entendimiento, ¿no? Hoy día hay una forma distinta de relacionarse con la naturaleza. La naturaleza no le podemos poner leyes ni restricciones, se manifiesta tal cual. Y quienes tenemos que buscar la forma de poder sobrellevar estos embates de la naturaleza, que a veces son muy agresivos, somos los

0: humanos, indistintamente del color político, de religioso, como pensemos, tenemos que ponernos de acuerdo.
1: Señora Leticia, y desde el Consejo Regional Campesino, ¿cuáles son los esfuerzos que han hecho ustedes también para, como dice usted, ir a acostumbrándonos tal vez o ir acomodándonos a lo que hoy día nos plantea la naturaleza?
0: Bueno, precisamente desde el Consejo Regional Campesino es que nos apropiamos de una forma positiva del manejo sustentable de la tierra, primero para infiltrar aguas, ¿no es cierto?, en esto de la restauración hidrológica y forestal. Lo hicimos muy bien en el primer periodo, ¿no? Ya y pudimos hacer cosas que se pueden evaluar muy bien, pero hoy día tenemos una conversación inconclusa con este con esta nueva administración. Entonces, por eso digo, apelamos, ¿no es cierto?, a que bajo estas circunstancias no nos queda otra que conversar. Tenemos que conversar, tenemos que ser capaces de ponernos de acuerdo y ir para adelante, porque tenemos que trabajar en conjunto. Insisto, a la naturaleza no se le pueden poner leyes ni restricciones, ¿no? Sin naturaleza no podéis tener un viento tan fuerte, no podemos.
1: Nada que hacer. Señora Leticia, le quiero dar las gracias por el tiempo que se dio para poder conversar junto a nosotros respecto a esta mirada de usted como presidenta del Consejo Regional Campesino frente a esta situación que estamos viviendo, este frente de buen tiempo, como usted lo ha llamado.
0: Sí, muchas gracias, Eric, que estén todos muy bien. Y por ahí, al final de este frente de buen tiempo, evaluamos.
1: Un abrazo, que esté bien.
2: Ahí estábamos, Eric Puelles, conversando con Leticia Ramírez, presidenta del Consejo Regional Campesino de Cumbarbalá, sobre estas expectativas de las lluvias, cuál es la opinión para los agricultores, qué esperan de estas precipitaciones.
3: Oye, ahí vemos las dos caras de la moneda, queridos amigos, lo conversábamos antes que tú llegaras, Cristian. Por eso nosotros hablamos, y hoy día está súper bien hablar de su tema frontal y no de un frente de mal tiempo, porque lo que para algunos es muy malo, para otros es muy bueno. Y son las dos caras de la moneda que tenemos, por supuesto, con el sistema frontal, que es muy bienvenido por los agricultores y seguramente también por otros sectores económicos de la región, pero obviamente lo que no se quiere es son los daños colaterales que se producen con estos sistemas frontales que generan a raíz de las aguas, a raíz de los vientos, estos problemas, sobre todo en la gente que tiene menos recursos, que muchas veces tiene viviendas más débiles, de construcciones ligeras como la madera y otros formatos que lamentablemente provocan estos daños.
4: Así es, pues Marco Gallardo se nos va a las calles. Sí, nos cuenta que va a ir a reportear a las calles.
3: Sí, yo siempre quise mojarme así como niño chico. Me voy a ir a la calle, voy a ir a poner ahí my feeling. Voy a estar ahí en las calles generando algunos reportes, muchachos. Así que nos vamos a estar comunicando en las próximas horas con ustedes para ir descontando un poquito el pálpito de lo que está sucediendo.
2: Perfecto, Marcos. Ahí en terreno, en las calles, estaremos también con esos despachos. Que le vaya muy bien.
3: Muchas gracias, muchachos, nos estamos viendo. ¿Ah?
2: Y nosotros continuamos con esta transmisión. Archie y los diarios comunales. Ha llegado informe de CGE, que es, digamos, la principal preocupación eléctrica en diversos puntos de la región. Según el balance que ha entregado esta empresa, son 24.882 personas o clientes que se han visto afectados producto de los cortes. Estamos en el segundo lugar. El primer lugar es la región de la Araucanía, con 24.000 personas o clientes sin energía. Posteriormente, la región del Biobío, 12.000 personas. El Maule, 7.103. Y la región metropolitana, 16.864 personas sin energía. CGE señala de que ha dispuesto de 1.600 brigadas con cerca de 5.000 personas en terreno a lo largo de las regiones y comunas afectadas a fin de recuperar el servicio con la mayor celeridad posible y en la medida de que las condiciones climáticas lo permitan. Ese también es un punto importante, Marcos, porque si no están las condiciones no van a arriesgar a los Correcto. Trabajadores para que realicen los trabajos. Y eso puede pasar días, no va a ser de horas ni...
4: Sobre todo si juntamos el factor electricidad con agua.
2: Y con viento. viento. Con viento. El viento, claro, es el principal problema que podría originar algunos retrasos en el sistema eléctrico. CGE también ha señalado que ha puesto especial énfasis en el cuidado de pacientes electrodependientes a lo largo de toda su zona de concesión, y la compañía contactó en forma preventiva a 5.813 pacientes electrodependientes para sus registros y monitorear la situación. Recuerde que el número gratuito 800-800-767, 800-800-767 es el teléfono que usted puede realizar las consultas o las denuncias de energía eléctrica. Hemos recibido bastantes denuncias de caída de cables producto del viento en casas, que se le cayó, digamos, el receptor de la línea, y eso ha creado preocupación en los vecinos porque eso estaría energizado. Así que el llamado es a realizar el llamado a 800-800-767, que es la línea oficial, o el teléfono de WhatsApp más 569-89-56-84-79, más 569-89-56-84-79 es el teléfono CGE de emergencias, un número de WhatsApp para que usted pueda conversar con esa empresa.
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4: Nos vamos a la comuna Puerto de Coquimbo. Vamos a conocer algunos detalles sobre el despliegue de los equipos municipales en terreno ante la emergencia por lluvias. Tenemos detalles con el periodista Guillermo Álvarez. Adelante, Guillermo.
6: Más de 200 funcionarios de la municipalidad de Coquimbo permanecen desplegados en distintos sectores de la comuna para responder a la emergencia provocada por el sistema frontal, realizando labores de prevención, apoyo a las familias afectadas y monitoreo permanente de los puntos de mayor riesgo. Durante la jornada, los equipos municipales han distribuido nylon y sacos de arena en diferentes barrios. Hasta el momento, el municipio ha recibido cerca de 5.000 solicitudes de estos insumos, de las cuales más del 90% ya han sido atendidas. La entrega continuará durante toda la noche para dar respuesta a los requerimientos pendientes. Además, se mantuvo vigilancia constante en quebradas y otros sectores críticos. El trabajo en terreno también ha considerado la intervención de diversos puntos anegados mediante el uso de motobombas, labor desarrollada por los equipos operativos municipales con el apoyo de bomberos, permitiendo mitigar los efectos de las intensas precipitaciones en distintos sectores de la comuna. Uno de los hechos más complejos de la jornada se registró en Sindempart, donde la caída de una grúa movilizó a las unidades de emergencia del municipio. En el lugar se delimitó la zona de peligro, se brindó apoyo a las familias afectadas y el personal de alumbrado público colaboró también en la situación. El alcalde de Coquimbo, Ali Manucheri, llegó hasta el lugar del accidente y destacó la rápida respuesta de los equipos municipales, valorando que el incidente no tuviera consecuencias mayores para las personas.
7: Sabemos que hemos tenido dificultades en diferentes puntos y por lo mismo hemos dispuesto de más de 200 funcionarios municipales que en diferentes turnos están acompañando a los vecinos y vecinas con sus requerimientos. También no hemos dejado a nadie atrás, junto a nuestra patrulla canina, rescatando a perritos de solicitudes que vienen de los propios vecinos y vecinas. También decirles que tenemos un despliegue en la delegación de Tierras Blancas, en Tongoy, en Guanaquero, en nuestros balnearios, lo que ha significado también el sector rural, con una presencia permanente de nuestros funcionarios municipales. Estamos dispuestos con un contingente importante para poder acudir ante cualquier llamado. Tenemos una central telefónica que funciona 24 horas y que está dispuesta también a derivar los problemas que ustedes nos puedan decir a nuestros funcionarios que están desplegados en el territorio.
6: En paralelo, el equipo de CMVET y la patrulla canina ha desarrollado un intenso operativo de rescate de animales afectados por las lluvias. Hasta ahora se ha logrado rescatar a más de 40 perros y un gato desde sectores como Rinconada, El Sauce, Sindempart, La Herradura, El Centro y el sector Parte Alta. Todos fueron trasladados a los refugios temporales habilitados en El Llano y en CMVET, en Punta Mira, donde reciben atención veterinaria y cuidados mientras se normaliza la situación. En materia de ayuda social, la municipalidad mantiene habilitados 11 albergues, donde ya han ingresado más de 60 personas en situación de calle, quienes reciben alojamiento, alimentación y resguardo mientras se mantengan las condiciones climáticas adversas. Informó desde la Municipalidad de Coquimbo el periodista Guillermo Álvarez.
4: Muchas gracias, Guillermo, por ese reporte desde la comuna de Coquimbo.
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4: Son las 18 horas con 40 minutos. Hacemos un recuento de lo que ha estado ocurriendo en las últimas horas en la región. Se activó quebrada el Albaricoque en la comuna de Paihuano, específicamente en el valle del río Cochihuas. También se activó la quebrada de Monte Grande, la localidad del mismo nombre, y la viga en el sector Los Nichos, aguas arriba de Piscoelqui, y las del Nave también y Orcón en la localidad de Orcón. Todo esto ocurrido en la comuna de Paihuano. Bueno, las precipitaciones se continúan generando movimiento en los cursos naturales de aguas en el Valle de Elqui. Durante esta jornada se registra el descenso de agua por la quebrada El Albaricoque, allá en la comuna de Paihuano, como recién lo comentamos. También avanzamos en la localidad de Piscoelqui. Las intensas precipitaciones asociadas a este sistema frontal han generado un aumento significativo en el flujo de agua de la quebrada La Greda en la localidad de Piscoelqui. Un breve zoom a la región de Atacama, Vallenar, también se activa la quebrada El Carrizo. Nos vamos a la comuna de Montepatria. Las lluvias de este sistema frontal también han continuado elevando el nivel de los cursos de agua en la provincia del Limarí. Durante esta jornada se han registrado importantes descensos de agua por el río Guatulame en la comuna de Montepatria.
8: Vamos hasta Vicuña, nuestro corresponsal Jorge Olivares Colomé nos cuenta cómo ha sido el día. Vientos, árboles caídos, bajada de quebradas. ¿Cómo está Jorge? Buenas tardes.
9: Pues buenas tardes. Después de un break de varias horas, más o menos desde las 11 hasta las 4 de la tarde, 4 y 5 de la tarde, donde hubo claros de sol y todo. Bueno, ahora sí ya se nos acerca el tercer sistema frontal, pero con bastante viento, y eso ha provocado bastantes problemas, sobre todo la caída de muchos árboles en distintos sectores de la comuna. Por ejemplo, en la localidad de Guita cayeron 12 árboles, en Andacollito 2 árboles, en Campana un árbol inmenso cayó sobre la carretera, cortando el tránsito por varios minutos. Árboles que se han caído en la periferia de la ciudad de Vicuña. También muchos sectores sin electricidad, producto precisamente de la caída de árboles o de ramas sobre el tendido eléctrico. Bueno, ahora tenemos una llovizna suave, pero estamos esperando ya que lleguen en forma la segunda patita de este niño Godzilla. Bueno, que ha causado bastante expectación y preocupación en toda la comuna de Vicuña.
8: Jorge, con respecto a los servicios, transportes, ¿qué ha sabido usted? ¿Ha habido transporte, supermercados abiertos? ¿Cómo fue el día viernes en el Valle de Elqui?
9: Fue casi normal, poca presencia de gente, pero sí funcionaron todos los servicios públicos, los supermercados, el transporte público también hacia las localidades, hacia el interior de la comuna y también hacia La Serena, pero solamente con precaución en dos sectores, en el sector de Boclave y en el sector del Empalme o el cruce con el camino hacia Marquesa, pero todo estuvo normal. Y bueno, hay gente sobre todo sigue comprando elementos necesarios para la casa, como el carbón, la chancaca, la harina y otros alimentos para el hogar.
8: Con respecto al turismo, se hizo bastante llamado a que no asistieran, no viajaran al Valle del Elqui. Usted pudo apreciar, usted que está ahí muy cercano a lo que es la plaza, ¿andaban turistas hoy día o no?
9: No vi turistas, vi escaso público, pero todos el quino paseando la mascota, sentando, viendo los árboles o viendo el paisaje, viendo los cerros que se ven desde el centro de la ciudad, como están cubiertos totalmente por una niebla, por la lluvia, o por algunos que están ya cubiertos en sus cumbres con nieve, pero no vi ningún turista. Yo creo que ha surtido efecto eso, bueno, con todo lo que se ha dicho a nivel nacional de que estas son zonas, digamos, zonas rojas, y no ideal, no aptas para venir a turistear, porque tenemos una alarma, un estado de preocupación, de expectación por 3 sistemas frontales que van a abarcar 5 días. Por lo tanto, yo creo que un turista tiene que ser demasiado iluso e irresponsable como para venir acá a turistear y se encontrar con que las calles negadas, con los caminos cortados, con corte de energía eléctrica, con bajadas que pueden quebrar, que pueden bajar en cualquier momento.
8: Correcto. Y finalmente, una de las preocupaciones en el Valle de Elqui es la quebrada de Leyva. ¿Cómo ha estado esta quebrada? Nos llegaron imágenes temprano, pero no había movimiento. ¿Cómo cree usted que se ha comportado esta quebrada durante esta jornada?
9: Bueno, es la única quebrada que ha bajado en este momento con gran caudal. Fue la quebrada de San Carlos, allí muy cerca de Villa Falernia, y sigue bajando con bastante caudal. La quebrada de Uchumí acaba de bajar hace una hora atrás. La quebrada de Uchumí es la que está frente a Dellitas y divide a los dos pueblos, Campana, Comanda Collito, en la parte alta. Y la quebrada de Leyva no ha bajado porque yo creo que las piscinas decantadoras, que creo que son 3 o 4, han aguantado, han soportado la cantidad de agua que estuvo bajando anoche y hoy día. Pero vamos a ver si siguen resistiendo lo que va a suceder esta noche y mañana.
8: Perfecto, Jorge Olivares, muchas gracias por este contacto. Nos mantenemos en línea para seguir monitoreando lo que ocurre en el Valle de Elqui. Buenas tardes.
9: Buenas tardes.
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4: 18 horas con 46 minutos. Colapsó el bypass de Tilama debido a la gran cantidad de agua en el río Quilimarí. El tránsito entre Caimanes y Tilama queda suspendido. Este bypass, que recordemos, Cristian, había sido reconstruido hace poco tiempo, ¿eh? Y sí, colapsó ante esta cantidad de agua fluyendo por ahí por el río Quilimarí. Así que el tránsito entonces se encuentra suspendido.
8: Se estaba emitiendo una alerta SAE de evacuación por la crecida del río Choapa en Salamanca. Una noticia que está en completo desarrollo. Estamos recopilando mayor información para poder informarles a ustedes sobre esta nueva alerta SAE que se une a otra que estaba en el sector de Infiernillo, en la comuna de Los Vilos. Ya serían 2 las alertas SAE de evacuación por crecida del río Choapa.
4: Ingreso sur de Los Vilos se encuentra completamente bloqueado por el momento, según informa el portal David Noticias. Esto debido a los efectos del temporal, que también ha causado marejadas, lluvias y fuertes vientos en el lugar. Así que, bueno, para todos los que les toque andar por ruta durante esta jornada, hacerlo con el máximo de precaución posible.
8: En la ciudad de La Serena, la delegación de La Pampa ha estado recorriendo diversos sectores. Hubo ahí algunas complicaciones: sector oriente, Pampa Baja, La Reina Alcalde, Huachalalume. Recordemos que Huachalalume está dividido, una parte es de La Serena, otra parte es de Coquimbo. Y la Villa Santa Ana fueron parte de los puntos visitados. Se realizaron algunas acciones con sacos y también algunas alertas de peligro para evitar alguna situación ahí de caída con socavones en el sector que tiene esta jurisdicción de la delegación de La Pampa del municipio de La Serena.
4: Tenemos informe de nieve caída. Según los reportes del SEASA MET, en la provincia de Elqui, sector tapado, han caído entre ayer y hoy día 55 centímetros de nieve. En el Jote, también allí en la provincia de Elqui, han caído 46 centímetros de nieve. En el Llano de las Liebres, también en la provincia de Elqui, han caído 20 centímetros de nieve entre ayer y hoy. En la provincia del Limarí, La Coipa ha registrado 65 centímetros de nieve caída y sobre los 3.381 metros sobre el nivel del mar. En Tascadero han caído 41 centímetros de nieve en Huandacoy, ahí han caído 36 centímetros de nieve, y en la provincia del Choapa, en Casa del Canto, han caído 96 centímetros de nieve.
8: Municipio de Huandacoy informa que se cayó la señal de la radio municipal porque hay problemas en el sector de Cerro El Calvario. Así que está en silencio la radio montaña, radio municipal, debido a estos problemas ahí en la planta transmisora que se ubica en el Cerro El Calvario.
4: Información que nos llega desde Carabineros, que se encuentran desplegados en las 15 comunas de la región de Coquimbo trabajando en terreno para prestar ayuda durante este sistema frontal. Tenemos algunas de las acciones que se está desarrollando por parte de Andacoyo, por parte de Carabineros en la comuna de Andacoyo, las cuales pasamos a escuchar a continuación.
10: Andacoyo informa a la comunidad que, producto de la contingencia por las precipitaciones, mantiene personal desplegado realizando labores preventivas y de monitoreo en la ruta número D51. Actualmente la ruta se encuentra habilitada en ambos sentidos, entre Andacoy y Coquimbo. No obstante, debido a las lluvias, se han registrado rodados de cemento y de rocas desde la calzada, de los cuales han sido retirados oportunamente por este personal de carabineros. Asimismo, se mantienen habilitados los albergues preventivos en la comuna de Andacoyo, administrados por Sedán, y otro en el sector del Manzano. Hasta el momento, estos albergan 3 personas en situación de calle, quienes se encuentran en un buen estado de salud. Carabineros reitera el llamado a la comunidad de realizar solo desplazamientos estrictamente necesarios, conducir con una velocidad prudente y adoptar todas las medidas de seguridad, con el objetivo de prevenir siniestros viales y resguardar la integridad de las personas.
2: Estamos en esta transmisión de Archi con los diarios comunales, llevándoles a ustedes lo que ocurre en cada una de las comunas de nuestra región. Durante esta mañana la noticia estuvo concentrada en la Bahía de la Herradura, las marejadas, las intensas condiciones meteorológicas que afectaron nuestra región provocaron el varamiento de una embarcación menor en el sector de la playa La Herradura, pero además un yate velero que estaban ahí en el sector costero de La Herradura. De acuerdo con la información entregada por la Capitanía de Puerto, el incidente ocurrió en la bahía de Guayacán, donde una barcaza terminó varada producto de fuertes vientos y las marejadas anormales asociadas al sistema frontal que afecta la zona. Tras el hecho, personal de la Policía Marítima desplegó un operativo de monitoreo y coordinación para resguardar la seguridad marítima y evaluar las condiciones de la embarcación. No se registraron personas lesionadas como consecuencia de este incidente, nos informa www.elcoquimbano.cl.
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4: Nos vamos a la capital regional. Debido a la nueva acumulación de agua, el paso Cirujano Videla fue cerrado nuevamente al tránsito. Se solicita a los conductores preferir vías alternativas y mantenerse atento a las actualizaciones de lo que vaya publicando también el municipio de La Serena a través de los distintos canales habilitados para aquello. También tenemos fuerte pulso de lluvia en la comuna de Ovalle. Sí, se hace sentir con fuerza, Cristian, la agüita en la comuna de Ovalle, que recordemos el día de ayer se vio bastante afectada en sus calles con anegamientos ahí en Benavente y otras calles aledañas también. Bueno, vamos a ver cómo se comporta y cómo se deja caer también este sistema frontal en horas de esta noche.
2: Nos llega información desde Combarbalá. Bomberos estaba informando que recorrió la carretera sin encontrar un supuesto vehículo que se había señalado que había sido afectado, que había sido arrastrado ahí en el Badén de Canela. Se regresó desde el punto en que se corta la ruta de 71, pero hasta ahora no ha habido información. Se estaba chequeando si era una información verdadera, puesto que lamentablemente en estas emergencias también varios avisos falsos han tenido que enfrentar los bomberos en diversos puntos de nuestra región.

0: Tenemos algo de la plana policial. Sujeto que ingresó a tres viviendas colindantes en el sector de Las Compañías fue detenido por carabineros de la sexta comisaría. Además, se recuperaron diversas especies sustraídas, las cuales fueron reconocidas por las víctimas. Tenemos audio, lo rescatamos en breve. No, no es un audio de declaraciones, lamentablemente, solamente imagen de apoyo.
1: Tenía rock, parece.
0: Tenía rock, música, sí.
1: Suele suceder.
0: Mucho flujo informativo que nos está llegando a esta hora también, ¿eh? Le reiteramos el llamado a nuestros auditores, los queremos escuchar. Nos pueden reportar al más 569-85-77-78-97, más 569-85-77-78-97. Videos, audios, fotografías de cómo está viviendo y en qué sector está viviendo este frente de buen tiempo que le llaman en el campo, con mucha felicidad.
1: Vamos a Paihuano, estaba el alcalde transmitiendo en vivo, entregando declaraciones de lo que ocurre en Paihuano también. La ruta principal es una de las afectadas, producto de rodados y también la bajada de quebrada. Vamos a ver este audio con respecto a lo que ocurre en la comuna de Paihuano hace algunos instantes atrás. Escuchemos.
2: Hola amigos y amigas, ¿cómo están? Les habla Hernán Ahumá, alcalde de la comuna de Paihuano. Bueno, y nos encontramos acá en la parte alta de la comuna, para ser más exacto, en la localidad de en el sector de Orcón. Tiene un auto, corre cerca. Un auto. Bueno, está lloviendo copiosamente acá, prácticamente en toda la comuna de Paihuano. Sí, solicitarle, por supuesto, a todas las personas que justamente acá, en el famoso socavón que tenemos acá en la localidad de Orcón, ya se ha comido parte, está muy socavado por supuesto por abajo. Ya pedirle mucha precaución, instalamos algunos conos acá, unos conos, unos New Jersey también hemos instalado. Pedirle por favor con todo esto, vehículos pequeños, ojalá ya no transiten por la ruta, porque por supuesto, si bien nosotros estamos con la maquinaria municipal, si bien estamos trabajando activamente con la maquinaria, estamos despejando la ruta en toda la comuna. Ahí viene nuestra moto niveladora, que tratamos de sacar todos los rodados que tenemos en la ruta, todos los planchones. A ver, vamos a preguntarle aquí a Cristóbal
3: cómo está la situación. Estamos tratando de despejar toda la ruta acá en la comuna de Paihuano, pero sigue lloviendo copiosamente en la comuna.
1: Bueno, ahí estábamos con ese en vivo del alcalde Hernán Humada, está entrevistando a el operador de la maquinaria, que ha tenido bastante trabajo durante esta jornada ahí en Orcón y los sectores más céntricos de la cabecera comunal. Y el alcalde señalaba además que hay problemas con los badenes y la principal recomendación es no subir hacia el Valle de Elqui, recordando además que está cortado el acceso hacia el sector de Agua Negra. En Guanta está absolutamente cortado, así que usted no puede de subir. Tenga cuidado también en el embalse Puclaro, hay rodados que fueron despejados hoy día, pero que nuevamente vuelven a caer debido a el agua que comienza a provocar estas remociones de masa.
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0: Nos vamos a la comuna de Combarbalá. Atención, en la ruta D71, a la altura del aeródromo de Chingay. Ahí se reporta desborde de quebrada Chingay. El agua llegó a la ruta, así que a transitar con precaución, en lo posible tratar de evitar transitar por ese sector. Es lo que nos reporta Carabineros de la comuna de Combarbalá.
1: Vamos a Ovalle, www.laperladelimarí.cl. El alcalde de Ovalle, Héctor Vega, recorrió el badén de Chalinga para verificar en terreno su estado y constatar el aumento del caudal de este estero, producto del sistema frontal que afecta a la comuna. La crecida del estero mantiene aisladas a cerca de 2.000 personas de distintos sectores rurales, por lo que el municipio continúa monitoreando permanentemente la emergencia y coordinando acciones para atender a familias afectadas. La autoridad señaló que una vez que las condiciones climáticas lo lo permitan y que disminuya el caudal, se va a trabajar para recuperar la conectividad de forma segura y restablecer el acceso a las localidades aisladas.
0: Me quedo en Combarbalá. Durante la tarde de este viernes, el río Pama registró un importante aumento de su caudal en la comuna de Combarbalá, producto de las intensas precipitaciones asociadas al sistema frontal que está instalado acá en la región de Coquimbo. La crecida del cauce quedó ahí dejando una postal bastante acopiosa, ¿verdad? Copiosa de precipitaciones y de caudal ahí en ese río, el río Pama, en la comuna de Combarbalá.
1: Vamos con el alcalde de Monte Patria. Está enojado el alcalde. Dice que no es posible que no tenga energía eléctrica. Ya lleva más de 24 horas sin energía eléctrica. Vamos a escuchar declaraciones. Cristian Herrera, alcalde de Monte Patria.
5: Vecinos y vecinas de Monte Patria, estamos en la peor etapa del sistema frontal, con vientos huracanados en varios sectores de la comuna que se han llevado techumbres de varios de los hogares de vecinos y vecinas de la comuna. Con mayor fuerza que nunca les pido que se queden en sus casas, que se queden en sus hogares, que no salgan. Es cierto, tenemos problemas de electricidad en gran parte de la comuna por los mismos vientos. De hecho, estamos ahora en Rapel, en este sector, en el sector de Varillar Alto, ya hay casas que la techumbre se la llevó por completo. No hay electricidad. Aquí en este lugar, de hace más de 24 horas, estamos sin electricidad. Y bueno, así como en muchos otros lugares han bajado las quebradas, hoy día tenemos personas que están incomunicadas porque no tenemos acceso a la telefonía por falta de electricidad y además están aisladas por la bajada de las quebradas. Quédense en sus hogares. Llegó el momento de quedarse en sus casas, preocuparse de ustedes, resguardarse como familia y evitar cualquier accidente. Y quiero hacer un llamado fuerte a nuestras autoridades, desde el presidente de la República, a nuestros parlamentarios, a la ministra de Energía. No es posible que una empresa monopólica como CGE, como la empresa eléctrica, no esté a la altura nunca de las situaciones que afectan a nuestro país. No llevaba ni una hora con precipitaciones y ya se había cortado la luz en gran parte de la comuna. Hoy día que requerimos una empresa a la altura, no está dando el ancho para poder ayudar y tener comunicación con nuestra gente. Lo estamos pasando muy mal y estamos súper angustiados porque la comunidad que está en la altura, que está aislada por la bajada de quebrada, no sabemos cómo están. Si es que el viento les ha afectado, ya que no hay comunicación con ellos. Y eso es única y exclusivamente responsabilidad de la empresa eléctrica por no haber tomado los resguardos que le pedimos en su minuto.
1: Enérgico el alcalde con respecto a esta situación eléctrica, y entiendo de que todo esto va a ayudar, por supuesto, a analizar las consecuencias posteriores, los proyectos. Habla mucho de infraestructura y también es importante la infraestructura eléctrica de comunicaciones y todo lo que tiene que ver con la gestión de riesgos, y es importante el poder tomar medidas. Entiendo que en algunas comunas, por ejemplo en Paihuano, también en Canela, se han establecido grupos electrógenos que son los que dan apoyo a las comunidades para estas situaciones donde existen localidades aisladas, localidades que habitualmente sufren este corte de energía, y no sería malo pensar en tener estos grupos de electrógenos distribuidos en diversos lugares. Lo importante es mantenerlos y que funcionen, que eso también es muy importante para estos equipos, que además son bastante costosos.
0: Bueno, el alcalde, en conversación con la radio más temprano, antes que llegara Cristian, también conversó ahí con nosotros acá en la radio, refiriéndose prácticamente a lo mismo, a los cortes de energía reiterados. Hablaba de un sistema heredado que era administrado por el Estado, que luego hereda la compañía, en este caso, o las compañías, y que no habían hecho las inversiones necesarias para modernizar un sistema que también acusa que es antiguo. Y el caso que tenemos de aislamiento, donde claro, están aislados, no hay comunicación, están aislados físicamente en la crecida del río Huatulán, producto de este sistema frontal que afecta a la región de Coquimbo, provocó el aislamiento en esta localidad de El Tome Alto, en la comuna de Monte Patria, debido a la interrupción de la conectividad. El aumento del caudal ha generado condiciones de riesgo en el sector, por lo que las autoridades mantienen un monitoreo permanente de la situación. Asimismo, reiteraron el llamado a la comunidad a no acercarse a ríos y quebradas ni intentar cruzar sectores anegados, con el fin de resguardar la seguridad de las personas.

0: También nos llega información desde Leguera. También el reclamo es el tema eléctrico. Reiterados cortes de energía y fallas en las comunicaciones es parte del balance en la comuna de La Higuera. De acuerdo con los registros que se tienen hasta este instante, las precipitaciones acumuladas alcanzan más de 20 milímetros, cifra superior a la registrada en la estación meteorológica de Punta de Choros, que administra SEASA, y donde reporta 9,8 milímetros. Durante la jornada también se han registrado ráfagas de viento que superan los 50 kilómetros por hora en sectores costeros como Punta de Choros, Chungungo, Totoralillo Norte, Yerbas Buenas y Caleta Los Hornos, situación que obligó al cierre total de las caletas de la comuna por razones de seguridad. En materia preventiva, equipos municipales ejecutaron labores de despeje y remoción de sedimentos en sectores críticos como El Trapiche, Chungungo, La Higuera y Punta Colorada, con el objetivo de mantener el escurrimiento normal de las aguas lluvias y reducir el riesgo de obstrucciones en quebradas y cauces. Asimismo, la alcaldesa Uberlinda Kía ha encabezado el despliegue territorial durante esta emergencia. Este jueves estuvo recorriendo los sectores de la precordillera, mientras que este viernes supervisó las condiciones en el borde costero y las localidades más expuestas a este frente climático. Respecto a la infraestructura de emergencia en La Higuera, se ha contemplado la habilitación de albergues en Punta Colorada, La Higuera y Caleta Los Hornos. Sin embargo, tras las gestiones realizadas con el SLEP, se confirmó que los establecimientos de la comuna podrán ser utilizados también como refugios o albergues en caso de ser necesarios, ampliando considerablemente la capacidad de respuesta y mejorando las condiciones para las personas eventualmente que lo requieran. Los nuevos albergues en La Higuera se van a definir dependiendo de la localidad y según la emergencia de lo que se vaya presentando durante las próximas horas. Pese a esta intensidad de este evento climático, se ha informado de que no hay activación de quebradas de forma violenta, todo en forma pausada, y no hay todavía una amenaza real en la red vial de la zona costera de la comuna de La Higuera. La principal dificultad que enfrenta actualmente la comuna corresponde a los reiterados cortes de suministro eléctrico, situación que ha afectado a distintas localidades durante las últimas horas, y también las compañías celulares que han caído sus antenas en las conexiones y en las baterías. Muchas funcionan con baterías cuando se corta la energía y en definitiva hay varias que están fuera y se ha perdido la comunicación en varios sectores cordilleranos de esta comuna.
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2: Hacemos un recuento en la comuna de Paihuano. 8 quebradas se activaron durante la madrugada por el sistema frontal y las intensas precipitaciones registradas desde la tarde de ayer jueves provocaron la activación de 8 quebradas en la comuna de Paihuano durante la madrugada de este viernes. Entre las 3 de la mañana y las 6 de la mañana se registraron escurrimientos en sectores como El Cruce, Cochihuas, Orcón, de Pisco Elqui y también Alcohuas, con importante arrastre de sedimentos, lodo y barro. Aunque el caudal comenzó a disminuir cerca de las 8 de la mañana, las autoridades mantienen monitoreo permanente ante el riesgo de nuevas crecidas por las lluvias, especialmente en la quebrada La Greda, allá en Pisco Elqui. Como medida preventiva, la comuna mantiene habilitados 5 albergues en Paihuano, Pisco Elqui, Orcón, Alcohuas y Cochihuas para responder a eventuales emergencias.
0: Sabemos que este sistema frontal está afectando varias regiones del país. Una donde también están los ojos puestos es la región de Atacama, puesto que no llueve siempre y las estimaciones señalan de que va a llover lo que cae en 10 años en estos días. Vamos a establecer contacto con nuestro corresponsal Luis Trigo, el vallenarino.cl de la red de diarios comunales. Tiene detalles de lo que ha sido esta jornada donde los plásticos han sido lo más requerido por la comunidad. Escuchemos a Luis con este reporte.
3: Bueno, y en la provincia del Huasco las precipitaciones comenzaron a eso de la madrugada, lo que ha alertado principalmente al CODGRIP regional que se ha instalado en la provincia del Huasco, la delegación presidencial, donde estuvo presente el ministro de Justicia en representación del gobierno para poder anunciar 340 millones de pesos para la provincia del Huasco. Sabemos que una de las principales comunas que son afectadas principalmente cuando suceden estos temporales o estos eventos climáticos es la comuna de Alto del Carmen, son los crianceros, agricultores, canalistas, usuarios de aguas, que son el giro y el sistema económico que mueve a la comuna de Alto del Carmen. También Huasco, durante la madrugada se activó el Comité de Emergencia Comunal en conjunto al municipio, a las autoridades, con el propósito también de auxiliar a la comunidad, donde el día de hoy comenzó a caer la mayor cantidad de precipitaciones. Lo mismo ha sucedido en Freirina y en Vallenar, donde calles se han visto anegadas, que son puntos estratégicos de conexión entre el hospital, por ejemplo, provincial de la provincia del Huasco, y también entre sectores aledaños como Torreblanca con el centro. Eso es el puente Brasil, por donde cruza el río Huasco, que también es una preocupación debido a que se han realizado acciones preventivas para poder generar limpieza en el cauce del río y esto no produzca que se pueda salir el agua del río y efectivamente causar mayores anegaciones en los sectores que están más aledaños o más principales al centro, por donde cruza el río Huasco. Hasta ahora, hoy día en un punto de prensa con la delegada presidencial regional Sofía Cid, anunciaron estos 340 millones que van a ser delegados o destinados para la provincia de Huasco con el propósito de auxiliar tanto a comunidades de Alto del Carmen, agricultores crianceros, lo decíamos al inicio, como también a la comunidad de Vallenar, que se ha visto perjudicada con anegaciones de calle y sectores primordiales, que son la conectividad entre poblaciones como Torreblanca, Baquedano y el sector centro. Huasco, que es la zona puerto, es una de las comunas que también se espera que exista la caída de mayor precipitaciones, y Freirina en el mismo contexto. ¿Es cuánto podemos informar desde el sector, Cristian?
0: Muy bien, Luis Trigo, gracias por ese contacto. Elvallenarino.cl, ahí están las noticias de Vallenar, que es nuestra ciudad hermana ahí con el límite de la región de Coquimbo, con La Higuera, donde habitualmente sabemos de accidentes, sabemos de situaciones climáticas y donde hay bastante tránsito, bastante movimiento en esas zonas relacionadas con la agricultura, también la minería y la energía.
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2: Y nos quedamos en la región de Atacama, nos quedamos en Huasco. Ante la llegada del sistema frontal a la región de Atacama, las autoridades reforzaron el despliegue preventivo en la provincia del Huasco con personal del ejército, maquinaria y equipos de apoyo para enfrentar eventuales emergencias. Entre las medidas se considera el traslado de 5 vehículos militares, generadores eléctricos de respaldo y maquinaria pesada, además del monitoreo permanente de rutas, quebradas y sectores de mayor riesgo. También se coordinó apoyo para 168 pacientes electrodependientes, la preparación de albergues y el abastecimiento de combustible para servicios de emergencia. El Ministerio de Obras Públicas reforzó el monitoreo con 65 estaciones hidrometeorológicas, priorizó 6 puntos críticos en la provincia y mantiene cuadrillas distribuidas en las 3 provincias de Atacama. Mientras tanto, continúa vigente la alerta temprana preventiva de Senapred para la región, con pronóstico de precipitaciones, nevadas en cordillera y un llamado a la población a informarse por canales oficiales y evitar exponerse a situaciones de riesgo. Se lo hacemos llegar ahí a través del 90.3 en Huasco y Freirina.
0: Vamos hasta Canela porque hay una nueva alerta SAE. Senapred informa que existe desborde del estero Canela. Se está solicitando evacuar sectores cercanos a dicho curso de agua en esta comuna, en nuestra región de Coquimbo. Para reforzar la evacuación en terreno por parte de los organismos técnicos, Senapred activó la alerta SAE en ese lugar, sectores cercanos a el estero Canela, información que está en desarrollo en estos instantes.
2: Por acá nos llega información desde Punitaqui, cascada El Llanito de Punitaqui, más de 100 milímetros. Considerar que esta quebrada es grande y así denominada, es donde une diferentes quebradas, a lo cual esta produce una bajada del estero. Se provoca algo bastante, bastante grande. A ver, vamos a ver si tenemos algún audio para rescatar desde Punitaqui a esta hora de la tarde. Pero no me deja el sistema, me bloquea el sistema. A ver, escuchemos. No, solamente ese audio, solamente ambiente, audio ambiente, de video de apoyo. Ah, okay. Es lo que nos llega desde la comuna de Punitaqui, la envía el concejal Adrián Valdivia Segovia, con respecto a la cascada El Llanito de Punitaqui, donde confluyen varios riachuelos y hacen algo grande ahí, un estero.
0: Sí, porque es el Limaricho Apa, son los más complicados con respecto a las bajadas de quebradas. Tenemos varias comunas con más de 100 milímetros y obviamente con esa cantidad de agua no hay quebrada que resista, y obviamente caminos y todo lo que se encuentra en el paso de esos esteros o quebradas son un riesgo evidente para la comunidad.
2: Nos vamos nuevamente a Ovalle. El alcalde Héctor Vega Campuzano recorrió el Badén de Chalinga para verificar en terreno su estado y constatar el aumento del caudal del estero producto del sistema frontal. La crecida del estero mantiene aisladas a cerca de 2.000 personas de distintos sectores rurales, por lo que el municipio continúa monitoreando permanentemente la emergencia y coordinando acciones para atender a las familias afectadas. La autoridad comunal señaló que una vez que las condiciones climáticas lo permitan y disminuya el caudal, se trabajará para recuperar la conectividad de forma segura y restablecer el acceso a las localidades aisladas. Se reitera el llamado a la comunidad a no cruzar los cauces, los badenes ni caminos inundados, mantenerse informados, como siempre le hemos estado diciendo, a través de canales oficiales y seguir las recomendaciones de los organismos de emergencia.
0: Vamos a Vicuña, www.elvicuñense.cl. Por orden de la comandancia del Cuerpo de Bomberos de Vicuña, la tercera compañía de esta ciudad se encuentra en estado de acuartelamiento preventivo y despliegue operativo activo desde el día de ayer con el fin de garantizar una respuesta inmediata ante las emergencias provocadas por el actual sistema frontal. La tercera compañía es de Marquesa.
2: Revisamos más informaciones, reiteramos, el SENAPRED activó la mensajería SAE como medida de alertamiento preventivo e hizo un llamado a la comunidad a no acercarse a las riberas de ríos, esteros y quebradas en la provincia del Choapa debido al riesgo de crecidas asociados al sistema frontal que afecta a la región de Coquimbo. La recomendación es a mantenerse alejados de estos cauces y seguir indicaciones de las autoridades mientras persistan las condiciones meteorológicas adversas. Tenemos también acá activación de, bueno, resumen del día, dentro de tantas quebradas que se activaron en Vicuña, activación de quebrada El Algarrobal, conocida también como quebrada de piedra, también lo que nos reportan.
0: Vamos a Choapa, nos llega información desde Los Vilos, también hay problemas. Los Vilos generalmente es conocida por el fuerte viento y ahora se ha visto potenciado producto de esta situación y son varios los árboles que han caído. Árboles caídos, ramas y sectores inundados entre Caimanes y Los Vilos. Durante la tarde la ruta estuvo totalmente interrumpida a la altura de Las Vacas. Ya se había trabajado en el despeje por las unidades de emergencia. A propósito de árbol, también ramas de árbol cayeron sobre la calle en la avenida costanera Salvador Allende, entre sector Las Brisas y Caleta San Pedro, esto en la comuna de Los Vilos. Precaución a quienes anden en el sector costero de Los Vilos.
2: Nos vamos a Montepatria. Las condiciones del sistema frontal continúan intensificándose en la comuna de Montepatria. Durante esta jornada, la localidad de Pedregal registra fuertes precipitaciones acompañadas de intensas ráfagas de viento.
0: Vamos a Limarí, elhurtadino.cl, porque hubo evaluación de lo que ha sido esta jornada. El jefe subrogante del retén fronterizo de Hurtado, el suboficial Gabriel Rojas, el personal policial señaló que permanece trabajando en terreno desde el jueves. Como parte de las medidas preventivas adoptadas ante las condiciones climáticas, se mantiene suspendido, atención, el tránsito en la ruta Antacari, que une Andacollo, Río Hurtado y Vicuña. Es una ruta muy peligrosa, está suspendido el tránsito, decisión que fue coordinada con la Quinta Comisaría de Vicuña y comunicada oportunamente a las autoridades correspondientes. Asimismo, durante esta jornada se registró la activación de la quebrada El Atajo en la localidad de Hurtado, situación que motivó nuevas acciones de vigilancia para prevenir emergencias mayores. En paralelo, equipos del municipio de Río Hurtado estaban trabajando en el despeje de la ruta D-595 mediante el uso de maquinaria pesada, principalmente en los sectores de La Cortadera y la quebrada de Pichasca, donde las precipitaciones han provocado acumulación de material y dificultades para el tránsito. Pese a las complejas condiciones meteorológicas, las autoridades destacaron que hasta el momento no se han reportado personas lesionadas, desaparecidas ni situaciones de gravedad asociadas a las lluvias. Con respecto a las precipitaciones, más de 100 milímetros en algunos puntos de Río Hurtado. Carabineros reiteró el llamado a la comunidad a evitar desplazarse hacia los sectores altos de Río Hurtado y permanecer en sus hogares mientras persistan estas condiciones adversas.
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2: Saludamos a las radios afiliadas a Archi que están haciendo esta transmisión conjunta. Estamos junto a Red de Radios América, Red de Radios Monte Carlo, Radio Pisco FM, Génesis de Andacollo, Radio Valentina de Monte Patria, Radio Choapa FM. 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
0: Llega balance del CEASA, Centro de Estudios Avanzado de Zonas Áridas. Tomás Caballero, meteorólogo, entrega balance de este día viernes 17 de julio. Son las 19:18.
4: Ya a las 6 de la tarde, el día viernes 17 de julio, tenemos el registro de lo que ha sido este evento de precipitaciones que ha afectado a la región de Coquimbo, con precipitaciones por sobre los 100 milímetros en algunas estaciones de la región, y bueno, aquí en la zona de aquí un poquito más bajo, cerca de 70 milímetros. En cuanto a nieve, hemos tenido cerca de un metro de nieve en la zona del Choapa, lo que ha ido disminuyendo un poco hacia el norte, donde aquí tenemos entre 25 a 50 centímetros de nieve. En cuanto a lo que se viene otro pulso de precipitaciones que ya está comenzando y debería llegar hasta la noche de mañana, y posteriormente deberían disminuir un poco las precipitaciones para agarrar el último pulso durante la noche del día domingo hasta la mañana tarde del día lunes. Luego va a venir un cuarto pulso, en verdad, que va a llegar durante el día martes a la región, también con un poco de precipitación un poco más baja. En cuanto a los acumulados, siguen más o menos igual, entre 20 hasta cerca de los 100 milímetros diarios. En cuanto a lo que se viene para los próximos días, y la totalidad del evento debería dejarnos entre 150 hasta 300 milímetros en toda la región. Bueno, el resto de localidades y datos para los próximos días los pueden revisar en la página de CEASAMET, en la pestaña de alertas, y en la red de Ciencia CEASA, donde están todas las tablas con los registros y los datos de pronóstico para los próximos días.
0: Tomás Caballero, meteorólogo del CEASA, entregando el balance de las 18 horas. Había caído la página hoy día. Es tanto el nivel de usuarios.
2: La consulta.
0: Sí, la consulta se cayó y salía un login. Ahí había que poner la clave. No sé, algo pasó que se cayó la página de CEASA, pero rápidamente ahí los técnicos la restablecieron. Entiendo que ya volvió. Tenía complicaciones. Por lo menos una hora estuvo caída esa página, pero ese es el balance que entrega CEASA 16 horas. 18 horas.
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2: Estamos con 9 de 15 comunas presentando afectación eléctrica por sistema frontal acá en la zona. Las autoridades regionales informaron que este sistema frontal mantiene afectaciones en 9 de las 15 comunas de la zona, principalmente por interrupciones en el suministro eléctrico. Las mayores complicaciones se concentran en Monte Patria, Río Hurtado y La Higuera, donde también existe preocupación por eventuales problemas de conectividad. Según el balance entregado tras una reunión de coordinación, se espera que el servicio eléctrico comience a restablecerse de manera gradual durante las próximas horas. Además, algunos sistemas de agua potable rural han presentado dificultades debido a los cortes de energía, mientras que se mantienen disponibles sistemas de respaldo y camiones aljibe para enfrentar posibles contingencias. Las autoridades también gestionan el apoyo de un helicóptero del ejército para reforzar las labores de emergencia y facilitar el traslado de ayuda hacia sectores que pudieran quedar aislados, manteniendo un monitoreo permanente de la situación en toda la región. ¿Habrá llegado el helicóptero, Cristian? El segundo helicóptero que estaba comprometido desde el sur del país.
0: Vamos a consultar, es un helicóptero del ejército.
2: Exacto.
0: Sí, vamos a consultar, pero debe estar en operaciones. Debe estar, y me imagino que debe andar Senapred, debe andar monitoreando los diversos sectores, porque llega muy rápido el director de un lugar a otro, y me imagino que debe estar concentrado en la emergencia de Los Vilos y también en la emergencia de Canela, que son las más complicadas a esta hora. También hay otra emergencia en Salamanca con respecto a la bajada de Quebradas.
2: Tenemos también el puente San Marcos, San Marcos Viejo, allá en la comuna de Combarbalá, entre Combarbalá y Montepatria prácticamente, ahí en ese límite. Tenemos también el río San Marcos haciendo de las suyas, ahí el puente está pero casi a punto de desbordarse. Es lo que nos reportan también desde la comuna de Combarbalá, desde el sector de San Marcos, allá en Combarbalá.
0: Vamos a Los Vilos, la ruta D37E. Se encuentra bloqueada en el sector Las Palmas, que une con la región de Valparaíso, a 7 kilómetros del túnel Las Palmas, que conecta este sector con Quelón y Tilama, en la comuna de Los Vilos. Esta ruta es habitualmente usada por vecinos y vecinas de ambas localidades. Se encuentra bloqueada producto de las quebradas y bastantes rocas y material que se encuentra en la vía.
2: Tenemos ahí algo de la comuna de Vicuña, del alcalde. Vamos a ver si podemos rescatar ese audio, que sí es audio. Lo tenemos acá, lo vamos a compartir.
5: En este momento empezaron a bajar las quebradas. Tenemos activación de la quebrada de San Carlos, que estamos en este momento, la quebrada de Algarrobal, la quebrada de los Mates en Chapinca. Así es que vamos a ir informando de lo que está aconteciendo. También nos avisaba una vecina que en la quebrada de la Rayán, creo que ya de Andacoyo hacia abajo ya también está bajando, así es que yo creo que vamos a tener información respecto a eso. Y como lo mencionamos temprano, se había activado la quebrada de los Loros del sector de Viñita Alta, así que por lo tanto debería estar llegando al sector de Marquesa. Estamos muy pendientes con los equipos municipales desplegados dentro de toda la comuna. Lamentablemente tenemos muchos cortes de energía eléctrica. Yo creo que CGE está un poquito sobrepasado, dado las condiciones de mucho viento, caída de árboles al tendido eléctrico, así que a tener un poquito de paciencia, a quedarse en sus casas, por favor. Así que estamos informándole del acontecimiento de esta tarde lluviosa aquí en Vicuña, en el Valle del Quilca.
2: Eso es lo que nos dice el alcalde de la comuna de Vicuña, Mario Aros Carvajal.
0: También durante esta tarde, aumento de caudal en la quebrada La Grida en Pisco Elqui. Las intensas precipitaciones asociadas a este sistema frontal han generado un aumento significativo en el flujo de agua de esta quebrada en la comuna, y se estaba haciendo un llamado a tener precaución a las viviendas que se ubican a un costado de esta quebrada. Por lo menos estaba controlado hasta las 18 horas.
2: Crecida de esteros corta en ruta entre Illapel y Canela. Rescatamos el audio.
6: Claro, intentamos ir a Comparvalá desde Illapel, pero que haya definitivamente un brazo del estero Aucó que está moviéndose hacia Illapel. Creció demasiado y no se puede pasar. Ya se cortó definitivamente la ruta que conecta Illapel hacia el norte, hacia Ovalle, Canela, en dirección a La Serena, digamos. Ya se cortó completamente y lo que era un estero y una pasada completamente seca ya se transformó en un río.
2: Ahí los que nos reportan a través también de las redes sociales.
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0: Las intensas ráfagas de viento provocan la caída de una torre en el Cerro Santa Inés en Pichidangui.

0: Y audio, vamos a escuchar.
1: Cristal, estamos aquí en Ovalle. Llovió mucho y fue una temporada muy grande. Somos una comunidad gitana y aquí, como pueden ver, vamos un poco allá de la cámara. Demostró todo lo que tuvimos. Necesitamos un aporte, la municipalidad, una ayuda.
0: Bueno, ahí muestran en el registro de video, claro, el producto de las fuertes ráfagas de viento que se han registrado en las últimas horas. Y como bien sabemos, la comunidad gitana suele habitar en carpas. Vemos ahí toda esta infraestructura en el suelo prácticamente. Y hay niños también ahí, así que ahí la comunidad gitana también solicita apoyo al municipio de Ovalle.
2: Vamos a Río Hurtado. Balance de autoridad policial. Carabineros mantiene trabajando para resguardar la comunidad. Los oficiales del retén fronterizo de Hurtado comentan que está monitoreando el sector alto de la comuna, que es el que tiene más complicaciones. Se mantiene cortada, lo decíamos, la ruta Antacari. Se activó la quebrada del atajo en Hurtado y la ruta de 595 está en evaluación. Se está trabajando con moto niveladora. Vamos a escuchar al suboficial Rojas, que nos entrega más detalles de lo que sucede en Río Hurtado. Escuchemos.
3: Buenas tardes, soy el suboficial Gabriel Rojas Romero, jefe retén subrogante en este momento. Bueno, la parte alta del sector jurisdiccional del retén Hurtado fronterizo, se encuentra el personal trabajando en terreno desde el día de ayer. No hemos descansado para que la comunidad esté tranquila y verificando todo lo que es la ruta. En este momento tenemos cortado la ruta Antacari por motivos de para evitar algún accidente de tránsito. Ayer hice las coordinaciones con mi capitán Vázquez de la Quinta Comisaría de Vicuña y se le comunicó a Cernapre. Está en conocimiento el alto mando y a la vez en horas de la mañana di también efectué también el llamado del corte de la quebrada del atajo para evitar algún mal mayor. Y ahora los encontramos trabajando en la ruta la ruta de 595 hasta el sector del Bolsico. Hasta el momento, gracias a Dios, no hemos tenido mayor gravedad. No hemos tenido alguna persona anegada, pero sí en este momento se encuentra todo el personal del retén Hurtado entrante de noche trabajando en terreno para la comunidad.
4: ¿Afectación a personas?
3: No, en este momento no hemos tenido, gracias a Dios, nada. Yo recomiendo que las personas en sí que se queden en casa para evitar algún peligro de accidente, y así estamos todos tranquilos, porque el frente de mal tiempo no sabemos las condiciones climáticas y lo vamos a exponer, mejor quedarlos en casa y así evitamos de estar más tranquilos, y también para los familiares que tienen en otras localidades, porque los han llamado bastante.
2: Ahí estábamos, como que me relajé con la música. Estaba muy relajante la música.
0: Relajante, sí.
2: Sí, ahí estábamos con el balance de Carabineros con respecto a lo que sucede en la comuna de Río Hurtado, reiterando de que se está despejando la ruta de 595, está activada la quebrada del atajo y se mantiene cerrada la ruta Antacari.
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0: El cruce de Balmaceda con Cuatro Esquinas en La Serena, a pesar de estar con acumulación de agua, fluye el tránsito. El tránsito está fluyendo, sin embargo, se llama a la precaución al conducir, sobre todo en todas estas arterias que sabemos que históricamente se han inundado, ahora con mayor razón. Así es que es lo que nos reportan desde el sector Balmaceda con Cuatro Esquinas.
2: A propósito de La Serena, también hay un corte de energía eléctrica en el sector de La Reina Alcalde y Villa Diaguitas, que también ya fue reportado a la empresa CGE.

0: De la empresa Aguas del Valle. El río Illapel presentó un aumento en sus niveles de turbiedad y es por ello de que se realizó el cierre preventivo hasta este escenario. Se cerró la captación superficial del río Illapel para resguardar la planta que se ubica ahí en ese lugar. Se activó la planta de respaldo para permitir la continuidad del servicio y entró en operación el sistema de respaldo, abasteciendo a la comuna mediante la conducción desde la comuna de Salamanca. Gracias a esta infraestructura de interconexión, el suministro de agua potable se mantiene con normalidad para los hogares en Illapel.
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2: Nos quedamos en la provincia del Choapa. Árbol caído bloquea completamente rutas de 865 en el Valle de Pupío. Así es, un árbol de gran tamaño cayó durante la tarde de este viernes sobre la ruta de 865 en el sector Mina Las Vacas del Valle de Pupío, interrumpiendo completamente el tránsito vehicular en una de las principales vías de conexión del sector. La emergencia se produjo en medio del sistema frontal que afecta a la comuna de Los Vilos, donde las intensas precipitaciones y las fuertes ráfagas de viento han generado diversas complicaciones en la conectividad y la seguridad vial. Según se observa en el lugar, según han reportado desde el lugar, el árbol cayó atravesando toda la calzada, impidiendo el paso de vehículos en ambos sentidos y obligando a las autoridades a suspender temporalmente el tránsito mientras se realizan las labores de despeje, o se realizaban las labores de despeje. Ante esta situación, los organismos de emergencia hicieron un llamado a la comunidad a evitar desplazarse por la ruta de 865, utilizar las vías alternativas cuando sea posible y permanecer en sus hogares mientras se mantenga la contingencia. Equipos municipales y personal de emergencia se encuentran trabajando en terreno para retirar el árbol y evaluar posibles daños a la infraestructura. Bueno, que pudiese haberse dado a estas condiciones climáticas adversas que continúan afectando a la zona. Y la caída de este árbol se suma a otras emergencias registradas durante esta jornada en la provincia del Choapa, donde fuertes vientos han provocado desprendimientos de ramas, afectaciones en caminos rurales y riesgos para conductores y peatones. Las autoridades reiteraron el llamado a extremar las medidas de precaución, especialmente en rutas rodeadas de vegetación y en sectores donde persisten lluvias y ráfagas de viento que podrían provocar nuevos incidentes. En otras informaciones, y una buena noticia dentro de todo este sistema frontal, el embalse La Laguna registra 85 centímetros de nieve en la cordillera de Elqui. Las precipitaciones asociadas a este sistema frontal han dejado buenos registros, sí, registros positivos en la cordillera de la región de Coquimbo, específicamente acá en la provincia de Elqui. Recuerdo, con el reporte de nieve, el sector del embalse La Laguna registra una acumulación de 85 centímetros de nieve, cifra que equivale a unos 44 milímetros de agua. La presencia de nieve en la alta cordillera representa un aporte importante para la reserva hídrica regional, debido a que este acumulado puede generar aportes hacia los cauces durante los próximos meses, dependiendo de las condiciones de deshielo.

Más informaciones, se nos llega más reportes desde Vicuña. Carabineros de la Quinta Comisaría Vicuña, el municipio de Vicuña y bomberos efectuaron los trabajos necesarios para habilitar el tránsito por la ruta CH41 a la altura del kilómetro 75. La vía se encuentra actualmente despejada.

fuerte pulso de precipitaciones registrándose en la comuna de Coquimbo. Se necesitan más estaciones, dicen por acá, más que el Panul, el sector detrás de Punta Mira. Mucha agua sin medir, dice. Acá los auditores que nos mandan sus reportes. Y nosotros los queremos escuchar a ustedes. Más 569-8577-7897. Nos pueden enviar sus reportes, sus audios, sus WhatsApp, videos. Más 569-8577-7897. Ya tenemos 7 estaciones meteorológicas que superaron los 100 milímetros de agua acumulada. Punitaqui está liderando, no, no está liderando, pero está también sobre los 100, 133,9 milímetros. El Peral con 134,2. Ajeal de Quiles, 149 milímetros de agua. La Salamanca llega a los 130,5 milímetros. En Los Vilos, 107,8. En Quilimarí, 130 milímetros de agua. En Pichidangui, 149,5 milímetros de agua caída. Son 7 estaciones meteorológicas acá en la región de Coquimbo que ya superan los 100 milímetros de precipitación acumulada.

0: Reportan harta lluvia en el sector de la Herradura Oriente. Hace escasos minutos nada más. Nos vamos a la ruta 43. Se mantiene llovizna en toda la extensión de la ruta del Limarí, desde el kilómetro 5,8 al 76,5. Recuerde disminuir velocidad, aumentar la distancia entre vehículos y usar el cinturón de seguridad. Se reporta entonces llovizna en toda la extensión de la ruta del Limarí, la ruta 43, desde el kilómetro 5,8 al kilómetro 76,5. Transitar con precaución.
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0: 19 horas con 38 minutos, 19 con 38, estamos en esta cadena regional, Archie, Región de Coquimbo. Estamos junto a diferentes radioemisoras en toda la zona. Estamos junto a Radio América, a Radio Monte Carlo, Red Radio Pisco FM, Radio Génesis de Andacollo, Radio Valentina de Monte Patria, Radio Choapa FM, Radio América Televisión Chile, Diarios Comunales y Radio Riquelme de Coquimbo, además de Radio Ruta Norte FM, haciendo esta cadena regional para llegar hasta sus hogares, a su lugar de trabajo, con información oportuna.
2: En Pulitaqui, camión de la empresa Gasco fue arrastrado por la corriente ahí en ese sector del principal Badén. Esto pasa porque intentan cruzar y no calculan bien o no saben cuánta es la fuerza que tiene el torrente y lamentablemente provocó este volcamiento de este móvil de Gasco, una camioneta de 3/4. Se estaban realizando las gestiones para poder sacarla porque es algo que ocurrió durante esta tarde. Intentó cruzar el caudal, pero se lo llevó. Quedó ahí entre el Badén y lo que es un borde que se ubica en el sector de Punitaqui, en el estero de Punitaqui específicamente.
0: Nos reportan también tormenta eléctrica, Cristian, allá en Guanaqueros. Hace 3 minutos nos llega este reporte, tormentas eléctricas en el balneario de Guanaqueros, en la comuna de Coquimbo.
2: Ruta desde Monte Grande a Pisco Elqui está habilitada, solo tener precaución por rodados que se ubican ahí en el sector de Cochiguas.
0: Nos vamos a La Higuera, tenemos también un balance en la comuna de La Higuera. Temporal no deja lesionados, pero agrava problemas de electricidad y comunicaciones. Es la principal afectación que se ha podido vislumbrar allá en la comuna de La Higuera. Vamos conociendo detalles de este balance, aunque el sistema frontal ha dejado cerca de 20 milímetros de lluvia en distintos sectores de la comuna de La Higuera y ráfagas de viento que han superado los 50 kilómetros por hora en la costa. Hasta ahora la comuna no registra personas lesionadas ni familias que hayan requerido ser trasladadas a albergues. El dato fue destacado por las autoridades comunales al entregar un balance preliminar de la emergencia marcada por las intensas precipitaciones, fuertes vientos y una serie de medidas preventivas implementadas antes de la llegada del temporal. Durante días previos, equipos municipales realizaron labores de limpieza y despeje en sectores considerados críticos como El Trapiche, Chungungo, La Higuera y Punta Colorada, con el objetivo de evitar obstrucciones en cauces y quebradas. Además, se adelantó la entrega de agua potable a localidades rurales que podrían quedar aisladas debido a eventuales cortes de caminos. Las condiciones meteorológicas también obligaron al cierre de las caletas de la comuna, principalmente en localidades costeras como Punta de Choros, Chungungo, Totoralillo Norte, Yerbas Buenas y Caleta Los Hornos, donde se han registrado las mayores rachas de viento. Y pese a la intensidad del evento, uno de los aspectos que más preocupa a vecinos y autoridades no ha sido precisamente las lluvias, sino que los reiterados cortes de energía eléctrica registrados durante las últimas horas en distintos puntos de la comuna. Las interrupciones del suministro han afectado a hogares y servicios básicos, generando además problemas en las telecomunicaciones, con fallas de telefonía e internet que han complicado las comunicaciones entre vecinos, organismos de emergencia emergencia y equipos desplegados en terreno. La alcaldesa Uberrinda Aquea manifestó su inquietud por la situación y aseguró que existe molestia entre los habitantes debido a las constantes interrupciones eléctricas. Y hasta la tarde de este viernes, el municipio informó que no se habían registrado activaciones violentas de quebradas ni tampoco interrupciones significativas de la conectividad vial, aunque advirtió que las horas siguientes serán claves debido a que los pronósticos indican que las precipitaciones podrían intensificarse.
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2: Semáforos apagados en la conurbación La Serena-Coquimbo. Atención, La Reina Alcalde, Las Higueras, La Reina Alcalde, Ánima de Diego, Avenida Francisco, no, Avenida Gabriel González Videla, Los Lúcumos, Avenida Cuatro Esquinas, Avenida Estadio, Avenida Islón, Vicente Zorrilla. También en Coquimbo, Peñuelas Norte con Avenida Costanera, Calle Videla con Carmona, Ruta 5, Peñuelas Sur, y el sector de Tierras Blancas con Ruta 43. Ahí el acceso al sector de Barrio Industrial. Y en Los Vilos, semáforos estaban apagados durante esta jornada en Tucapel con Estación. Se estaba esperando su reposición, pero va a demorar tal vez algunos días, puesto que se requiere electricidad y algunos otros elementos que, producto del agua, son los que provocan el daño a estos terminales que se ubican ahí en esos semáforos.
0: Nos vamos a la ruta 5. Lluvias intensas y fuertes vientos se registran en el sector Socos, lo que podría generar desprendimientos menores y piedras y escurrimiento, además de escurrimiento de aguas en algunos puntos de la vía. Tránsito habilitado, pero con precaución. Equipos trabajan en limpieza de la ruta. Esto a la altura de Socos en la ruta 5 Norte.
2: Vecinos del sector Vista Oasis, el Curquen Andacuyo, agradecieron a los bomberos porque estuvieron muy tempranos durante esta jornada sacando el agua de las calles, puesto que se están realizando veredas y trabajos en ese sector y provocó el anegamiento del acceso de estas viviendas. Agradecido de los bomberos en primera instancia y también de un vecino llamado Alfonso Quinteros. Agradecen aquí los vecinos del sector Vista Oasis, sector el Curquen Andacuyo.
0: Captan rayo durante tormenta eléctrica en la comuna de Combarbalá, en el sector urbano de la comuna. Se captó, de hecho, antes de que oscureciera, rayos durante tormenta eléctrica, que también se vislumbra allá en el sector precordillerano o cordillerano, ¿verdad?, de aquella comuna.
2: También en Illapel agradecen el trabajo de bomberos porque lo que no siempre se ve, no siempre se destaca, pero han trabajado todo el día en forma voluntaria los bomberos de Illapel en terreno, prestando auxilio a los vecinos de la población Manuel Rodríguez. Esto por la cancha El Maicillo, donde hubo bastantes problemáticas con árboles y también con cierres que estaban con peligro de derrumbe, de caer a otras viviendas. Los vecinos agradecieron el trabajo de bomberos, puesto que se evitó ese riesgo de caída.
0: Tenemos nueva actualización de agua caída, 19,40. Vicuña ha recibido 55,8 milímetros de agua, Tololo 93,9, Llaguitas 69,4, Algarrobal 66 milímetros, Pisco Elquis 67,7, Alcohuas 88,1 milímetros, La Serena ha recibido 31,5 milímetros de agua, Coquimbo 44,5, Pan de Azúcar 55,1 milímetros, Tambillos 47,8 milímetros, Las Cardas 67 milímetros, Tongoy ha recibido 39,1 milímetros, Andacoyo 77,2, Fray Jorge 78 milímetros, Quebrada Seca 100 milímetros, Ovalle ha recibido 55 milímetros, Pichasca 34 milímetros, Montepatria 38 milímetros, El Palqui 50 milímetros, Carén 63,8, General Alto con 54,2 milímetros, Tulagüen 93,3, en Punitaqui 136,8 milímetros, El Peral con 134,2 milímetros, Ajeal de Quiles 152 milímetros, Combarbalá ha recibido recibido 108,6 milímetros, Canela 71,5 milímetros, Illapel 80 milímetros, Huintil con 112 milímetros, Salamanca 152,9 milímetros, Chillepín 114 milímetros, Los Vilos 107,8 milímetros, Quilimarí 136 milímetros y Pichidangui 157 milímetros de precipitación de agua caída.
2: Vamos a Salamanca porque hay problemas en la ruta D 835, kilómetro 5. Se cayó un poste de energía eléctrica en medio de la vía. Así que está cortado el camino a Salamanca, ahí en la ruta D 835, kilómetro 5. Se estaban movilizando las unidades de emergencia para poder despejar ese lugar y poder restablecer también la energía eléctrica.
0: Seguimos con cortes de energía, corte de suministro eléctrico en Tongoy y Guanaqueros, en lo que nos reporta la bomba de Guanaqueros. Corte de suministro entonces eléctrico en ambas localidades, Tongoy y Guanaqueros. Tengo más en Monte Patria. A través de red de diarios comunales, sistema frontal en Monte Patria, la bajada de quebradas, cortes de caminos y aislamiento de localidades. Durante el mediodía de ayer jueves, que comenzó este sistema frontal en toda la región de Coquimbo, un sistema que acumula cifras de diversa índole, que se va a extender de hecho hasta el próximo miércoles, dicen los reportes. El intenso sistema frontal que afecta a la zona ha dejado sentir toda su fuerza en la comuna de Monte Patria, movilizando de forma inmediata a los equipos de emergencia comunales ante una serie de imprevistos provocados por las lluvias constantes. Las precipitaciones han registrado acumulados significativos en distintos puntos del territorio, alcanzando los 68,9 milímetros de agua caída en la estación de Chaguaral, en la estación de Río Mostazal, y 33,8 milímetros en el sector de El Palqui, allá en el río Huatulame, según información consignada por SEASAMET. Este escenario meteorológico mantiene bajo estricto monitoreo las zonas críticas de los Valles Generosos para resguardar la seguridad de la comunidad. La situación más compleja se concentra en el comportamiento de los cursos de agua y de la activación de diversas cuencas locales. Durante la jornada se reportó que la quebrada Las Cardas en Chañaral Alto, la quebrada Guanilla también y la quebrada del sector Cárcamo bajaron con un importante aumento de caudal. Asimismo, el río Huatulame ha comenzado a recibir una fuerte alimentación desde los afluentes de su sector, mientras que en la localidad de Tulahuén se constató un peligroso incremento del caudal del río a la altura de El Cuyano, encendiendo las alertas de los equipos en terreno. Para complementar, durante la jornada de hoy se han reportado una serie de incidentes, muchos de ellos en Río Rapel, sector que lleva desde las 19 horas desde el día de ayer jueves sin servicio eléctrico. Allí se han registrado una serie de caídas de árboles, postes y complicaciones en las líneas eléctricas. Al respecto, el sargento primero del retén de Las Tórtolas, Ronnie Madrid, entregó recomendaciones para los vecinos del sector, entregando un mensaje de tranquilidad a las familias, de paciencia también, y de colaborar con la emergencia y no exponerse a riesgos innecesarios. Es lo que nos llega desde la comuna de Monte Patria a través de elmontepatrino.cl.
2: Siguen los cortes de algunos caminos y badenes en la comuna de Salamanca. Está complicada la comuna con bastantes cortes. La ladera de Yimpo también se cortó la pasada durante esta tarde-noche. Se llama a tener precaución a no cruzar esta ladera de Yimpo ahí porque se cortó la pasada, según la información que se está entregando en estos instantes. Comienzan a bajar otras quebradas que se comienzan a activar producto de la unión de otras. Usted sabe que este es un sistema bastante complejo de las quebradas, de los riachuelos, de los ríos centrales que se activan debido al aumento de esta precipitación. Así es que no es de extrañar que vamos a tener más caminos afectados producto de esta situación.
0: Carabineros trabaja, ha trabajado intensamente desde anoche, de hecho han estado trabajando en el despliegue en distintos puntos de los caminos en el Valle de Elqui, sobre todo donde se registraron rodados, y en varios otros puntos también de la región de Coquimbo. El llamado es a no salir a menos que sea estrictamente necesario y evitar exponerse a situaciones de riesgo. Carabineros se encuentra en terreno apostado en las 15 comunas de la región de Coquimbo.
2: Vamos a Combarbalá, la ruta D55, La Ligua, San Marcos. En Combarbalá, desprendimiento de piedras y barro en la ruta antes del puente de La Ligua. Precaución, según la información que nos entregan nuestros auditores. Ruta D55, La Ligua, San Marcos, en Combarbalá. Estaría también con complicaciones de tránsito y cortada.
0: Un frente de tormentas eléctricas, inestabilidad, se dirige directo a las comunas, a la península de Tongoy en este caso. Por su seguridad, localidades de Tongoy, Coquimbo, La Serena, Guanaqueros, Totoralillo, Lengua de Vaca, Puerta Aldea, Quebrada Seca. Dicen ahí buscar refugio. Hay tormenta eléctrica ingresando por la península de Tongoy. También tenemos caída de rocas en la ruta 47, Cuesta Caviolén, entre Illapel y Los Vilos. Y en ruta D865, cruce Las Vacas Caimanes por Pupío. Hay afectación ahí, caídas de rocas en estas rutas. Transitar con extrema precaución.
2: Son diversos voluntarios, funcionarios municipales que están desplegados en toda la región de Coquimbo, pero también voluntarios que... en estas ocasiones especiales se unen. Un saludo especial también a los voluntarios de la Defensa Civil de la Ciudad de La Serena, que está también desplegado para apoyar la emergencia junto al municipio. Han estado apoyando con los sacos de arena, con requerimientos de ayuda, por ejemplo, toma de presión a personas en situación de calle, en los diversos albergues, y en todo lo que se ha requerido ha estado la Defensa Civil, así que un saludo cordial también para todos sus integrantes. La mayoría de ellos son jóvenes quienes están dispuestos a ayudar, a servir en estas ocasiones de emergencia.
0: De vuelta a la comuna de Canela y reiterar la información para quienes se vienen integrando a la sintonía. Por desborde del estero de Canela, se solicita evacuar sectores cercanos a dicho curso de agua, allá en la comuna de Canela, región de Coquimbo, para reforzar la evacuación en terreno por parte de los organismos técnicos. Senapred activó la mensajería SAE también. Recuerda actuar con calma y acatar las indicaciones de la autoridad y de los equipos de respuesta. Durante la evacuación, no olvides considerar tu mascota y tus necesidades, tus primeras necesidades. Es lo que nos reporta también el Senapred a esta hora de la tarde-noche.
2: Estamos intentando comunicarnos con autoridades, entendemos que están en reuniones debido a estas alertas SAE, así que en la medida de lo posible vamos a ir teniendo las impresiones de los delegados de Limarí, de Choapa, para que nos entreguen el balance de lo que ocurre. También estamos recopilando la información de lo que ocurre con Punitaqui. Hay dos vehículos afectados que fueron arrastrados producto de esta corriente del río. Vamos a tener en breve ese contacto con los detalles.
0: Ruta D37E se encuentra bloqueada en sector Las Palmas, región de Valparaíso, a 7 kilómetros del túnel Las Palmas, que conecta este sector con Quelón, Tilama y la comuna de Los Vilos. Ruta que es habitualmente usada por vecinos y vecinas de ambas localidades. Esta ruta, la ruta D37E, se encuentra bloqueada en el sector de Las Palmas, allá en la región de Valparaíso.

0: Vamos a la higuera. A propósito, estábamos destacando el trabajo que tienen los voluntarios, los funcionarios municipales. En la higuera también tenemos la Brigada de Emergencia de Chungungo, que ha fortalecido la respuesta comunitaria frente a este sistema frontal. La brigada ha estado en acción desplegando su trabajo preventivo y apoyo a las familias de la localidad para prevenir situaciones de emergencia. Durante esta última semana se prepararon, coordinaron a través de diversas acciones y además han estado entregando sacos de arena y además han entregado precauciones, recomendaciones a la comunidad. Isaías Vélez, miembro de esta Brigada de Emergencia de Chungungo, destacó detalles del trabajo que desarrollan en la comuna de Liguera. Escuchemos sus declaraciones.
1: En coordinación con los entes municipales, los organismos de la localidad de Chungungo, también nos reunimos para coordinar las acciones que para enfrentar el mal tiempo que se nos avecinaba, así que por lo tanto llamamos a la comunidad a la precaución, llamamos a la comunidad a que pudiera estar en sus casas, pudieran almacenar agua también por si habría algún colapso de la planta osmosis inversa que opera en nuestra localidad, y pudimos entregarle también nylon, pudimos entregar sacos con arena para desviar el agua que pudiese bajar de las quebradas que se pudieran activar también acá en Chungungo. Tenemos varias familias que viven muy cerca de activación de quebradas cuando hay lluvias grandes, y hasta el momento hemos tenido muy fuertes vientos en la localidad. Ha llovido con normalidad, ha llovido muy tranquilamente, llovió prácticamente toda la noche, pero sin grandes problemas. Así que eso es lo que hasta el momento podemos reportar desde Chungungo.
0: Ahí escuchábamos el trabajo de Isaías Vélez, miembro de la Brigada de Emergencia de Chungungo. Este despliegue ha sido posible gracias al compromiso de los integrantes y al trabajo colaborativo de la comunidad, reflejando el espíritu solidario que caracteriza a esta localidad de La Higuera. La Brigada de Emergencia de Chungungo reitera, por supuesto, el mantener las medidas de autocuidado y los invitan a mantenerse, por supuesto, informados de lo que sucede con la comuna y nuestra región.
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3: Tenemos nuevo informe de nieve caída por parte del SEASAMET. Comentamos la cantidad de centímetros caídos en la provincia de Elqui, sector El Tapado, sobre los 4.250 metros sobre el nivel del mar, y se lleva un acumulado desde ayer y hasta hoy, por lo menos hasta la última medición que fue a las 18 horas, 55 centímetros de nieve caída. El Jote, 46 centímetros de nieve caída. El Llano de las Liebres registra 20 centímetros de nieve caída. En la provincia de Limarí, sector La Coipa, se registran 65 centímetros de nieve caída. En Tascadero, 41 centímetros de nieve caída. En Huandacol, ahí se registran 36 centímetros de nieve caída. Y en la provincia del Choapa, en Casa del Canto, 96 centímetros de nieve caída. Es lo que se reporta hasta las 18 horas por parte del SEASAMET.
0: Ampliamos la información de Punitaqui. Dos vehículos son arrastrados por el estero de Punitaqui en medio de fuerte caudal del estero. Una compleja emergencia se está viviendo ahí en la comuna de Punitaqui, luego de que el fuerte aumento del caudal provocara preliminarmente el arrastre de estos dos vehículos. De acuerdo con la información disponible, el primer hecho corresponde a un camión de tres cuartos, aparentemente de distribución de gas, empresa Gasco, que fue arrastrado por la corriente y terminó volcado. En su interior viajaban tres personas, quienes fueron rescatadas por personal de bomberos y trasladadas al CEFAM de Punitaqui. En un segundo punto, a la altura del sector Pueblo Viejo, bomberos desarrollan un operativo de búsqueda de una camioneta que también habría sido arrastrada por la fuerza del agua. La información es preliminar y las labores de rescate continúan en esa zona. El aumento del caudal del estero ha dejado sectores intransitables, por lo que las autoridades hacen el llamado a no intentar cruzar el cauce, porque le puede suceder esto que ocurrió con este camión de gas que intentó pasar, pero lamentablemente fue arrastrado por esta fuerza de la corriente. Bomberos de Punitaqui solicitó apoyo a otras unidades para reforzar el operativo debido a la magnitud de la emergencia y a las dificultades o difíciles condiciones que presenta el estero a esta hora.
3: Nos llegan registros desde el sector de las compañías que dan cuenta de cómo el sector recibe también un pulso de lluvia. Nos puede enviar su reporte al +569-8577-7897, es el WhatsApp de la radio que estamos canalizando a esta hora todos sus reportes, desde donde nos escribe, desde donde nos escucha. Importante saber a esta hora de la tarde, considerando que hay tantos sectores acá en la región que se encuentran limitados con el tema de la luz, así que sería importantísimo conocer más detalles sobre eso.